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ahí estamos arrancando, señoras y señores. Bienvenidos, esto es Retro Forever. ¿Cómo dice que están? ¿Cómo dice que andan en este nuevo fin de semana? ¿Todo bien, queridos amigos? Bueno, estamos arrancando con Baltimore ahí, Tarzan Boy y algunos temas más que veníamos haciendo en este comienzo de programa, queridos amigos y amigas. Ya estamos en el aire, en una nueva edición de tu programa, el programa que te transporta a la música de los 80. Bueno, vamos a la época de los 80, a los 90, a los 2000 también. Y si te pones a pensar, los 2000 ya hace más de 20 años, así que calcula. Bueno, amigos, ¿cómo están? ¿Todo bien? Espero que estén súper, súper bien este fin de semana. Hay que ponerle las pilas porque hay que desenchufarse, desconectarse de lo habitual. Aquí estamos para levantar el ánimo, para meterle buena música. Como hacemos siempre a través de tu mensaje de texto, enviándolo a nuestro WhatsApp al 2302-469810. Dale. Está fuera de la República Argentina, más 549, o 549, para ser más exacto, 2302-469810. Dale, sumate. Ahí está, linda movida que tenemos también aquí en este Retro Forever, como cada fin de semana.

Bueno, estamos en las redes sociales como Lucas Mazzaroni, Lucas Martín Mazzaroni, ahí me encuentran, para gente que se ha unido también. Dale, ¿cómo estamos? Estamos saludando a nuestros queridos amigos que ya están conectados a través de del mensajito diciéndome, acá estamos presentes, la gente de Sáenz Peña. ¿Cómo está la gente de Sáenz Peña? Por ejemplo, la gente de Luigi, de Parera, a full, la gente de La Plata, de Santa Rosa, de Corrientes, Misiones. Bueno, todas las provincias de la República Argentina, de Chile, ya están mandando su respectivo mensajito aquí a los teléfonos de la radio. Claro que sí. ¡Dale!

Música de los noventas. Eiffel 65. Blue. Dabadí. Ahí estamos arrancando, señoras y señores. Dale.

0: Estamos con Blue, esta canción de AFI65. Bueno, tenemos saluditos también que nos llegaba, por supuesto.
1: ¿Cómo andas, Luca?
0: Bueno, ahí estaba exactamente con unos saluditos por ahí. Tengo que buscar también a ver que dónde está el saludo que teníamos. Ya vamos a ir, Bien.

0: Ahí lo encontramos, ahí lo encontramos.
1: Hola, Lucas, ¿cómo estás, querido?
0: Muy bien,
1: como
0: aquí siempre, estamos.
1: Otro retro que te escucha todos los sábados y domingos aquí por Contacto Radio 98.9, la radio de General Lavalle. Te mando un abrazo enorme. Siempre estamos atentos a Retro Forever. Abrazo en la distancia y nos hablamos en cualquier momento.
0: Abrazo a la gente de General Lavalle. ¡Vamos! Saludos para la gente de Contacto. Ahí FM Contacto. Saludos para Marcelo, toda la gente de... que nos escucha en FM Contacto. ¡Dale! Vamos, que estamos con Gigi D'Agostino, bla, bla, bla, bla. Vamos a levantar ahí, vamos a ir levantando. Dale, dale, dale, dale. Es fin de semana. O bueno, si nos escuchás en la semana, te estamos trayendo el fin de semana en un ratito acá en la radio, viejo, así, ¿eh? Dale. Saludos para todo el mundo que está conectado. La gente de Radio Retro Hit Macachín también ahí conectada. La gente de Chile.

Full Los Ritros, acá estamos, que conectados en La Ritro, en Parera. Vamos, Parera, vamos, Paulito. Vamos, La Plata presente. A full ahí, ¿eh?

Vamos con la música de Toto. Vamos un poco más atrás, dale. La música de Toto. All the line. Ahí estamos, ¿eh? Un poquito medio complicado la voz hoy, ¿eh? Muchas cuestiones en el otro trabajo tuve, ¿eh? Bueno, ahí estamos un poquito acomodándonos un poquitito la voz con el matecito, por acá, con mano de piedra, con la gente entrando en clímax, ¿no? Con estos Retro Forever. Claro que sí, dale. Contame, ¿está ideal para escuchar radio? Y mira cómo está el clima, che. ¿Está ideal para estar escuchando buenas canciones como esta, como ustedes van proponiendo aquí en la radio? Dale.

Buena canción, muy buena canción, claro que sí, ¿eh? Dale, vamos a empezar a tener saluditos también que vamos teniendo en esta ocasión. Ya conectados, conectadísimos, claro que sí, ¿eh? Dale, dale, dale, dale. Se pone bueno esto, ¿eh?

0: Vamos a los saluditos, queridos amigos. Dale, estamos conectados en todo el país.
1: Hola, Luca. Saludo desde San Peña Chaco, con bastante calorcito.
0: Mira.
1: Estoy escuchándote por acá, así que bueno. A ver si podés poner algo de Sabrina.
0: Papá.
1: Así que bueno. Un abrazo, un saludo para todos.
0: Muy bien. Gracias. Ahí estamos con la música solicitada en un ratito. Muy bien. Yo me. Ajá, esto, take on me. Dale.

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1: Mirá cómo suena Sabrina, Boys, Boys. Ahí estaba pedido por los amigos de Saen Peña, Chaco. Sonamos en la 94.3. Dale, sumate al playlist nuestro de hoy. Dale.

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2: Bueno, seguimos con más, dale, dale. Estamos aquí mientras hacemos un programita, dale. Buenas canciones, buena música. Tomamos un matecito aquí en Argentina. Contame qué estás haciendo tú por allí, ¿no? Bueno, ¿qué historia crees que toquemos hoy? Como digo, siempre tenemos alguna temática. Siempre sacamos alguna cuestión, ¿no? La cuestión de los boliches. ¿Qué boliche te traen estas canciones de recuerdo? Viste que uno, el otro día hablaba Guille, por ejemplo, hablaba de New Star en Santa Rosa. ¿Qué boliche, por favor, en La Pampa, Argentina? Un boliche, pero con mayúscula. La verdad que en lo que yo tengo de mis años, no he visto, porque bueno, ya lamentablemente no está más el boliche. New Star o, bueno, boliche como Cádiz, que me acuerdo, ¿no? Qué pedazo de boliches, ¿no? Bueno, sin desmerecer a los demás, pero ninguno con semejante infraestructura y semejante lugar. No, tremendo, ¿eh? Mucho más impresionante que los boliches de Bariloche, comparado con boliches del interior de Argentina, ¿no? No, yo soy un hombre del interior de Argentina, no soy de la mega ciudad de Buenos Aires, no, pero bueno, digo, del interior, la verdad que no he visto boliche tan impresionante como lo fue Cádiz y New Star en su momento, ¿no? Qué locura. Bueno, contame, ¿qué boliche se te viene a la cabeza aquellos tiempos? Nosotros decimos boliche, en realidad son discos, la discotec, como quieras llamarle, ¿no? Porque no todos los lugares la llamaban de la misma manera. Exactamente, claro. ¿Por qué boliche? A ver, ¿sabés por qué le decían boliche? A ver, desasname un poquito. No tengo ganas de buscar en la IA, ni tengo ganas de buscar en Google. Contame vos que estás ahí escuchando la radio. Diferencia en las plataformas, acá hablamos. Por ahí no te gusta que hablemos, pero hablamos y hablamos de cosas que te pasaron. Dale, esto es DJ Bobo, ahí cortineando un poquitito. Vamos a saludar a la gente que está conectada en distintos lugares también, por supuesto, en este programa. Qué buena música, dale.

temazo como este. Lucas, quiero escuchar algo de los Status Quo, dice. Puede ser. Y el más famoso, sin duda, el Status Quo es Indie Army Now. Escucha.

Muy bien, vamos a seguir con más. Tenemos por ahí pedidos, por supuesto, que teníamos por ahí. Hablamos de Doctor Alban hoy también. Cuando hablamos de Eat My Life, me hizo acordar este tema. Y me acuerdo de la disco, ¿no? Cómo giraban esas bolas espejadas, ¿no? Y las primeras luces, porque todavía no había láseres en los 90. Va, que yo sepa, en muy pocos lugares. Obviamente, ¿no? En las ciudades, sí. Dale, Doctor Alban, It's My Life. Me acuerdo de este boliche que decíamos en Santa Rosa, la mega disco. Ahí sí había láser, porque el señor, que era el dueño, iba a las mejores discos europeas y traía la tecnología del mundo, ¿no? Como así también de Estados Unidos, entre otras cosas, y la Love Parade de Alemania. Bueno, en fin, cosas que se retransmitían también aquí en el... No, no había redes sociales, pero sí veíamos algunos videos que estaban en los canales musicales o en las radios, claro. Y en los CD y en los cassettes llegaban algo de ese material. Doctor Alban, It's My Life, dale.

0: Y vamos a cambiar el ritmo, dale.
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0: Prepárate porque se viene lo mejor. Tremenda canción, claro que sí, dale. Y tiene pedido.
2: Pásame algún tema de los Guns hoy. O no sé, de los Mix también me gusta.
0: Muy bien.
2: Dale, Luquita, abrazo.
0: Abrazo grande. Amigo Katy, a toda la gente de Yapay, dale, subí el volumen. Esto es Guns N' Roses, Sweet Child O' Mine. Esto sí que suena, dale.

0: estamos, come soy Agatha Belli, Santa Rosa, La Pampa. Te estamos escuchando. Acá te cuento, se empezó a lloviznar. No sé qué va a pasar. Algo va a pasar. Cosas buenas, no sé, pero bueno. Pues, basta que no venga viento.
1: No, no, no, por
0: pasamos
1: Dios.
0: Pasamos un temita bien lindo. Pasamos un rock.
1: Dale.
0: Algo, o algo de lluvia.
1: Bueno, dale, cómo no.
0: Qué porquería. Pasame algo lindo que acá te estamos escuchando full. Lucas.
1: Dale.
0: Vamos a la radio, Lucas. Ok, ok.
1: Gracias. Con esa buena onda siempre, Eli. Vamos a ir levantando, claro.

me pedían algo que tenga que ver con la lluvia, ¿no? Bueno, ya que les gusta y está mucha gente que le gusta esta música, bueno, los Guns. No estamos en noviembre, no. Pero hablamos de lluvia. Que te recuerda alguna lluvia de noviembre. November Rain. La música de lluvia de noviembre de los Guns N' Roses. Es largo, pero vamos a combinarlo con otro tema, dale. Una buena intro. Y en este tema soft, ¿por qué no también en algún momento cuando decías vamos a bailar un lento esperabas este? Porque era largo y no viste que había que soltar cuando terminaba el tema. En la disco, en el boliche, como decíamos por acá en el interior, se bailaban lento en los 90. Recordá alguna canción que hayas bailado con alguna persona. Esta canción. Dale.

0: Y da gusto escucharlo, ¿eh? Son 8 minutos y pico, pero bueno, viste cómo se nos pasó rápido. Increíble la canción de los Guns N' Roses, terrible canción que por supuesto no puede dejar de escuchar acá en este Retro Forever del día de hoy. Bueno, ahí estamos, amigos y amigas, ¿eh? Síganse sumando como lo ha hecho tanta gente a los teléfonos de la radio. Dale, separamos y venimos con más canciones y otras cosas.
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1: Bueno, y me hacía acordar, recién de este tema, ¿no? Claro, un tema del argentino, bien argento el tema, ¿no? Hola, ¿cómo estás? Con calor, dice, con mosquitos, ¿eh? Pero lo que mata es la humedad. Buen fin de semana. Y ahí me acordé un poco de todo lo que es este Café La Humedad, toda esta canción. Qué bárbaro, che.
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0: claro, café en la humedad. No, tremendo, tremendo tema. Esto lo hace Sergio Torres, también un argentino. Otro muy conocido era este, el clásico Cacho Castaña. No, claro, ¿no? Y con la humedad, dice, me están diciendo acá, otra vez el tema del qué.
1: Humedad.
0: ¿No? No, ese ruido molesto en la oreja. Y después que... No, y además, aparte te pica, ¿viste? No sé si se dieron cuenta de qué estamos hablando, ¿no? No.
1: Aunque sé.
0: ¿Mató?
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0: Matamos, ahí está.
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0: Tremendo mosquito. Otra vez los mosquitos.

Bueno, un super clásico que no podemos dejar de pasar, claro que sí, el gran Cacho Castaña en Argentina, un clásico. Che, bueno, vamos a ir un saludito que tengo por acá. No, no, mirá qué tema me están pidiendo. Vamos y venimos con los ritmos. Hola, dice Lori, soy Marisa de City Bell. Hermoso programa, dice, es la segunda vez que los escucho. ¿Pueden pasar algo de John Lennon? Imagina. Impresionante. Muy bien, ahí está. Para Marisa de City Bell.

Tremenda canción, claro que sí, compartiendo ahí. Dale, tenemos más saludos. Y ya venimos. Uy, se prendió la gente hablando del mosquito. Mirá lo que tiraste. No. Le digo a la oyente, ¿no? Azuli, tiraste el tema mosquito. Qué tema. Acá también, ¿eh? Vamos a seguir con más. Hola, radio. Dice, mi nombre es Miguel. Aguante los retros, ¿eh? Saludos desde Villa Elisa. Pasame si pueden... Vientos de cambio. Se lo dedico a mi esposa Sara, la amo, gracias. Qué temazo. Oh,

0: Impresionante canción. Scorpions, Viento de Cambio, pero en español estaba. Dale.
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2: 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No me moleste, mosquito.
0: ¡Qué va el mosquito!
3: Buenas noches, Lucas. ¿Cómo estás, Ricardo? Mi nombre acá en La Plata.
0: Hola, hola.
3: Si vos me decís con respecto a los mosquitos, La Plata es la capital de los mosquitos. ¿Entendés? O sea, no hace falta que haga calor ni nada. En invierno mismo hay mosquitos. Es increíble. Ya tienen bullo, están adaptados. No sabemos por qué. Creemos que porque estamos muy cerca del río, ¿viste? Los bichos van y se refugian. Pero bueno, lamentablemente que sea repelente, ¿sí? Pero bueno, a bancar el tiempito, ya falta poco, viene el frío, para los amantes el frío, se los dejo ahí acompañados,
0: claro.
3: La estufita para dentro del calorcito.
0: Qué lindo.
3: Saludos, gente, a disfrutar del calor, que queda poco.
0: Claro que sí, bueno, vos sabés que el mosquito acá también nos daba una oyente de Arribeño, que los mosquitos. Mirá que encontramos justo el tema de pintura fresca, el mosquito. Ah, no me molestes, mosquito. Qué molesto que son los muchachos, ¿eh? Bueno, aparte hay que cuidarse el dengue, chicos. Es así, ¿no? ¡Ay, Dios, no! ¡Sáquelo! ¡Sáquelo!
3: Los bichos son increíbles, ¿viste? Pero fumigan,
0: sí.
3: Se hace de todo, ¿viste? Pero los bichos aparecen de todas formas, ¿viste? Chiquititos, grandes, gordos, después de ayuda aparecen unos más grandes, ¿viste? De todas formas, de clase mosquitos, ¿viste? Se van mutando.
0: Sí.
3: Así que, pero bueno.
0: No queda otra, claro que sí. No queda otra.
2: No me moleste, mosquito.
0: Dios mío, este es el programa. Surgió el tema del mosquito.
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0: Bueno, tiempo húmedo en todo gran parte del territorio.
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0: Estamos en otoño, chicos. Vamos a cambiar. No me moleste, mosquito.
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0: Me encantó, estaba.
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0: Me encantó el tema. Me gustó. Y me pedía una oyente algo. Pasame un tema de la lluvia, un rock, me dijo Eli hace un rato. Y no sé, me pintó este tema, a ver si.
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0: Antonio Virabén, a mí la lluvia. ¿Qué haces vos cuando llueve? No sé. Por acá no pasa nada todavía, pero dale.
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0: Empezamos la partecita de rock en español. Dale.

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2: Y bueno, otro tema que te hace bailar como loco es el de Raúl Porchetto, ¿no? Bailando en la vereda. Y te hace pensar en esto, ¿no? Claro, dale. Raúl Porchetto y Sandro, otra vez Sandro, ¿no? Dale, bailando en la vereda. A ver cómo lo disfrutan este tiempo. Dale.

0: buena canción para bailarla, disfrutarla. Dale, dale. Este es Retro Forever, señoras y señores. Bueno, me tienen que ayudar ahora porque no caigo y el operador también se tienta y no me ayuda en nada. Y un tema ya lo pasamos, pero está doña Josefa pidiéndonos un tema. Claro. Así que bueno, me tienen que dar una mano, muchachos, porque yo no. Y el operador acá que no me tira a ningún centro. No. Ponela al aire, doña Josefa. ¿Qué dice doña Josefa? A ver, que no le entiende, dice el operador. A ver. Papá.
1: ¡Hola, mijito!
0: ¡Hola!
1: ¿Cómo anda, Yuquita?
0: Muy bien.
1: Acá lo estoy escuchando, vio. Está muy linda la música.
0: Gracias.
1: Aguante Retro Forever. Mijito.
0: Sí, dígame.
1: ¿Usted está en la radio?
0: Sí.
1: ¿Me puede pasar un tema de cómo esto?
0: A ver.
1: De Edward Smith and Ryan Seale. El tema que dice, ¡Fantes, Juan! Ese, ese.
0: Ay, me mataron.
1: Ese tema, o el otro de, ¿se acuerda ese tema? Que de un lado estaban los raperos,
0: sí.
1: Y del otro lado estaban los rockeros.
0: ¿Cómo era?
1: ¡Qué buen temita! Y si no,
0: ayúdame.
1: Algo de, ¿cómo es? Eso de los escorpiones.
0: Sí.
1: Escorpiones, sí. Ahí está, ese. El que hace...
0: Ese sí, lo pasamos, viento de cambio.
1: Ese, acá... hola.
0: Sí, hola.
1: ¿Con quién hablo? Hola, Susana.
0: Se perdió, doña Josefa. ¿Cómo le va, doña Josefa? Bueno, qué gusto saludarla. Bueno, vamos a ver si encontramos. Ayúdenme a ver si le entendemos el de Era Smith, porque el de viento de cambio, pues yo voy viendo la orden de mensaje que me va llegando, porque me pierdo, pues. Si no cumplo, me voy perdiendo. Así que ya me mandó hace un ratito y salió viento de cambio, ¿no? Así que bueno, Josefa, querida. A ver si podemos entender entre todos qué me está pidiendo. Ponelo vuelta a la parte de si podemos deletrear cuál es el tema de Aerosmith y el otro de los raperos contra los rockeros. A ver.
1: Aguante Retro Forever.
0: Vamos.
1: Mijito.
0: Sí. A ver.
1: ¿Usted está en la radio?
0: Sí.
1: ¿Me puede pasar un tema de cómo esto de Edward Smith
0: sí.
1: And Ryan Seale? El tema que dice ¡Fantes, Juan! Ese.
0: ¿Cuál sería?
1: Ese no. Tema. Bueno,
0: ayúdenme, che.
1: ¿Se acuerda ese tema? Que de un lado estaban los raperos y del otro lado estaban los rockeros.
0: ¿Cuál
1: qué
0: era?
1: Buen temita.
0: No me acuerdo cuál era.
1: Y si no, algo de...
0: Ahí está, no me acuerdo cuál era. Bueno, ayúdenme. Ayúdenme la audiencia, por favor. Mi hermano de piedra se ríe acá, se tienta y no entiende. Y la escucha por interna, obviamente, los temas para que él vaya preparándolo, poniéndolo en puerta, como decíamos antes. Poniéndolo en puerta. Uy, qué término, viejo. Por Dios, me delata la edad, muchacho. Bueno. En fin, ahí estamos. Entonces, ayúdenme a ver qué le vamos... Pues se va a enojar, si no, doña Jovita. Doña Josefa, perdón. Se nos va a enojar. No quiero que se nos enoje, ¿eh? Bueno. A ver si me dan una manito, muchacho. A ver si me dan una mano. Aerosmith me pidió. Vamos a volver un poquito a lo international. Un ratito. Muchísimos mensajitos que van llegando. Así que vamos a ir cumpliendo porque se nos va el programa, chicos. ¿Cuál será el de Aerosmith? No lo sé. No lo sé. Amazing será. ¿Será Amazing? Digo, no sé, ¿eh? ¿Será este? A ver.
2: BRC.
0: No sé, ¿será este? No sé. No lo sé. ¿Será este, che? A ver la rapidez de... Si le da tiempo a doña Josefa. Será este, a ver. Fly away from heaven. No sé, ¿cuál es? A ver si podemos caer, muchachos, ayúdenme, ¿eh? Angel. Amazin.
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0: Bueno, a ver, dígame, a ver, ayúdenme, ¿cuál es el tema que quiere doña Josefa, por favor? Dale. Bien, mano de piedra, estás ahí atento. Lo tiene preparadita la lista de Aerosmith, pero no sabe cuál es, dice. No quiere meter la pata. En fin. Bueno, déjalo correr un cachito ya que estamos, vale. También le había pedido Katy algo de Aerosmith. Dale, cumplacemos a dos personas, dale. escucha qué temazo.

Tremenda canción, claro que sí. Bueno, mensajes que van llegando. Cuando llueve se toma mates y torta frita, es infaltable. Y un poquito de siesta, me dicen por acá, de La Plata. Bueno, dice, hola, zarpada la radio, saludos al locutor, gracias. Y a su producción. Ah, Manepila, no sea grande, Bueno, enamorado de los 80, Julián Gorina, de Gorina. Muy bien, saludos a la gente. Gorina, besos a todos los oyentes. Gracias. No, dice, impresionante la música, es la primera vez que lo sintonizo. Cuando están regalando algo, dice, no regalamos nada, buenas canciones, gracias y buenas noches. ¿Puedo pedir un tema? Claro que sí. Me dicen, ahí me responden, algo de Pitch Mod. ¿Le parece? Irma de City Bell. Mirá qué tema le ponemos a Irma. The Pitch Mod, Enjoy the Silence. Tema que me gusta mucho. Hace rato que no suena por acá, dale. ¿Me entiendes al silencio? Dale.

Tremenda canción, claro que sí, de Depeche Mode. ¿Entiendes el silencio? Buena canción, claro que sí, para esta hora viene muy bien. Y mirá lo que me pedían ahora. ¡Oh! No, no, no, no, no, no. Tremendo. Nos pedía algo de buen programa, dice. Un tema de In Excess, Hernán, de Alta Italia, La Pampa. No pregunto más nada porque me retan. No puedo preguntar más nada. Esto es In Excess. Never Thief of a Part. No, tremenda canción para bailar. No, no, no sigan, no se hagan mal los ratones. Por favor. Qué recuerdo, escuchá.

se bailaron todo, ¿no? Claro que sí. Con la imaginación ni te cuento, claro, queridos amigos. Era In Excess, Never Feel of a Bird. Impresionante canción, In Excess. Tremenda canción. Dale, quiero separar con algo de esto y ya venimos con más pedidos. También tengo por acá. Voy a ir contando un poco los mensajes que vamos teniendo para ir cambiando un poco de clímax y ya llegando casi al final, lamentablemente. Un poquito más arriba, esto es In Excess, Nueva Sensación, ¿no? New Sensation. Mientras hablamos un poquito, contamos historias también. Sigo recibiendo más mensajitos también. Gracias, queridos amigos. Saludos para Aise. Hola, soy Alberto. Qué buena onda, muy retro. Pido un tema, Aise. Me gusta el tema de Volver al Futuro. Mirá vos, gracias. FM Loris también ahí en Loris. Volver al Futuro. Vamos a buscarlo. Y más canciones que tengo por ahí pedidas también. En todos lados estallado el WhatsApp. Gracias. Vamos a ir compartiendo canciones, dale. Vamos, mano de piedra, actívese.

me estaban contando un poco las historias por acá. El boliche que estaba en Arribeños, muy bueno, era Iron. Ahí está. Gracias por el dato que nos están dando. Muy buen boliche. Te viene a la memoria, claro que sí, con todas estas canciones que estamos pasando, por supuesto. Y vamos a ir habilitando los temas porque queda poco tiempo y hay que acelerar, ¿eh? Dale. Comunicate, estamos en los últimos minutos del programa. Esto es Retro Forever. Dale. Estamos a todo el país. Estamos en cadena Retro Internacional también. Dale. Estamos saliendo en vivo y también algunos nos toman después porque se graba el programa, les cuento. Y salen distintos horarios. Noche, día, día de semana. Pero bueno, ahora acá estamos en vivo. Dale. Y bueno, claro que sí. Piden las canciones y las estamos contestando. Es decir, que ahí está el en vivo. ¿Sí? Bueno. Claro. Ya encontramos la mejor canción de Volver del Futuro.

The Power of Love, me dice. ¿Cuál será la mejor canción de Volver al Futuro? Ya te la ponemos a ver, lo que encontramos acá. Según Mano de Piedra, si no lo reta, amigo, lo retan los amigos que estuvieron pidiendo la canción. La mejor música de Volver al Futuro sería esta, dice Mano de Piedra. A ver. El poder del amor, muy bien.

0: Buena canción, El Poder del Amor, señoras y señores. Una de las mejores canciones que tuvo el Regresar al Futuro. Esta buena película, qué película que es, veíamos, claro.
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0: Tenemos la original y tenemos la remix. Este pedido de Rocco Granata. Dice, hola, soy Carola de Bonet. ¿Pueden pasar Rocco Granata? Marina. Gracias, se lo dedico a todos. Besos, aguante los retro. Ese es el clásico. Y si no tenemos este, que es el que lo poníamos nosotros en las épocas de los 90, claro. Escuchá. Escuchá cómo suena esto. Se lo dedicamos también a Fernando, el galera que le gusta mucho esta canción también. Él lo ha pedido, por supuesto, sonaba en The Box, aquí uno de los boliches que teníamos en Ingeniero Luigi La Pampa, ¿eh? Claro, qué lindo boliche, cómo habíamos pasado. Bueno, basta ahí, no contamos más nada. ¿Cómo dicen? Vos vas a producir un desastre si seguís hablando, me decían recién en los mensajes, ¿eh? De distintos lugares del país. Dale. Estamos muy nacionales hoy, dale. Rocco Granata, Marina, para la gente de Gonet.

Bueno, muy bien, ahí estamos. Gracias por pasar el tema, Alberto los quiere. Dice, bueno, gracias a ustedes por estar participando. Dale, claro que sí. Tenemos otro tema pedido por ahí también, ¿eh? A ver qué tema tenemos pedido por ahí. Que me pedía hace un tiempo la amiga Susana, claro que sí. A ver. ¡Qué temazo! Vamos a cerrar con esto porque lamentablemente hoy me tengo que ir a esta hora. Cumplido las dos horitas, queridos amigos. Un temazo espectacular, ¿eh? Tema de Queen. Nos estaba pidiendo Susi, de Luigi. No me acuerdo si era este. Tema de Queen, me dice por acá, ¿eh?

Acá está el tema que pedía, ¿eh? Acá está el tema que pedí. Ahí sí, mano de piedra, estaba dormido. Vamos, vamos, vamos que terminamos. Nos vamos con el tema de Queen, otro que muerde el polvo. Ahí está el tema que pedía Susi. Nos vamos, gente. Será hasta el próximo fin de semana. Gracias por estar con nosotros. Les mandamos un gran abrazo aquí desde la producción de Retro Forever. Pasen excelente semana. Abrazo grande. Buena vida, buena vibra. Chau, hasta la próxima. Gracias por estar.

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11: Una nueva semana en este espacio en el que vamos a hacer el repaso de las noticias más destacadas de las últimas horas. Está nuevamente con nosotros Lionel Maldonado en la puesta en el aire. Mi nombre es Evangelina Argüello. Y aquí estamos todos los argentinos, los campeones de la vida. Sí, señores, siguiendo adelante, como siempre, como lo hacemos permanentemente, saliendo adelante, superando todos los obstáculos. Bueno, ayer no se ganó la final de la Copa del Mundo, pero estamos todos orgullosos de la escaloneta, ¿no? Estamos todos orgullosos del equipo que tenemos, de este conjunto que ha armado Lionel Scaloni, que es un ejemplo para todos, ejemplo de perseverancia, de esfuerzo, de trabajo, de impulso, de no bajar los brazos. Bueno, no sé, un montón de frases y de calificativos podríamos decir para referirnos a la Selección Nacional de Fútbol, que ayer no pudo con España. Bueno, España jugó mejor, quizás, igual, a mí me queda el consuelo que, no sé, quizás sea tonto, pero en los 90 minutos no nos pudieron meter un gol y les costó. Ellos jugaron mejor, obviamente, estábamos nosotros chapoteando allí con un expulsado, bueno, lo que todos ustedes han visto en la jornada de ayer, Pero bueno, hay algo que es muy importante y es que la gente salió a festejar el subcampeonato. Salió a decirle gracias a los jugadores de la selección que lo dieron todo, que lo dejaron todo, que son un ejemplo de superación, como les decía. Yo sí creo en el mérito, y me parece que es lo que ha hecho que esta escaloneta sea grande. El mérito del esfuerzo, el mérito de estar allí los mejores, los que trabajaron durante muchos años, los que han hecho todo el esfuerzo durante sus vidas, desde chiquitos hasta llegar a esta instancia para estar donde han llegado. Así que, bueno, un gran ejemplo para todos nosotros, para todos nuestros chicos, que hoy tienen que volver a la escuela. Hoy comienzan las clases nuevamente en una jornada lluviosa. Ojo, porque ha llovido toda la noche, sigue lloviendo por algunos sectores, la calzada está muy resbaladiza, están las obras en el acceso este, las obras en el acceso sur, y eso puede llegar a ser una complicación bastante importante para los mendocinos, que cada vez que caen algunas gotas somos un poco torpes. Así es que, bueno, tener en cuenta eso, va a haber mucho más movimiento de vehículos, más flujo para ingresar a la ciudad de Mendoza por el arranque de las clases nuevamente en la segunda mitad del año, y la lluvia puede llegar a complicar bastante. Así que tratemos de evitar algún tipo de incidente, de complicación, a salir con tiempo, a hacerlo con mucha paciencia, y sobre todo, bueno, la gente que se tiene que desplazar por el acceso este y por el acceso sur, porque, insisto, están las obras ya encaminadas en ambos accesos, en distintos tramos, e incluso el gobierno de la provincia de Mendoza salió ayer, antes de ayer, en las últimas horas a pedir paciencia, porque va a haber demoras con el arranque del ciclo lectivo nuevamente y con los trabajos, y a eso le sumamos la lluvia de hoy. Así es que complicada puede llegar a presentarse la mañana, tomarlo con paciencia, salir con mucho tiempo para llegar sanos y salvos a destino y a la hora indicada. Las 6:09, bueno, para aquel que así lo quiera expresarse, el 261-329-2234, nuestra línea de WhatsApp, allí los estamos esperando para que nos cuenten, bueno, cómo vivieron la final, cómo se sintieron con el resultado, festejaron, salieron a la calle, salieron a brindarle el apoyo a la Selección Nacional de Fútbol, subieron alguna historia, algún mensaje, bueno, nos pueden contar, nos pueden escribir a nuestra línea de WhatsApp y también a el chat de YouTube y de Twitch, porque están siempre disponibles para todos ustedes. Vamos a ver cómo está el comienzo de esta mañana en el Gran Mendoza y alrededores, en una jornada lluviosa desde anoche que está lloviendo. Hemos tenido temporal en la alta montaña con personas que han tenido que ser también rescatadas de la nieve, así que es otro de los temas que vamos a estar repasando en algunos minutos nada más. 10 grados 4 la temperatura a esta hora, igualmente falta la actualización todavía. Nublado con lloviznas, dice el Servicio Meteorológico Nacional, una humedad del 64%, sin viento en superficie. Ojo que la visibilidad está reducida a 8 kilómetros. La máxima estimada para esta jornada de lunes 20 de julio, Día del Amigo también. Feliz día a todos los amigos, a mis amigas en particular, a mis amigas queridas. Un beso enorme, siempre están allí para cuando uno las necesita, y uno trata de estar siempre también para cuando ellos necesitan de nosotros. Así que el Día del Amigo hoy también, un día para festejar en la República Argentina. Bueno, el pronóstico habla para esta jornada de lunes de lluvias aisladas en la madrugada, que es lo que ya hemos vivido, más lluvias aisladas durante toda esta mañana, lluvias aisladas en la tarde y más lluvias aisladas en la noche. Así es que, bueno, con precipitaciones durante toda la jornada. Y la cosa parece que no va a cambiar tanto. Para mañana martes una mínima de 6, una máxima de 10, solamente con lluvias aisladas durante la madrugada. Mayormente nublado en la mañana, más lluvias aisladas en la tarde y más lluvias aisladas en la noche del martes. Para el día miércoles allí cesarían las precipitaciones, tendremos una mínima de 4, una máxima de 13, con madrugada, mañana, tarde y noche mayormente nublados. Para el jueves una mínima de 8, una máxima de 13, para el próximo viernes una mínima de 7, una máxima de 14. para el sábado, mínima de 9, máxima de 15. Y para el próximo domingo vamos a tener una mínima de 9 y una máxima de 15 grados. El próximo sábado es feriado en la provincia de Mendoza. Es el día del Santo Patrono Santiago, 25 de julio. Así que, bueno, un dato para tener en cuenta también, sobre todo aquellos que trabajan el día sábado. Y bueno, veremos si vamos a tener feriado cuando los muchachos de la selección lleguen y decidan hacer el festejo con la gente, algo que anunció el presidente de la Nación, Javier Milei, en la jornada de ayer, después de conocerse el resultado de la final de la Copa del Mundo 2026. También va a ser uno de nuestros temas para repasar y ampliar. Dicho todo esto, 6 de la mañana con 12 minutos, ya de regreso con nosotros Leonel Maldonado. Vamos a ver cómo nos sorprenden esta mañana de lunes 20 de julio, Día del Amigo.
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Las 6:15. Bueno, seguimos haciendo El Día Empieza Acá por Radio Post en esta jornada lluviosa. Llora la Argentina, parece, con esta lluvia. Buen día, un giorno tristísimo, siamo fuori dalla Copa, culpa de todas las brujerías que nos hicieron, nos dice acá el amigo oyente. No se olviden de ir a Chile, que ayer festejaron como si fueran españoles, hipócritas, nos dice, es cierto. Bueno, hubo festejo. Tengo un familiar que está en estos momentos en Chile y que, bueno, me dijo, tuve que bancar el festejo de los incluso brasileros que estaban en el lugar donde estaba yo festejando por España. Y por supuesto los chilenos, obviamente. Buen día y excelente semana. Vamos a Argentina, carajo, también nos dice acá el Pelacas con su mensaje de todos los días. 261-329-2234, nuestra línea de WhatsApp, por supuesto. También el chat de Twitch y el chat de YouTube. Bueno, por supuesto también uno de los temas sobresalientes es lo que pasó ayer. Creo que tenemos otras cositas, alguna que otra cosita para contar, pero bueno, toda la información mayoritariamente se relaciona a la derrota de la Argentina ayer en la final de la Copa del Mundo. Argentina dio la pelea hasta el final, fue superado por España, que ganó 1-0. Y se consagró campeón del mundo. El conjunto europeo encontró el gol en el inicio del segundo tiempo de suplementario, recién también. Y el equipo de Scaloni, bueno, no logró nunca imponer su juego, no lograba tener la pelota. No logró tener la pelota en todo el partido, ni en el suplementario, después repuntó un poquito. Pero bueno, sufrió la expulsión de Enzo Fernández también. Será materia de análisis de los especialistas en deportes, la actuación del juez, del árbitro de este encuentro, ¿no? Donde le saca una amarilla, la primera amarilla a Enzo Fernández, que me parece que no era para tanto, y ya después la segunda, que era amarilla, sí, lo sacó, lo expulsó en una final. Después las lesiones de Cuti Romero, de Lisandro Martínez, todos llorábamos cuando salía de la cancha. Bueno, tuvo igualmente la Argentina un rol brillante en el Mundial. Es subcampeón de la Copa del Mundo 2026 después de haber sido campeón del mundo en 2022 en el Mundial de Qatar. También otra de las informaciones destacadas con videos. Hoy hay muchos videos en las noticias, ¿no? Con el tema de las distintas jugadas y las 7 atajadas del Dibu Martínez que sostuvieron hasta el final la ilusión de la Argentina en esta Copa del Mundo.

0: donde, bueno, todos apostábamos a soportar hasta los penales, ¿no? Pensé que esa era la premisa de Scaloni también, tratar de aguantar hasta los penales, pero, bueno, no se llegó. El Dibu atajó un montón de veces y cuando el arquero está siendo tan vapuleado con tantos tiros, y obviamente el equipo no estaba jugando bien. El arquero respondió con reflejos decisivos desde el arranque y ordenó a una defensa goleada por lesiones en una final tensa disputada en el MetLife Stadium, que terminó con triunfo del conjunto ibérico también. Bueno, otro de los temas es el importante premio económico que se lleva el campeón de la Copa del Mundo, España en este caso, por ganar el máximo trofeo en este Mundial 2026, y también lo que se lleva la República Argentina. Las palabras de Lionel Scaloni después de terminado este encuentro, donde le agradeció muchísimo a los jugadores. Los mensajes también del arco político que vamos a estar repasando aquí en la República Argentina tras la derrota del conjunto albiceleste. El presidente Javier Milei fue uno de los primeros que hizo un posteo dedicándole justamente unas palabras a los futbolistas argentinos que perdieron por 1-0 en tiempo extra. Muchas gracias, jugadores, hasta el final con las botas puestas. Argentina siempre en lo alto, fue lo que posteó el presidente de la Nación. Después vendría el posteo donde él habla del feriado, que va a ser decretado feriado nacional en el momento en que los jugadores decidan hacer el festejo con los argentinos. Ya vamos a estar repasando esa información. También, bueno, el llanto de Leo Messi en el último mundial, como todos destacan, ¿no? Y luego de recibir la medalla de subcampeón. El técnico Lionel Scaloni, que dijo que el equipo dejó todo en la cancha, que es muy difícil reprocharles algo después de todo lo que han puesto en todos estos partidos. Somos grandes en la victoria y tenemos que ser grandes en la derrota, dijo Scaloni. Se pierde y hay que levantarse otra vez. Después se rompió en llanto en la conferencia de prensa, se levantó, dijo que no podía más, que lo sentía, pero bueno, muy emocionado también la llorona, como le han puesto los jugadores de la selección, pero también me parece que es un momento de descarga, ¿no? Ya de tanta tensión, tanto nerviosismo, tanta expectativa, que bueno, ya una vez concluido el encuentro final de la Copa del Mundo, bueno, también vienen este tipo de reacciones, ¿no? De los jugadores y también del director técnico y de todo el equipo técnico de la escaloneta. Así que vamos a estar repasando algunos de los audios del técnico de la selección. Paredes que estalló de furia cuando ya había terminado el partido, agredió a dos rivales, le expulsaron a Paredes, le sacaron roja después. No se bancó el festejo de Eric García y de Gaby y los agredió físicamente. A uno lo agarró del cuello, lo tuvo que separar Lionel Scaloni, lo agarró del cuello, lo quería matar, y después agarró al otro jugador también, propinándole a IG algunos golpes. Así que bueno, la furia de Paredes en el final del Mundial 2026. Y hablando de agresiones y de golpes, ayer se conoció un video de lo que sucedió en el departamento de Maipú, donde en medio de los festejos hubo una trifulca entre hinchas y la policía. Y yo creo que esto va a ser obviamente materia de investigación, porque se puede ver claramente, bueno, la agresión. Aparentemente hubo golpes por parte de hinchas hacia la policía que responde, y una vez que había dos personas, por lo menos una persona, una mujer tirada, reducida ya en el piso, viene un agente de la policía, la cachetea, la sigue golpeando en el piso y la patea en el piso. Es uno de los videos que se pudieron ver ayer en las redes sociales, así que bueno, veremos si tenemos más información en relación a esto que aparentemente sucedió en el departamento de Maipú. Bueno, ya que hablamos de deportes también, hablemos un poquito del Gran Premio de Bélgica. Lo bien que le fue a Franco Colapinto, fue una de las mejores carreras que tuvo el argentino en Fórmula 1, que estaba más pendiente de la final de la Copa del Mundo en Estados Unidos que de la carrera en Bélgica, y así todo hizo una maniobra tremenda, espectacular, descolló en el mítico Spa Francorchamps, donde fue décimo décimo terminó Colapinto y sumó otro punto. Puro manejo tanto en ataque como en defensa. Así es que, bueno, gran actuación de Franco Colapinto también en la Fórmula 1. Les decía que por las condiciones del tiempo han evacuado a 20 personas de Puente del Inca, sigue el temporal en la zona de la alta montaña. Estas personas han sido evacuadas, se encuentran en buen estado de salud. Ayer, durante toda la jornada, han estado trabajando con máquinas y haciendo todo lo operativo para poder sacar a estas personas a raíz de la gran cantidad de nieve del temporal que azota la zona de la cordillera. Seguían trabajando hasta ayer para rescatar a entre 5 y 7 personas más de Horcones a raíz de este temporal que se va a extender, de acuerdo a lo que han informado, hasta el próximo 2 de agosto. No he tenido oportunidad de ver la actualización de información que nos envían de la zona de la alta montaña, pero ahora vamos a tratar de repasar y ver si hay alguna novedad al respecto. Bueno, y como les decía, volvemos a clases hoy. Se ponen a prueba a los desvíos y los tachos y todo lo que está en los accesos, en el acceso sur y en el acceso este. El regreso a las aulas va a coincidir con estos desvíos, hoy con la lluvia también, así que muchísima precaución, hay que estar muy, muy atentos, la calzada está mojada, sigue lloviendo por algunos sectores, se van a armar cuellos de botella en algunos accesos, en algunos tramos, mejor dicho, del acceso por estas obras, y las demoras, de acuerdo a lo que estuvo anunciando el gobierno durante el fin de semana, el gobierno de la provincia de Mendoza, podrían llegar a ser de 40 minutos. Así es que, a tomarlo con calma, la recomendación, salir con bastante tiempo, bastante anticipados para poder llegar a horario a la escuela, sobre todo aquellos que vienen de la zona este, que tienen que tomar los accesos para llegar hasta la ciudad de Mendoza. Este será uno de los temas de la jornada sin duda. Y otro tema para que arranquemos calentitos en la mañana, el polémico sueldo que van a cobrar los senadores nacionales a partir de agosto. ¿Cuánto te gustaría cobrar a vos de sueldo? ¿Cuánto crees que deberías cobrar de sueldo por el trabajo que haces? Bueno, enseguida les damos los detalles de lo que van a cobrar los senadores nacionales a partir del mes de agosto, porque van a tener un nuevo aumento y van a cobrar un sueldo que será la envidia y el enojo de muchos argentinos. Las 6 de la mañana con 25 minutos.
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0: Bueno, a las 6 de la mañana con 26 minutos repasamos las portadas de algunos diarios. Arrancamos con el diario Mendoza Post, cuyo título principal dice: llorando, Scaloni puso en duda su continuidad en la selección. Ya vamos a estar repasando ese audio también cuando fue consultado respecto a su continuidad. Por supuesto, allí tenemos el link, Escuchá el Día Empieza Acá, con la conducción de Eva Argüello. Pueden vernos y escucharnos también ahí a partir de este link en la portada del diario Mendoza Post. Milei confirmó que habrá feriado el día que el equipo festeje con la gente. Es el posteo que hizo el presidente ayer tras el subcampeonato en la Copa del Mundo. Confirmó que va a decretar el día festivo para el día en que los jugadores tengan su reencuentro con el público en nuestro país. Lo hizo ayer por la noche, el presidente apenas terminaba el partido por la Copa del Mundo. Va a decretar feriado para que todo el país le dé la bienvenida a los jugadores y al cuerpo técnico. Además, dice el diario Mendoza Post, los videos de Mendoza que se tiñó de celeste y blanco por Argentina subcampeón, el festejo de la gente, todos los que salieron a la calle a pesar de la derrota ante España en la final de la Copa del Mundo, los mendocinos coparon el centro alentando a la selección. Hubo incidentes en Madrid, por lo que veía ayer también, después de que ellos ganaran la Copa del Mundo 2026. El desgarrador llanto de Leo Messi tras recibir la medalla de subcampeón, también dice el diario Mendoza Post. A ver, todos los títulos son mayoritariamente de este tema. Selección, Scaloni se pierde y hay que levantarse otra vez, alguna de las palabras. El video de lo que fue Paredes estallando de furia, agrediendo a dos rivales tras la derrota. También Argentina no pudo con España y es subcampeón mundial. Toda la información de lo que fue específicamente el encuentro de ayer. Y otros temas: convocatoria de audiencia pública del gobierno de Mendoza y temporal en la alta montaña. Evacuaron a 20 personas en Puente del Inca. La encuesta de hoy del diario Mendoza Post: ¿qué te genera que Argentina sea subcampeón del mundo? ¿Qué es lo que te genera? ¿Orgullo? ¿Bronca? ¿Te genera tristeza, indiferencia, satisfacción? ¿Qué es lo que te genera? Te invitamos a participar de la encuesta, que está muy buena, del diario Mendoza Post. Hay una de las opciones que va ganando, pero con mucha fuerza, va primera. Las 6 de la mañana con 29 minutos. Repasamos la portada de Página 12. También a esta hora el título principal dice: de aquí a la eternidad, Argentina perdió la final y no pudo conseguir la cuarta estrella. Bueno, hicieron bien en empezar a bordar la estrella en la camiseta a los españoles. Ahora la terminan de bordar. Y dice Página 12: la selección de Scaloni se quedó sin bicampeonato frente a una España que controló toda la final, pero recién logró el gol en el segundo complementario. Apenas se difumine la tristeza, va a quedar en valor la enorme trascendencia de un equipo que, con Lionel Messi como su líder y emblema, inscribió su nombre con mayúsculas en la historia del fútbol mundial. Y está, por supuesto, la foto del llanto de Leo Messi con la medalla de subcampeón. A último momento, el gobierno anunció que habrá feriado, dice también Página 12. Todas las decisiones sobre la llegada al país las va a tomar la escaloneta. Gracias por recordarnos la pasión de lo colectivo, dice también esta nota de opinión de Eduardo Aliberti. Y con emoción agradeció el apoyo. Scaloni se quebró en la conferencia y puso en duda su continuidad. Bueno, y toda la información de lo que fue la jornada de ayer, con los llantos, las atajadas, lo que fue todo el Mundial y la participación de la Argentina en todos los encuentros del Mundial, la foto con la bandera de las Malvinas son argentinas, bueno, todo el camino que abrió la escaloneta en este Mundial 2026. Y repasamos, a ver, la portada de, a ver qué dice La Nación a esta hora, por supuesto, la foto de Messi llorando con la medalla del bicampeonato, del subcampeonato, y dice: ya sin Messi, es la pregunta de la portada. del diario La Nación. Una derrota que no borra la historia, pero deja cuentas pendientes. Argentina perdió con España y deberá reconstruirse. La selección nunca encontró respuestas, terminó sin tiros al arco y ahora posiblemente sin el número 10 deberá empezar otra historia, obviamente, comenzará el recambio. España se llevó todo, conquistó el mundo con una selección joven, liderada por Rodri, y acaparó los premios de la final. Todo el tributo al capitán, la hinchada más seguidora del Mundial se fue con tristeza pero rendida ante Messi, también dice el diario La Nación. Tuvo que interrumpir la conferencia, quebrado, Scaloni puso en duda su continuidad, me duele en el alma, lo siento, dijo, se levantó, no podía hablar porque estaba llorando. Decisión tomada, el gobierno decretará feriado el día en que los jugadores resuelvan celebrar cuando lleguen al país. Llegan hoy al mediodía a la República Argentina, es lo que se decía ayer. También hubo incidentes en el obelisco que se colmó de gente, botellazos, corridas y 15 detenidos en el obelisco tras el festejo en apoyo a la selección. Más títulos en la portada de La Nación, un equipo agotado, dice, con Dibu no alcanzó para evitar el adiós más triste. Califica a los jugadores y compará con La Nación y otros lectores, esto es la propuesta que te hace el diario. Comunicado oficial, la AFA confirmó el horario de llegada del equipo al país, pero aclaró que no regresará todo el plantel, también lo resaltan. Prometo dar todo de mí, la promesa de Nico Paz tras la derrota de la Argentina ante España y, por supuesto, las portadas de los diarios internacionales respecto de lo que fue la final de la Copa del Mundo, apabullante y dura despedida, como reflejaron los diarios del mundo en sus tapas la victoria de España sobre la Argentina. Las 6:33 a.m.
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0: Las 6 de la mañana con 39 minutos, seguimos haciendo el día, empieza acá, 5 grados 8 la temperatura a esta hora, está actualizado el dato en la página del Servicio Meteorológico Nacional con una humedad del 98%, obviamente producto de la lluvia, no hay viento en superficie, la visibilidad por ahora es normal. El cielo está nublado, dice, con lluvia en la hora anterior. No sé si seguirá precipitando en algunos sectores del Gran Mendoza. La máxima para hoy 11 grados y el pronóstico habla de más lluvias durante toda la jornada de este día lunes 20 de julio. Y también recordemos lluvias para mañana en la madrugada y en la tarde y la noche del día martes. Lunes 20 de julio, Día del Amigo. Gracias a los amigos oyentes que se han comunicado para darnos sus saluditos por este día tan especial. A ver, nos dice Elena, muy buen lunes 20, Día del Amigo para vos, Evangelina, viva la escaloneta, aunque no lo veamos, el sol siempre está. Gracias, Elena. Natalia, que nos dice, buen lunes, feliz Día del Amigo. Muchas gracias, Nati. Feliz día para todos nuestros amigos oyentes. Acá nos escribe a la línea de WhatsApp, el 261-329-2234, Pablo. Y Pablo nos deja un mensajito, nos dice, buen día, feliz día del amigo para todos los que hacen post, son mis compañeros de la mañana. Bueno, muchísimas gracias. Ah, también quiero saludar a uno de nuestros oyentes, me olvidé el nombre, pido disculpas, pero el sábado estuvimos con el grupo con el que hago una obra de teatro, actuando en San Carlos, y me reconocieron allá en San Carlos. Me saludaron especialmente diciéndome que me escuchaban en la radio todas las mañanas, así que un beso para el amigo oyente que también dice, cuando sale a caminar y a correr en la mañana, nos escucha aquí en la radio. También dice, buenos días, Eva. Hay clases normalmente, me preguntan acá, no tenemos información al respecto de nada, Paula. O sea, no sé por qué no debería haber clases, porque recuerden ustedes que el feriado del que habló el presidente es para cuando los jugadores de la selección decidan venir a festejar con toda la República Argentina. Puede llegar a ser mañana, pasado, la verdad que no lo sé. Es una medida que se tendrá que comunicar también con más detalles, porque es solamente lo que dijo el presidente. El día que la escaloneta decida festejar con los argentinos, ese día vamos a declarar feriado nacional. Así que bueno, para estar atentos también, y estaremos confirmando y avisando todo lo que tengamos de información al respecto. Otro tema, está cerrado, ya sabemos, el paso internacional Cristo Redentor, hasta nuevo aviso. Las condiciones del tiempo en la alta montaña son bastante complicadas, hay temporal de nieve. En Uspallata hasta ahora 0 grados 2 décimas bajo cero. En Punta de Vaca 0 grados 8 décimas bajo cero. En Puente del Inca 12 grados bajo cero y en las cuevas 13 grados bajo cero. De hecho, bueno, en este fin de semana se ha tenido que llevar adelante un operativo importante para poder sacar a algunas personas que habían quedado allí varadas por el temporal. Lo que se sabe hasta el momento, que evacuaron a 20 personas de la zona de Puente del Inca en este operativo que se llevó adelante en la cordillera. Entre las personas evacuadas hay mujeres, hombres, niños, adultos mayores, quienes fueron trasladados sin ningún tipo de conveniente, afortunadamente, hasta la terminal de ómnibus, y se suman a las decenas de rescatados en las horas previas también por este temporal. Según lo que se ha informado, todos los evacuados están en buen estado de salud y no han presentado ningún tipo de inconveniente durante el traslado. El operativo se destacó por el trabajo conjunto de las distintas fuerzas, Gendarmería Nacional, la Policía de Mendoza, el Grupo Unidad Móvil, la coordinación del Corredor Internacional y en particular el personal de Vialidad Nacional, cuyas maquinarias fueron decisivas, digamos, para poder hacer el despeje, abrir caminos y poder sacar a esta gente, ¿no?, durante el operativo. Así que, bueno, están todos bien. Se seguía trabajando ayer, no tenemos más información al respecto, pero hasta ayer se seguía trabajando para poder sacar a otras personas más de la zona de Horcones, donde estaba bastante complicado el complejo, todo lleno, repleto de nieve, y allí se estaban haciendo las tareas pertinentes. El temporal va a seguir hasta el día 2 de agosto, de acuerdo a lo que han informado las autoridades que coordinan, digamos, la transitabilidad del paso Cristo Redentor de ambos países. Las 6 de la mañana con 44 minutos. Bueno, les decía que hoy se produce el regreso a casa, a la escuela. No hay novedades todavía de lo que pueda llegar a ser el feriado del que habló el presidente Javier Milei. Insistimos, esto es para cuando los jugadores de la escaloneta puedan venir a festejar con los argentinos. A propósito, les cuento que el comunicado que informó la gente de la Asociación del Fútbol Argentino, la AFA, es que la escaloneta, parte de la escaloneta en realidad, va a llegar a la República Argentina en un vuelo charter de aerolíneas que tiene previsto su llegada a las 17. Tras la final, algunos jugadores van a partir desde Estados Unidos hacia distintos destinos para reincorporarse a sus clubes o empezar su receso de vacaciones, mientras que hay otra parte de la delegación integrada por jugadores, cuerpo técnico y miembros del staff que sí van a regresar hoy a la República Argentina en este vuelo charter de Aerolíneas Argentinas. Insistimos, van a llegar, o está previsto el arribo, a las 17 horas. Este es el mensaje de la AFA en relación a lo que va a suceder con los jugadores. También han anunciado en este comunicado que le dan las gracias por estar siempre en las alegrías y también en los momentos difíciles, dicen, porque la camiseta la defendemos entre todos y el orgullo de representar a la Argentina seguirá siendo el motor para afrontar los desafíos que vendrán. Esto es lo que dice el mensaje, o parte del mensaje, en este comunicado. Antes, el gobierno había hablado de esta posibilidad de decretar feriado nacional cuando los jugadores de la AFA confirmen la fecha de los festejos. Estamos aguardando una comunicación oficial con la selección para determinar los pasos a seguir. Fue lo que definieron ayer en el gobierno. Están aguardando entonces la decisión del cuerpo técnico de los jugadores. El presidente Javier Milei expresó en su cuenta de X: dada la inquietud sobre los festejos por el logro alcanzado por la selección argentina, comunico a la población que, en función de lo que decidan los jugadores y el cuerpo técnico respecto al día para celebrar, el mismo será declarado feriado nacional. Esto fue lo que dijo el presidente Javier Milei en su posteo de X. Ya que estamos, Leonel, sé que te voy a complicar a lo mejor, pero podemos escuchar al presidente Javier Milei, porque ayer, después de que terminara el encuentro de la final por la Copa del Mundo, estuvo dando algunas declaraciones el presidente Javier Milei en relación a este ofrecimiento que ya ha hecho a la Selección Nacional de Fútbol para que utilicen la Casa Rosada, si ellos así lo desean, para festejar con los argentinos. Bueno, volvió a hablar de este tema y habló de las posibilidades que se barajan en estas últimas horas para que festeje la escaloneta con todos los pobladores de la República Argentina.
1: Nosotros hicimos llegar básicamente hicimos llegar 6 alternativas de posibles festejos, que es una acción coordinada entre Nación y Ciudad de Autónoma de Buenos Aires y Provincia de Buenos Aires, y están esas posibilidades elevadas, transmitidas. Obviamente que una de las posibilidades es que los jugadores puedan disponer libremente de la Casa Rosada en caso de que así lo deseen. O sea, hay 6 alternativas que ellos tienen en carpeta, así es que nosotros estamos a la espera de lo que los jugadores decidan y el cuerpo técnico para que ellos puedan tener ese momento donde puedan interactuar con los argentinos por este enorme y gran trabajo que han hecho.
0: Bueno, hay que decir que desde el primer momento en la Casa Rosada declararon que la línea a seguir era la que impusieran los jugadores en Nueva York. En principio, los futbolistas que vuelven al país lo van a hacer entonces en este vuelo y que van a llegar al predio de, digamos, a Ezeiza. El gobierno ya había manifestado que fuera cual fuera el resultado, millones de argentinos iban a salir a festejar a la calle, como lo hicieron ayer, y con esa convicción entonces se empezó a delinear la organización sobre esa base, ¿no?, de la gente que iba a querer acercarse a saludar a los muchachos de la Selección Nacional de Fútbol. El viernes hubo una reunión entre la titular de Seguridad Nacional, Alejandra Monteoliva, y su par de ciudad, Horacio Jiménez, para planificar este posible operativo, y también se abrieron conversaciones con autoridades en la provincia de Buenos Aires. Antes de que se disputara la final, Milei ya había comunicado entonces en sus redes sociales que ponía a disposición de los jugadores la Casa Rosada para que pudieran celebrar con los hinchas argentinos, y había aclarado que en ese caso la vaciaría para que los únicos que estén presentes sean los integrantes antes de la escaloneta. Eso es lo que se sabe hasta el momento. Entonces habrá que esperar para saber si en las próximas horas hay algún tipo de comunicación y los jugadores que llegan a la Argentina desean hacer un recorrido y festejar con todos los argentinos por el subcampeonato de la Copa del Mundo 2026.
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0: A las 6 de la mañana con 50 minutos vamos a ver cómo está el estado del tránsito en esta jornada con lluvias en la provincia de Mendoza, en el Gran Mendoza. Ya estamos en comunicación con Luis Jofré para que nos diga cómo está la ciudad. Luis, ¿cómo estás? Buen día, buen lunes.
3: Igualmente, Eva, buen día, gusto de saludarte en esta mañana. Exactamente, pavimento bastante resbaladizo a esta hora, Eva, en la capital de Mendoza, en los accesos también de lo que es lo que rodea a la ciudad capital, así que en ese sentido pedimos transitar con mucho cuidado. Leve llovizna que aún sigue cayendo en algunos sectores, por lo cual hay que extremar las medidas de circulación a esta hora de la mañana. Bueno, hoy día lunes se reinicia toda la actividad escolar, así que seguramente a partir de las 7 tendremos otro movimiento para ingresar a la ciudad de Mendoza. Pedimos siempre a los conductores que ingresan a la ciudad de Mendoza hacerlo con precaución y tomar algunos minutos antes, justamente previendo las demoras que tenemos a partir de ese horario. Bueno, por el momento, a esta hora se mantiene con buena circulación todo lo que es viaducto de Vicente Zapata y Costanera, tránsito normal zona de Casa de Gobierno, atención a zona de ingreso de Vicente Zapata y Avenida San Martín, costado izquierdo, está restringido donde se anula un carril de circulación, pedimos ahí mucha precaución, seguramente esto se va a complicar a partir de la hora 7:30 de la mañana cuando ingresa allí el grueso de la circulación que llega a calle Colón. Recordamos para hoy también, permanece el corte en la zona de ingreso de calle Belgrano y Brasil por obras de la empresa Aguas Mendocinas y mantiene en ese sector reducido el tramo de calle Irigoyen entre San Martín y 9 de Julio. En cuanto a la zona bancaria, hasta ahora hay movimiento normal cruzando por España al Norte, buena marcha por la zona de Emilio Civit y atención también, ingreso de calle Paso Los Andes y Clark, sigue allí reducido a un solo carril, esto genera algunas demoras en ese sector de la quinta sección. Advertimos también cruce de calle Chile y Gutiérrez, semáforo que está fuera de servicio, pedimos allí mucho cuidado también, teniendo en cuenta que hay varias líneas de colectivos que transitan por calle Chile, mano hacia el norte. Bueno, hoy día lunes también recordamos, Eva, que se celebra el Día del Amigo en la capital de Mendoza, así que seguramente habrá movimiento importante, todo lo que es el sector de Aristide Villanueva, tramo también de calle Sarmiento entre Belgrano y Chile y la zona de la Alameda. Así que se han reforzado los operativos preventivos justamente para que todo se pueda desarrollar con total normalidad esta celebración que tiene hoy la capital de Mendoza. No hay datos de incidentes viales, como decíamos entonces, está bastante mojado el pavimento. Pedimos en ese sentido transitar con mucha precaución cuando ustedes que ingresan a la capital.
0: Muy bien, Luisito, muchísimas gracias. Será hasta mañana.
3: Hasta mañana, gran abrazo, buena semana, que la pasen muy bien.
0: Igualmente, ahí estaba el informe de Luis Jofré. Atención porque, bueno, recién estaban consultando por el tema de las clases. Las clases en el Gran Mendoza se van a dictar con total normalidad. Se retoma el receso después de las vacaciones de invierno, pero desde la Dirección General de Escuelas acaban de informar que a raíz del temporal y de los registros meteorológicos que confirman intensas nevadas, lluvias e intransitabilidad de los caminos de acceso a las instituciones, hay suspensión de clases presenciales en el departamento de Malargüe y en zonas de alta montaña solamente. Es lo que acaban de informarnos desde la Dirección General de Escuelas. Es una medida que alcanza al turno mañana por las intensas nevadas y lluvias en zonas altas de Tupungato, Uspallata, Polvaredas, Punta de Vacas, Puente del Inca, y en el resto de la provincia el servicio educativo se brinda con total normalidad. Solamente en esos sectores, entonces, insistimos, en las zonas altas de Tupungato, en Uspallata, Polvaredas, Punta de Vacas y Puente del Inca, donde hay suspensión de clases presenciales por cuestiones obvias, ¿no? Razones lógicas por este temporal, ahí decíamos recién, hasta 20 evacuados también en Puente del Inca durante el fin de semana, así que allí solamente no va a haber clases presenciales. En el resto de la provincia las clases se dictarán con total normalidad. Bueno, comenzamos a repasar algunos de los audios de lo que fue la palabra de Lionel Scaloni después de la derrota de la Argentina en la final de la Copa del Mundo 2026. Dijo en su momento, una de las primeras palabras, que había llorado todo lo que tenía que llorar, pero parece que después le quedó un resto en la conferencia a Lionel Scaloni. Habló de lo que fue este conjunto que dejó todo en la cancha.
4: Es difícil hacerle entender a la gente que disfrute igual un subcampeonato, es muy difícil. Y que sepamos que es un triunfo también. Es muy difícil hacerle entender a la gente. Yo espero y deseo, por lo que vos me estás diciendo, que la gente es consciente de lo que se ha conseguido, de la manera que se ha conseguido, sobre todo. Yo ya lloré todo lo que tenía que llorar en el vestuario, por eso no me ven que estoy llorando, pero la verdad que yo les tengo que agradecer a este grupo, porque han sido unos guerreros, es la realidad. Y hemos competido contra un equipo que es un gran equipo, y a cada uno de los futbolistas españoles que nos venían a saludar nos decían que les sorprendía la manera que teníamos de competir. Eso está bueno, y ojalá las futuras generaciones se hagan eco de esto, porque nosotros ese ADN lo tenemos y lo vamos a seguir teniendo.
0: Bueno, en otro tramo entre las palabras, digamos, de Lionel Scaloni, que fueron las que brindó después de que terminó el encuentro, después en conferencia de prensa, se refirió al capitán de la selección, a Lionel Messi. Dijo que es el mejor futbolista que ha pisado un campo de fútbol.
4: 39 años, muchacho, es una cosa increíble. Yo de mi parte ya sabía, no tenía clarísimo que iba a jugar hasta que él quiera, y sus jugadores, sus compañeros y toda su gente se iban a brindar por él. Espero que esté orgulloso de sus compañeros, y yo creo que sí. Espero que la gente esté orgullosa de su equipo, que se esté orgullosa de él, de lo que ha hecho, y es el mejor futbolista que ha pisado un campo de fútbol, a mi entender. No va a cambiar nada, a pesar de que fuese increíble lo que hizo este Mundial, no hubiera cambiado nada anteriormente.
0: Bueno, después se vino la parte en conferencia de prensa donde le preguntan sobre su continuidad. Él habló del contrato que tiene hasta diciembre, dijo que para seguir se necesitan un montón de cosas. Bueno, hay algunas dudas allí y hay un impacto en la AFA, ¿no? Respecto a estas dudas de Scaloni sobre su continuidad o no al frente de la escaloneta. Después viene el momento en el que se quiebra en conferencia de prensa, dice que no puede más, se levanta y se va.
5: Leo, ¿cómo te va? Juan Pablo Ferrari, del diario Hoy de La Plata. La gloria de Qatar y de las Copas América es inmaculada, no se toca, no se empaña. Nosotros también estamos acá un poco siguiendo a la selección desde el primer día, y quería preguntarte, al margen del sentimiento que te invade en este momento, si pudiste hablar con Messi después del Mundial que hizo, si podemos confirmar o vos podés confirmar, te confirmó a vos de que hoy fue el último partido, no sé si lo hablaste, por eso te pregunto. No, y también te quería preguntar por vos. Lo dijiste, tenés contrato hasta diciembre, pero después de este Mundial la gente quiere que sigas. ¿Qué vas a hacer?
4: La verdad que no hablé con Leo. Con respecto a mí, voy a hablar con el presidente. Yo más o menos tengo una idea de lo que quiero hacer. Cumpliré el contrato y después veo. La verdad que siento la necesidad también de pensar, porque ya no sé si va a poder hacer algo tan grande como esto, y a lo mejor, bueno, habría que hablarlo. Yo al presidente le estoy agradecido por haberme dado la oportunidad esta de estar en el lugar

0: de estar en el lugar que estoy, es el lugar soñado para todos. Hemos intentado hasta el último momento dar el máximo como cuerpo técnico, los jugadores, y creo que es justo que me pueda tomar este tiempo y pensarlo. Este lugar es maravilloso, maravilloso. Es un lugar soñado que en mi vida pensé que, a ver si paro porque no soy capaz, en mi vida pensé que pensamos todos los chicos del cuerpo técnico estar en ese lugar. Entonces, para seguir se necesitan un montón de cosas, sobre todo volver a resetearse, volver a formar un grupo como este.
1: Bueno, la emoción de Scaloni que...
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1: Eso, bueno, se levanta y se va porque no puede seguir. Así que bueno, ahí están las palabras del técnico de la escaloneta por el momento. Feliz día a todos y a ustedes por la compañía amigable de todas las mañanas, nos dice Marcelo. Tengan cuidado, mucha agua acumulada en la costanera a la altura de la Clínica Francesa. También, ojo con ese tema. Y el último datito, a partir de agosto, el sueldo de los senadores nacionales en la República Argentina va a rozar los 12 millones de pesos. Bueno, amigos, gracias a todos por la compañía, por los saludos, que tengan un excelente día del amigo para todos. Un saludo especial de los que hacemos aquí. El día empieza acá por Radio Poz. Estuvo Leonel Maldonado en la puesta en el aire, en la producción Lucas Arce, en la dirección general Mauricio Fernández. Mi nombre, Evangelina Argüello. Ya llega, a pesar...

0: La pasamos bárbaro este mundial. La verdad, yo la pasé bárbaro este mundial. Bárbaro.
1: Sí, estuvo lindo.
0: Vivimos cosas tremendas de este mundial. Tremendas. Lo de la semana pasada con Inglaterra fue un momento imborrable del fútbol, de los mundiales, de los partidos de Argentina, todo lo que nos pasó. Y la verdad que ayer no se pudo. No había forma, ¿eh?
1: Agarramos la pelota.
0: No había forma. Estaba muy mal el equipo. Estaba muy mal físicamente. No pasamos la mitad de la cancha. No le pegamos nunca al arco. Fue un justo campeón. Cero reproches, ¿eh? Es la primera vez, una de las pocas veces, por no decir la única, que quedamos así en estas instancias de mundial, en donde no tenemos nada que reprochar. Nada. Ni al árbitro, ni a la FIFA, ni a los jugadores de la selección. Nada. No se pudo. Es tristeza, me parece, la sensación que tenemos. ¿Viste? No es ni bronca, sí, ni decepción, ni nada. Es tristeza.
1: Pero la gente salió a festejar igual. La gente está contenta, agradecida de lo que dio la escaloneta.
0: Sí, no sé si está contenta. No, me parece que la palabra no es festejo, es reconocimiento. Es reconocimiento.
1: Yo vi mucha gente que celebraba, que decía, bueno, en agradecimiento.

0: agradecimiento.
1: Se ganaba el subcampeonato.
0: Claro, es reconocimiento.
1: No siempre se puede ganar.
0: Claro, tampoco puedo festejar. Yo no festejo un subcampeonato, la verdad. Discúlpenme.
2: Sí, tenemos que ponerle un poco de onda,
1: pero
2: hermano.
1: ¿Pero por qué?
2: Está bien, no ganamos el campeonato, salimos segundo.
1: Peor Francia.
2: Pero hay otros que están quinto, sexto y que ni estuvieron en la grada. Entonces, bueno, muchachos, hola. ¡Vamos, vamos!
0: No, sí, vamos. Pero la verdad que no lo festejo la noche. Yo quería ganar ayer. Lo que sí creo que esta selección va a tener un gran reconocimiento. Va a tener un gran gracias. Ese es. Es gracias. Yo creo que la palabra para este equipo, para Scaloni, para Messi, fundamentalmente podemos hablar. Voy a leer una carta de la Sole que escribió el otro día con la selección argentina, Soledad Pastoruti, que la palabra que es gracias. No creo que haya otra palabra para definir a lo que pasó. Y vamos a ver qué es lo que pasa en las próximas horas. Antes que nada, queremos volver a aclarar, porque anoche hubo mucha confusión a última hora, a ver si era feriado, asueto. Porque apareció Milei a última hora de la noche diciendo todo lo contrario de lo que venían diciendo, de que no iba a haber asueto, nada. Igual no hay asueto.
1: No hay feriado todavía.
0: No hay feriado. Se verá qué es lo que pasa, porque la selección argentina en principio está llegando hoy a las 5 de la tarde. Lo que pasa es que tampoco vienen todos los jugadores en el avión que viene a la Argentina. Lo que dicen es que, por ejemplo, Messi y De Paul se han quedado en Estados Unidos, que hay otros jugadores que se van directamente a Europa, que se vuelven a sus clubes, que hay otros jugadores que van a empezar sus vacaciones y que no van a regresar a la Argentina. Así que, bueno, veremos, a ver qué...
1: O sea, el feriado está a disposición, digamos, de cuando decida la escaloneta festejar con los argentinos.
0: Claro.
1: Ese día va a ser declarado feriado
0: para que todos
1: puedan ir.
0: Tampoco se sabe si la escaloneta va a festejar con los argentinos.
1: Bueno, claro, por eso se está esperando la comunicación de...
0: Porque no hay diálogo entre Chiqui Tapia y el gobierno, entonces tampoco es que han coordinado demasiado esos festejos. La verdad que hay todo como una gran incertidumbre acerca de eso que va a suceder. Pero antes que nada, aclarémoslo tempranito y vamos a ir hablándole para la gente que se va levantando este lunes, en donde vuelven los chicos al colegio, además. Uh-huh. Es un combo medio bajón esta mañana, entre lo de ayer y el día no ayuda, el día no ayuda para nada. La verdad, lluvioso, frío, gris, y con los chicos, con la vuelta a la actividad. Mucha duda anoche de los padres y de mucha gente que tenía que ir a laburar a ver si era feriado o no. Repetimos, no es feriado, no hay asueto en ningún tipo de administración de ninguna característica. Y se verá hoy en el transcurso del día qué es lo que va a pasar. Cuando llegue la selección, cuando Chiqui Tapia defina si los jugadores decían o no, si Scaloni decide o no también hacer algún tipo de festejos. Dice que el gobierno nacional puso a disposición, dijo Milei ayer. Puso seis sitios distintos para este encuentro de la selección con la gente. Pero insisto, digamos, como no está Messi, no está De Paul, hay muchos jugadores que no van a venir, entró todo como una especie de cono de sombra, ese festejo y ese reconocimiento para la selección argentina. Así que acá estamos, arrancando este lunes. Se hace difícil, se hace difícil.
3: Más difícil la redacción de Milei.
0: La
3: redacción.
0: La redacción.
3: Ustedes vieron el mensaje, es confuso, caótico.
0: Bueno, lo debe haber escrito en algún tipo de estado de emoción complicada, digamos, también. Anoche habló con Anhelo otra vez.
3: ¿Ya está mejor Anhelo?
0: Sí, habló con Anhelo, es el periodista de Radio Mitre que lo volvió a entrevistar, igual que el otro día después del partido con Inglaterra. Bueno, ¿qué? No tuvimos chance ayer, no tuvimos ninguna chance.
3: No, viste cuando sale todo mal, el planteo inicial, cómo se van dando las cosas, cada vez que más o menos parecía que levantaba la cabeza, primero se lesiona Licha, después el Cuti, la expulsión, todo cuando parecía que iba acomodándose un poquito, porque no, tampoco, tuvo mucho olor a Italia 90 desde un principio, el Mundial. Y tuvo mucho olor a Italia 90 a la final, sin chance, sin patear al arco, tratando de defender como podía, mucha figura el Dibu y Tagliafico, los demás, todo fuera de su nivel.
0: Pero a ver, a diferencia de la final de Italia 90, es cierto, yo lo que decía ayer es cero, no hay reproche. El Mundial del 90, en la final, bueno, tenías el penal, que dudoso, que bueno, nos robaron el alta, ¿verdad? Codesal.
3: Sí.
0: Quedó Codesal como el victimario, decir, uy, bueno.
3: Pero no.
0: Acá, nada, nada.
3: Pero quedó Codesal por cómo se define, pero Argentina no patea el arco, llega una vez que está ese penal dudoso a Calderón, pero ahora Argentina no llegó por cuestiones propias y se define en un error defensivo. Además, fíjate vos, Messi, con lo poco que aporta al partido, entregó dos asistencias.
0: Sí.
3: Una fue casi gol en contra, la otra el gol que se pierde Simeone. Así todo.

0: ¿Qué? ¿Cayó de pie con los pantalones puestos? Y...
1: Lo habíamos comentado, ¿te acuerdas? En alguna instancia de cuando empezaron los octavos de final, por ahí, que Pasarela siempre contaba que lo peor que te puede pasar en un mundial es tener esas clasificaciones como las que tuvo el otro día Argentina con Inglaterra. Que está muy bien, o sea, pasás de ronda.
0: Hay una sensación de
1: pero quedás molido. Y evidentemente.
0: Le pasó a Argentina con Italia en el 90 también.
1: Le pasó a Argentina con. Bueno, Pasarela lo cuenta por su experiencia cuando Argentina elimina a Inglaterra en Francia.
0: En Francia.
1: Y después juega con Holanda.
0: Ya venía.
1: Y ya Pasarela lo contó esto, como técnico en aquel momento de la selección, que antes de enfrentar a los holandeses, él sabía que el partido estaba muy complicado porque el equipo estaba molido. Y se vio ayer.
0: Ayer, la selección, volviendo a las comparaciones, la selección del 90 llegó diezmada por suspensiones, por gente que había expulsado, que había llegado doble amarilla. Me acuerdo de la Justi, el Artico Echea, el mismo Cani. En cambio, esta llegaba molida en lo físico y así se fueron cayendo durante el partido. Algunos planteos de Scaloni que no funcionaron. Entiendo la idea de poner a Nico González de entrada, no funcionó. Y después los cambios, algunos le salieron mal. Viste que cuando decimos, te puede salir mal o te puede salir bien. El ingreso de Nahuel Molina le salió mal.
1: Salió todo mal ayer. Nos dicen por acá la amarilla de Enzo, la primera, innecesaria. Digo, por el arbitraje.
0: El arbitraje fue malo, no define el partido.
1: Pero tampoco influyó,
0: No influyó, horrible el arbitraje. Sí. Pero más allá de eso, todo mérito de España.
1: Todo. Sí. Tiene un gran equipo, es muy sólido, muy. No es tan contundente, porque no es un equipo goleador, no es como Francia. Claro. No es un equipo goleador.
0: No.
1: Te muele. Yo la pasé horrible ayer en el partido.
0: Claro. Hacían el conteo de. ¿Viste? El famoso ping-pong, creo que era 20-3. Sí. Terminó el partido. 20 jugadas de. Ninguna de ellas. No hubo de esas atajadas del Dibu que vos digas, mira, era golazo. Creo que el tiro libre de Yamal puede considerarse. Las demás fueron atajadas del Dibu de un tipo seguro, nada más. O sea, un tipo que tenía que estar donde tenía que estar.
1: Claro. Así que bueno, y después también, qué sé yo, viste, nosotros veníamos muy entusiasmados, pero no había sido un buen mundial futbolísticamente de la Argentina.
0: No, salvo el partido.
1: Salvo el partido con Inglaterra, los últimos 30 minutos.
0: Alguito con Argelia, alguito con Austria.
1: Y España,
0: en la primera ronda.
1: España arrancó muy bien, lo borró a Francia.
0: España
1: le ganó a Francia y nos ganó
0: a
1: nosotros.
0: A España le hicieron un solo gol en todo.
1: Le hicieron un gol en todo el torneo.
0: Lo que sí es que si Argentina ganaba iba a ser la primera vez, si ganaba dentro de los 120, la primera vez que podía salir campeón ganando todos los partidos.
1: Claro.
0: La única selección invicta es la de México 86, pero empató un partido.
1: Yo tenía la sensación durante todo el partido que en algún momento el gol iba a caer, ¿viste? O sea, tenías esa impresión, que el gol de España iba a caer en algún momento. Ahora... cuando arrancó el alargue,
0: el tema es que
1: estábamos todos agarrados a los penales.
0: No, el tema es que si no entraba, el Dibu medía 2 metros 20 por 2 metros 20,
1: sí.
0: Para los penales. O sea, se les iba a hacer un tipo muy muy agrandado.
1: Creo que fue
0: que iba a venir con una figura muy muy inexpugnable. Entró el gol y entró el gol.
1: Ya no lo levantaba. La única esperanza que tuve durante todo el partido fue esa. Segundo tiempo del alargue, decir, bueno, aguantemos 15 minutos más y lleguemos a los penales, que porque durante todo el partido...
0: No, yo durante todo el partido tenía la idea de, hay un Messi en la cancha, capaz que algo de magia sale en algún momento. Ponele. Cuando fuimos en la larga, sí, decíamos, vamos a penales, por favor, y los niños del mundo.
1: Bueno, repasando todo, la verdad que te quedaron un montón de cosas. Ayer salió la gente en el kilómetro cero. Ayer, sí, obviamente más... no la misma magnitud y proporción de gente que si hubiéramos ganado, pero hubo gente que salió a la calle, hubo quilombo en el obelisco anoche, hubo algunos destrozos, 15 detenidos, gente que se peleó, pero bueno, también la gente salió a festejar. Parece que hoy en la cuando lleguen a la tarde, Aeropuertos Argentina 2000 le ha hecho como un gran recibimiento, le ha pintado un gran cartel que dice gracias, para que ellos lo vean desde el aire, cuando vienen aterrizando en Ezeiza.
0: El legado de esta selección va mucho más allá de lo deportivo, pero mucho más allá, en muchos sentidos.
1: Creo que estamos tristes, además, más allá del resultado, porque claramente anoche me parece que es el fin del ciclo y el fin de una era.
0: En muchos sentidos.
1: El fin del ciclo es el de Scaloni. Que Scaloni ya dijo que no va a seguir.
0: Para mí sí.
1: ¿Vos decís que sigue?
0: Sí, el tema es igual. ¿Te acuerdas cuando él plantea su

0: oportunidad, después del partido con Brasil en el Maracaná.
1: Sí.
0: ¿Qué es lo que plantea él? Ganarle a Brasil en el Maracaná, después de un arranque medio complicado de semifinales, acordate, de eliminatorias, acordate que...
1: ¿En qué final decís vos?
0: No, en el partido que le gana en el Maracaná a Brasil por las eliminatorias. Después de haber perdido con, creo que habíamos perdido con Ecuador y habíamos perdido con Uruguay feo en la Bombonera. Y el tipo se da cuenta... lo que piensa en ese momento es decir, es un desafío muy grande el que viene y hay que ver si estoy con todas las pilas para ese desafío. ¿Cuál es el tema acá? Acá plantean lo mismo, él puede continuar, no va a tener a Messi y a varios del claro. grupo, y los resultados no pueden ser los mismos, no van a ser los mismos. Argentina puede competir con el nivel que tiene, pero no va a llegar a finales. Estamos hablando de un equipo que entre 2021 y 2025 ganó todo en lo que compitió. Eliminatorias, Copas América, Campeonato del Mundo, finalísima. Entonces, él tendrá que plantearse eso. Decir, bueno, che, no voy a salir campeón todos los campeonatos.
1: Igual dijo que hasta diciembre. Sí, ¿lo tenés ahí, Scaloni? Hizo como dos intervenciones ayer Scaloni. Habló con los periodistas
0: en la salida.
1: Y después hizo una conferencia de prensa donde se quebró.
0: Se terminó quebrando y se fue porque no podía seguir.
1: Se tuvo que levantar y se tuvo que ir, porque terminó llorando.
2: Respecto a mí, voy a hablar con el presidente. Yo más o menos tengo una idea de lo que quiero hacer. Cumpliré el contrato y después veo. La verdad que siento la necesidad también de pensar, porque ya no sé si va a poder hacer algo tan grande como esto, y a lo mejor, bueno, habría que hablarlo. Yo al presidente le estoy agradecido por haberme dado la oportunidad esta, de estar en el lugar.
3: No, hasta diciembre y después seguramente corte. A diciembre voy a seguir, y después seguramente voy a hablar con el presidente, seguramente la idea es relajar y parar un poco, esa es la idea. Este es un lugar espectacular, soñado. Ojalá haya gente que tenga la oportunidad de estar y cualquier argentino desearía estar. Ha sido un placer estar acá, un orgullo. En mis mejores sueños no lo había pensado. Y bueno, hasta diciembre, si el presidente quiere, yo estoy acá. Y después, como digo, va a ser complicado porque... también es justo que se pueda cambiar, y lo veo hasta bueno, lo que es, tiene que permanecer este espíritu de grupo, esta sensación de unión entre los jugadores, el pueblo, esta sensación que creo que no se tendría que quebrar nunca y tendría que estar para siempre.
4: Leo, suena a despedida, pero al mismo tiempo tenés ganas de seguir, por lo que entiendo.
3: No, hasta diciembre y después seguramente corte.
1: Le dice Scaloni, no, es todo lo contrario de lo que vos estás escuchando, claro. le dice en un momento.
0: Sí.
1: Está diciendo que me voy, dice Scaloni. Y es lógico también.
0: A él le acercaron una propuesta de reanudación de contrato antes del Mundial y dijo, lo charlamos después.
1: Claro.
0: Pero todo indicaba como que estaba encaminada la negociación.
1: Se transformó estos años en un técnico de elite, Scaloni.
0: Más allá de eso, hay que ver, obviamente, si se va, quién se lleva el equipo, pero para mí la continuidad tendría que pasar por su equipo.
1: ¿Por alguno de ellos?
0: Cualquiera de los tres que está con él me parece capacitado. Si me preguntás a mí, tendría que ser Aymar.
1: Sí.
0: Complacente de ayudante de campo, claro. Con los otros dos que han trabajado también.
1: Bueno,
0: ya no se debe entregar la selección nacional a los peseteros, a los que fallaron o miraron para otro lado cuando hacían falta,
1: claro.
0: Y mucho menos aquellos que eran, digamos, nombrados por periodistas que criticaban al equipo y que hoy los tienen en sus equipos de comunicación o de comentaristas.
1: Laburan para ellos,
0: obviamente. Entonces, esos peseteros no.
1: Bueno, y después, más allá del fin del ciclo, yo creo que estamos tristes también por Messi, ¿no? Digamos, no solamente porque no logró... me dio bronca que no lo nombraran el jugador del Mundial ayer también.
0: Después de tantos premios que le dio la FIFA, de los cuestionables,
1: claro.
0: Ayer era para darle...
1: Era para darle ese reconocimiento, pero bueno, no pasó. Mbappé lo superó como goleador de Mundial, como goleador histórico de los Mundiales, tampoco pudo conseguir eso. Pero creo que la tristeza pasa también porque evidentemente es el fin de la era Messi en la selección.
0: Por lo menos en Mundiales.
1: Y el Mundial es seguro. El Mundial sí. es seguro. ¿Y cuánto más puede tirar? Una Copa América más, supongamos.
0: No sé si tanto, pero como decíamos, hay partidos programados en septiembre.
1: Claro.
0: Y por ahí esa puede ser una buena despedida de los dos.
1: Claro,
0: de
1: ya Scaloni, o sea, y de Messi. Estamos caminando hacia la despedida de Messi de la selección, claramente. Y se cierra un ciclo, se cierra una era, mucho más grande que un ciclo esto. Se cierra una era, y además una era. En donde la verdad, este tipo nos dio muchísima felicidad.
0: Muchísima felicidad.
1: Así como Maradona en su momento nos dio esos picos de felicidad, yo creo que Messi lo sostuvo más en el tiempo, eso.
0: Sí.
1: También. Y lo disfrutamos muchísimo como jugador de fútbol, disfrutamos un montón de cosas. Y creo que eso nos entristece también.
0: Obvio,
1: lo de ayer.
0: Obvio.
1: Verlo llorar ahí sentado en la cancha cuando terminó el partido, viste que
0: con una
1: tristeza.
0: No hay
1: también.
0: Imagen más definitiva que la del partido con Inglaterra, esa donde él está sentado mirando la alegría de los demás, sí. Haciendo tarea cumplida, hasta acá llegué.
1: Sí.
0: Ayer era el llanto cuando le cae la ficha de que ya está, se terminó. Pero me parece que ya lo había decretado en el partido con Inglaterra.
1: No sé si estuvieron bien o estuvieron mal. Estuvieron bien los jugadores en no sacarse la medalla ayer de segundo. Viste que por lo general al jugador argentino no le gusta
0: esta medalla. En eso
1: por lo general se la saca.
0: Se la quedaron.
1: Después le dieron un poco la espalda a los españoles. Cuando se quedaron mirando a la tribuna argentina, yo los primeros dos minutos de eso me pareció hermoso. Después entendí que era un gesto como para no mirar lo que estaba pasando atrás.
0: No, pero es que vos tenés que. Lo he visto en varias finales, eso. El que pierde va y saluda a su público y es mirarse los ojos, nada más, porque.
1: Claro, pero atrás se desarrollaba toda la escena.
0: Sí, que ellos festejen.
1: Por eso te digo.
0: Pero además pasa algo también. Messi es tan grande que los festejos.
5: La tribuna gritaba Messi todo el tiempo.
0: Sí, y gracias a la. Pero además el tema es ese, es tan grande que los festejos de España pasaron al segundo plano.
1: Sí. ¿Vos decís para nosotros?
0: No, para la transmisión.
5: No, para todos, no, se notaba.
1: Yo lo que vi en TIC corta la transmisión, viste, TIC tiene cámara propia.
0: Sí, y se manda su propia
1: TIC
0: transmisión.
1: Se quedó con la transmisión.
0: Pero la transmisión, yo lo vi en DirecTV y...
1: A la transmisión oficial se fue con la selección argentina
0: y
1: también.
0: Y era corte.
1: O sea,
0: mostraron esa cuando estalla el coso y levantan la copa, lo mostraron.
1: Claro.
0: Pero después el resto era Argentina.
1: Salieron a desmentir, viste que se generó en un momento cuando les dan las medallas, que Licha Martino le había dado la mano a Trump. Pero sí se la da, el que no se la da es el Cuti.
0: Pero pero Licha evita dársela aun cuando recibe la medalla de Trump.
1: No, pero Licha se la da.
0: Me parece
1: el
0: Licha
1: se la da, no, sí, mostró.
5: Cuti el que pasa de largo.
1: Chequeado lo buscó y se ven las imágenes donde se la. Lo que pasa es que está medio como tapado.
0: Sí, está medio de costado.
1: Está medio de costado.
0: Cuti pasa el largo Cuti, porque sí. No recibe la medalla de él, recibe la medalla de Infantino. Uh-huh.
1: Claro.
0: Y pasa.
1: Claro, claro.
0: No sé si fue gesto.
5: O sea, a propósito.
0: Sí, no sé si intentó.
1: El del Cuti.
0: Me parece que pasa porque pasa.
1: Sí. Es decir, esta selección nunca se metió en esos quilombos políticos, sí. Pero bueno, qué sé yo, viste, había como una mirada sobre eso. Lo que sí fue un papelón, no sé si fue un papelón o fue un miedo de Arruesco lo de Trump. En el momento en que le da la...
0: No, te lo dije que iba a pasar, porque lo había hecho en el Mundial de Clubes.
1: Que se queda.
0: Se queda.
1: Se queda para la foto.
0: Él se quedó para la foto cuando ganó el
1: Chelsea. Fue a propósito, decís vos.
0: Sí. Y ahora Infantino quedó más en evidencia todavía porque Infantino se lo quiso llevar.
1: Fetén lo quería sacar.
0: Sí, porque en la primera Infantino se va y le decía, vamos.
1: Sí,
0: vamos,
1: sí.
0: En el Mundial de Clubes, el año pasado. Le decía, vamos. Y Trump
1: se queda.
0: Y Trump se quedaba. Ahora se lo quiso llevar físicamente, agarrarlo del bracito, decirle, vamos.
1: Sí.
0: Y no hubo caso, él se queda.
1: Así que bueno, el show de medio tiempo, una porquería.
0: Ahora,
1: yo metí una porquería.
0: No, pero
1: saquémoslo.
0: Es que el jugador que necesitábamos estaba ahí.
1: ¿Quién era? ¿Ronaldinho?
0: No, Justin Bieber. ¿Cómo durmió? ¿Sabés? Lo poníamos contra España. ¿Cómo dormía el ritmo?
5: ¿Qué quisieron hacer? ¿Poner un momento emotivo con lo de Justin Bieber y la guitarrita?
0: No sé, porque venía
5: Barrón. No entendí, porque arrancás con Madonna.
0: Venía a full manejando los dos.
1: Ronaldo y
5: Ronaldinho.
0: Los dos dealers venían adelante. Y venían en un ritmo fantástico.
1: Sí.
0: Dice, sale Justin Bieber.
5: Hasta BTS estuvo genial.
0: Hasta BTS venía fantástico. Un ritmo genial. Canciones todas pegadizas. Vamos todos a bailar. Viene haciéndose el Jackson Brown.
1: Sí.
0: Lo de Ted Lasso, el Bob Dylan, se hizo el Bob Dylan.
1: Lo de Ted Lasso me pareció una idea, bueno. Si hay algo dando vueltas por ahí de lo poco que tiene Hollywood, tiene la industria con el fútbol, es Ted Lasso.
0: Ted Lasso, claro.
1: Y tenía que estar ahora.
0: Justin Bieber mató todo.
1: No, pero saquémoslo del fútbol esto.
0: Si vos,
1: aunque haya salido bien. Aunque haya salido bien.
0: No tiene nada que ver.
1: No tiene nada que ver.
5: Y basta de Shakira, por favor.
0: Basta de las pausas de hidratación. Basta de.
1: Por lo menos era Shakira.
5: Era Shakira, no tenía los anteojos puestos.
1: Era Shakira.
0: Sí, era Shakira, y hay fotos después. Sí. La Conmebol ya dijo que el taparse la boca no va a correr en los torneos continentales.
1: No sé, ¿y el cooling break tampoco? Sí, lo van a
0: El
1: lo van
0: cooling
1: a
0: break, no sé si no han dicho nada, pero no va a ir con pausa como en el Mundial.
1: Claro.
0: No va a ir con pausa comercial.
1: Bueno, tuvimos ahí unos episodios después del partido, viste que Paredes se agarró trompadas con... Lo agarró del cuello a uno.
0: Un suplente.
1: Parece que el problema ahí fue con una provocación de Rodri a Nahuel Molina, y ahí Paredes reacciona, sacó como un tole-tole que no se vio bien en la transmisión. En la transmisión se ve cuando ya Scaloni entra a separar.
0: Sí, yo vi el...
1: pero hay imágenes.
5: Después están los videos.
1: ¿Sabes? Hay imágenes, sí. Hay imágenes donde se lo ve a Paredes que lo agarra así.
5: No, violento Paredes. Menos mal que lo separaron porque lo quería matar.
1: Sí, pero igual no pasó nada después, ¿eh? O sea,
5: le sacaron roja.
1: Lo expulsaron,
0: sí. Sí, está informado, sí.
1: Pero, digamos, en líneas generales, después, más allá, imagínate lo que es estar en ese momento ahí. Viste que Otamendi también le decía, no sé si a Rodri le decía.
0: Sí, ustedes hablaron de más antes del partido, porque se quejaron de la...
1: Lloraron, decía, ustedes lloraron vos y el otro, no sé qué. Pero bueno, viste, perdiste la final, estás ahí caliente. Pero, digamos, después, nada, los jugadores españoles hicieron el pasillo, los jugadores argentinos recibieron la medalla.
0: Una vez que bajaron las pulsaciones, no. Se conocen todos.
1: No nos caracterizamos por esto, pero ayer fuimos buenos perdedores también.
0: Sí.
1: Fuimos buenos perdedores.
0: Sí.
1: Más allá de lo de Paredes y más allá de ese episodio de esos minutos después del partido.
0: Siempre que nos tocó perder finales.
1: No sé.
0: Italia 90 se quedaron hasta final y los jugadores alemanes aplaudieron mucho a Maradona.
1: Sí.
0: En Brasil 2014 también los jugadores reconocieron a Messi, que además es elegido mejor jugador.
1: Pero te insisto, en aquellas derrotas siempre nos quedaba la sensación de injusticia. Nos quedaba la sensación de injusticia. Teníamos cosas como para putear por la derrota.
0: Sí.
1: Acá no. No hay forma, no. No. Esta fue justísimo.
5: Claro,
1: lo que
5: ganador
1: pasó.
5: España.
1: Fue justísimo.
5: Sí.
1: Lo no, pero, que pasó.
0: O sea, también, claro, ganador Alemania en el 90, más dudoso un poquito en el 2014, en el sentido de que Argentina tuvo sus chances como para ganarlo antes, sí. Por ahí. Pero no fueron malos perdedores en cuanto a la entrega de premios.
1: Y en el partido tampoco. Más allá de la rudeza y más allá de algunas situaciones, de juego brusco, tampoco es que lo escuchaba anoche, pero esto es de puro masoquismo, que y se lo vi 2 minutos nada más, a Pedrerol, sí, el chiringuito. No lo voy a pasar para no sumar a la indignación popular, porque tipo nos trató de malos perdedores, y la verdad que no, vos no podés decir que somos agrandados, nos trató agrandados, soberbios, que hay que bajar la humildad, bueno, está bien.
0: Mirá quién habla.
5: No, mirá los mayores humildes del planeta.
0: Sí, mirá quién habla.
1: Y bueno, pero ellos, la verdad, se sintieron campeones y salieron campeones,
0: Sí, no.
1: Se sentían
0: agrandados.
5: Empezaron a abordar la estrella y la terminaron de abordar.
1: Nos fueron agrandados. Sí. Fueron soberbios, pero esa soberbia después la pusieron en la cancha porque era un equipo soberbio el de ayer.
0: Sí, lo que
1: era un equipo soberbio.
0: Jugaron bien.
1: Por encima de la Argentina.
0: Tenían un gran equipo.
5: Tengo mi consulta para Cristian Molina.
0: Sí, señora.
5: Si hubiese planteado Scaloni el mismo equipo que planteó desde el comienzo contra Inglaterra, ¿hubiese sido distinta la historia o no?
0: Me parece que Juliano entraba así. ¿Sabés cuál es? Bueno, enseguida lo vamos a compartir en la música. Pero, ¿viste el equipo que tiraba la canción esa de que bailaban los negritos?
5: Ah.
0: Ese era el equipo. Quizás Licha por Senesi, pero después, bueno, Licha se lesionó. Pero ese era el equipo.
1: Tagliafico lo que jugó.
5: No, tremendo Tagliafico.
0: Terminó en una
1: roto.
5: Qué
1: roto,
5: corazón roto. Ese jugador.
1: Corriendo roto. Corriendo
0: sí,
1: roto.
0: Todos, en ese sentido, porque claro, no brilla, porque voy a decir, pobre, pero Julián, lo que corrió Julián. Juliano se pierde el gol del empate, pero también lo que corrió
5: Juliano.
0: Hubo
5: un momento en que casi que dependíamos de Simeone en los últimos minutos.
0: Sí, corría
1: si entraba esa de Simeone.
5: Sí. Bueno.
0: No, es que en los penales, es como te digo, el Dibu iba iba a medir 2 metros por 2 metros, porque había atajado tanto.
1: Te insisto, perdóname, pero hubiera sido una gran injusticia.
0: Sí.
1: Hubiera sido una gran injusticia. Una gran injusticia para los...
5: Una final.
1: Sí,
5: una final,
1: obvio. Obvio, yo lo pensé en un momento. ¿Cuál es el problema?
5: Ganamos, claro,
0: ganamos por penales.
5: ¿Llegamos a penales?
0: Yo creo que todavía me estoy riendo. Sí, ganado por penales, todavía me estaría riendo.
1: Claro, no, sí, porque fue un, la verdad que fue un sufrimiento, pero permanente, fue un sufrimiento raro el partido.
0: En algún momento me hizo acordar el Argentina-Brasil del 90. Ese, viste, cuando no podés salir, cuando recuperás la pelota y se las das a ellos otra vez.
1: Y que yo sabía que en algún momento nos iban a clavar un gol, viste, tenía esa sensación.
0: Yo digo,
1: pues esto es indefectible, esto va a pasar, en algún momento va a pasar. Pues no podés aguantar tanto esa presión. Bueno, obviamente los diarios españoles están como locos. Está llegando España ahora, o menos del mediodía aproximadamente, a Madrid. Se están preparando todo para los festejos, van a ser multitudinarios.
5: Hubo incidentes en Madrid anoche también.
1: Un muerto, sí, un chico de 3 años que se murió. Sí, se estaba subido arriba de un techo, se cayó el techo.
0: Tienen que hacer las cosas que hacemos nosotros.
1: Acabó un infartado igual ayer en Buenos Aires, pero que se murió durante el partido. En el transcurso del partido. El diario AS hace como una comparación con el título del 2010. En el Tor dice: España conquistó su segundo mundial tras imponerse a Argentina en una final que tuvo un solo dueño. Dice el diario AS.
0: Es muy, muy.
1: Es correcto.
0: Muy atinado.
1: Sí, es correcto.
0: Me decís marca y ya te estoy prendiendo
1: fuego. Bueno, marca.
0: Estoy prendiendo fuego todo.
1: Escuchaste el título de marca. Los reyes de todos los tiempos.
0: Viste, más madridista, es asqueroso.
1: Es muchísimo.
0: Y no, tienen que meter la nobleza entre medio. ¿Qué les pasa?
1: Es muchísimo, pero no es el equipo de todos los tiempos este.
0: No, pero
1: no es el equipo español este de todos los tiempos.
0: No, y además, ni siquiera, como decís vos, el equipo español. Porque ellos están hablando del equipo de todos los tiempos del mundo.
1: Claro, por eso.
0: Ellos son más que
1: Bueno, dice, fue una exhibición de La Roja, en cierta medida sí, fue una exhibición ayer.
5: Bueno, faltó meter goles en los 90 minutos.
1: Sí, dice, una hipotética igualdad de con la selección argentina hubiera sido el empate más injusto de los siglos. Es verdad también eso.
0: Pero tienen
1: es
0: que
1: verdad haber, también.
0: Tienen que
1: si haber estado la de Simeone hubiera sido el empate más injusto de los siglos.
0: Tienen que haber estado cagados también ellos.
1: Sí, y sí, claro.
5: Y si no podían convertir.
0: Claro, porque no entraba y el Dibu estaba cada momento más gigante.
1: Claro. Bueno, los medios ingleses nos tratan más o menos bien, digamos, esta mañana. The Guardian, como decíamos el otro día, ¿viste? Título correcto, informativo. Una España dominante gana el Mundial y Torres destrona a una Argentina con 10 hombres en la prórroga. Claro, en un momento cuando lo echaron a eso, sí,
0: jugamos el alargue con
1: uno y medio,
0: porque Tagliafico estaba roto.
1: ¿Cuánto falta para esto? Bueno, el equipo dice que hay nuevos reyes en el mundo en relación a España. España conquista su segundo título mundial con una emocionante final contra Argentina. Dominó en gran medida un partido decepcionante y desorganizado. Es verdad, no fue un buen partido. En líneas generales.
0: No.
1: Un 0-0 donde tampoco España, viste esto que vos decías recién.
0: No, porque Argentina además lo poco que hizo fue tratar de destruir y no le salía a construir nada.
1: Claro. España logró imponer su ritmo, sus intenciones y su fútbol de posesión sin ceder ni abandonar jamás su estilo. Es cierto.
5: Tremendo el dibujito que te ponen en la transmisión de la posesión de la pelota.
0: Uy, era doloroso.
5: Tremendo.
0: Era doloroso, era
1: cero.
0: Doloroso.
5: Un golpe.
1: Pero cero.
5: Era todo rojo.
1: Cero.
5: Todo rojo.
0: El 6 Sport siempre hacen el ping-pong después y dicen, ¿lo querés ver? No,
1: déjalo. No podíamos pasar.
0: 20-3 terminó.
1: No podemos pasar la mitad de la cancha. Claro. En fin. Bueno, acá estamos, arrancando el programa el día de hoy. Feliz Día del Amigo.
0: Feliz día.
1: Es el Día del Amigo.
0: Es el Día del Amigo. Estoy recibiendo un mensaje.
1: Claro, es el Día del Amigo. Viste que nos pasó nos está pasando medio por arriba el Día del Amigo, que por lo general. Por estas circunstancias del Mundial. 7:37 minutos.
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1: La verdad que esta mañana no sabía muy bien qué leer, porque claro, se me cruzan un montón de cosas para expresar lo que, no solamente lo que pasó ayer, sino lo que vivimos en el último mes alrededor del Mundial, y encontré el sábado, antes del partido, esta carta que le manda Soledad Pastorutti a la selección argentina, cuando todavía Soledad era una de las que estaba pendiente ahí por cantar el himno. El domingo finalmente fue María Becerra que apareció, yo creo que pasó sin pena ni gloria. María Becerra
0: bien.
7: ¿Vos te gustó?
5: Tal cual. No.
0: Sí. Para mí estuvo bien. A mí, o sea, no, bueno. Si no desentonó.
1: Por eso. Por lo menos. A lo menos. No desentonó, digamos. Pero tampoco fue una cosa así. Nah, refinante.
0: Muy, muy correcta.
1: La que cantó el himno.
5: La que cantó el himno de Estados Unidos. Claro, te mató.
1: Eso es.
5: Esa previa fue tremenda.
1: Claro, claro. ¿Cómo cantan? ¿Cómo cantan? Bueno, pero más allá de eso, elegí este texto muy cortito de la Sole por dos o tres cosas que ella sintetiza muy bien en otras palabras, pero creo que son cosas que hemos vivido en este mundial. La primera es esto, el agradecimiento. Yo creo que la gratitud, la palabra es gracias, insisto. Yo creo que no hay otra palabra que pueda definir el estado, mi estado de ánimo al menos, a esta hora de la mañana, después de haber perdido una final de un mundial. Y gracias a la selección en líneas generales, y gracias a Messi, en esto que decíamos, ¿no? En el fin de una era, que estamos ya comenzando a transitar claramente, estamos cerrando un capítulo de nuestras vidas, desde el punto de vista deportivo, desde el punto de vista como sociedad, como comunidad también, se está despidiendo del fútbol, alguien a quien le debemos un montón, tenemos que dar unas gracias eternas a Messi por lo que hizo. Lo segundo, es la identidad. Viste que lo venimos diciendo, esta selección nos representa. Estos chicos nos representan, esta gente nos representa, Scaloni nos representa, Messi de alguna manera también nos representa en el mundo, a diferencia de lo que siempre hablamos de Maradona. Viste que el otro día que decíamos, Maradona representa mucho la argentinidad, pero a todos nos gustaría ser como Messi.
0: O como Scaloni.
1: O como, claro, o en algunos aspectos también lo que logró construir como líder Scaloni, como técnico de la selección. Y la tercera...
0: No, además, eso de identidad, lo que vos decís, sí. Esta selección ha hecho que muchos chicos nacidos afuera, sí, quieran jugar para la selección argentina.
1: Claro, y tengan otra mirada también. Sí. Bueno, y lo tercero también, que creo que se dio mucho en este Mundial, se dio en el de Qatar, pero creo que sobre todo en este, es esto de la resiliencia, obviamente, y de que, bueno, en la vida se gana, se pierde. En el deporte, fundamentalmente, se gana y se pierde. No podés ganar siempre. En el deporte no podés ganar siempre. Hasta en la vida tampoco podés ganar siempre, digamos.
0: No, pero además le quitó ese dramatismo, claro. Esa cosa de... Si perdés no pasa nada.
1: Pero con un agregado, en estas circunstancias, también que lo vimos ayer, y lo sintetizo si querés en Tagliafico, digamos. Está bien, perdiste, pero con esa sensación de que dejaste todo. O sea, no se pudo. Te superaron. Físicamente no estabas bien. O sea, no, saliste a jugar una final del mundo como saliste a jugar ayer no sé si en las peores condiciones, pero seguramente no en las mejores condiciones. Pero dejaste todo. Y si no se pudo. Yo creo que la sensación ayer, por eso yo arranqué esta mañana, estamos de capa caída, pero en líneas generales creo que estamos satisfechos.
0: Pero vos fíjate,
1: no estamos ni decepcionados, ni desencantados, ni malhumorados. Las lágrimas de Messi ayer no eran ni de angustia, ni de dolor, ni de nada. Era una lágrima...
0: De despedida,
1: ya con cierta nostalgia, de quedar mirando a la gente
0: pero vos
1: como diciendo,
0: algo.
1: Bueno, y lo dejamos todo. Y creo que ese es un aspecto muy, muy, muy importante. Por eso la Sole, en ese texto que elegí, creo que sintetiza estos conceptos que creo que nos dejó este mundial. Dice la Sole: este es un mensaje para ustedes, querida selección. 10 minutos faltaban para que terminara el partido contra Inglaterra y quedáramos afuera del mundial. Pero otra vez, como siempre, volvieron a hacerlo. Nunca bajaron los brazos, nunca. Siguieron hasta el final, hasta la última pelota, hasta la última esperanza, nunca se rindieron. Y esa, créanme, es la verdadera victoria. La verdadera gloria. Ahora, ¿cuál es la verdadera gloria de este mundial? Les enseñaron a millones de chicos de todo el mundo a no bajar los brazos, a pelear hasta el final, a seguir creyendo, a no rendirse. ¿Qué mejor regalo que ese? Selección, ustedes, sin saberlo, hacen folclore. Porque el folclore no es solo una canción. Es identidad, es colectividad, es lo que trasciende en el tiempo. Cada partido unió a un país entero. y va a quedar en la historia como quedan las coplas, las zambas y las chacareras. Por eso hoy, un país entero les dice de corazón, gracias, campeones.

0: 6 grados de temperatura en este lunes, dificilísimo para arrancar, dificilísimo.
1: ¡Cuesta arriba!
0: Dificilísimo, mirá que los lunes son cuesta arriba, pero un lunes como hoy, la verdad que está muy, muy complicado para arrancar. 6 grados de temperatura, 11 de máxima para hoy, amaneció un poco lluvioso, ahora paró un poquito, pero bueno, creo que las condiciones del tiempo nos marcan que vamos a tener varios días, así de inestabilidad, días grises. Atento, que nos están avisando que hubo un accidente en el acceso oeste antes de la bajada hacia la Universidad Massa.
1: Canalita Alegre.
2: Claro, ahí, así a la altura de la Virgen había.
0: Vengan con tranquilidad porque, bueno, es una mañana complicada, está todo el mundo medio, y aparte llueve, está la calzada mojada. Hay una, lo mismo que pasa siempre que llueve un poquito, caen cuatro gotas en el corredor del oeste, ahí a la altura de Palmares. En la mano que viene hacia el centro se forma siempre un piletón que es muy peligroso, es muy peligroso, porque es un piletón que está justo antes de una curva y vos venís con mucha velocidad en ese tramo del corredor, venís a 80, ponele, 70, y es un peligro, está muy inundado. No sé si ha llovido tanto en la madrugada.
2: Sí, llovió toda la noche, por lo menos en mi casa llovió toda la noche.
1: Para que llueva en mi casa, que siempre digo
2: toda la noche.
0: No sé, a las 10 de la noche dije listo, ya está. Aparte estaba agotado. Fue un día muy largo ayer para todos.
1: Sí.
0: Fue un día muy largo, fue muy agotador desde el punto de vista emocional también.
1: Claro.
0: Todo lo que había pasado, así que a las 10 de la noche me desconecté, no vi más nada y ni siquiera me enteré que había llovido durante toda la noche. Vamos a ver qué nos dice Mariano en un ratito.

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0: 10 minutos para las 8 de la mañana. Vamos a ver cómo van a estar estos días con Mariano García y sobre todo que nos actualice un poquito el estado de la alta montaña, con el temporal de nieve estos últimos días, entre 20, 30 evacuados. Ahí ayer Gendarmería tuvo que abrir una brecha en la nieve para evacuar al personal de Horcones, el personal de ahí de la aduana, que había quedado aislado. ¿Qué haces, Mariano? Buen día.
1: Buen día, chicos, ¿cómo están?
0: Bueno, acá, bajón, pero bueno, acá estamos.
1: Bien, lo que quería escuchar. Sí. Si me contestaban bien felices, yo les cortaba.
0: Claro, bien ese contar hoy. Sí.
1: Así que bueno, a ver, por supuesto que la sensación es distinta que la de 2014. Ah. Creo que eso compartimos todos. Sí. Que es distinto porque se ganó todo en el medio. Pero bueno, sí, yo con lo que me quedo, con lo que tuvo que pasar para que Argentina pierda un partido. O sea, se lesionaron los dos centrales, terminamos jugando con 9 durante ¿cuánto? Porque fueron 20 minutos, media hora. Claro. Y así todo, bueno, una concentración y un gol. A mí en particular, si bien España dominó el partido durante todo el partido, no me pareció una selección como decían los medios españoles, como gloriosa,
0: la mejor de todos los tiempos.
1: Es como que fue una selección que en vez de defenderse, digamos, defendiéndose con 20 personas abajo, se defendía teniendo la pelota y presionando en el medio. Después, en cuanto a los ataques, era como que en una pelea de boxeo el contrincante te pegue con una almohada.
0: Sí, pero te ganan por demolición, sí.
1: Por aburrimiento.
0: Sí, sí.
1: Vi los memes que decían la táctica de España es aburrirte al punto tal de que se devuelvan los centrales, claro, y hacerte un gol por ahí. Claro. Pero sí, fue así. Obviamente igual merecidos ganadores descubrieron una forma distinta de no dejar jugar al rival, le hicieron un gol en todo el mundial, eso es terrible.
0: Además,
1: no fue la selección más vistosa del mundo, pero fue eficiente y efectiva. Pero bueno, me quedo con eso, me quedo con todo.
0: No dijimos nada, mira, te aprovecho. No dijimos nada de la semifinal, del tercer y cuarto puesto. Tercer y cuarto puesto.
2: Jugar sin presiones es eso.
1: 75 goles, sí.
0: Ahí
1: se olvidaron de defender.
0: Qué locura. Sí, ya no les importaba nada. Sí. Viste que hasta ni gritaban los goles, ¿sabes? Ni gritaban los goles. No, claro. No se grita si un gol en un mundial, digamos. Pero ni los gritaban.
1: Claro, sí, sea lo que sea. Sí. Aunque estés eliminado en fase de grupos, igual si perdiste los dos primeros partidos y estás perdiendo el segundo 9-1, ese uno se grita igual. Claro. Pero bueno, así que nada, así estuvo el partido. Yo no puedo creer el partido de Tagliafico. Está bien que Yamal es un excelente jugador, pero es joven. Se lo comió, no existió.
0: Se lo comió, sí. Estuvo muy bien.
1: Y en una pierna, realmente me pareció increíble. O sea, Tagliafico del mundial pasado, creo que no lo pasaron, sí, en todo el mundial. Sí. Y en este estuvo ahí. Me pareció algo brutal en ambos mundiales.
0: Quizás así que nunca, yo me quedo nunca con eso. Terminamos de encontrar un 4, me parece, en este mundial, en este equipo.
2: Montiel estaba jugando,
0: sí,
2: bien y lo sacó.
0: Y ayer Montiel lo saca en un momento.
2: Estaba jugando bien,
0: sí. Que era más o menos, sí, en algún punto donde habíamos encontrado un 4 para poner, pero bueno.
1: Sí, pero la salida por la derecha siempre estuvo difícil. Sí. Siempre estuvo difícil.
0: Y para defender también.
1: Y yo creo que todos los defensores que entraron bien. Hubo un error. Y fue gol, bueno, lamentablemente, pero yo igual también creo otra cosa que hizo que se sintiera menos feo que en el 14 fue que creo que llegamos un poquito más o mucho más de lo que sentí que merecíamos. Que se llegó no tanto con fútbol, sino con no dejarse vencer el último minuto, que también es fútbol, también sí, es claro, así, claro. Este deporte, pero bueno, esas sensaciones hicieron que el golpe por ahí fue un poquito menor. Está, pero bueno.
0: Bueno, el día no ayuda, Mariano. El día no ayuda para nada.
1: O sí, ¿vos decís? O sí ayuda.
0: ¿En qué sentido?
1: A llorar y seguir. Podemos salir llorando, aprovechamos un poquito la llovizna cuando se dé, nadie se va a dar cuenta, y seguimos. Sí, que se den cuenta, no pasa nada. Otra cosa que nos deja la selección es eso, los hombres también lloran. Scaloni y todo el equipo, y me parece que también esa es otra buena enseñanza que se deja. Con respecto a alta montaña que mencionaba recién, bueno, la noticia es que el miércoles va a haber una ventana de buen tiempo, muchísimo frío, pero una ventana de buen tiempo ahí. Miércoles, después vuelve a nevar el jueves. El viernes otra nueva ventana de buen tiempo, porque claro, hay gente que igual sigue allá arriba. Uh-huh. Y que están obligados, gente de gendarmería, si no me equivoco. Bueno, que esas ventanas van a estar buenas para hacer recambio o para llevar lo que haya que llevar. Estamos hablando del miércoles y del viernes. Y después la situación continuaría, ¿se acuerdan que hablábamos de hasta el 27, 28? Bueno, no, parece que sigue hasta fin de mes, literalmente hasta el 31. Sí. Así que continúa, y además continúa también con nevaditas débiles. Si se quiere, mañana baja un poquito la intensidad, el jueves a la madrugada también arranca despacito, pero después en general van a ser nevadas más o menos continuas. Después también el domingo y lunes puede bajar un poquito la intensidad, pero después estamos hablando de el primer evento de nevada fuerte en alta montaña para estos días, terminando recién a fin de mes. Uh-huh. Y estamos en 20, así que sigue continuando, por suerte, con estas dos ventanas de buen tiempo, insisto, miércoles y el viernes, pero que no van a servir para que se habilite el cruce. Uh-huh. Va a servir para la logística de los que estén allá arriba. No creo que dejen pasar, justamente por lo que puede llegar a tardar el tiempo de limpieza de la ruta, así que con suerte pueden limpiar un poquito y listo, para después mejorar para cuando se vuelva. Y ahora en el llano, ¿cómo va a ser la semana? Bueno, va a ser parecida como se planteó la semana pasada, o sea, como se proyectó esta semana durante la semana pasada, con una semana que arranca con bastante nubosidad, con precipitaciones tanto hoy y también mañana, aunque sean débiles intermitentes, y después los siguientes días con bastante nubosidad. Esto tiene que ver con lo que está pasando en alta montaña, y esto lo digo no solo para que se sepa, sino para entender que esta inestabilidad, esta nubosidad, nos va a acompañar a veces más, a veces menos. Por ejemplo, para viernes y el fin de semana, por ahí la nubosidad va a ser menor que el resto de la semana. Uh-huh. Pero nos va a acompañar al menos hasta fin de mes, con intermitencia. Lo vamos a ir hablando el día a día, por supuesto, y con algunos días con lluvia y otros sin. Lo que sí vamos a tener son días fríos, pero fríos porque no va a haber mucha amplitud térmica. Por ejemplo, hoy la mínima va a ser más o menos de 5 grados, una mínima totalmente aceptable a la de lo que veníamos teniendo. Uh-huh. Pero una máxima que estará rondando los 12 grados, tal vez 15 con toda la suerte, pero no creo que lleguemos. Así que bueno, esos van a ser los días que se nos vienen. Días fríos, pero no necesariamente super helados. Heladas pueden haber, hablando de esa palabra, para el miércoles tal vez y jueves, que la nubosidad un poquito se va. Mañana va a estar mayormente nublado, en la madrugada del miércoles se va un poquito la nubosidad y eso puede hacer que la temperatura baje lo suficiente para tener heladas en Valle de Uco, tal vez en los departamentos del este, y algunas neblinas. Claro. Así que bueno, este es el panorama. Una semana inestable, rara para lo que es Mendoza. Bueno, ¿sí? con temperaturas que no van a ser tan típicas, y con nubes y con algunas precipitaciones.
0: Ahora nos quedamos sin tiempo, pero ya a partir de mañana, Mariano, si querés, hablemos del Super Niño y del impacto que va a tener en los próximos días, que ya está teniendo y que va a tener en los próximos días en muchas zonas del país. Hay mucha preocupación en el litoral por las lluvias, por las inundaciones. ¿Vieron lo de Chile este fin de semana, estos últimos días?
3: Sí, tremendo.
0: Todo lo que llovió en Chile, los socavones y bueno, las costaneras, cómo terminaron destruidas. Le pusieron un nombre, el callejón, la calle, no me acuerdo cómo era que le pusieron al efecto del Super Niño en Chile este fin de semana, pero es fuerte lo que está pasando, Mariano.
1: En este caso es un río atmosférico.
0: El río atmosférico.
1: Sí. Bueno, ese sí es un término científico.
0: No es como el río atmosférico,
1: como los que usan a veces.
2: No es la bomba atómica térmica, eso.
1: Claro. Exacto. Porque es una porción de atmósfera donde el viento corre como un río, y que además lleva humedad. Entonces la comparación es clara. Y cuando impacta con alta montaña, pasa lo que está pasando. Y también es todo un sistema que está chocando contra la cordillera y en superficie también, o sea, en el llano, en la tierra también. Uh-huh. Por eso el sistema es tan grande. Pero eso lo hablamos bien mañana, así no les sigo robando tiempo. Ahora vamos con el pronóstico para hoy.
0: Vamos.
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1: Hoy es lunes 20 de julio, feliz día del amigo. El sol va a salir a las 8:34, se pone a las 18:50. Son 10 horas 16 minutos de luz solar, ya se empiezan a sentir los días más largos. El pronóstico para Gran Mendoza y Ciudad nos dice parcialmente nublado, nublado y frío, con precipitaciones débiles e intermitentes que pueden llegar a durar hasta el mediodía, pero ya disminuyendo claramente. Las mínimas de 4 a 6 y las máximas de 13 a 15 si la nubosidad se abre lo suficiente, si no, estamos más abajo en temperaturas. Payata, ahí sí que va a ser frío, parcialmente nublado, nublado y muy frío, precipitaciones de diversa intensidad. Vamos a tener lluvia, llovizna, algún chaparrón también, pero mínima de menos 8 y máxima de menos 1. Para los departamentos del este, parcialmente nublado, nublado y frío, también precipitaciones débiles ahora en la mañana que van a ir mejorando hacia el mediodía y la nubosidad tal vez se rompa un poquito más hacia la tarde y noche en el este. Mínima de 2 a 6, máxima de 14 a 10.
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9: Valleduco mayormente nublado, muy frío, precipitaciones débiles intermitentes, mínima de 0 a 2, máxima de 5 a 7. Alta montaña mayormente nublado, frío, moderado, con nevadas también moderadas durante todo el día. Mínima de 17 grados, bajo 0 y máxima de 7 grados, también bajo 0. Día muy frío, continúa la nevada. Recuerden, el miércoles una pequeña ventana de buen tiempo que va a durar todo el día, así que va a ser muy bueno para quienes tengan que estar allá arriba estos días. Así que, chicos, ese es el panorama para hoy. Para los próximos días se viene una semana inestable, mayormente fría y con bastante presencia nubosa, pero que no va a ser extrema.
10: Mariano, un abrazo grande.
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12: 8:05.
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día, chicos. Eva, muy feliz día del amigo. A pesar de que, bueno, fue una tristeza, pero con el corazón realto después de ver a esta selección tan hermosa.

0: día, Eva, Kili, Marce. Muy buen día. En el amplio sentido de la palabra, muy feliz del amigo, a los amigos de la primera hora de la mañana. Un abrazo. Igual.
1: El problema de Scaloni y de la selección no es tener buenos jugadores, planteos tácticos, porque eso está. Lo que tienen que construir es un líder. Un líder como era Messi, que se cargaba el equipo en la espalda y salía para adelante. Eso hoy no hay. Un liderazgo que reemplace a Messi.
2: Marcel, Gili, Eva, ¿cómo están? Sinceramente lo que duele es saber que no lo vamos a tener más a Leo. Nosotros que ya vivimos el adiós del Diego, el adiós de Román, y ahora el de Leo es muy fuerte. Sinceramente uno está muy mal, yo estoy muy mal. Y sabes que lo entiendo a Pared, porque ellos se la pasaron llorando, cobardes, abriendo el paraguas, y todas las chiquitas se la cobran a ellos, todas las chiquitas. El árbitro Rodri se cansó de cortar todo el avance de Argentina con fules y nada. Pero Argentina cobraba una y saltaba todo el banco. Son unos llorones. Perdimos contra los más llorones del Mundial.
3: Estoy viendo el extendido porque estaba muy nervioso ayer. Y dos cosas. Una, que la anoté. Vamos a tener que administrar a los argentinos el cebollita subcampeón. Muy futbolístico. Y la otra, Matador querido, te queremos. Fuiste el goleador del Mundial del 78, pero ahora no podés besar la copa, papá. La besaste la copa y la mufaste. No importa. Hay que trabajar para la cuarta próximamente.
4: Buen día, chicos. La verdad que es difícil arrancar este lunes, pero yo me voy a detener en algo que es la campaña anti-argentina que nos hicieron, que somos racistas, que un montón de cosas que dijeron arrancar justamente desde el chiringuito y los mexicanos, y la verdad que eso da bronca. Entonces volvamos un poquito más, seamos como dicen ellos, démosle la razón.
5: Bueno, sí, en muchos lugares se festejó, vi escenas de festejo en las calles de Ciudad de México.

0: que estar más que contentos por lo que jugó Messi en este Mundial, que nadie esperaba que Messi nos diera esto a los 39 años. Nadie esperaba que Messi diera esto, lo que nos dio.
1: Que fuera decisivo.
0: Viste, entonces decía, bueno, va a jugar el Mundial un ratito, va a jugar, está este, no sé, habrá que acompañarlo, habrá que cuidarlo, jugará todos los partidos, jugó todos los partidos titular.
2: Todos.
0: Bueno, no sé, el de, ¿cuál fue el de Jordania?
2: Entró en el segundo.
0: Entró en el segundo tiempo.
1: Sí.
0: Pero el resto de los partidos, jugó los partidos completos prácticamente, de titular, hizo 7 goles, fue... No sé, el problema que también alguien lo decía por ahí, es quién va a agarrar esa bandera ahora en la selección argentina. Claro. Y muchas veces para lograr triunfos extraordinarios, como es salir campeón del mundo, y necesitas un abanderado.
1: Claro.
0: Das a alguien que lleve esa bandera. Creo que ese es el panorama un poco incierto que se nos abre ahora con la selección argentina.
1: Y es claro, porque además no hay una aparición fulgurante. Pues fíjate, cuando Maradona juega el Mundial del 94... Y tiene la suspensión. Vos ya sabías que el sucesor natural de Maradona era Orteguita.
0: Sí.
1: Podía andar o no, pero ya tenías uno.
0: Había algo en vista.
1: Ya tenías uno. Ya después apareció Neymar y Riquelme.
0: Sí.
1: Entonces vos siempre tenías uno. En este momento no lo tenés.
0: No hay nada, sí, no hay nada.
1: Los chicos que se fueron a Europa se fueron demasiado temprano.
0: Claro.
1: No tienen. Porque además, caigamos en esto. Maradona se fue al Barcelona y en el Mundial del 82 no brilló.
0: Me llama la atención Nico Paz, que ayer fue uno de los pocos jugadores que habló. Recogió ese guante. ¿Viste que Nico Paz en algún posteo diciendo?
1: Es que tiene con qué.
0: Voy a hacer todo lo posible para salir campeón en el 2030, dijo Nico Paz. O sea, como que él se puso adelante esa situación.
1: Y muchos se quejan de que no entró el Colo Barco. No sé si el partido estaba para el Colo Barco. Me parece que no daba para
0: entró
1: eso.
0: Entró Senesi, era.
1: Rascar el fondo de la olla.
0: Ya está, sí, no teníamos más nada.
1: Porque además lo iba a poner a Lautaro.
0: Igual estuvo bien, Senesi.
1: Sí.
0: Las dos o tres pelotas que le tocó participar.
1: Porque lo iba a poner a Lautaro,
0: iba a sacar a Lautaro.
1: En lugar de Julián.
0: Ahí nos,
1: estaba agotadísimo Julián.
0: Nos colgamos del. De llegar al a los penales.
1: Claro, pero el tema es que se lesiona Cuti, entonces no queda otra.
0: Bueno, repito, vamos a avanzar ahora en otros temas, más allá de lo mundial. Pero bueno, lo repito, porque capaz que todavía hay gente que a esta hora también está arrancando, son las 8 de la mañana. No hay feriado, no hay asueto, independientemente de toda la confusión que se armó a la noche. La selección argentina llega aproximadamente a las 5 de la tarde. Veremos a ver ahí qué se decide. Con respecto a lo que pueda determinar la AFA y los jugadores, si van a participar o no de algún festejo, de algún evento, de algún reconocimiento por parte de la gente, eso todavía no está claro. Lo que sí está claro, porque ayer la AFA lo hizo a través de un comunicado, es que no todos los jugadores de la selección van a regresar al país. No se sabe incluso cuáles son los jugadores que no van a regresar al país. Muchos descuentan que, por ejemplo, Messi y De Paul se van a quedar en los Estados Unidos.
2: Sí, ya había posteos de algunos canales que decían Messi no viene.
0: Claro, que Messi no va a estar, no va a volver a la Argentina. Algunos otros jugadores, lo dijo la AFA también, van a volver a sus clubes, algunos van a empezar directamente las vacaciones.
1: Eso es triste, ¿sabes? ¿Desde cuándo no volvía todo el plantel al país? Desde Alemania 2006. El Diego instauró eso, de volvemos todos al país, ponen la carita.
0: Claro. Pero acá no hay que poner la cara.
1: No, digo, sí. En aquel momento era poner la carita porque se había caído en cuarto de final. Hay que responderle a la gente.
0: Sí.
1: A partir de ahí, todos vinieron de vuelta.
0: De última, no está mal que cada uno elabore su tristeza como quiera en esta circunstancia. Yo en esta los banco a todos. Banco todo lo que hagan.
1: No, yo me parece que la gente quería verlos. Quería sí, verlos aún.
0: Está bien,
1: aún perdiendo.
0: Pero si ellos no quieren, si ellos no sienten.
1: No
0: los
1: vas a obligar, obviamente.
0: Claro, no sienten esa decir, bueno, no sé. Así que bueno, habrá que esperar el transcurso del día, porque incluso habrá que ver si llegan también a las 5 de la tarde, porque estos regresos también son, viste, modificables, se corren las horas de arribo. Así que bueno, por ahí va la cosa. Habló Milei anoche, habló en Radio Mitre, otra vez con Anhelo. Y ahí es donde dijo Milei que él había decretado feriado nacional para cuando la selección decidiera festejar con la gente, lo decía así.
3: Cuanto ese día, y bueno, le tocó a España, que también es un gran seleccionado, pero esto no quita la magnitud del logro de este plantel, porque no es que lo han logrado una vez, o sea, es la tercera vez en 4 mundiales, es decir, me parece que estamos frente a un evento de una magnitud histórica enorme y que merecen todo el reconocimiento.

0: y que, digamos, en caso que los jugadores quieran celebrar, tengan la posibilidad de hacerlo. Entonces, en función de cuando ellos decidan qué día quieren utilizar para celebrar, ese día va a ser declarado, digamos, feriado nacional.
1: Bueno, feriado nacional, ni asueto, nada. Feriado nacional. Acá, la verdad que no sé si. Veremos a ver qué festejos se organizan. Pero esto va a ser un fenómeno muy AMBA. Muy,
2: Sí,
1: muy porteño, esto, digamos, ¿no?
2: Ayer la gente salió en todo el país, hoy no.
1: Claro. O sea, supongamos que viene la selección y festeja. Va a ser un festejo que se va. La gente va a salir a verlos a los jugadores. No sé, en donde decidan si será Buenos Aires, la provincia de Buenos Aires, no se sabe eso.
2: El predio de
1: Tampoco. Y decretar
2: Ezeiza.
1: todo el país de feriado para eso, la verdad. Y aparte, digo, esto va a contrapelo de lo que el propio gobierno diciendo la semana pasada. Que le preguntaban a Ravier, el vocero presidencial, si para los festejos, eventuales festejos de un campeonato pensaba dar asueto. Y Ravier dijo, no, no, acá hay que trabajar, dijo el vocero presidencial. Bueno, anoche cambió un poco esa idea, Milei. Hubo mucha controversia el fin de semana también con la ministra Montioliva. Fueron coletazos del partido con Inglaterra el otro día. Quedó medio desacomodado el gobierno por el tema de la bandera del otro día de los jugadores por el tema Malvinas, me parece.
2: Hay dos cosas que molestaron, supuestamente, según rumores,
1: Sí.
2: es la bandera y una declaración de Messi en la que dijo, sabemos que la gente no tiene trabajo, tiene hambre, le cuesta llegar a fin de mes
1: Sí.
2: y esta alegría es para ellos.
1: Claro. Bueno.
2: Más allá de que dijo algo absolutamente correcto, porque no dijo toda la gente tiene hambre, mucha gente tiene. No, dijo, hay gente que no
1: Sí,
2: lo tiene.
1: salió Ravier a cruzarlo a Messi por eso. Salió el vocero también
2: Claro.
1: el viernes a cruzarlo por eso. Estuvo también un poco desacomodado Macri, que quedó fuera de contexto, cuando también Macri criticó la actitud de los jugadores el otro día con la bandera. Dijo, dice, me parece que hicieron una de más, dijo Macri, con respecto a, bueno, exhibir esa bandera que un hincha le tiró y que era. Se transformó como una imagen icónica, ¿no? Me parece, de este
2: Sí,
1: mundial,
2: va.
1: de la participación argentina, esa bandera.
2: Pusieron en discusión el tema nuevamente.
1: Claro. No, y Montioliva dijo en su momento, y eso fue lo que cayó mal, que dijo así textual, dice que nadie podía ir con el mapita de las Malvinas, o sea, como con el
2: Mapita.
1: mapita, dijo, sí, con el
3: Pero no se ofendió a nadie con esa bandera.
1: ¿En qué
3: No se
1: sentido?
3: ofendió a nadie. No dijimos
1: Ah, no
3: nosotros
1: se ofendió
3: esto.
1: a nadie, no,
3: No
1: no
3: se ofendió a nadie.
2: A nadie.
3: A nadie se
2: Claro.
3: ofendió con esa bandera. Fue un sentimiento que no pueden demostrar sus
1: Por
3: sentimientos los
1: eso,
3: jugadores.
1: no quedaron bien parados en esa crítica por parte del gobierno nacional, y capaz que hay que entender ahora esta idea de Milei de volver sobre sus pasos y de decir no hay asueto, a decir hay feriado para los festejos de la Argentina. Pero bueno, esto yo creo que va a ser unas noticias que vamos a evaluar en el transcurso del día. Y este es Milei, también anoche, después del partido, hablando de Messi.
0: Agradecimiento. Una persona que lleva más de 20 años en el tope del máximo nivel de una disciplina, en este caso en el fútbol, es digno de admiración y la verdad es que, digamos, además ha llevado enormes alegrías a todos los argentinos, y en realidad ha llevado alegría a todos los lugares donde ha jugado y a todos los que gustan del buen fútbol.
1: Bueno, así que vamos a estar pendientes durante buena parte de la jornada a ver a qué hora llega la selección, cuántos jugadores vuelven y si efectivamente se va a organizar o no algún tipo de celebración. Bueno, para ahora sí, decíamos otros temas, lo hablábamos recién con Mariano. Está muy complicada la zona de alta montaña y se nota, ayer en un momento del día se despejó y se pudo ver la montaña, está cargadísima de nieve, cargadísima de nieve. Y durante el fin de semana tuvieron que evacuar entre 20 y 30 personas de diversas de las cuevas. Había mucha preocupación en un momento con la gente que trabaja en Horcones,
2: En Horcones.
1: porque habían quedado aislados. Ahí Gendarmería tuvo que abrir como una especie de, no sé, de grieta en la nieve para poder sacarlos, porque habían quedado totalmente aislados. Está cortado el paso internacional y va a seguir así por lo menos por un par de días más, porque las condiciones de mal tiempo van a continuar. Nos están mandando fotos a esta hora de la mañana, porque está medio nublado, pero medio despejado también. y nos están mandando fotos de cómo se ve la montaña, y la verdad es un espectáculo. Es un espectáculo. Cuando se despeje y salga el sol, vamos a tener esa postal, me parece, de Mendoza Blanca, cuando se ve la montaña, en ese sentido. Buena parte del país está arrancando las vacaciones de invierno, nosotros estamos volviendo a las clases, pero hay provincias, sobre todo las más grandes, Córdoba, Santa Fe, la provincia de Buenos Aires, Capital Federal, que están arrancando las vacaciones de invierno, con lo cual se genera ahora, empieza como la temporada alta de turismo. Cayó nieve en las leñas, que la estaban esperando, así más de un metro de nieve, así que está en condiciones de operar el centro de esquí. No tanto acá, Perintente ni habla, porque Perintente no existe como centro de esquí,
2: claro.
1: Digamos. Pero sí los Puquios, que es el otro centro. Lo que pasa es que, claro, como está cortado, no se puede pasar de Uspallata para ir a la montaña.
2: El turismo interno hasta Uspallata nomás.
1: Está complicado porque, bueno, veremos a ver cómo se comporta el turismo en estas vacaciones de invierno, pero ya arrancamos un poco complicado porque a la nieve no podés llegar, en este caso, por ahora, porque está cortado el tránsito en la Ruta 7 en Uspallata. Entramos en receso, te diría, de la actividad política, fundamentalmente porque entra en receso el Congreso de la Nación, en sintonía con las vacaciones de invierno en el área metropolitana de Buenos Aires. Así que, bueno, vamos a estar por lo menos una semana, 10 días, sin contexto político de trabajo en el Congreso. Creo que lo más importante que va a pasar va a ser el 6 de agosto recién, que va a ser la sesión en el Senado por la ley de inviolabilidad de propiedad privada, que es el tema que trae consigo la caída de las restricciones para la venta de tierras a extranjeros. No me quiero apartar del Congreso sin mencionar esto, que es casi como recurrente. Y me acuerdo que en algún momento, cuando fue la tercera vez que lo hicieron, ahí ya nos dimos cuenta que les importa nada, que la gente los putea unos días, dos, tres días, una semana, y después pasa. Se volvieron a aumentar las dietas a los senadores nacionales. Pero el tema es el aumento que reciben, porque las mujeres reciben aumentos por todos lados. Ellos tienen, digamos, su actualización salarial y además están enganchados con el personal legislativo del Congreso. Entonces, como se cerró ahora la paritaria del personal legislativo del Congreso y con el enganche que tienen los senadores, tienen un aumento acumulativo del 6,7%. Aproximadamente es un aumento de un palo 200, el aumento es de un palo 200, con lo cual van a redondear bruto una dieta de 12 millones de pesos los senadores nacionales. ¿Por qué digo que les importa poco y nada? Porque no se quieren desenganchar del incremento de los trabajadores judiciales, cosa que sí han hecho los diputados nacionales. Los diputados, claro, nacionales están desenganchados de ese aumento. Entonces, claro, no vienen recibiendo estos incrementos de hace por lo menos ya 3 o 4 años y han quedado muy desfasados. Entonces, un senador gana en bruto 12 palos, un diputado gana en bruto 6. O sea, han quedado en la mitad. Ya 6 palos es un sueldazo. Hoy, en el contexto de la Argentina, 6 palos es un sueldazo. Te puede alcanzar para más, te puede alcanzar para menos.
3: Sí, pero para la canasta básica total les alcanza.
1: En el contexto es un sueldazo. 12. 12, estás a nivel gerencial ya, estás a nivel gerente y estás incluso por encima. Por eso es una gran beca, estás por encima de lo que gana un gobernador.
2: Sobre todo cuando ves el nivel de ciertos diputados y ciertos senadores.
1: Pero los senadores, sobre todo, los senadores. Porque un sueldo de diputado de 6 palos, que te queda cuánto en mano, 5, ponele, que te quedara en mano, es razonable.
2: Claro.
1: Es un sueldo razonable. Ahora, ya 12, que te quede 10, ya gastaste 10 palos. Y aparte por esto que vos decís, pero qué lo significativo es esto, que cada tanto cuando sale esta noticia, se arma revuelo. La gente se indigna, la gente los putea, vuelve que se vayan todos, etcétera, etcétera. Pero los tipos miran para otro lado y saben que todo pasa.
2: Todo pasa, esa es la...
1: Saben que esto pasa también. Porque, insisto, no es la primera vez que se lo aumentan de esta manera, no es la primera vez que salen los títulos en el diario.
3: Ya no salen a decir, no, nosotros no vamos a renunciar al aumento, lo vamos a frenar, lo vamos a congelar.
1: Bueno, Suárez y Juri, que son los senadores radicales, no sé Fernández Agasti, pero Suárez y Juri, cada vez que se armaban este tipo de quilombo, lo que salían a decir es que ellos donaban el aumento.
2: Claro.
1: Que ellos no se quedaban con el aumento.
3: Sagasti también.
1: Que
3: lo rifaba entre
1: o lo rifaba esto. Bueno, no sé si lo están haciendo esto. Sí,
3: Habría que ver, ¿no? Las pruebas.
1: Pero la verdad que es una barbaridad, es una barbaridad. Y sobre todo esto, la actualización que terminan teniendo entre lo que ellos reciben como legisladores y el enganche es superior a la inflación. Entonces, son uno de los pocos, por no decir los únicos, trabajadores registrados que le ganan, y le ganan bien a la inflación, claro, con respecto a los incrementos salariales. Y la verdad que eso no corresponde tampoco.
2: En este momento.
1: ¿Dónde está el fin de la casta?
2: Sobre todo en este momento.
1: ¿A dónde quedó que iban a destronar a la casta? ¿Más casta que esto? O sea, el tipo que tienen unos beneficios increíbles, además, increíbles, por ser legisladores nacionales, y dentro de esos beneficios increíbles que tienen, logran actualizaciones de sueldo por encima del resto de la gente. Del resto de la gente, claro. Porque el grueso de la gente o le empató o perdió con la inflación, en estos últimos años. No, ellos más por arriba de la inflación. Así que bueno, fue tema también de este fin de semana. Y además de todo eso, entran en receso. Ahora, claro,
2: ahora descansan.
1: Tienen vacaciones.
2: Merecidísimas vacaciones.
1: Tienen vacaciones de invierno. Bueno, termina el Mundial. Esto ya estaba previsto. Y ayer, este fin de semana, se ocupó la CGT de anunciarlo. Termina el Mundial y empieza un cronograma de lucha.
2: Ahora
1: de
2: sí. Ahora van a ver.
1: No lo podés, no te burles, boludo, porque no lo podían hacer en el Mundial esto.
2: Pero ahora van a ver.
3: Las protestas no lo hacen en el Mundial, tampoco para el Día del Trabajador, porque ellos también tienen que descansar.
1: ¿No le creen ustedes a la CGT?
3: Por supuesto que no.
1: Perfecto, bueno.
2: A la CGT no.
1: Sí, bueno, entonces vuelve la CGT. Es un cronograma, primero de protestas, y después se verá si hay o no alguna medida de fuerza, que puede esto puede derivar en un paro. Pero van a hacer una especie de plan de lucha que se llama La Francesa, con protestas más o menos coordinadas y escalonadas. La primera va a ser el miércoles, este próximo miércoles, en sintonía con la marcha de los jubilados, y después creo que tienen una el 7 de agosto y otra el 2 de septiembre. Y después hay otra más, creo. Pero bueno, las tres primeras van a ser esta una vez por mes, que se van a movilizar por parte de la central sindical. Así que la primera, vamos a ver, y sobre todo en qué tono, y si efectivamente va a haber o no algún anticipo de paro general. Se está yendo Mireille a Brasil el próximo 25. Se va a meter en la campaña electoral de Brasil. Recuerden que en octubre Brasil elige presidente, está Lula y Flávio Bolsonaro, el hijo de Jair Bolsonaro, como principales candidatos.
2: No le permiten visitar a Jair Bolsonaro.
1: Bueno, él lo que quería, Milei lo que quería era ir a entrevistarse con Jair Bolsonaro, que está preso. Pero la Corte de Brasil, el Supremo Tribunal Federal, le negó la petición a los abogados de Bolsonaro, que solicitaban una autorización para que Milei lo fuera a visitar. Así que no va a estar Milei con Jair Bolsonaro, sí va a participar de un acto de campaña de Flávio Bolsonaro, va a ser en San Pablo, que va a ser ese acto. Y él también ayer lo había dicho, la semana pasada, había dicho que iba a ir a Brasilia también, que iba a estar en San Pablo y iba a ir a Brasilia. Pero lo que está confirmado es que va a estar en San Pablo, y directamente se mete, Milei, no lo salieron a criticar desde el gobierno de Brasil, sino que lo insultaron directamente, imbécil, le dijeron a Milei. Viene el peor presidente de Latinoamérica, dijeron desde Plan Alto, que es la casa de gobierno brasilera, como nuestra casa rosada, en este caso. Así que bueno, Milei con una presencia muy fuerte en las elecciones brasileras. Después, esta semana, si tenemos tiempo, igual falta, porque es octubre, pero bueno, hoy aparece Lula como un poquito por encima de Bolsonaro en las encuestas, pero bueno, estamos en julio, las elecciones son en octubre, así que falta. Lo que dicen es que Lula lo que hizo fue recuperar un poco de terreno, porque venía muy atrás en las encuestas en los últimos meses. Es una decisión importante para no solamente para Brasil, sino para la región. También estas que se van a llevar adelante, repito, en octubre en ese país.
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0: Bueno, muy bien, 8.37 minutos en esta mañana. Nuevo contacto con Julián Chávez, que está dando vueltas por la calle. Gracias, Juli. Veo que se ha despejado un poquito, ¿o no?
1: Sí, ahí te muestro el cielo, te lo muestro ya mismo. Está... sí, está lindo, che. Está
0: despejado
1: lindo,
0: un poquito, está fresco. Sí, sí.
1: La verdad que cuando te quedas un rato afuera está fresco. Bueno, tengo que hablar de un accidente fatal, lamentablemente. Van a reconocer dónde estoy filmando porque tengo la costanera, la terminal acá enfrente. Estoy en Costanera y Alem, que después se transforma en calle Reconquista. A tipo 7:15 de la mañana venía cruzando el micro en ese rulito para meterse por Reconquista y después tomar por Alberdi, donde están las obras. Ya estaba cruzando el micro, según lo que me dice la gente que venía arriba del micro, que pudimos hablar con ellas, ya estaba en rojo para la gente que viene por Costanera hacia el sur. Y una moto, bueno, pasó en rojo o pasó en amarillo y se apuró. Y claro, cuando ve que ya tiene el micro cruzando, el motociclista frena, derrapa, choca con el micro, pero lamentablemente la persona, el motociclista, sigue, pasa para abajo del micro, que ya venía muy despacito, pero con las ruedas atrás lo agarra y lo mató en el momento, porque lo atropella con las ruedas de atrás. Bueno, ahí está lamentablemente el cuerpo tapado, la moto, no lo voy a filmar más que ese segundito, pero cuenta la gente que venía arriba del micro que vieron todo, que lo vieron cómo derrapó, cómo se cae al piso y cómo pega contra el costado del micro, y después el micro se levanta cuando lo atropella, y que el chofer le agarró tal desesperación que lo tuvieron que sujetar porque estaba se volvió loco, imagínate. Claro. Lo que es atropellar y matar a una persona y sentirte responsable aunque no tengas la culpa.
0: Sí, claro. Está muy se pone muy complicada la calle con estos días, así de lluvia. Es casi como un lugar común, decir, manejen con cuidado, manejen con precaución. Pero la verdad hay que ir doblemente atento en mañana.
2: Lo hablamos siempre, pero no pierde vigencia, siempre.
0: Sí.
1: El tránsito sobre Costanera van a ver que está despejado, más allá que ahí... Este vehículo de policía, este patrullero, está usando un carril, la gente viene más despacito, yo ya hice ese trayecto y perdés algunos minutitos, pero no es tanto, y lo que no se puede es pasar por acá, justamente, por esta parte de Reconquista, pero el tránsito en general está fluido. De nuevo, lo mismo, venimos de 2 semanas de vacaciones y nos acostumbramos a pocos autos, volvemos a tener el número de autos que hay cuando los chicos van al colegio, que es muchísimo. Son muchos autos, mucho tránsito, así que, bueno, lo que decían ustedes, a salir con un poco más de tiempo. Ahora vamos a hacer lo de los accesos, ya nos pasamos por estos accidentes de la hora pico, pero vamos a ver cuánto es la demora en los accesos.
0: Bueno, qué pena. Gracias, Juli.
1: Abrazo, chicos.
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0: buen día. Excelente la selección, la verdad que un orgullo total lo que hicieron. Me gustó mucho ese costadito político de empezar a interesarse en las cosas de que siempre se habrán interesado, pero por lo menos ahora se expresaron, de las cosas del pueblo, lo que le pasa al pueblo argentino. Eso me parece que fue la conexión que faltaban, por lo menos conmigo, cumplieron, y eso le dio el toque especial. Muy feliz, muy contento, gracias.
1: ¿Qué día del amigo feo? No da ni ganas de juntarse, hermano. Nunca pensé que un partido me fuera a afectar así, menos uno de la selección. Me ha pasado esto así con partido de la lepra, pero nunca con un partido de la selección. Nada, feliz día a todos mis amigos. Los amo, loco, los amo, son mansos tipos. Selección, gracias, gracias. Acabo de dejar a mi hija en la escuela y les dije, ustedes vivieron algo que yo no viví. Entiéndanlo. Dos Copa América, un campeonato del mundo. Yo soy 84. La del 86 no la viví realmente. No viví la Copa América como la debería haber vivido, porque lo que le decía a mi hija, en la Copa América no iban las figuras, no les importaba mucho ir. De hecho, se hacían Copa América con locales. Digo, en cambio, estos tipos se mataron por dejar en alto la Argentina, por todo, por ser los mejores. Nadie nunca dudó en venir a jugar a la selección en esta época, en la época mía ciudad. Así que nada, gracias selección. Es larguísimo el mensaje, pero ya vamos selección.
2: Maxi, Kili, Eva, buen día. El resultado de ayer le pone mucho más valor a lo que ganamos en el 22. Es muy difícil ser campeón del mundo, muchachos, muy, muy difícil. Y no fue suficiente. Y lo logramos en el 22 y eso tiene un montón de valor, y lo que se logró ahora también lo tiene, pero es difícil. Y si no, miren cuántos equipos compiten y no llegan a ser campeones y cuántos llegan a las finales. Así que vamos, carajo, ahora a reinventarnos sin nuestro querido 10. Abrazo grande.

0: Buen día, feliz día.
1: El mundo debería agradecer ser contemporáneo a Messi. Es patrimonio de la humanidad. Es lo mejor que le puede pasar a cualquier país. Pobrecito, los de México, bonito. Ay, festejando victorias ajenas, me parte el alma. Besos.
2: La verdad que da mucha lástima a la selección argentina de que no vengan todos y den la cara, porque ha habido gente que a lo mejor ha dejado de comer para comprarse una camiseta o un gorrito a la selección y apoyarlo, y estos se quedan allá. Pero cómo no se quedaron antes, no hubieran venido a jugar directamente. Estoy recaliente con eso, estoy recaliente. Solo la noche se hizo tu
3: amiga. Sí, se nota que estás caliente. No, pero además no tienen eso, que dar la cara, yo insisto.
4: No, pero, tienen que dar la cara. Pero sí que la gente quiere saludarlos y se entiende. Sí. Hay algo que eso siempre lo digo, lo cambió el Diego. Antes la selección venía a jugar al interior y no saludaban a la gente que se cansaba de...
3: Está bien, les puede faltar
4: El Diego, y sobre todo, ¿sabés quién le dio mucha humildad a esto? Isabela. Sí. Isabela les enseñó mucho de humildad.
3: Está bien, pero yo te repito, tienen el derecho a tomar la decisión que quieran tomar. Y la verdad que se brindaron todo por la gente, estos jugadores.
4: Totalmente.
3: Se brindaron todo por la gente.
4: Nada, me han dado más de lo que le ha dado cualquiera.
3: Si en este momento, donde ellos personalmente, porque aparte es lo mismo de siempre, nosotros no jugamos la final, la jugaron ellos la final, digamos. Entonces, en ese momento, y bueno, ¿por qué no podés tomar vos la decisión que vos sientas que tenés que tomar? Pero
4: tiene derecho el amigo a sentirse dolido por...
3: Pero no decir, pero no enojado. Decir, no, que den la cara. No tienen que dar la cara. No es un equipo que tenga que dar la cara a este. Hubo otras selecciones sí que tenían que dar la cara. Pero este, la verdad, que no es un equipo que tenga que dar la cara.
4: No es dar la cara, pero sí que la gente quería verlo, bueno, quiere saludarlo. Agradecerles.
3: Está confirmado, la selección argentina ya salió de Estados Unidos. Salió hace aproximadamente media hora de los Estados Unidos. Tiene previsto llegar a las 18:30 aproximadamente. Está confirmado que no viene Messi. Está confirmado que no viene De Paul, tampoco en el avión. Y lo que estaba leyendo, algunas crónicas de los periodistas que todavía están en Nueva York, que cuentan cómo fue ese momento de la selección volviendo al hotel ya de madrugada en Nueva York. Y una postal, dice, un poco inmerecida por todo lo que pasó, porque claro, fue una situación de extrema soledad.
4: Claro.
3: Con muy pocos hinchas, o casi ningún hincha, que estaba ahí acompañándolos en ese momento, que es casi, dice, es como la soledad de los perdedores, ¿viste?
4: Claro.
3: O sea, sin ninguna connotación adicional a los perdedores, pero bueno, era un equipo perdedor, el de ayer, era una selección perdedora, la de ayer, y cuentan, por ejemplo, que lo vieron a Enzo, a Julián, a Cristian Romero, a Nahuel Molina, a Rulli y a Musso, que se fueron cada uno con sus familiares y no se subieron al micro de la delegación argentina para salir del hotel.
5: Ellos no vendrían a la Argentina.
3: Claro, no, ninguno se subieron al micro, se fueron directamente a España. No. Incluso los que vienen son Otamendi, viene Paredes, viene Montiel, que son los jugadores de acá.
4: Nombraste a dos que derribaron una mentira.
3: ¿Cuál?
4: Que el que juega en el fútbol local no puede jugar en la selección.
3: Claro, bueno, sí, exactamente.
4: Una mentira, realmente, porque Paredes estuvo al nivel, Montiel estuvo al nivel, sí, aún con los problemas físicos que le arrastraba Montiel.
3: Bueno, parece que Tagliafico también está a bordo del avión, porque en realidad va a estar unos días en Buenos Aires, después se va de vacaciones a Europa. Parece que también viene Thiago Almada en el avión. Que tiene que cerrar su salida de Atlético de Madrid.
4: Otamendi viene a River y Almada está en negociaciones.
3: Claro. Julián Musso y Nahuel Molina, por eso se fueron juntos del hotel, porque son los tres que juegan en Atlético de Madrid. Entonces, parece que directamente se toman un vuelo privado.
4: Qué difícil que está lo de Julián.
3: Y se van para seguir. Está muy enojado, Julián.
4: Está muy enojado porque además le metieron presión en la semana previa en los días previos al...
3: Claro.
4: A la final.
3: Ya lo había dicho Chiqui Tapia, bueno, esta dispersión de los jugadores argentinos con respecto a si vienen o no vienen. Y lo que me llamó mucho la atención es que a las 1:30, 2 de la mañana, anoche en el hotel. Había unos pocos hinchas argentinos ahí que todavía estaban. Y en un momento, lo que cuentan es que alrededor de la 1:00 a.m. lo vieron salir solo caminando Scaloni. Que se va Scaloni solo a la playa de estacionamiento del hotel, y lo vieron que estaba llorando desconsoladamente Scaloni. Oh. En esa soledad, en la playa de estacionamiento del hotel. Dice así, esto lo cuenta Clarín esta mañana, que recoge el testimonio de uno de los hinchas que lo vio a Scaloni. Dice, estaba haciendo una caminata en solitario y a puro llanto, Scaloni. Alrededor de la 1 salió a dar unas vueltas por el estacionamiento y vimos que estaba llorando y la estaba pasando mal de verdad.
4: No, en ese momento. Se había podido dormir, por eso salió a...
3: Es un momento durísimo para Scaloni. No solamente por haber perdido la final, sino por esto, porque se está definiendo qué hacer, digamos, con su futuro dentro de la selección. Yo soy más pesimista que vos en ese sentido, con respecto a la continuidad. Lo que veo es que ayer estaba muy decidido.
4: Sostengo lo que...
3: Ojalá, porque también tampoco es que tengamos muchos recursos, vos lo decías recién, no tenemos mucha alternativa para poner ahora.
4: Pero Scaloni. Ayer lo hablaban en Texas Sport y coincidía por primera vez con toda esa cátedra, que es, ya no hay que elegir más al técnico del momento. Hay que hacer procesos,
3: sí.
4: Y me parece que el técnico tendría que salir de esta misma gente. Por eso digo que tendría que ser Aymar, Ayala o hasta Placente.
3: Así que bueno, confirmado, ya salió el avión con pocos jugadores argentinos, hay que decirlo a bordo. El cuerpo técnico sí, está todo.
4: No va a haber festejos,
3: entonces, seguramente. Y va a ser difícil.
4: O actos o celebraciones. Sí, lo que
5: parece que ya están reviendo lo del tema del feriado nacional. No habría feriado nacional, porque además no viajan todos los jugadores. Y bueno.
4: La AFA también se pasó de termo y suspendió todos los partidos de mañana.
5: Sí, suspendió
4: de mañana.
3: ¿Qué es lo que se jugaba?
4: Copa Nacional, jugaba Godoy Cruz con Madrid. Los partidos de hoy por ahí te los entendía, pero los de mañana. Y jugaba la Lepra la final con Estudiantes, Supercopa.
3: Estaba muy enojado Verón, la AFA.
4: ¿Y qué te parece?
3: Sí, estaba muy
4: enojado. No tiene sentido.
3: No respetan a la gente.
4: No respetan nada. Como traen plata, se creen que.
3: Bueno, habrá que ver con Chiqui Tapia ahora qué pasa también, ¿eh?
4: Son dos cosas diferentes. Gestión brillante a nivel selección, y tiene una causa penal pendiente, así que bueno, una cosa no quita la otra.
3: 8 minutos para las 9:00 a.m. Bueno, seguimos pasando mensajes.
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0: Sí, una pena que hayamos perdido, pero hemos ganado en otras cosas. Por ejemplo, la visualización que ha tenido el tema Malvinas, la búsqueda por internet se ha disparado a niveles astronómicos gracias a esa banderita. Está bien, no tiene mucho que ver con el fútbol, pero es algo muy importante que nos pesa mucho a los argentinos.
1: Desilusión, bonito, por el llanto de mis hijas, ilusionadas con ver a Messi campeón. Pero no puedes jugar una final de esa forma. No pateamos al arco, hermano.
2: No, Kili, Paredes no es que estuvo al nivel. Estuvo muy por encima del nivel de McAllister o de Enzo. Impresionante lo de Paredes en este mundial. Y lo mismo con Montiel.
3: Haga lo que haga, si Scaloni se renuncia, no lo traigan a Gallardo, por favor.
4: Bueno, Radio Post, sí, yo también estoy de acuerdo con ustedes. No podemos reprochar nada. Teníamos hasta ahí nada más. Pero bueno, está bien, yo estoy conforme. Es lo que teníamos y hasta ahí nomás llegamos. Ahora, volviendo otra vez a la realidad de nuestro querido país, qué bueno sería que tanto el gobierno como la Dirección General de Escuelas dieran parte de qué escuelas han arreglado, porque según ellos, en el receso invernal, iban a reparar 150 escuelas, las estufas y todo. Qué lindo sería que dieran nota de cuáles son las escuelas que han reparado.
5: Bueno, bien, 9:05 de la mañana. Vamos a, obviamente, no podemos salir del tema selección argentina. Y me quiero detener, nos vamos a detener unos minutos en Lionel Scaloni. Particularmente, más allá de la incertidumbre que se hable alrededor de su futuro, si va a continuar o no como técnico de la selección. Él ya dijo que no, pero bueno, veremos a ver cuando llegue diciembre si sigue adelante o no. Lo tenemos en línea a Diego Borinsky, que es autor de un libro sobre la trayectoria y la vida de Lionel Scaloni. Creo que es uno de los periodistas que más sabe sobre eso y sobre todo de esas condiciones de liderazgo, ¿no?, del técnico de la selección argentina. ¿Qué haces, Diego? ¿Cómo va?
6: ¿Qué tal? Buen día, ¿cómo estás?
5: Sí, bien, bueno.
6: Fotografía autorizada, o sea, corregida por él y todo.
5: Así. Sí, señor. Bueno,
6: hecha con él, digamos.
5: La característica que lo hemos visto de Scaloni desde ayer, después de la derrota, es más o menos la misma que le hemos visto durante todo el campeonato y durante su trayectoria a Scaloni también, ¿no? Digamos, o sea, eso de bueno, aprender también en la derrota, a llorar si hay que llorar, ¿viste? Yo siempre lo destaqué esto. Si algo que tuvo esta selección es que bajó mucho ese nivel de machirulismo que tiene el fútbol. Son jugadores que lloran, que se sienten mal y ya están angustiados y están tristes y lloran, y Scaloni es como un representante de eso también.
6: Y a veces pasa, ¿no? Pero sí, pero se muestra vulnerable, sensible, humano, no son máquinas ya. Te digo lo de se pasa porque ya me acuerdo para el Mundial pasado, una de las últimas conferencias de prensa, que lo pusieron en un móvil con la escuela donde estudió, dijo, no, basta, no, me voy a quebrar de nuevo, quiero ser un poco digno. Uh-huh. Una cosa así, pues yo le pregunté también en las charlas para el libro, pero ¿qué tenía malo llorar? Nada, pues me la pasé llorando. Imagínate, si ya en ese Mundial decía eso, imagínate lo que fue este, ¿no?
5: Sí, claro, se lo vio. Bueno, viste que contábamos recién las crónicas que vienen de Nueva York, que lo vieron a la 1:00 a.m. solo en estacionamiento del hotel llorando anoche a Scaloni.
6: Sí, eso no lo sabía.
5: Sí. Fue, lo comentaban esta mañana, sí. Bueno, a ver, ¿qué tipo de liderazgo es el que impuso el Scaloni en la selección?
6: Bueno, primero tenés que saber de fútbol, porque si no sabes de fútbol, viste, todo lo demás se cae. Después es un liderazgo cercanía con los jugadores, de autenticidad, de como se lo vio ayer. Yo creo que ayer él no quería decir nada de su futuro, pero bueno, fue más fuerte lo que sentía y no se pudo guardar, ¿no? Entonces como que en un punto es uno más de ellos, pero bueno, después el que toma las decisiones es él. Uh-huh. A él no definió su... Le gusta ser cercano al jugador, o sea, poderse agarrar y ponerte a hablar de cómo está, de la vida, y eso no le quita autoridad. Porque después el jugador ve que es justo, ve de que juega el que está mejor, que no hay acomodo, que bueno, que después le marca cosas en el partido que van a pasar. Entonces, bueno, ahí se va ganando el respeto y la credibilidad, ¿no? Son muchos años y no ha habido conflictos y son todas estrellas los que juegan la selección en sus clubes. Bueno, hay que saber llevarlo.
5: Sí. Y sobre todo también, que a mí siempre eso lo destaqué, hizo algo con Messi en particular. Con él y con el resto del grupo, para ver cómo llevaban la situación con Messi adentro de la selección.
6: Bueno, Messi está Scaloni es el más cercano en edad a Messi de todos los técnicos que tuvo en la selección, ¿no? Messi es del 87 y Scaloni es del 78, y fueron compañeros. La primera pelota que recibió Messi como jugador de la selección mayor se la dio Scaloni. Y apenas le avisan a Scaloni que va a agarrar la mayor como interino, hacen una videollamada con Aymar al lado, Messi, para contarle, para decirle que van a llamar a muchos jugadores nuevos y que ojalá en el futuro, si existiera la chance de poder estar, ojalá pudiera disfrutar, nada, o sea. Supo llevarlo, supo crearle un ámbito afuera y adentro, un grupo espectacular de pibes jóvenes que lo tienen como ídolo, pero que a su vez al mismo tiempo lo tratan como uno más.
5: Claro.
6: Así que fue genial todo.
5: Sí, una vez leí, esto fue después de Qatar, que una de las claves para poder unir a Messi a un grupo de estos, de chicos que lo tenían como ídolo, decía que fue bajarlo del póster.
6: El primer encuentro de este grupo con Messi fue en marzo del 19 en España, un amistoso con Venezuela que perdimos 3-1, porque en los primeros 6 amistosos de 2018 no estuvo Messi. Y nada, la primera cena no nadie hablaba, lo tenían ahí arriba. Entonces, bueno, lo que hizo Scaloni fue agarrar a De Paul a la pared y decirle: escúchenme, háblenle, convídenle mate, intégrenlo, trátenlo como uno más. Y bueno, eso hicieron. Y se creó un grupo espectacular, que por un lado lo tienen como ídolo, pero por el otro lado es como que tampoco es Tomás Salvano siempre, ¿viste? Es como que se creó un grupo espectacular, y se nota, ¿viste? Aún llevándose con muchos 10 años, 15 años, ¿viste? Que tiene una sintonía espectacular.
5: Sí, y siempre se notó, y en esta oportunidad también, pero se notó mucho más en Qatar, que ellos querían que Messi saliera campeón también.
6: Sí, por ellos y por Messi, sí. Hay una sintonía realmente espectacular.
5: Bueno, ¿qué crees que va a pasar ahora con el futuro de Scaloni? Vos que lo conocés, que lo entrevistaste, has charlado con él.
6: Me guío por lo que dijo, porque obviamente ayer opinó en estado de emoción violenta, se quebró en la conferencia de prensa, y después más tranquilo habló en zona mixta y dijo que su idea es quedarse hasta diciembre, que termina el contrato, y seguramente cortar. Seguramente deja una puerta.
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9: Que bueno, por ahí lo convenzan de lo contrario, ¿no?
10: Claro. ¿Y de qué puede llegar a depender eso? Porque es difícil, ¿no? O sea, un futuro ya, por ejemplo, proyectándose para el próximo Mundial, seguramente sin Messi, con muchos de estos jugadores que tampoco van a llegar.
11: Hay que pensar que
10: han tenido su ciclo también.
11: El año que viene tenés la finalísima con este mismo rival.
10: Está la finalísima.
9: En esa finalísima, no sé si se jugará algún día o no, la Copa América en dos años.
10: Claro.
9: Bueno, obviamente se va Messi, se va Otamendi, supongo que De Paul jugando en la MLS, no creo que tenga mucho más futuro. Bueno, no sé, se le van varios, pero bueno, acá es el tema de él, el cuerpo técnico, es imposible saberlo hoy.
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0: mangos. El rey ya llegó.
1: Bueno, estas las circunstancias, en uno ya me empieza a hartar este tipo de cosas.
2: Esta era la formación que tenía que entrar ayer.
1: ¿Vos decís?
2: Paredes de entrada sin De Paul, con González por izquierda.
1: Sí,
2: le
1: bueno.
2: Faltó eso. Senesi de 6, no sé por qué está el señor que no sabía. Senesi entró, acordate,
1: claro.
2: Que entró de...
3: Al final, el último.
2: De chiripa en la selección.
1: Viste, ya ahora me duelen ver las publicidades, me duelen escuchar las canciones del Mundial.
2: Bueno.
1: Me duele ver la propaganda de Mostaza, me duele la canción, qué linda era. Lástima que entró sobre el final la que hizo el payador con la hija. De la selección, la que pasamos acá el otro día.
2: Sí,
1: la
2: sí,
1: de
2: sí.
1: Astros, la que bueno, hizo con la música de Ciro.
2: Eso vamos a hacer. Esta lista no sabía cómo ponerla, le puse gracias selección. Las canciones que nos marcaron durante este mundo.
1: Solo agradecimiento.
2: Esta era la original de la letra que le habían puesto a la de la cuarta estrella, Palmito. Y no me arrepiento de este amor.

dice, básicamente elegí las canciones que ayer la gente puso en sus estados y en sus historias. Básicamente, ¿cuáles fueron las canciones que más escuché? Bueno, la otra, la que decías vos, que estaba inspirada en Astros de Ciro y los Persas.

0: En un momento la nena se saca en el video, ¿viste? Se saca, empieza a bailar, empieza a cantar. Él, el otro día había, escuché la historia, el tipo es payador. Pero es payador, se dedica a payar,
1: tiene toda la cara de payador.
0: Vive, creo que es un santafesino que vive en La Pampa. Gringo, pero gringo de los gringos, gringo de campo.
1: Ahora, él la compuso.
0: La compuso él, sí.
1: Porque tenía esa duda, porque después apareció otras versiones y
0: la
1: no sabes
0: compone
1: de dónde sale.
0: La compone él, la canta con la hija en el video, y obviamente nunca se esperó que tuviera la repercusión que
1: espero finalmente que tuvo. La haya registrado.
0: Lástima que nos cayó sobre el final del mundial.
1: Claro, y no, la y era versión muy puntual para el partido con Inglaterra.
0: Había una versión, no la de él, la que se había hecho con inteligencia artificial, creo que la habían hecho.
1: Estaba muy bueno. Por eso te digo, mejor. Ahí empezás a perder noción de dónde sale. A la hora de los posteos de Messi. Y como siempre, Gilda muy presente en todo lo que pasa con la selección. Y esta era la canción que muchos eligieron para postear de Messi.

0: Bueno, esta es la versión de inteligencia artificial. Por eso lo de Gilda. A ver si es la que yo digo. Me mata esto. Es terrible.
1: Esto y videos de Messi me matan.
0: Claro.
1: Me mata porque se dio.
0: Se dio. Hasta ayer no se había dado eso.
1: ¿Eh?
0: Y ahora estamos ahí. La foto esa de ayer, de él sentado.
2: Sí. Llorando.
0: Pero no llorando, así como. Está como sacándose lágrimas de un ojo la foto. Es muy impresionante, muy impresionante.
2: ¿Sabías que cuando...
0: Vamos a amar toda la vida este pibe.
2: Cuando lloras por un dolor físico, te llora el ojo derecho y si es por tristeza es el ojo izquierdo. ¿Sabes?
0: Ah, no sabía.
2: No sabía, pero lo leí en otro
0: Bueno, día. Lo de él es el derecho.
2: Claro.
0: Es el derecho que se está limpiando.
2: Tristeza.
0: Claro.
2: Una canción que se había, digamos, acompaña a la selección desde la Copa América del 2021 y volvió mucho ayer. ¿Por qué es esto? No tengo planeado quedarme acá tirado.

0: Basta, boludo.
1: Yo voy a estar lejos.
2: La relación entre la última del Indio y Messi también era inevitable.

0: te prometí.
1: Como dijo Santiago Vilinsky el otro día que leíamos ese texto, esta es una nostalgia que nos agarra de algo, de un recuerdo que nos va a quedar para toda la vida. No está mal, no está mal. Viste que hay como un efecto así negativo sobre la nostalgia.
2: Estaba entre este y Gualicho, porque Gualicho muchos lo ponían porque dicen, sí, las despedidas son esos dolores dulces.
1: Claro. Bueno, y esto es un recuerdo agradable que nos va a quedar para todo. Nos va a quedar el recuerdo de haber visto la cantidad.

0: El partido de los ingleses es un recuerdo imborrable.
1: Bueno,
0: es un recuerdo imborrable que vamos a
1: nosotros poner. Siempre le decimos a los más chicos, ustedes no saben lo que fue Italia 90. Bueno, sí, ya saben.
0: Claro.
1: Esto todo el mundo en contra tuyo. Llegar a los tumbos, ganarle a Inglaterra fue como ganarle a Italia en aquel momento. Italia era el enemigo en aquel momento. Ganarle a Inglaterra fue lo más lindo que nos pudo pasar.
0: Me sentí muy identificado con un par de mensajes de esta mañana también de gente que le hablaba a los hijos. Y yo en un momento lo tuve que agarrar, decir, che, viste, como diciendo...
1: El día de la semi, si a vos te decían, le ganás a Inglaterra y después perdés la final. Sí, firmo. Firmo.
0: No sé.
1: Si te decían, sí, mirá, no hay forma. Le ganás a Inglaterra y encima como le ganaste, dándolo vueltas en los últimos 5 minutos.
0: Ayer trataba de explicarle, de decirle, mirá, estuvo bien. No pasa nada. O sea, no, ganamos porque aparte hay que reconocer que ganamos porque el otro fue mejor. Además,
1: ese es el tema.
0: Porque nosotros tenemos esa cosa siempre de ir con la injusticia, ¿viste? Como que somos víctimas de alguna conspiración o del árbitro, del mundo, de
1: la FIFA. Porque además venían con esto de que estaba todo arreglado para que ganáramos nosotros.
0: Claro, claro.
1: ¿Y qué te demuestra el haber perdido como perdimos así justamente?
0: Sí.
1: Entonces todo lo demás fue huevo. Fue huevo
0: sí,
1: de corazón.
0: Sí, obvio, sí, por supuesto.
1: Huevo. Fue huevo
0: sí,
1: de corazón.
0: Sí, obvio, sí, por supuesto.
2: Gente linda, ¿cómo les va? Bueno, la selección, qué lindo. Batallas, cada partido fue una batalla. Llegaron a la última batalla con 500 hombres menos, hablando a modo de batalla. Y llegaron los capitanes, llegaron los que pudieron llegar y dieron todo. Y nos dejaron con el orgullo allá arriba. Una batalla terrible para ellos, terrible. Y orgullosos nos dejaron, orgullosos a todos.
0: Sí, también, yo creo que orgullo es otra de las palabras que cabe en toda esta historia y fundamentalmente de lo de ayer, creo que hay de eso. Insisto, no me voy a olvidar nunca esa imagen sobre el final de Tagliafico rengueando, corriendo españoles para todos lados, en una pierna.
3: Pasaron por encima los españoles, pero me volviste a poner manija. Ya quiero que llegue la Copa América, el Mundial, vamos.
0: Ah, qué lindo termo.
1: Datos.
0: Sí.
1: Faltan 1420 días para el próximo Mundial.
0: Para el próximo Mundial, bueno.
1: Segundo, ¿vos te imaginás a Pelé en Argentina?
0: Qué bajón, voy a tener más de 60 años en el próximo Mundial. Ya está, no estaba deprimido hasta acá, no venía deprimido, ahora sí me deprimí.
1: ¿Vos te imaginás a Pelé
0: sí,
1: en Argentina 78?
0: ¿En qué sentido? ¿Por qué?
1: ¿Te lo imaginás si hubiera jugado ese Mundial, qué lindo hubiera sido?
0: Sí.
1: Si Beckenbauer hubiera jugado España 82, lo que hubiera sido la final Italia-Alemania con Beckenbauer en cancha.
0: Sí.
1: Si Cruyff hubiera jugado en México 86.
0: Sí.
1: Ronaldo en el Brasil 2014. Se hubiera comido 7 con Ronaldo en cancha. Sí. Si Ronaldinho hubiera jugado en Brasil en Rusia 18. Todos esos podrían haber jugado si hubieran llegado con la edad de Messi, con la que Messi llegó a este Mundial.
0: Ah,
1: mirá lo anacrónico que suena.
0: Increíble.
1: Y sin embargo, Messi lo logró. Otra de las canciones.
0: Miren las fotos de Maradona a los 39 años.
1: Maradona.
0: Acuérdense lo que era Maradona a los 39
1: años. Maradona, a la edad de Messi, podría haber jugado el Mundial de Francia 98.
0: Sí.
1: Se retiró un año antes. Podría haber llegado. No en el nivel que llegó Messi, obviamente. Esta canción la elegí porque tiene una frase hermosa que es cuidarte a vos siempre en la derrota.
4: Pensando en vos.
5: Estos jugadores, esta selección, gente así nos merecemos. No miremos más políticos que son corruptos. No tenemos los políticos que nos merecemos. Tenemos deportistas que nos merecemos. Busquemos ahí, chicos, ahí está la clave.
1: Sí, tenemos jugadores, tenemos científicos, tenemos profes, hay que cuidarlos a todos.
6: Hola chicos, muy buenos días. Comparto mi sensación, mucha tristeza, pero con un éxtasis increíble, la verdad. La única frase que me viene a la mente es la de Saint-Exupéry. Lo esencial es invisible a los ojos. Si los argentinos no entendemos esta frase y la relacionamos con este grupo,

0: porque no entendemos nada.
1: Ahí está, cuidarte a vos siempre en la derrota. Y a la hora de postear sobre Scaloni, que fue más tarde, muchos usaron esta canción.
2: ¿Podés parar un poco?

0: palo. Pero qué trasero que tienen. Por Dios, ponerse otra cosa. Viene Messi. Va Leo, va Messi. Va Messi, mete el centro. ¡Gol! ¡Lautaro!
1: Claro.
2: Nunca más. Nunca
1: claro,
2: más.
1: Claro, claro, claro.
2: Bueno, y para...
1: Alguien dijo la palabra éxtasis por acá. Esto fue éxtasis.
2: Fue éxtasis.
1: Esto fue éxtasis.
2: Quizás eso nos costó la final. Claro. ¿Te acuerdas de unos Juegos Olímpicos?
1: No, quizás no. Seguro que nos costó la final.
2: Argentina en unos Juegos Olímpicos en Brasil. En Brasil, además. En el 2016, en Río, la selección de básquet tenía que, para clasificar, ganarle a Brasil. Y le gana un partido que fue, creo que, a quinto alargue. El tema es que clasifica a cuarto de final y lo agarró España, justamente, y le pegó un baile después. Pues están muertos.
1: Sí, sí.
2: Pero el tema, ¿cuál fue? Que el triunfo contra Brasil, en Brasil, claro, no te lo quitaba
1: fue
2: nada.
1: Enorme, fue
2: no
1: enorme.
2: No te lo quitaba
1: sí,
2: nada.
1: Sí. El otro día fue enorme. Y bueno,
2: pagamos el costo, quizás.
1: Sí.
2: Para cerrar,
3: Kili, ¿sí? Vos que tenés tantos números, faltan mil y pico de días. ¿Cuánto tengo que juntar por día para poder llegar al mundial que sigue? Avísame, por favor, que tenés, decime un promedio y me pongo ya, hermano, no me lo pierdo el próximo.
2: Bueno, no, $10 pierdo por día.
4: ¿Cuánto?
2: $10 por día.
3: 100, 200 mil pesos, 20 mil pesos por día tengo que juntar, decime ya.
2: Sí, sí, $10 por
4: igual
2: día.
4: Igual menos, va a ser
5: se
4: acá.
5: Se juega acá.
2: La primera parte.
5: La claro, primera parte va a ser acá.
2: Pero ¿sabés qué lindo va a ser la final con España en España? ¿Ustedes se han puesto a pensar eso?
1: Sí que no pensemos en eso, no pensemos.
2: ¿Vos sabés qué lindo esa sería?
1: No, no sé, no sé.
2: Quitarles la tercera allá.
1: Falta tanto.
2: Bueno, y para despedirnos, una canción que.
1: Tenés medio Mendoza llorando, te digo. Te está diciendo el mensaje. Está diciendo, para un poco, por favor.
2: La última, entonces, sí. Una canción que se hizo famosa con Maradona, después con Messi, y ya es parte de la selección, y vos elegiste a ella para abrir el programa, también está lindo para cerrar este espacio.
6: Y coquetear con la intuición, seguir creciendo y esquivando las rutinas.
2: Yo ya lloré todo ayer cuando elegí la lista, por eso no lloro ahora.
1: Claro, guacho.
2: Todas estas canciones y más, gracias selección, la lista de Spotify que estoy subiendo a mis historias de Instagram y Facebook, @Kili Molina con K con Y la segunda I.

0: No me sale preguntarte nada y quiero saber cómo estás, qué sentís.
1: No puedo levantar la mirada, lo siento. Estoy muy emocionado. Qué grupo de jugadores, hermano. Ya está, me tengo que ir, dejado.

0: Buen día, muchachos.
1: ¿No le parece que podríamos empezar una cruzada para que Scaloni continúe? ¿Por qué los ciclos en Argentina tienen que ser tan cortos y se tienen que terminar en algo que no fue el resultado esperado?
2: Sí, yo creo que se va a dar ese clamor, ¿eh?
3: Claro, el tema es que él se quiera quedar o dar el ciclo por concluido.
2: Y es entendible lo que pasa, y es entendible plantarse de acá para adelante y decir, bueno, es muy difícil llegar a dos finales del mundo. Y es muy
3: solo
2: difícil ganarla.
3: Lo había logrado.
2: Claro, muy difícil ganarla, y es muy difícil decir, bueno, ¿y ahora qué objetivo te queda por delante? Porque le van a quedar menos jugadores, no lo va a tener a Messi. Es entendible su decisión.
3: Tenés que mirar también el proceso. Vos sabés que la base, si mantienen su nivel, lo mantenés. Que son Cuti, Lisandro, Enzo, Alexis, Julián. Eso ya lo... El Dibu puede mantenerse en nivel. Es decir, una base la tenés. Y tenés los pibes que vienen... le fue mal, siempre digo, yo para mí eran el recambio Garnacho, Mastantuono y el Diablito Echeverri. Pueden recuperar el nivel. Y Thiago puede recuperar su nivel también. Me parece que hay material como para soñar en grande. Lo que pasa es que, obviamente, vos decís, ¿cuándo Argentina llegó a dos finales de seguida con Maradona? ¿Cuándo volvió? Es con Messi.
2: Sí, bueno, y ahora, claro. Ahora se pone
3: Argentina,
2: muy complicado hacia adelante.
3: De los últimos 12 mundiales, jugó 6 finales. De los últimos 4 mundiales, jugó 3 finales.
2: Bueno, arriba ese espíritu, ¿eh?
4: Insiste el flaco, juega hacia atrás, apoyo técnico, entrega para Julián y se desanima, la araña.
2: Otro momento tremendo,
3: ese golazo.
2: Otro momento tremendo.
4: Sí, Argentina, gol.
2: Sí, fue espectacular este momento, espectacular.

0: cambiar.
1: Estamos orgullosos y felices de poder regalarle esta alegría a la gente. Sabemos que los mundiales para nosotros son especiales y nos olvidamos de todo lo mal que nos toca pasar, que hay gente que la pasa mal, como decís vos, que no tiene trabajo, que no llega al fin de mes, o que la vive peleando, es la vida nuestra, lo que nos tocó siempre. Y nada, que poder regalarle todo este tipo de alegría a ellos, poder estar en una final del mundo una vez más, meter dos finales del mundo seguidas. Hoy conseguimos algo impresionante, estar hasta el último día cada una vez más, jugar una final del mundo, meternos entre los mejores dos otra vez. Venimos siendo los mejores durante estos últimos 4 años y hoy volvemos a demostrar que nadie nos regaló nada y que todo lo que conseguimos es adentro de la cancha, y nos volvemos a meter entre los mejores.
2: Por favor, Kili Molina, basta con las canciones. Estoy llorando, parece que me han agarrado trompadas y tengo que salir a hacer las compras y a vivir la vida, por favor.
3: Bueno.
4: Se terminó la historia.
3: Fue un, como decías vos, un lindo viaje.
4: Fue un hermoso viaje.

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13: Bueno, de 9.33 salimos otra vez a la calle con el móvil. Está Julián. Juli, ¿dónde andás ahora?
14: Marce, querido, acceso este y vas a ver dónde estoy. Cambio la cámara. Estoy, el puente que te queda allá lejos, 1.5 kilómetros, es Arturo González. Es donde comienza esta reducción de calzada. Acordate cuando empezamos la obra que lo hicimos, que eran 500 metros, pero bueno, han seguido laburando. Vas a ver que ya han desbancado toda la banquina para hacer la nueva y por ahí va a ir a la tercer trocha. Estamos hablando de 1.500 metros. Claro, a esta hora lo acabo de hacer, no hay demoras de importancia porque el problema básicamente es en hora pico. Con un agregado desde Serpa, que nos queda hacia el este, desde Serpa hacia el centro, el acceso, o sea, la mano que va, que ahí estás viendo, que va hacia el este, se cruza y va por el mismo carril, o sea, usa este carril, así que tenés un carril para ir y un carril para volver, y ahí sí, más o menos calculé que en unos 5 kilómetros podés perder unos 2-3 minutos, porque va mucho más despacio. Estoy preguntando a Guaymallén y me dicen que más o menos han calculado que en hora pico hoy, primer día de con los chicos yendo a la escuela y con donde tenemos mucho tránsito, lo calcularon de 15 a 20 minutos la demora, así bueno, que eso para que calculen mañana para salir 15 o 20 minutos antes. Mañana, hoy no lo pudimos hacer por los accidentes que tuvimos que cubrir, mañana la idea es cubrirlo alrededor de las 8 menos 10, 8 menos cuarto, que es la hora pico hasta las 8, 8 y 5, 8 y 10, para ver realmente en vivo de cuánto es la demora. A esta hora lo acabo de hacer, podés decir que la demora es despreciable, 1 o 2 minutos como máximo. Vamos a ver mañana en hora pico cuánto nos da.
13: Está muy bien. Bueno, Juli, muchas gracias. Se lo ve tranquilo, como vos decías. Bueno, está bien que ya
14: sí
13: ha pasado un poco el pico de tránsito, pero bueno, se lo ve más o menos acomodado todo ahí.
14: A esta hora absolutamente acomodado. Vamos a ver mañana en hora pico que, como dice la Muni de Guaymallén, calculen 15 a 20 minutos de demora.
13: Bueno, dale, correte porque veo que te pasan cerca los micros y los camiones.
14: Sí, sí. Ah, es todo por la información. Damos
13: no, en serio, boludo, correte porque vi que te pasó un Andesmar, pero a nada,
14: No, no, ¿sabes por qué puede ser? Porque había puesto el zoom. No, no estoy tan cerca.
13: Ah, perfecto, pero no, me asusté en un momento. Dije, bueno.
15: Vos dijiste, está pegado.
13: No, tenemos la noticia del año acá. Tenemos el video del año. Tenemos.
15: Me va a doler, pero le podemos sacar plata.
13: No, nos va a doler, pero ¿sabes cómo se va a viralizar esto?
15: Lo podemos monetizar, Julián.
14: No, y encima después queda el coso así, ¿ves?
13: Claro.
14: Julián, ¿qué pasó?
13: Claro.
14: Julián, está bien.
13: Julián, sí, sí.
15: Julián, nos dicen que no la vemos.
13: Ahí está. Bueno, claro. Juli, bueno, muchas gracias.
14: Nos quieren hacer creer que son argentinos.
13: Chao.
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0: Bueno, 9:37 minutos. Vamos a hablar con Débora Puela unos minutos sobre, seguro, además de lo que no va a pasar en estos días, que son los partidos suspendidos.
1: ¿Cuándo se van a jugar ahora? Si no tenés tiempo.
0: ¿Qué haces, Débora? Buen día.
2: Sí, la verdad es que inexplicable lo que ha pasado con esta suspensión, tanto de la fecha de la Primera Nacional. Se entiende lo de hoy, pero no lo de mañana.
1: Claro.
2: Y más confirmando de que las figuras de la selección argentina no vienen al país. O sea, no va a pasar, recuerdan lo que pasó en el 2014, por ejemplo.
1: Claro.
2: Que sí vinieron en la era Sabela. Acá creo que no, cada uno va a ir a su lugar de destino y no va a pasar, pero bueno. Inentendible la suspensión, entonces, como ustedes habían dicho más temprano, de la final de esta Supercopa Argentina entre Estudiantes e Independiente Rivadavia, que se jugaba en Córdoba. Uh-huh. Muchos ya habían sacado hasta lugar para alquilar por el viaje, porque el partido era a las 6 de la tarde, de acá que termine son las 8, ¿volvés al lugar o te quedas ahí en Córdoba? Bueno, muchos ya se habían alquilado y demás. Mañana, 21 de julio, en horarios que lo vamos a repasar esta tarde en partido liquidado, en la mañana y en la tarde, en la Secretaría del Club de Independiente Rivadavia, está para que ustedes puedan ir, o los hinchas Independiente Rivadavia, para que se puedan acercar y les hacen la devolución del dinero, el reintegro del paquete que había propuesto Independiente para que puedan ir los hinchas allá. Viaje, entrada y demás, así que bueno. Eso es lo que ustedes dicen. ¿A dónde vas a meter esto? Un viernes a las 6 de la mañana. ¿Dónde vas a meter este partido con el apretado calendario que ya hubo? Principio, era apretado por el Mundial y ahora post-Mundial va a ser terrible.
0: Claro.
2: Y en la semana recordemos también de que va a pasar algo importante, ya lo vamos a hablar, de que empiezan los 16avos de la Copa Sudamericana. El jueves juega Boca. Nada, es para amargarme un poco y volver a la realidad. Pero para volver a la realidad también, y lo que sí hubo, y pareciera que hubiera pasado el año pasado, en 2025, pero no, pasó el viernes, eliminaron a River de la Copa Argentina.
0: Sí, hablando de volver a la realidad y de amargado.
1: Qué golpazo, qué golpazo fue eso.
0: Sí.
2: 3-1 frente a Aldo Civi, si yo, no sé si lo pudieron ver al partido, yo me quedé helada. No solo por lo que pasó durante el partido, porque podrías haber dicho fácilmente le hicieron una cama, un somier a Coudet. Coudet en conferencia de prensa habló y le preguntaron, muy buena pregunta, sobre los 15 que se fueron, los que estaban en esa lista que oficialmente lo hizo público River. Bueno, le preguntaron si eso fue una dirección de la parte técnica, le dijo 100% institucional. Fue todo de los dirigentes, no fue mío eso. Claro, sí, un lavado de manos terrible. O sea, ahora empieza bien el campeonato de la Renación, ¿no? Con una interna bonita en River.
1: Claro, y un piñazo a la dirigencia, o sea, de Codec, diciendo, no me podés sacar 15 jugadores. Es más, hizo algo que fue llevar solo 17 jugadores al partido. A todo esto, vieron que en Estados Unidos, en el Mundial, había un trueno, un relámpago a 15 kilómetros y se suspendía todo. El otro día se jugó en Salta y había incendios a 50 metros.
0: Sí, se veían las imágenes, pero así, a la vuelta del estadio.
1: Claro.
2: El fútbol argentino no lo entendería, por eso es tan maravilloso. Bueno, las llaves, si quieren les hago rápido el cruce de los octavos de final porque están interesantes. En esa llave donde está Independiente Rivadavia ahora, su próximo rival no será River, que todos dijimos, bueno, qué partidazo. Nada más y nada menos que la Lepra va a jugar con Aldo Civi. Pero en esa misma llave también está Atlético Tucumán Independiente de Avellaneda. Es decir, que puede haber un rojo Lepra, un rojo o Aldo Civi, bueno, pueden haber varios. El que está lindo e interesante, Arce, que nos involucra a nosotros, es Racing Belgrano, Boca Vélez.
0: Bien. Bueno, yo dije que a partir de esta semana me empezaba a preocupar por el tema y es verdad. Ah,
1: claro, ahora
0: a partir
1: ahora
0: de hoy me empiezo a preocupar.
2: ¿Cuándo? Ahora te empieza a preocupar, ¿verdad?
0: No,
2: porque Boca
0: preocupar es un término. Anoche, ayer estaba preocupado.
2: Claro.
0: A partir de ahora, expectante. Pero no se sabe cuándo se juega ese partido.
1: No, todavía no tiene.
2: No, todavía no se sabe. Yo te estoy hablando de las llaves de los octavos de final. Después tenés un Deportivo Riestra. Ah, no nos olvidemos, también quedó en el camino San Lorenzo. O sea que en la previa del sí, ¿no? Sí, perdón. No importa cuándo lo digas.
1: Claro.
2: No importa cuándo digas esto. Qué mal que juega San Lorenzo. Por penales quedó eliminado contra Deportivo Riestra. Quedó en el camino a la previa también de River, digo, dos grandes del fútbol argentino, sin chicana lo digo, esto es una realidad, quedaron afuera de la Copa Argentina y están esa llave Deportivo Riestra, Gimnasia La Plata, Banfield, Midland. Uh-huh. Como para que se den una idea de todo lo que está pasando. Y en otra llave que está sumamente interesante, Platense, Instituto y Estudiantes de La Plata, Barracas. Uh-huh. Digo, para que nosotros nos vamos ambientando que con esto nos vamos a topar ya del Mundial. Y estamos a la vuelta de la esquina. Vuelve la Liga Profesional esta semana, ya con Gimnasia de local, ya debutando nuevamente, y déjenme que les diga algo cortito y con esto me retiro. Hay información y lo vamos a adelantar y lo vamos a ampliar también en partido liquidado con mercado de pases de Gimnasia. El mercado de pases ha sido también terrible para todos, ¿eh? Durísimo traer refuerzos, se fue Vida, ya lo presentaron el fin de semana, no sé si vieron el video muy emotivo que le dedicó la Lepra.
1: Sí.
0: Lo despidieron bien.
1: Sí.
2: No, bien. Tenés que
1: agradecerle. Te llevó a un
2: obvio. Campeonato. Bueno, y también, bueno, ya es nuevo oficialmente jugador de Boca, pero Boca Vida. El resto, cric-cric. Digo, ha sido durísimo para todos en realidad. Y vamos a tener, porque vamos a decir, ampliar esta tarde, ¿qué puestos intentará reforzar Gimnasia por la competencia que se viene? Ahora sí, el clausura es preservar la categoría como sea. Uh-huh. Ya tiene una cosecha interesante de puntos en el apertura, bueno, va por ello ahora en el clausura, así que ¿cuáles son los puestos que intentará reforzar Gimnasia para mantenerse en primera? Bueno, ese anticipo ya lo vamos a alargar esta tarde en partido liquidado, y obviamente que a las 6 vamos a estar hablando de todo lo que dejó el Mundial. La verdad que este Mundial ha sido realmente interesante. Hay que hablar también, che, ¿estuvo bueno aumentar la cantidad de selecciones participantes en una Copa del Mundo?
1: Lo gracioso es que decíamos, vamos a ver muchos partidos con muchos goles, sí, entre selecciones que son muy desparejas.
0: Claro.
1: Y el partido con más goles fue Inglaterra-Francia. No,
0: y hubo, más allá de todo, hubo sorpresas con equipos que decís, bueno, un Cabo Verde nunca podría llegar a jugar un Mundial, y mirá lo que hizo Cabo Verde este Mundial.
1: Fue hermoso.
2: Sí, Cabo Verde que le empató ahora, si estamos hablando, al campeón del mundo. O sea, sigue siendo más épico lo que hizo Cabo Verde.
0: Exactamente.
2: Pero bueno, nada, de eso vamos a estar hablando esta tarde.
0: Chau, Débora, gracias.
2: Abrazo, chicos. Chau, chau.
0: Chau.
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0: Bueno, por supuesto, no podía ser de otra manera. Vamos a cerrar el programa de hoy yendo a Nueva York. La información ya está confirmada. Está de vuelta ya el plantel de la selección argentina. No vienen todos arriba del avión, no viene De Paul, no viene Messi, que se han quedado en Miami, no vienen tampoco la mayoría, o una parte de los jugadores que juegan en Europa, sobre todo los que juegan en Atlético de Madrid, no viene Julián, por ejemplo, en el vuelo. Así que bueno, un regreso de la selección con un plantel más que reducido, 6:30, 7 de la tarde, van a estar acá. Esto obliga a reprogramar un poco todo lo que tenía pensado el gobierno nacional de los feriados y todo eso, porque habrá que ver qué tipo de festejo o qué tipo de celebración se hace ahora con la selección argentina. Pero el que todavía está allá es Miguel Simón, el que está en Nueva York. ¿Qué haces, Michael? Buen día.
1: Buen día, ¿cómo están?
0: Bien. Tristes, la verdad, de capa caída, pero satisfechos y orgullosos, me parece. Yo creo que es el sentimiento generalizado ese.
1: Yo creo que, obviamente, el partido final no fue el que todos esperábamos.
0: No.
1: O a rendimiento, a desarrollo. Si bien el equipo hasta tuvo chances de llevarlo a los penales con ese disparo de Simeone o el centro atrás, que no con un poco de fortuna también hubiese valido un empate, pero el balance es de un equipo que entregó muchas emociones. No entregó tanto juego en el torneo, pero entregó más emociones que juego. Esa idea bien consolidada de cómo ganar partidos y después la jerarquía y ciertos pasajes favorables bien aprovechados y saber salir de momentos críticos lo fueron llevando al encuentro cumbre, cuando quizás, si analizás fríamente el juego, el equipo estaba muy con lo justo, y ni hablar de la parte física. Le tocó además, me parece, el peor rival por el estado físico que tenía el equipo. Si no estás al 100%, si no estás muy fino físicamente para enfrentar a España, es un equipo que te va a desgastar y lentamente no va a llevar el partido al territorio que más le conviene y es posible que te termine ganando como sí, ocurrió claro. Ayer.
0: Mira, yo no sé, ustedes que saben, tienen más memoria que yo para este tipo de cosas, pero una final del Mundial como la de ayer, donde hubo una superioridad tan marcada de uno sobre el otro, yo no sé si me acuerdo.
2: Francia-Brasil, en el 98.
0: Francia,
2: pero terminó 3-0.
0: Claro.
2: O sea, le hizo goles rápidos.
0: Sí, no me acordaba de esa final. Pero bueno, es raro que se dé.
2: Es raro.
0: Porque sí. Se supone que llegan los dos mejores del campeonato, digamos,
2: sí.
0: A la final. No hay tanta
2: diferencia entre uno y otro, claro. Bueno, y la Alemania Argentina del 90, que no pateamos en todo el partido.
1: Bueno. En aquel partido, yo me estaba fijando la estadística, Argentina tuvo un disparo que no fue al arco y una situación de penal no sancionada a Calderón. Pero hubo un remate en los 90 minutos. La Argentina en 90 minutos ayer no pudo rematar.
0: No.
1: En la historia de los mundiales hay solamente 3 partidos en los cuales un equipo no remató al arco. Y uno de ellos es el partido de ayer. Y después creo que es un partido de Costa Rica. Así que,
0: a ver, Miguel.
2: Me asusta. Estará en el estacionamiento.
0: Lo habrá silenciado como el otro día que estuvo lo silencio. Miguel.
1: No. ¿Me escuchan?
0: Ahí está. Sí.
1: Sí, no. En este caso no. No fue el teléfono inteligente y sensible.
0: Sí. Bueno, pues no, es que
1: inteligente, sensible.
0: Que la sensación tenía ayer en el partido, en un momento de decir, bueno, en algún momento nos van a embocar el gol. Digamos, en algún momento va a caer el gol de ellos, porque era irremediable. No podíamos, más allá de no patir al arco, en el segundo tiempo no podíamos pasar la mitad de la cancha.
1: Sí, no podía situarse en campo rival. En todo el torneo, de principio a fin, cómo le costó al equipo tener la dinámica suficiente para instalarse en el campo rival. A menos que el rival te lo cediera a campo.
0: Claro.
1: Hubo partidos, obviamente, contra Egipto para levantarlo, contra Inglaterra para darlo vuelta. Después el rival te cedió el terreno y eso facilitó que la Argentina se pudiera colocar en campo rival. Contra un equipo como España, que sabe cómo presionar, que le gusta tener la pelota, que no quiere dejarte avanzar, que te anticipa o te mete una faltita para pararte. A la Argentina ayer le costó enormemente y además. Yo no terminé de escuchar bien a Messi ayer. Para mí Messi no estaba físicamente, o está estaba muy cargado en la parte muscular y no podía picar. Vimos un Messi, ¿no?, que camina como caminó siempre o quizá más, pero no estaba presente como en partidos anteriores en cuanto al aspecto físico. Y también tiene cierta lógica, ¿no? Los 39 años estaba jugando su octavo partido, en condiciones climáticas, en algunos casos, muy, muy duras.
0: Sí, claro, claro. No, y prueba de lo que pasó, cómo estaban físicamente. O sea, es raro que en una final se te rompan los dos centrales también, como se rompieron ayer. Más Tagliafico después.
1: Sí, y ni hablar cuando el equipo queda con 10. La regla básica en este nivel de Super Elite, la primera antes de cualquier plan, ¿no?, de juego, es terminamos 11 contra 11. Claro. Después de ahí arrancamos. Claro. Porque después, si yo le diría a mis jugadores, si no terminamos 11 contra 11, todo lo que yo les diga posteriormente a esto va a perder mucho sentido. Sí. Porque ¿no? El 10 contra 11 te destruye cualquier plan. Sí. Te cambia cualquier idea y además me parece que contra equipos como España, quizá contra otros podés sufrirlo menos, pero contra España, que te maneja mucho la pelota y te sigue haciendo correr, quedar 10 contra 11, un equipo desgastado, ese fue el final. O sea, ahí empezó el final.
0: Con respecto a la expulsión de Enzo Fernández, no sé si hay mucha cosa para cuestionar, ¿no? Capaz que la primera amarilla, vos decís, bueno, podría no haberse mostrado, pero
2: no sé si la segunda no era para roja directa.
0: La segunda, sí, la segunda ni hablar.
1: Sí, y la primera casi deriva en expulsión inmediata porque lo aplaudió.
0: O sea, además lo aplaudió después, sí.
1: Quizá, para mí, en cualquier otro partido de liga, por ejemplo, quizá eso te lleva a la expulsión inmediata.
0: Sí. Digo esto porque no hay reproche, ¿viste? Y no hay mirada conspirativa para el partido de ayer, digamos. Nos ganaron bien, ganaron muy bien.
1: Sí, el que tiene una teoría conspirativa tiene, ¿no?, tiene que ahondar demasiado en la teoría conspirativa, sí, ¿no?, y meterse en un laberinto para encontrar que algo, ¿no? Ayer no hubo, no, la conspiración la armó España con su juego.
0: Claro.
1: ¿Cómo se...? Para andar en el torneo.
0: Sí.
1: Pero no hay mucho para analizar cuando, ¿no? Ya basta con decir que si vos en 90 minutos no rematás al arco, claro, no hay mucho para analizar. No, si vos no rematás al arco, no tenés chance de ganar.
0: Reviste poco análisis el partido. ¿Qué viste después, digamos, que cómo se vivió ahí en el estadio la entrega de medallas, esa imagen de los jugadores mirando al público argentino mientras toda la ceremonia transcurría atrás de ellos?
1: Sí, a mí me extrañó primero el clima. No hubo clima como en Qatar. Para mí había mucha camiseta argentina, y no tanto argentino que había acompañado al equipo, porque el hit del torneo, ¿no?, la melodía más utilizada, por ejemplo, creo que no se llegó a cantar.
0: No se la sabían.
1: Y no se llega a cantar porque... ¿Cómo?
0: No se la sabían, decís vos.
1: No, claro, exactamente. Para mí porque tiene letra larga y no se la sabían.
0: Claro.
1: Sí, esa, hablando de teorías, esa era mi teoría. Yo digo, ¿cómo no cantan esto? El clima no era muy lejos al de partidos anteriores, muy lejos al partido con Inglaterra, porque las entradas ayer eran prohibitivas.
0: Sí, claro.
1: O sea,
0: claro.
2: Pues sí, que había
1: era para otro poder económico. Había muchos argentinos en la ciudad. Yo, la mayoría que consultaba o con los que hablaba, me decían que no tenían una entrada. Y después te ibas fijando el precio de las entradas, si bajaban, no bajaban. Y las entradas no bajaron, o sea, entonces ese clima ayer no estuvo, pues tampoco. No es que se vio un clima, había muchas más camisetas argentinas, por lejos, que españolas, pero no sé cuántos argentinos o cuántos hinchas de los que pueden cantar, alentar e impulsarte había en la cancha.
0: Sí,
1: contra la cabecera, ahí sí había un grupo,
0: claro,
1: ¿no? Pero no era expandido, lo que ustedes vieron ahí de cara a la cabecera y el canto de la gente no era expandido en el, claro, en el estadio. Sí, las camisetas expandidas, pero no el grito.
0: Sí, claro. Igual en algún momento del partido estuvieron bien, porque aletaron cuando el partido estaba bravísimo.
2: Todo el partido, incluso en los momentos bravos.
0: Y cantaron lo que tenían que cantar también.
2: Claro, pero como dice, no era extendido a todo el estadio. Claro.
0: Sí.
1: Un estadio muy grande, muy grande, sin mucha protección, muy grande. Y después también tanto espectáculo musical te quita un poco, ¿no?, de atención.
0: No va. El show de medio término en el fútbol no va. Convengamos una cosa, Infantino. No sé si lo van a volver a hacer ahora, pero no sé. La verdad que es un despropósito.
1: La verdad que sí, o va a tardar mucho tiempo, pasará alguna generación también, para que se acostumbre a esto, ¿no? Que crea que es como, ¿no? En el Super Bowl es natural, la gente lo espera.
0: Sí.
1: Y para construir eso en la mentalidad deportiva del aficionado de ese deporte, y te lleva un tiempo. Le tenés que meter mucho show, y en el camino también puedo dejar aficionados, ¿no? Que no se interesen por un deporte que tiene un parate, además para los técnicos, ¿no? El parate de ayer duró 22 minutos.
0: Claro.
1: O 20, no, me habían dicho, pero no, o 27 creo que fue exactamente. Demasiado tiempo.
2: 19 todo el show.
1: Claro, 19, sí, sí.
2: Es mucho.
1: Porque claro. Piensen que está el show y después está el compromiso cuando vos firmás contrato con los que te poner la publicidad que tengas vendida, claro. Y dar un pequeño análisis del primer tiempo. O sea, los análisis del primer tiempo así van a estar destruidos, pero el análisis del primer tiempo tiene el sentido de cortar para que quien compra los derechos y el canal que tenga o el medio que lo tenga pueda, ¿no? Después meter claro. la publicidad correspondiente. O sea, es una combinación, era imposible que durara mucho menos,
0: claro,
1: ¿no?
0: Claro.
1: Ante esa duración de un show.
0: Claro. Aparte de esa cosa de poner amor y paz y todo eso con Donald Trump ahí en la tribuna.
2: Ah, bueno, pero eso
0: es. Pequeño detalle, digamos.
2: Así se autopercibe.
0: El tío viene armando una guerra, el tipo.
1: Pero eso son,
2: se autopercibe la fuerza de la paz.
1: Es un detalle menor.
0: Sí, tienes razón, soy un pelotudo, tienes razón. Sí,
1: te fijas en cosas que no tenés que fijarte, Marcelo, fíjate en lo, ¿no?
0: Es verdad. Fíjate, lo banco a Chris Martin, porque me cae simpático Chris Martin, pero la verdad que esa cosa que montaron ahí, del amor y todo eso.
1: Parecés Liam Gallagher.
0: Sí.
1: Vi hace poco, le preguntaron, a mí me cae simpático Liam Gallagher, dijo, pero rock sí. No hace, es otra cosa.
0: Exactamente, bueno.
1: Le dice, pero ¿es rock alternativo? No, tampoco es rock alternativo, es simpático. Yo creo que como Noel se lleva bien, y Liam también, etapa de amor y paz, dijo, no me voy a pelear con un amigo de mi hermano, y me cae simpático, pero rock no es.
0: Exactamente, no fue eso lo de ayer. Bueno, Michael, no sé, y queda lo de Scaloni ahora, vamos a ver qué pasa. Yo creo que fue contundente ayer, pero bueno, se abrirá un juego ahora para ver si la AFA lo puede retener y él después, a partir del año que viene, sigue la selección.
1: Y bueno, no te digo que volver a empezar, porque... todavía para la próxima Copa América, por ejemplo, vos tenés una zaga central joven, un arquero que va a estar, uh-huh. Después en el medio campo ahí va a tener que hacer una intervención, ¿no? Un poco más profunda, tenés a Julián Álvarez, tenés a Lautaro, o sea, una columna vertebral tenés. Uh-huh. El tema es que en este camino hacia el Mundial 2026 tampoco hubo mucho espacio para probar y para ya dejar sentada alguna base para un proceso posterior. Yo creo que es la encrucijada del técnico campeón del mundo. Por algo, desde 1962 con Brasil, que había ganado en Suecia 58, no se repite el campeón. Por una cosa o por otra. Pero siempre falta un detalle y una encrucijada que es lo que vos lográs con un grupo de jugadores que si no son para el siguiente proceso, se quedan. Y vos también tomás decisiones por tu memoria pasada y te cuesta, les cuesta a los técnicos campeones del mundo a veces cambiar la energía de los equipos porque van a lo más seguro, van a aquellos que construyeron el proceso y a veces con la jerarquía sola y con esa confianza no alcanza y siempre a los campeones del mundo les falta algo. Alguno dirá, pero Francia jugó finales consecutivas, Argentina también, Brasil también en la década del 90, pero algo faltó en el momento, ¿no? Que en el detalle fino, porque vos cuando llegas a la final de un mundial o un tramo decisivo, el detalle fino es lo que cuenta, después sí, tus claro. otros competidores están a la altura, entonces
0: en base a lo que decís, creo que el detalle fino estuvo en cómo llegaron los jugadores al mundial, viste que esto, llegaron sí. físicamente llegaron mal, muchos, y de los claves.
1: Sí, y me preguntaron en la conferencia de prensa de Egipto, abrí una puerta, ¿no? Porque hasta con cierto desánimo dijo que a él le doblaron el pensamiento, le doblaron la mano, porque había jugadores que no estaban para continuar en la convocatoria.
0: Sí.
1: Y sin embargo, es como que, y para mí es entendible, se dio ante una cuestión grupal, ante esta cuestión familiar que también te lleva a ganar mundiales, pero a veces lo mismo que te lleva a ganar mundiales, para el siguiente termina atentando contra decisiones en el detalle fino.
3: Claro.
1: Estamos hablando igualmente de un mundial en el cual él toma una decisión, ¿no?, de mantener la hermandad más allá de lesionados, y el equipo llega a la final. En cuanto a resultados, es irreprochable la decisión de mantener la hermandad más allá de esa puerta que abrió Scaloni en una conferencia y no fue explorada, ¿no? Porque quizá él decía que podría haber hecho más cambios. Dijo algo así como, en el fútbol, 1+1 no es 2, o 2+2 no es 4, como diciendo, yo me quedé con jugadores que no me tendría que haber quedado, y sin embargo seguimos avanzando.
0: Sí, claro,
1: ¿no?
0: claro. Bueno, Michael, ya tendremos tiempo, ¿ya estás volviendo? ¿Cuándo volvés vos también? La selección ya está en vuelo.
1: Sí, hoy mismo. Corto con ustedes y empiezo a prepararme. Sí.
0: Hoy mismo. ¿Después de cuánto? ¿45 días? ¿Cuántos días estás ahí? Estados Unidos.
1: Y más, sí, estaba viendo. El programa que hice a la mañana fueron 40, y terminó el viernes, o sea que...
0: Es un montón.
1: 42.
0: Es un montón.
1: 42 por lo menos de trabajo, bueno, sí.
0: ¿Viste un buen mundial? ¿Fue un buen mundial?
1: Un mundial atractivo, ¿no?
0: Sí, estuvo
1: un
0: bien,
1: mundial
0: estuvo bien.
1: Donde hubo figuras que brillaron, hubo equipos que sorprendieron.
0: Sí.
1: Partidos así gloriosos para el recuerdo, para nosotros sí, mundial repleto de emociones, para Argentina, repleto de emociones.
0: Sí.
1: Partidos que van a quedar en el recuerdo, más allá del juego, insisto, más emociones que lo que pasó en el juego, pero un mundial emocionante. Les hago una pregunta, ¿y qué se especula respecto?
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8: Porque con el, como decían ustedes, el plantel reducido que vuelve.
9: Bueno,
8: yo no creo que haya,
9: en realidad,
8: ¿no?
9: No, parece que no va a haber nada. No, no va a haber nada. Aparte, si no está Messi, te digo la verdad.
8: Claro.
9: Si no está Messi, digamos, creo que la mayoría de la gente sale a la calle por Messi.
10: Todo el respeto a los demás.
9: Sí, pero todo bien con el resto. Pero no está Messi, no está Julián. No sé, da toda la impresión de que más o menos se diluyó todo eso. Así que pues, habrá que ver esta tarde, cuando llegue a las 6 de la tarde, 6 y media de la tarde, el plantel, qué es lo que se decide. Pero medio como que se pinchó toda esa expectativa que había.
8: Sí. Sí, igualmente supongo que gente en el aeropuerto habrá.
9: Sí.
8: No sé cuál.
9: Sí.
8: Pero habrá.
9: Hay que ir a recibir al plantel.
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14: 10:05.
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0: Bueno, 7 minutos de las 10 de la mañana están nuestros compañeros acá, otros parte de los cebollitas que estamos acá hoy en la Argentina, que son parte de ese grupo también.
1: Buen día, ¿cómo andan?
0: Bien.
1: Qué duro que es.
0: Empezamos mal esta mañana, empezamos muy bajón, sí. Pero bueno.
1: Y se van bajón.
0: No, imagino. Vamos como, bueno, acomodándonos
2: la
0: un poco.
2: La vida sigue, si hubiéramos sido campeones. Hoy teníamos que volver a laburar igual, así que.
0: Está lo mismo, claro. Esto tendríamos que estar haciendo.
2: No
0: igual.
2: Pasaba nada.
1: Esto lo sufrió.
0: No. Hoy no es un día. Pero hoy que... no es un día para hacer este tipo
1: hoy
0: de cosas.
1: Hoy no le van a robar nada a Arsenal.
0: Discúlpeme que le diga. Sí.
3: Espera, Marce, te voy a decir algo.
1: No empecé con que es solo un partido de fútbol, porque tiro por la ventana.
3: ¿Puedo decir algo?
0: Diga.
3: ¿Puedo decir algo?
0: Dice algo.
3: Hay personas que están entrando en quirófano ahora.
0: Puerto desde ese punto de vista.
1: Tristísimos. Están entrando en quirófano.
3: Hay personas que no saben si les está por caer una bomba a la casa. Y nosotros estamos con trabajo.
0: Pensé que acá.
3: Nosotros también. Con trabajo. Sí. Salimos subcampeones. Somos amigos. Hoy es el día del amigo,
0: es verdad. Feliz día.
3: Estamos tristes. ¡No, huevón!
0: Pero es un sentimiento noble.
3: ¿Pero de qué? Yo estoy feliz porque Argentina salió subcampeón. Y los pecho fríos, ¿vos no viste festejar los españoles?
0: Sí, horrible lo que pudo festejar.
3: ¡Dame una!
0: No vi si hubo festejo de Cucurella, por ejemplo. No hubo como la otra vez.
3: No, ellos no saben lo que es la felicidad, hermano.
2: Pedro Monzón y
0: Pedro Damián
2: y Luis Galván.
0: Sí.
2: Lo que nos dirían por haber perdido con un equipo que tiene como laterales a Cucurella y Pedro Porro.
3: Claro, sí, hermano. Sí.
2: Bueno, en esa época estaba Quiquín, ¿te acordás? Claro.
3: Bueno, ponete contento, hermano.
0: No, estoy orgulloso estoy.
3: Eso es lo que quiero escuchar de vos.
0: Orgulloso sí.
3: Hermano.
0: Contento no, pero orgulloso sí.
3: Mira cómo ya te está cambiando el rostro.
0: Sí.
3: Vos la ponés todos los días.
0: ¿En qué sentido?
3: ¡Te haces el amor! Bueno, tenés una pareja estable. Sí. Sos excelente
0: lo
3: cocinero.
0: Segundo, sí, lo primero.
3: Sí,
0: también. Bueno.
1: Pero todo eso lo seguía teniendo. O sea,
3: sí.
1: No lo iba a perder.
3: Pero no te lo corta. Ese es el problema. Esto no te lo. Vos. Soy excelente cocinero. El otro día me mandó una foto de una persona de color más oscura que vos.
0: Sí.
3: Que Eve Casado lo discriminaría.
0: Sí.
3: Y
0: no dijo nada Eve Casado, no tuiteó nada, ¿no?
1: Con España no tenemos problema.
3: Una comida especial comieron el otro día.
0: El viernes, sí.
3: Eran unas pastas.
0: Es verdad, unos sorrentinos, sí. Sí.
3: ¡Ah, huevón! Sí. Hay gente que hoy quizá está pensando si la va a pelear o va a morfar o no.
0: Sí.
3: Nosotros la tenemos, somos felices, tenemos pasta.
1: Es al revés, esa gente, la única alegría que hubiese tenido hoy era la Copa del Mundo.
3: Pero hay un error en vos. Qué lindo que seamos felices si sale campeón Argentina, ¿no es cierto?
0: Más vale.
3: Ahora, si sale campeón Argentina, nosotros que comemos, vamos a seguir comiendo. El que no come, no.
1: Claro, pero el que no come, la única alegría que hubiese tenido es la copa.
3: Se caga de hambre igual.
1: Sí, pero está alegre.
0: Alegre.
3: Es efímero. Todo se evapora.
2: Pero sí, eso no cabe.
3: Todo se evapora.
0: Qué buena canción de Drexler esa. Todo se evapora.
3: Así se llama. Sí.
2: Se llama todo es efímero, todo se evapora.
4: Profe, no hay que encontrarle una enseñanza a todo en la vida. Uno se tiene que dar.
0: Parece un reel de Instagram.
4: Y aparte tiene el derecho de sentirse mal y de sufrir.
3: Pero usted tampoco lo defienda porque sea la maestra de primer grado.
0: Odio eso, viene una mujer esa que aparece en un reel de Instagram diciendo, me tengo que levantar todos los días a las 6 de la mañana, tengo que comer sano, tengo que salir a caminar tantos pasos, esto es lo mismo, digamos, déjeme disfrutar mi tristeza.
3: Pero te voy a dar un cachetón.
2: El
3: amigo es el que da el cachetón para que no estés triste.
0: ¿Y por qué no me da un abrazo en vez de un cachetón?
3: Porque no te veo.
0: Me ve triste, ¿por qué no me da un abrazo?
3: Porque el abrazo.
5: Es válido el abrazo, sí.
3: El abrazo.
0: Claro.
3: El abrazo.
5: ¿Qué hace? Sí.
3: Como me gusta tocarme cuando vengo pantalón corto, por Dios, como me excito amigo mismo.
0: Vi una cosa espantosa.
5: ¿Seguís queriendo el abrazo?
0: No, ya no.
2: Tiene los cuádriceps. Pará, no jodas que está.
1: Se depila.
0: Hay gente viéndolo.
5: Ahora saca el hambre.
2: Porque...
5: Somos felices.
1: Cortado por todos lados, ¿viste?
2: Sí.
0: La pierna, por todos lados.
3: Tengo muchas operaciones.
0: Sí, se lo ve.
2: Bueno, ahí lo de la panza fue con los Aguileras, con la pelea.
3: Me agarraron uno, me dijeron, contaste la historia de los Aguileras. Juá. Fui a un café. Les quiero comentar algo.
2: Está abriendo está abriendo persiana por todos lados.
6: Sí. Hoy es que me levanté con mucha.
0: Se levantó muy arriba, sí, pero el ánimo general argentino hoy no es tan arriba. Pero bueno, se lo
3: mucha caca porque no veo el partido y me voy al baño y hago y digo, ya va a parar. No. Y
2: después, yo me di cuenta que estaba en el baño porque estaban en el grupo.
3: No me entero que echaron a jugadores, por ejemplo.
2: Diciendo, había uno diciendo muchas barbaridades y él siempre lo controla. Sí. Hay uno que es derrotista. ¿Viste que empieza? Sí, perdimos. Claro. Entonces él siempre lo calma y digo, este te debe estar en el baño porque no lo estaba calmando, claro.
3: Me pongo muy nervioso y aparte, ¿sabés quién me ayuda? Los vecinos cuando dicen, estos goles no hacía.
0: No apareció. Esperaba el delay en algún momento ayer de la larga y esperaba el delay.
1: Las dos del final.
0: Esperaba el delay.
1: Las dos del final. Es mejor perder 4-0 que así. Sí.
0: No, podemos
1: 7-0 antes que perder así 1-0 y te perdés 2.
0: No, de ninguna manera.
1: No, Simeone se cagó la vida, o sea, Simeone ya no duerme de acá.
2: Argentina 0, Alemania 4 en el 2010.
1: Sí, no. Dámelo antes que esto, sí, y en cuartos, sí.
2: No.
1: Sí.
0: No. Escúcheme, no se ponga así si es.
1: Era que estaba bien.
2: No, le bajaron todas las fichas.
0: Ahora le agarró el bajón. Ahora le pintó el bajón.
2: Profe, le cayeron todas.
3: Vamos, que era fuerte.
0: Claro. Ese es el sentimiento. Está más acorde ahora con lo que con lo
1: si
0: que
1: vas
0: pasó.
1: A escalar el Aconcagua,
0: sí.
1: ¿Qué preferís? ¿Que se te rompa el auto yendo para el parque de Aconcagua? ¿O no llegar estando a 10 metros de la cima?
2: No llegar estando a 10 metros de la cima.
0: Obvio. Obvio, es mucho más valiente.
1: La tristeza
0: eso.
1: Es peor llegando al.
0: Pero es mucho más meritorio.
2: Sí, pero estuviste ahí. Y lo intentaste. Si no te vas a quedar.
0: A Brasil se le quedó el auto yendo a la Aconcagua.
1: Déjame ahí.
0: Nosotros subimos a la Aconcagua.
1: Ya está.
0: Claro.
2: Chile no salió de su casa.
1: Pero
0: Chile ni arrancó el auto.
2: Chile no salió de su casa.
1: Es muy duro.
2: México,
1: pero así,
2: México llegó a Plaza de Mula.
0: ¿Quiere que le dé un abrazo? ¿Quiere que le dé un abrazo?
5: Uy. Ah,
2: ahí está, vamos. No, porque esto es.
1: Pero de repente.
2: Es
1: así,
2: transmisión,
1: toda junta
2: es transmisión
1: la
2: de energía. Vamos, profe, arriba.
0: Ahora le pintó para abajo, ¿ves?
3: ¿Pero por qué?
2: ¿Por qué no lo puedo sostener tanto
3: pero
2: tiempo?
3: Sí.
2: Espero que la selección.
3: Yo les quería mostrar a mi hija que no sería capaz de llorar.
2: Ay, feliz cumple.
0: Mire.
3: Ah, el cumpleaños de mi hija.
0: Hoy. ¿Cuánto cumple?
3: El cumpleaños de mi hija, 24.
0: 24. Está grande, ¿eh?
3: Sí. Es mala.
2: ¿Qué va a ser mala? No digas nunca eso. Porque además la gente
0: lo. ¿Qué? ¿Un 20 de julio? ¿Qué día particular?
3: Mi mujer estaba yendo a bailar a Peteco y rompió bolsa.
0: Claro.
3: ¿Sabés cómo fue?
2: Nosotros habíamos comido asado.
3: Y estaba, se sube a un auto, creo que era un 147.
1: ¿Cómo iba a bailar a Peteco? Tengo con una panza.
3: Por
1: sí,
3: el día de la mía, era. Porque así, ustedes me critican a mí, pero es hija de puta, es más fiestera, güey, ¿qué?
1: Parten a Peteco, humo, por todos lados, ¿no?
2: Pero ella es hegemónica y entraba.
0: Súper recomendable para una embarazada, Peteco. Súper, súper recomendable.

0: médico que es muy particular, que siempre la atiende. Doctor, he mojado, creo que, dice, pasate el dedo y se
1: mojó
0: el olor.
1: No, ¿verdad? ¿Le dijo eso?
0: Si tiene olor como a cloro o a lavandina, ha roto bolsa, dice.
1: No sabía que tenía olor. ¿Tienes olor? Sí. No, ah, mira, no sabía. Sí,
2: sí. Yo no he probado tantas bolsas.
1: ¿Gringa? ¿Tus bolsas?
3: No sé.
0: Tiene
3: no,
0: olor no, no, a querubín. Dice, sí, doctor, tiene olor a querubín. La acusamos en casa.
2: Tiene olor a Guillermo Moreno.
0: Claro. Tenemos canje con mi marido. Bueno, dice, andate, fíjate cómo estás de dilatación. Dice, vos no te, ¿a dónde ibas a Peteco, doctor? Dice, tu marido es un santo. Vos sos una hija de puta, le dijo el doctor.
2: Primero le dice, ¿de en serio?
0: ¿De en serio, Peteco? Sí. Es el día del amigo.
1: Claro.
2: Ah, claro.
0: Dice, entonces dice, no. Andate ya al Hospital Español. Yo ya voy para allá, estoy con mis amigos en Apeteco.
2: Era casual. El doctor es incapaz.
0: Sí, pero vos sabés.
1: Nuestros recuerdos para Apeteco, entre paréntesis. Nuestros recuerdos para Apeteco.
4: Se podía comer ahí también.
0: Al principio sí. Bueno, dice, rompí bolsa, entra mi mujer. Digo, la puta madre, han sido los gatos. No, dice. Porque yo, claro. Le digo, se van a tener que ir, chicos.
2: Creo que nos estábamos yendo cuando te...
1: Usted reaccionó bien.
0: Claro, claro. Sí, mi esposa.
1: Como padre, era, claro.
0: Mi primera hija.
1: Claro.
0: Yo tengo varón, no tenía nena. Yo sabía que era una nena porque la ecografía se veía.
1: Claro.
2: El varón además el varón es chileno. Es
0: el varón era una anaconda. En la
1: ecografía.
0: La ecografía.
2: Hasta que descubrieron que era el cordón umbilical.
1: Claro.
0: Dice el médico, ¿también le va a hacer DNA hecho? Mamá. Imagínate, gringa, lo que soy yo. Entonces.
1: Innecesario, le digo. Porque
0: exactamente, es necesario. ¿Para qué? Innecesario hacer un gran coso así. Bueno, vamos y lo tiene ahí en el Hospital Español el día
1: del
0: amigo.
1: Menos mal.
0: El día, por eso mi hija cumple el día del amigo.
1: Claro.
0: Ya, si es un momento.
1: Pobre, porque debe tener un festejo medio complicado.
0: Sí.
2: Pero siempre lo pasa con amigas.
1: Sí, claro.
0: Sí. Claro. Es convexo, porque.
1: Convexo.
0: La verdad que.
3: ¿Cómo?
1: Convexo.
0: Y es.
2: Está con palabras raras hoy. Claro.
0: Igual que.
2: Ha leído mucho bilingüe.
3: No, diccionario.
0: Cumplir en Navidad, Año Nuevo también es complicado.
1: Mi mujer es del 24 de diciembre.
2: Bueno, los problemas que tenía con el Padre Jesús.
1: Claro.
2: Que le decía,
1: no hay peor fecha. 24 de diciembre.
0: Para mí, Jesús, nadie que piensa haya nacido en Navidad es gana hinchar, porque ¿qué necesidad?
1: Claro, no había necesidad.
0: Todo,
1: no había necesidad.
2: Dice, papá, son dos regalos.
0: Claro.
2: No se rata, le dice.
4: O sea, acá me dice Pato Calibares,
0: sí, la conozco.
4: Avala mi teoría. Dice, sí. A mí me pasó, nos quedamos a metros de la cima.
1: Bueno.
4: En la Aconcagua.
1: Y es más válido eso.
4: La cima.
1: Bueno.
4: En la Aconcagua.
1: Y es más válido eso. Es más válido.
4: Digo. Avala mi teoría de que es preferible quedarse en el auto en la ruta.
2: No.
4: Bueno, alguien lo dice, alguien que estuvo a 10 metros de hacer cumbre en la Aconcagua.
2: Peor, yo no salí de casa todavía a subir en la Aconcagua y obviamente prefiero.
1: Tiene más mérito, ¿no?
2: Prefiero eso.
4: Tiene mucho más mérito. Pero en el sentimiento. Ah, qué sé yo.
1: Estamos mal y a la mierda.
4: Lo único bueno es que el River se comió tres con Aldo Civi.
0: Es otra cosa. Ahora, mirá, ¿sabés qué me pasó?
1: ¿Ahora qué vamos a hacer? ¿Qué vamos a hablar ahora?
5: Profe, con el Colo Barco no pasaba esto, ¿eh?
0: ¡Exactamente! ¿Qué le pasó a Scaloni? ¿Sabés qué le pasó? Se casó con los jugadores de siempre.
1: Nunca entró.
0: Está bien, no está mal, porque se casó con los... Dice, son mis amigos, los voy a volver a... Está bien, pero
2: es
0: a
2: más, ayer le dice, Colo, ¿cómo está para correr? Dice, bien, dice el Colo.
0: Anda, Bellingham.
2: Anda a llamarlo a Paredes, que va a venir a entrar.
1: Claro. Sí.
0: Ahí está Bellingham en la tribuna. Sí,
4: el gol que hizo Bellingham, ¿lo vieron? El sexto.
3: Sí.
4: Mejor
0: pero
4: gol
0: no
4: mundial.
0: Es injusto que le den a la tortuga que le den el premio más goleador. No es lo mismo la presión de una final de un tercer y cuarto puesto y que cuente los goles. ¿Sabes qué?
1: No, el de goleador está bien.
0: Todo. ¿Sabes qué? Yo te voy a decir una cosa que me está pasando a mí.
1: A ver qué le pasa.
3: ¿Cuántas cosas?
0: Yo voy a. No aliento más la selección de fútbol. ¿No?
1: ¿La Argentina?
0: No, y no voy más a ver un partido de fútbol. Porque lo digo acá, adelante todo.
2: Siempre decís lo mismo. No, siempre decís lo mismo.
1: Es muchísimo eso.
0: No. Voy a. ¿Qué tal si. ¿Vieron lo que le hicieron a Tim Payne? Era un boludo que no tenía nada, no es buen jugador, nada. Uno dijo, ¿cuántos seguidores tiene de todos? Tiene tres. Hagamos que tenga un millón.
1: Sí.
0: Ahora propongo como

0: argentinos, a todos los que nos están escuchando y a los que no, a todos y a este programa, a todos les propongo, argentinos, que a partir de ahora llenemos todos los estadios de vóley de la selección de vóley. Y vamos a salir campeones
1: del mundo.
0: Del mundo.
1: De vóley.
0: Y ahí estaremos siguiéndolo por Turquía, Polonia, sí. Eslovaquia.
1: Corea también.
0: Corea.
1: Corea también.
0: Al vóley.
1: Sí.
0: Y verán. Verán que no hay un Chiquitapia que está metido con Fernando Burlando.
2: Es el peor, el Chiquitapia, ¿o no?
3: Cuando Argentina organizó el Mundial del 2002, el presidente de la Federación de Vóley terminó preso.
1: Sí, sí.
3: El de, los de básquet terminaron todos
1: hermoso,
3: presos.
1: Hermoso Burlando contando que le salió $17,000 la entrada a la cancha. Hermoso.
4: Sí, sí.
1: Hermoso. Para cada uno. Hermoso el palco, hermoso. Sí. Hermoso, hermoso.
0: Bueno, otro deporte. Rugby, el hockey.
1: Rugby, tenemos el mundial el año que viene.
0: Bueno, seamos vamos todos.
2: Perdimos con Inglaterra.
1: Perdimos Inglaterra,
0: sí, sí, pero nos bombearon.
1: Sí, sí.
0: Nos bombearon.
3: Bombeo.
0: Fue un bombeo de verdad.
3: Terrible, y encima después los ingleses oretes ponían la música fuerte cuando tenía que hacer la conferencia.
0: Y se calentó.
3: Se calentó y se fue la mierda.
1: Con
3: el técnico. Sí, bueno, se calentó y se fue la mierda. Sí, sí, sí.
1: Bueno, entonces dice que nos dediquemos
3: todos siguiendo a Colapinto.
1: Vamos,
2: Colapinto.
1: No, esa no. Esa suena agresiva.
3: Qué bueno en el 2025 cuando iba Weber, creo que era quien el que iba y le dice a la periodista, ¿cómo te recibes? No, eso por Franco. Eso.
2: No, es Norris.
3: Es Norris.
2: Pues decía Franco. Ay, y la periodista pensó que decía Lando.
3: Claro, entonces le dice, ¿cómo te apoya la gente?
2: Corean,
3: y dice,
2: no,
3: por Franco. Pero lo dice.
2: Es por Franco.
3: Le dice pero lo dice con una resignación, como diciendo. Nunca nadie me va a alentar de esa manera.
2: Bueno, bien ayer con la Pinto.
1: Se acaba de tirar agua hirviendo encima. Sí. Pero es parte de lo que vemos todos los días.
3: ¿Cómo lo... Se está transformando en Tevez, de a poquito se va transformando en Tevez.
1: Y en la operada se la tiró.
0: Sí.
1: Claro.
0: Al revés.
2: ¿Cómo los orinó con la Pinto el fin de semana a todos los ingleses?
0: ¿Qué pasa?
2: Uno por uno. Hay cuatro en la Fórmula 1.
3: Claro,
2: uno por uno lo fue atendiendo.
1: Bueno, ese partido del otro día, ¿qué es lo que más o menos nos dejó a todos? Lo de ayer hubiera estado buenísimo.
3: No,
1: sí.
3: Me parece que lamentablemente nos dejó satisfecho.
1: Sí,
3: nos
2: tiene
3: satisfecho.
2: Condimento del Mundial 90. La semi con Inglaterra, la semi con Italia.
1: Un montón.
3: Olió Italia 90 desde que arrancó.
1: Un montón.
3: Desde que arrancó el Mundial, olía Italia 90.
2: Octavos, no fue Brasil, pero fue Egipto, nos veíamos afuera.
3: Fue épico. Octavos, ¿sí? La semifinal inolvidable.
0: Yo cuando la primera vez que quise conquistar a mi esposa.
1: Sí.
3: La confundió con otra.
0: Yo estaba saliendo casi en pareja.
1: Casi.
0: Yo había estado casado con una chilena y tuve un hijo.
1: Sí.
0: Me separo.
1: Historia conocida.
0: Me separo de buen
3: Ingrid Ivonne Contreras, digamos.
0: Ivonne Contreras. Sí. Me separo.
2: Fue una entrevista.
0: En buenos términos y en
3: Conquenexo. No me será estupidán.
0: En buenos términos y en Conquenexo me quedo totalmente separado, ¿no? No hubo problema. Yo le digo, ¿cuánto es lo que hay que ponerle al pibe este?
1: Está muy bien.
0: Le mandaba la
1: transferencia
0: a Chile.
1: Lo que corresponde.
0: Ese chico nunca le faltó nada, ¿eh? Hoy es piloto de avión, ¿eh?
1: Sí, está muy bien.
3: ¿Es tan grande? ¿Cuánto tiene?
0: Sí, es grande.
3: Pero casi toda la carrera la bancó el machacante de Ingrid y Ivonne Contreras.
0: Yo doy gracias a Dios que mi mujer después tuvo una pareja millonaria.
1: Sí.
0: Porque él hasta
1: su ex mujer.
0: Bueno, yo he ido allá y ya me ha pagado a mí.
2: Sí, se ha quedado ahí.
3: No, y además, eso lo hemos contado acá.
0: Se ríe, no entiendo.
1: Me río de nervios de la situación.
3: Eso lo hemos contado, que cuando él va.
1: Me lo imagino usted con el machacante ahí, todos conviviendo en la misma
3: mesa. No. Cuando él va.
0: Mirá lo que escuchá.
3: Cuando él va a la casa de la ex, el machacante se va a lo de la madre.
0: Se raja.
3: Se va a lo de su madre en Villa Alemana.
0: Un tipo respetuoso, un tipo muy bien.
1: Sí.
3: Muy bien.
1: Cosa que usted.
0: No
1: sé si puede decir lo mismo, porque.
0: No, a mí llega Daniel, amante. Che, ¿por qué no le llevan al servicio coordinario a la.
1: ¿Qué le pasó?
0: Se está muriendo.
3: Son problemas.
1: Se ahogó, se ahogó.
3: Son problemas femeninos.
5: ¿De la gringa? Parecen dos cuchillas de la lata los chiquitos que lo tienen. Esta no durmió.
1: O sea, algo le pasa. Sí.
3: Son problemas femeninos, chicos.
1: Sí. Se acaba de ir.
2: Ah, el flaco murió, ¿no? Por eso no viene.
0: Sí, el flaco está con una diarrea tremenda que le ha pasado por allá. Bueno, che. No me acuerdo qué era lo que te estaba diciendo. No
1: importa, no importa. Le mandamos un beso y un abrazo grande a nuestro amigo Lucas Busto, el cocinero. Que claro. vive en Madrid. Uh-huh. Ah. Lucas Busto está en Madrid. Y dice, che, gracias, porque me están haciendo reír. Dice, acá me tengo que aguantar la fiesta de Cucurella.
2: Es chef, es
1: hay cocinero. Que ser un argentino en Madrid hoy, ¿eh?
3: Cucurella.
1: Hay que ser argentino en España hoy.
3: Se come una paella.
2: Se meta vidrio a la comida hoy.
1: Estricnina.
2: No quede uno.
1: Un español se tiene que cargar.
0: Sí. Yo le quiero
1: uno que sea.
0: A Lucas claro. Busto. Sí. Él, viste, ¿te acordás cuando tenía la gastronomía en la casona esa en Chacra? Una casona vieja.
3: Sí, ahí
0: Lo que sería.
1: En la calle Almirante Brown.
0: Almirante Brown, sí, ¿te acordás cuando tenía ahí?
1: Sí, señor.
0: Bueno.
1: ¿Qué?
0: Yo le quiero decir una cosa a Luca. Yo una vez me fui. Me tuve que ir muy rápido porque mi mujer estaba
4: sin pagar.
0: Por parir.
4: Claro. ¿Se lo dice ahora?
3: ¿Cómo parir, si fue? La segunda hija.
0: Yo le dejo una guita a Luca, pero eso después lo arreglamos.
3: No, por eso claro. se fue del país, porque le debía mucha plata.
1: Mucho, porque no era un lugar barato ese.
0: No era un lugar accesible.
1: No había menú ejecutivo
0: pero
1: ahí.
0: Pero a mí siempre, ¿viste cuando vos llegás y dices, che, este no es el Yácaro?
1: Sí.
0: Yácaro, no se ponga las manos en los bolsillos porque usted lo ha hecho reír tanto.
1: Claro. Una devolución le hace.
0: Pero Luca no me reconoció, el hijo de puta.
1: Claro.
3: Entonces, no, te reconoció porque se hacía el otro que te conoce.
0: O se hacía el huevón, ¿me entendés?
1: Claro, porque ya lo conoce y lo ve venir.
0: Y viste que tiene espacio, tiene un arboleado.
1: Un lugar hermoso, ¿eh?
0: Todos por atrás.
1: Sí. Así que le mandamos un abrazo grande. Me imagino lo que debe ser estar viviendo en España por estas horas como argentino. Es el peor lugar, estas horas, anoche y hoy.
0: Claro.
1: Debe ser un embole.
0: Pero. Mira, el sábado fui a comer. Te voy a explicar una cosa. Me gustaría que ustedes también vayan. Se lo voy a recomendar.
1: ¿A vos?
0: ¿Han ido al Rey del Cortado?
1: ¿El Rey del Cortado o no?
0: El Rey del Cortado.
1: Mire, estoy tentado de preguntar qué se come.
0: No, te morí. Mira, yo he ido ahí al Rey del Cortado y he llevado gente y me gustaría llevarlo a ustedes.
3: ¿En un lugar del judío?
0: Yo sabés que les dije, chico.
2: No, ¿cómo va a ser un lugar de judíos?
3: Son boludeces que suman.
0: Llevé gente, me vino gente de Costa Rica y llevé unos cuyanos también. Me siento y me gusta chapear.
1: ¿No? Sí, sí. Claro.
0: Vos vas al Rey del Cortado y te atiende el mozo. Que viste
1: pero canas. ¿Ubicación?
0: ¿Ah?
1: ¿Ubicación?
0: Sí, como no, te la doy.
1: Pero más o menos la zona. ¿Dónde?
0: ¿Te acordás dónde estaba el bowling de Delta?
1: Sí.
0: Bueno, a la vuelta.
1: Perfecto.
0: Es un lugar precioso. Eso es Godoy Cruz.
1: Es Godoy Cruz, chicos.
0: Sí. Creo que Tadeo lo quiso hacer.
3: Va a pasar el metro tranvía por ahí.
0: Claro. Va a pasar el metro tranvía. Y lo van a hacer monumento histórico de Godoy Cruz y lo van a pintar todo porque el metro tranvía va a pasar y van a decir, mirá el Rey del Cortado.
1: Ah, mira. ¿Te ríes? ¿Tan importante?
3: No.
1: Me asombra.
3: Lo que pasa es que el metro tranvía pasa por lugares donde no pasas habitualmente.
1: Sí, es verdad eso. Se ve un paisaje distinto de Mendoza.
3: Claro, exactamente. Vos pasás por lugares internos.
1: Sí, es verdad.
0: Llevo a mis amigos, lo siento, y yo con la chapa de saber. Vos no sabés lo que es ese señor hermoso. Canoso.
3: ¿Hermoso?
0: No, canoso.
3: Ah, hermoso.
0: Camisa, corbata, bien a la época.
1: Como los viejos mozos.
0: Mozo de Don Arturito. ¿Vos fuiste alguna vez de Don Arturito?
1: Sí.
0: Pero sin olor asado.
1: Bueno, imposible.
0: Entonces, dije.
6: Muy buenas tardes para todos los presentes.
1: Chenique.
6: Buenas tardes, mediodía para todos los presentes.
3: De esos mozos que vos le decías, yo quiero.
6: ¿Cómo les va?
3: Vamos a querer. Dos milanesas con puré. No, es mucho para ustedes.
1: Claro.
3: Eso que te cambien el menú.
1: Claro. Sí,
0: entonces dice el.
6: Bienvenidos al Rey del Cortado.
1: Claro.
0: Le digo, traigo gente de Costa Rica, señor. Y traigo gente de Cuyana también, dice.
3: Espere, y se puso a tocar los precios.
1: No, ese mozo no nota.
3: Empezó con corrector a cambiar los precios de la carta.
6: Bienvenidos.
0: Dice, yo le digo, mire, señor, yo quiero una milanesita con limón, sin napolitana, sin nada, porque saborear la carne acá es maravilloso. Y unas papitas.
3: Cortale la cortina porque se está metiendo el personaje del vendedor al lado.
0: Dice otro. Dice, ¿me puede traer pulpo? Dice uno.
3: Estoy buscándolo acá, ¿dónde queda?
0: Y el Rey del Cortado dice, el mozo dice, ¿pulpo?
3: Siento
0: ya vengo.
3: Dice. El Rey del Cortado.
0: Pero no pasa ni 10 minutos.
1: Sí.
0: El señor pidió pulpo.
1: Trae pulpo.
3: ¿Y dónde sacó pulpo?
0: Claro, dice el otro.
1: Tremendo.
0: Escúcheme, señor.
3: Mal cantábrico.
0: A mí me gustaría mucho. Yo ya sé, ya almorcé.
3: Hubieran pedido todos juntos.
0: Claro. Yo ya almorcé, dice. ¿Usted no tendría una ¿cómo se llama la alemana de manzana?
1: Strudel.
0: ¿Una strudel?
1: Pero ya habían comido, o sea,
0: era un escándalo, claro. Eran muchas personas, dice.
3: Strudel, dijo.
1: Qué eficiente. Qué buen lugar, claro.
0: ¿Quién pide un strudel? Yo, dice. Una. Sí, no sé. Lo pone. Lo comen así. Dice, a mí tráigame almóndigas, pero que sean de cerdo.
1: Oh, qué complicado.
0: Almóndigas de cerdo. ¿Qué?
1: Dale.
0: 10 minutos. Están las almóndigas de cerdo. Y dice una, ay, dice, creo que estoy en esos días y me queda una sola toallita. ¿Toallita? Dijo.
3: Un minuto. ¿La señora?
1: Sí. Acá
3: ver,
1: tiene.
3: ¿Abra?
4: No.
3: No, bueno. No. Es un servicio muy bueno.
0: Dice, excelente.
3: ¿Qué excelente servicio?
0: Dice, muy bien, estamos todos pipones. Así dice, qué hijo de puta.
1: ¿Usted pidió una boludez de esta también?
0: Ah, una milanesa.
1: Una milanesa.
0: Una milanga,
1: claro.
0: ¿Viste qué digo? Me dice el rey del cortado. Dice, esto es lo mejor que hay. Bueno, estamos todos así pipones. Y un pelotudo se le ocurre atrás. No sé para qué. Señor, dice.
3: Un cortado
0: puede ser.
3: No tiene, lo voy a tener
6: que deber.
0: Me dejó pa'l culo. ¿Qué? Adelante todo y empezaron. ¡Qué servicio de mierda! ¡Hijo de puta! ¡Rompamos todo! ¡Mierda! ¡Policía! ¡Andate a la puta que te parió!
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0: puse escuchando, por el Día del Amigo.
1: Claro.
0: Estás peleado con un amigo,
1: dile que lo amas. Eres mi amigo. Bueno, pero esta canción está
2: bien. No lo quiero más.
0: Estuvieron en el mundial.
1: Pero sí, esta canción está bien.
2: Che, ¿ustedes no se calentaron con los influencers que pedían guita? Todos los influencers.
0: Todo el tiempo piden guita,
2: no
0: siempre.
2: Piden guita, pero no, esto era descarado. Para la entrada. No tenían para entrar a la final.
0: Ah.
2: Y todo. Les paso el alias y si me sobra guita se la damos un comedor. Te lo juro.
0: Todo eso se
2: acabó. El país que tenemos.
0: Y lamentablemente se acabó de la peor manera.
2: Se acabó.
0: Iba a decir buenos días, ¿cómo están? El cómo están estaba de más. Así que arrancamos de otra manera.
1: Bueno,
0: hoy
1: para
0: el programa. Estamos todos tristes, bajón. Sí. Me hace ruido. Ayer en los festejos veían en redes sociales algunos testimonios, más festejos, desde la peatonal o desde la Aristides. Voy a ser políticamente incorrecto. Me embola la gente que le preguntaron, decían, estoy contento festejando según. No estás contento.
1: No, bueno,
0: si
1: pero
0: te
1: no
0: te gusta el fútbol.
1: Está bien.
0: Si sos argentino, ayer no podés decir vengo a festejar porque estoy contento de la
2: performance. No, creo que la gente salió a apoyar.
1: Y agradecer.
0: Eso sí.
1: Agradecer.
0: Pero había gente que decía que estaba contenta.
1: Bueno, no sé, pero no, para mí
0: agradecer.
1: No,
0: porque Francia salió cuarto y Argentina, ¿y qué me importa,
1: bueno,
0: Francia?
2: ¿Sabés qué ha pasado también? La gente quedó con una alegría.
1: Sí.
2: Que logró un poco también que no sintiéramos tanta... tanta presión ni angustia con esto, con ganándole a Inglaterra. Yo creo que fue tan desbordante,
0: sí, puede ser,
2: fue tan loco lo de Inglaterra, que Argentina ya con eso se da por feliz y por haber casi como ganar un mundial.
0: Claro,
2: de verdad, creo que lo vivió así.
0: No,
2: pero la gente
0: no,
2: lo
0: no
2: vivió así.
0: No existe el casi ganar un mundial.
2: Bueno, pero
0: o
2: la
0: se
2: gente
0: gana o se pierde.
1: Está bien,
2: ganarle a Inglaterra
0: no
2: como le ganamos,
0: copa.
2: Creo que la gente se, no sé, llenó el tanque de alegría.
1: Hay una,
0: no, puede ser que
1: hay
0: mucha
1: una
0: gente
1: sensación
0: lo así,
1: de sí. Eso, de gratitud. Vos te metés en sí. Cualquier posteo y lees los comentarios y no hay nadie bardeando, diciendo, no sé si eso es normal en otro momento con otras selecciones. Decir, che, gracias. Es lo que más se repite, bueno, y, cada uno...
2: Y sabés que creo también es un reflejo muy, muy interesante de la Argentina, ¿no? La Argentina es un país maravilloso, que
0: sí.
2: Por momentos, muchas veces nosotros puteamos y decimos, qué país de mierda. Cuando vemos alguna cosa que por ahí no nos gusta, decimos, mirá, qué... Y argentino tenía que hacer, para hacer este pedo, todo. Pero Argentina es cíclico también. Y Argentina a veces... Está derrotada, está en el piso, parece, y se levanta, y vuelve otra vez, y dale para adelante. Y cuando parece que estamos bien, ¡pum! Viene el piñazo y estamos otra vez en el piso. Esta cuestión yo la conozco de toda la vida, nunca hemos sido un país estable.
0: Sí.
2: Siempre hemos sido emocionalmente enquilombados y económicamente peor. Entonces yo creo que es eso, yo creo que... En muchas ocasiones en este mundial hemos estado en el piso casi.
0: Todos
2: veníamos,
0: los partidos.
2: Claro.
0: Menos
2: y de repente
0: dos,
2: supimos
0: tres.
2: Salir.
0: Sí.
2: Nosotros salimos. ¿Con qué? Y con fuerza. Con unión, con fuerza. No con demasiada técnica ni con buen juego, sino que con mucha garra.
0: Sí.
2: Y eso nos hizo. Eso somos los argentinos. Y cuando estamos en lo mejor, que vos decís, este país sale.
0: ¡Pum!
2: ¡Pum! Cae. Y bueno, es eso.
0: En parte se vio eso. Yo voy al sentimiento. Obviamente hay satisfacción con este equipo, todos lo estamos,
2: sí.
0: Salvo dos o tres payasos que siempre dan la nota,
1: sí,
0: para hacerse ver, pero no se le
2: se
0: puede
2: pierde.
0: Reprochar nada.
2: También
0: el
2: se
0: tema
2: pierde.
0: Es, lo que me sorprende a mí, no comparto esa cuando veo a la gente festejar por el subcampeonato, sentimiento genuino de uno lo tira, es bajón, o sea, estuvimos, yo insisto con la metáfora, el ejemplo de la Aconcagua, estuviste a 10 metros de llegar a la cima. Entonces, en ese momento te cuesta contemplar el paisaje desde la cima del desde casi la cima del mundo. Capaz que en un año, dos años, bueno, estoy siendo medio exagerado, en una semana, en dos semanas, ahí sí valoramos más y nos sentimos más satisfechos por haber llegado segundo en el mundial.
2: Lo interesante de no haber llegado es que sabes que va, quizás tengas otro año para llegar.
0: Sí.
2: Entonces te quedas con esa gana. Y aparte, creo que es interesante saber de que por lo menos no te quedaste en el sillón viendo tele. Digo, tuviste una cuestión esta de voy a entrenar, lo voy a hacer, lo hice, disfruté el camino. Ahora habla mucho de esto, ¿eh? De mierda, disfrutamos el camino de este mundial y lo sufrimos, pero lo disfrutamos.
0: Sí.
2: ya somos, ya éramos campeones, perdimos la final. Es muy difícil que una selección gane dos veces, así, de forma consecutiva.
0: Solamente ha pasado dos veces, nada, bueno, más, en toda la historia. Yo lo que voy es la sensación del trompadón que te comes el día de perder una final. Bueno. Yo, si hubiéramos quedado afuera con Egipto, que casi quedamos afuera, era lo más lógico cuando íbamos perdiendo por dos goles, faltando 15 minutos, el dolor no hubiera tenido esta magnitud, no hubiese sido de esta magnitud del dolor, a eso voy.
2: Pero sabés que también es interesante asumir de que España fue mejor.
0: Sí, no, fue muy, sí, claro. Nos borró de la cancha. Bueno, un saludo al Flaco que no vino, pero el Flaco siempre decía la necesidad de competir. Ayer Argentina no compitió, en los 90 minutos no compitió, no pateamos al arco.
2: No pateamos al arco.
0: Literal, no estoy siendo exagerado.
1: Y el Dibu inmenso, o sea.
0: El Dibu tuvo realmente su partido. Pero ¿qué pasa? Cuando te hacen el gol que hizo Argentina, estuvimos a esto de empatarlo. Y eso hace que el dolor sea más insoportable también. Porque decís, hubo dos clarísimas. El centro atrás, el buscapié, que no sé cómo no terminó dentro del arco. Y la de Simeone. Simeone va a soñar toda su... De acá hasta que se muera, Simeone va a soñar todos los días con esa pelota.
2: La levantada del agonizante, ¿cómo le va? Muy bueno.
0: ¿Cómo le va, Previsa? ¿Vio el partido?
2: La levantada del agonizante, yo conozco a la chiquita Nores, sí.
0: ¿Cómo es la levantada del agonizante?
2: La levantada del agonizante es que ella estuvo prácticamente sin fuerza, se estaba muriendo.
0: ¿Te iba a matar una amiga?
2: No, porque ya estaba casi, la frizamos.
0: Bien.
2: Y esta chica está muy mal, pero... De repente se levantó un día y dijo, quiero comer con todas ustedes. La llevamos a comer a la Galería Piazza.
0: ¿Por qué siempre van a la Galería Piazza?
1: El lugar de reunión.
2: Se pidió empanada, milanesa, se pidió postres, vino y champán. Y se murió a los 5 minutos, hija de puta, y no pagó. Esa es la levantada del agonizante, porque el último envión para morir.
0: Gracias, señora.
1: Bueno, nos llegan mensajitos de la gente. Dice Tagliafico fue el mejor.
0: Bueno, yo ayer en un momento dije, en la locura, si zafamos de esta, me tatúa Tagliafico.
1: ¿En serio? Sí. La de Simeone es igual a la de Palacios en Brasil 2014, nos dicen por aquí. Pregunta para el conductor, ¿ganar es solamente salir primero? Nos preguntan por aquí.
0: No, primero, pero en un partido donde hay dos equipos, ganar es ganarle al rival. Y ayer perdimos.
2: Hay una cosa, hay uno que se tatuó, dice, si gana... No, ¿la vieron? Si gana Argentina, le gana Inglaterra, sí. Me tatuó a la hija de Real. A Mariana Real, bien. Se la tatuó.
0: La frase.
2: Se la tatuó y todo. Muy bien.
0: Bueno, y del Mundial pasado hay uno que se tatuó a Chiqui Tapia.
1: Por
0: que
1: ejemplo.
0: Siempre anda, no me acuerdo cómo se llama, un influencer conocido, siempre anda aclarando que no es fanático del Chiqui Tapia ni lo banca. Que fue una promesa.
2: Ahí está el esfuerzo,
0: claro. Un tatuaje en un lugar visible. Pero ayer yo lo vi a Tagliafico y digo, no, si ya íbamos 1-0 abajo, si este muñeco, lo que nos ha dado este mundial Tagliafico, o sea,
1: no, sí,
0: mucho
1: cuanto,
0: huevo, ¿no? Dejó mucho todo. Se perdió creo que un par de partidos por la lesión al comienzo que jugó Medina. Otra cosa, ayer terminamos jugando con Senesi.
1: Sí.
0: Bueno, es que eso da un... Argentina terminó jugando una final con los dos centrales titulares lesionados. Claro. O sea, tuvo que cambiar los dos centrales. Sí, sí. O sea, llegó físicamente con lo justo.
2: Se fundieron.
0: Y está el tema de que tuvo un día menos de descanso. Argentina también, algo que veníamos hablando la semana.
2: ¿Qué pasa, Infantino, ahí, hermano? Ahí está. Claro. ¿Sabés qué hice? ¿Viste el chiringuito?
0: Sí.
2: Dejé de seguirlo y lo bloqueé. Sí. Porque dije, no me fumo más esto, los bloqueo. Y no lo sigo. Chao.
0: Hasta los más serios del chiringuito ayer estaban desbocados.
2: No, eso no.
0: Se quejaban
2: dejé de seguir, bloqueado, listo. No sé más de qué se trata ese programa.
0: Se quejaban del gol anulado a Nico Williams, pero claramente hay un pisotón a Otamendi. Lo pisan Otamendi, revisan la jugada y no... No se cambia la decisión del árbitro, que sin ver el VAR había anulado el gol de Nico Williams. Bueno, 2613-292234, ahí nos dejan sus mensajes.
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están? Arrancamos una nueva semana, inestable y fría, con mucha presencia nubosa y varios días con precipitaciones débiles, intermitentes y neblina matinales. Alta montaña continúa con nevada durante varios días más, al menos hasta fin de mes, aunque con dos pequeñas ventanas de buen tiempo por esta semana, el miércoles y el viernes. Vamos ahora con el pronóstico para el día de hoy, lunes 20 de julio. Para Gran Mendoza y ciudad, parcialmente nublado, anulado y frío, con precipitaciones débiles intermitentes y neblinas matinales, y mejora a partir del mediodía. Las máximas, con suerte, entre 13 y 15 grados, si se despeja en el mediodía, si no, podrían ser inferiores. Uspallata, parcialmente nublado, anulado y frío, con precipitaciones de diversa intensidad, que pueden ser débiles, pero también en algunos intervalos moderadas. Máxima de 1 grado, pero bajo cero. Departamento del Este, parcialmente nublado, anulado y frío, precipitaciones débiles mejorando hacia el mediodía, las máximas 14 a 16 grados. Valle de Uco, mayormente nublado y muy frío, precipitaciones débiles intermitentes con máxima de apenas 5 a 7 grados. Alta montaña, mayormente nublado, frío, moderado, con nevadas moderadas a fuertes durante todo el día y la máxima de apenas 7 grados bajo cero. Soy Mariano García y me despido hasta mañana.

0: Chicos, buen día. ¿Cuántos como yo bloquearon a los influencers españoles después del partido de ayer?
1: Buen día, equipo. Tenés razón, Santiago. Ayer me había ánimo para festejar, pero bueno, yo tengo una nena chica y quería igual ir a festejar. Lo más triste es que llegamos al centro, estaba todo vallado y la policía no nos dejó entrar. Y en el kilómetro cero no habían 20.000 personas. Si habían 1.000 o menos, era mucho. No sé por qué vallaron todo y los chicos querían festejar y no nos dejaron entrar la policía.

0: Hola, buen día, Radio Post. Con respecto al tema de la gente por ahí que decía que estaba contenta, no es que uno esté contento, pero está tranquilo. Porque yo me acuerdo de la final del 2014, que tendríamos que haber ganado 3-0 y perdimos en tiempo suplementario con Alemania 1-0. Ahí sí uno queda con bronca, ahí sí te podés quedar con bronca. Pero ayer, muchachos, no la vimos ni cuadrada, por lo que sea, pero no la vimos ni cuadrada. Así que me quedo tranquilo. Fue un buen aliciente haberle ganado a los ingleses y como que uno se sentía medio hecho ya con eso, pero se perdió. ¿Qué va a hacer? Se gana y se pierde.
1: Recién también un oyente hablaba del gol, la comparación del gol que se perdió ayer de Simeone y el de Palacio, el famoso era por abajo, Palacio, por la final con Alemania en 2014. La diferencia es que esa jugada de Palacio íbamos 0-0. O sea, en aquel momento íbamos 0-0 y en el otro tiempo extra es que nos hace el gol Götze. Bueno, fue casi un calco en ese sentido del partido de ayer, porque el gol de España, al igual que el gol de Inglaterra, llegó en el segundo tiempo de la larga, ¿no? Del segundo tiempo extra. Bueno, hubo operativos de seguridad, justamente el oyente allí hablaba de que no lo dejaron pasar, eso está mal. Supuestamente la valla que había era para que te requisara la policía, no para impedirte el paso. ¿Cómo te van a impedir el paso si vos querés ir al centro de Mendoza?
2: Sí.
1: Si querés ir a festejar o lo que sea. Bueno, eso pasaba en Peatonal y San Martín. Sí. También había festejo en Aristides y en todos los departamentos prácticamente hubo reunión después del partido, de la derrota, con saldos negativos desde la seguridad. Danita, tenemos detenidos,
2: sí,
1: heridos.
2: Sí, bastante llamativo porque los números que hay duplican a lo que es lo que sucedió en el obelisco.
1: Sí.
2: O sea, en el obelisco están hablando de 15 personas detenidas y aquí en Mendoza estamos hablando de 37 personas que fueron puestas a disposición de la justicia en todo Mendoza. Y 7 efectivos policiales que han sido lesionados. Concretamente, 23 personas fueron aprehendidas, otras 6 quedaron involucradas en procedimientos por contravenciones y 8 fueron detenidas por la presunta comisión de distintos delitos. Todo esto, como les decíamos, en todo Mendoza, los efectivos, 4 de los que fueron agredidos fueron en el Gran Mendoza, 2 en la zona sur y 2 en la zona este. Y las detenciones son 19 en el Gran Mendoza y sigue allí la zona este con 7, la zona sur con 6 y 5 en el Valle de Uco.
1: Bueno, hay imágenes de festejos en Maipú, se está investigando el accionar de la policía en este caso. Algo parecido a lo que ocurrió después del partido con Inglaterra en Villatuel, en San Rafael. Uh-huh. Policías e hinchas a las piñas, básicamente. Ahí hay un de cajón, me parece que hay una falta de protocolo por parte de la policía que no tiene otras herramientas, ¿no? Para someter que cagarse a trompadas,
2: claro,
1: con los hinchas, que en el caso de San Rafael se le había mandado. O sea, se había metido un hincha con la camioneta adentro de una plaza y después es el hincha el que empezó la pelea. Eso está grabado. Veremos qué determina ahora. No sé si está la IGS, la Inspección General de Seguridad, abocándose al tema, pero se está investigando el accionar de un grupo de policías por lo que pasó ayer en el departamento de Maipú. Saliendo de lo que fueron los festejos por el subcampeonato o muestras de respaldo, si querés, al equipo, si no
2: sí.
1: te gusta la palabra festejo.
2: La gratitud a la selección.
1: Sí, bueno,
2: me parece mejor.
1: No viene Messi a la Argentina,
2: sí.
1: Tampoco de Paul. Se quedan en Estados Unidos porque viven allá.
3: Sí, porque son amigos de Trump.
1: Son amigos de Trump, dice el profe.
2: ¿Qué la opina
1: pregunta
2: la gente
1: es,
2: de eso?
1: Esto es contrafáctico. ¿Qué hubiera pasado si Argentina salía campeón? ¿Venían en el vuelo?
2: Obvio.
1: ¿O se quedaban en Estados Unidos? En 2022 fue en Qatar. Ninguno vivía en Qatar, pero les quedaba más cerca a Europa. A Messi, que vivía en Francia, por
2: claro.
1: ejemplo. Vino a la Argentina, también me van a decir, es que era fin de año, tenía que venir sí o sí por la fiesta, para fin de año, para ir a Rosario. Es contrafáctico, la pregunta
2: sí.
1: es, ¿creen que hubiera venido Messi de Paul si Argentina salía campeón?
2: Absolutamente.
1: El tema es que ahora está hasta en duda el feriado que anunció ayer Milei.
3: A mí no me jodan, cuando ya te dicen, es feriado, ahora no saquen el feriado... Porque, escuchame, es que ya programé mañana que con mi mujer lo vamos a Tupungato.
1: Es que Milei no dijo que era mañana encima.
2: Claro.
1: Milei dijo, cuando la selección arme el festejo, yo decreto feriado. Entonces ahí quedó ahí un gris. Bueno, parece ser que no va a haber un festejo multitudinario previsto como pasó en 2022. Por el momento están dudas el feriado. La selección llega hoy a la tarde a Ezeiza. 6:30, 7:00 p.m. va a estar aterrizando en Ezeiza el plantel campeón del mundo. Vienen todos, todos, Messi y De Paul. Pero el resto viene. El Dibu, Lautaro, Julián, todo el cuerpo técnico. Sí.
2: Todos se subieron al avión, sí.
1: Todos, salvo que se tire alguno en paracaídas, lo cual no descarto. Llegar a Argentina, vienen todos, incluso los que juegan en Inglaterra.
3: Escuchate esta, sí. Hermano, escuchate esta.
1: Escucho.
3: Vos decís, si gana Argentina, sí, vienen todos. Está bien. Ahora, si gana o si pierde, ¿a dónde va Messi? Va De Paul.
1: Es verdad.
3: Es así, hermano. Esto así.
1: Si Messi venía, De Paul venía. Eso está claro. Sí. Exactamente.
3: Si Messi, en vez de llegar a Ezeiza, se iba al aeropuerto de Tucumán, iba De Paul.
1: Iba De Paul. Bueno, de hecho, está en el club que lo llevó Messi.
3: Te lo digo, hermano, porque esto es así.
1: Bueno, quedará para más adelante, con el paso de los días, de la semana, a ver qué va a pasar con este plantel. ¿Quiénes seguirán? ¿Quiénes no? Y esto me parece que excede a la edad también. Porque hay jugadores que llevan ya mucho tiempo, tienen 32, 33, pero pensando en el Mundial que viene, van a llegar con 36, 37 y no son todos Messi.
3: ¿Y Barco?
1: Barco, ¿qué va a pasar con Barco? ¿Qué va a pasar con Nico Paz, por ejemplo, que no tuvieron mucha participación en este Mundial? ¿Qué va a pasar con Garnacho, por ejemplo, que no estuvo en el Mundial, pero que venía siendo parte del proceso? ¿Lo van a volver a...? ¿Qué va a pasar con Scaloni, chicos? Chicos, diría,
2: bueno,
1: Puebla.
2: Él dijo que iba a cumplir con su contrato y que ahí iba a ver y decidir,
1: ¿qué,
2: ¿no?,
1: va a pasar después? Bueno, en algún momento, él, después de la victoria en el Maracaná, ¿se acuerdan? Uh-huh. Hace un tiempo ya él puso en duda su continuidad, estaba ahí reclamando alguna actualización. Claro. Se arregló todo y siguió, pero veremos para el Mundial que viene quién
3: será
1: el
3: técnico. Feliz día del amigo, chicos. Feliz día, quería decir, profe, porque por ahí no me tomé el tiempo para valorarlos, ¿no? Sí. Y decirles que los quiero,
2: sí,
3: que es un día para decir, a mí me nace decirlo. Soy muy de las fechas, muy de las fechas. Quería decirles que primero, Santi, te quiero mucho, también, hermano, profe, te quiero. Sí. Feliz día. Acá. Y a vos, gringa.
2: ¿Qué pasa? ¿Qué? ¡Termine!
3: Te quiero mucho.
4: El De Paul dijo que no quería venir a la Argentina porque no viene la tini.
1: Bueno, esa es otra. Está rodeado De Paul. O sea, te está condicionado De Paul, por Tini y por Messi. Bueno, en cuestión, no viene De Paul, no viene Messi, hoy va a estar aterrizando. Hay que ver también qué hace el gobierno en el aeropuerto. Sí. Me acuerdo que en Qatar 2022 lo mandaron a Guado de Pedro a recibir a la selección que llegó de madrugada y no le dieron pelota.
2: Claro.
1: No le dieron bolilla. Hay que ver a quién manda hoy Milei.
2: Sí, lo que están hablando es de que no habría presencia de ningún ministro, ni de Milei, ni de nada, que estarían recibidos por obviamente parte de la seguridad de Argentina, y hablamos seguramente allí de policía y demás, pero no la presencia de Oliva, de Monteoliva, perdón, ni que será una recepción muy chiquitita ahí, y dicen que hasta ahí nomás. No esperan grandes festejos.
1: ¿Saben quién casi estuvo en la final? Viste que se habló mucho de los mendocinos que iban a Estados Unidos, que salían de Mendoza y era una incógnita, algunas sugerían que iban al Mundial. La semana de la final estuvo en Nueva York y no lo contó Alacino. Esteban Alacino se fue a una capacitación de Harvard Bloomberg, o sea, una capacitación que organizan conjuntamente la Universidad de Harvard con la Fundación Bloomberg. En Nueva York y estuvo allí. Estuvo lunes, martes, miércoles y se volvió. Pero lo raro es que vos veías las redes sociales de Alacine y vos decís, bueno, una capacitación de ese nivel, lo publicás, te sacás una selfie y decís, acá capacitándome por el bien de los vecinos de Luján y lo que quieran. Nada, había imágenes de actividades de la semana pasada. Quiso mantener, al menos públicamente, una idea de que seguía activo en la gestión. Y no, estaba en Nueva York.
3: Bueno, estuvo la semana, fue al Mundial.
1: Fue a Nueva York, no estuvo ayer en la final.
3: No estuvo, volvió en el
1: antes,
3: partido.
1: Se volvió un día antes.
3: Está bien, entonces está bien, ha estado laburando.
1: Pero no sé si estaba en una capacitación.
3: Mira,
1: en Nueva York.
3: Que hacer una capacitación, seas veterinario, político, tornero o panadero, y la capacitación en Nueva York, ya tiene glamour.
1: Tiene glamour.
3: Ya tiene glamour, está bueno, pero si digo, bueno.
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6: Si sos veterinario, no le tenés que rendir cuentas a nadie, salvo a los animales que tenés en tu veterinaria.
7: No, pero sos veterinario, si sos intendente, zoológico.
6: No hay más zoológico. Bueno. Si sos intendente, le tenés que explicar a la gente que te votó y te garpa el sueldo a qué vas. Y eso no lo hizo, seguramente en estos días lo va a hacer así, no imagino. Imagino.
7: A ver, usted lo dice por los que por ahí pueden tener el poto sucio. Pero en realidad, uno debería ser normal de que si uno va a laburar afuera porque tiene una capacitación, no tener que estar dando tantas explicaciones, sí dejarlo por sentado en algún lugar de que no, te va a hacer
6: si
7: tal
6: sos
7: cosa.
6: Político y en redes sociales subís, te haces el gracioso diciendo hago una rotonda acá, viste que tiene ese perfil así.
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0: 7 minutos pasan de las 11 de la mañana y mientras el Mundial avanzaba hacia su desenlace, acá en Mendoza pasaban cosas. No sé si estuvieron atentos en los últimos días a toda la nieve que ha caído acá en la montaña. ¿Vieron lo que es la montaña? De hermosa hasta ahora. No. Desde acá se ve divina.
1: Yo sabía que tuve que hacer algo, iba por la Emilio Civit.
0: Ojo, no se va a distraer.
1: Vi la Emilio Civit, viste que la ves y está el portón allá en la loma, no sé qué, y la montaña, hermano.
0: Hermosa.
1: No, blanca. Hermano. Somos Mendoza, hermano.
0: Esto acá en la zona, aparte coincide con el inicio de las vacaciones en Buenos Aires.
2: Sí,
0: o sea,
2: claro.
0: Los turistas que vengan a Mendoza se van a encontrar con la montaña nevada. Por ahora no van a poder avanzar mucho porque está cortado el tránsito en Uspallata. Y hablando de la tormenta de nieve, en los últimos días hubo operativos para rescatar a personas que habían quedado atrapadas por el temporal en la nieve, en la zona de las cuevas, zona alta montaña.
2: Sí, Puente del Inca, Penitentes.
0: También.
1: Uh-huh. Bueno, te reías de la gringa.
0: El flaco se reía de la gringa.
2: Los dos se rieron.
0: La
2: de mí, compartieron imágenes ridículas.
0: Decía que había pronóstico de 5 metros de nieve acumulada en las leñas.
2: Eso decía.
0: Bueno, tengo entendido que entre 3 y 4 metros de nieve acumulada acá en la zona norte de Mendoza,
2: las
0: leñas.
2: Sobre todo, ¿no?
0: En la zona de las cuevas. En las leñas, Anita, está todo. ¿Se puede llegar a las leñas? Vos que conocés el tema.
2: Sí, está la ruta, por lo menos el último parte, transitable, con portación obligatoria de cadenas. Sí.
0: Perfecto. Vamos a ver cuál es la situación ahora en la ruta 7, la zona de alta montaña, y cómo fueron los operativos que se llevaron a cabo en los últimos días. Por eso lo convocamos al coordinador del Corredor Internacional, el comisario Mario Lucero. ¿Cómo le va, comisario? Buen día.
3: Buen día, Santiago. ¿Cómo le va?
0: Bien.
3: A usted y la mesa.
0: Gracias por el tiempo. Bueno, antes que nada, ¿se puede llegar por ruta solamente hasta Uspallata o ya se ha habilitado un poco más allá?
3: No, está habilitado hasta Uspallata, sentido Mendoza, Uspallata. Con mucha precaución, desde Potrerío para hacia Uspallata, hay precipitación nívea, así que para que recomienden el tránsito con mucha precaución por alguna formación de lengüetas de hielo, por algún despiste que pueden llegar a ocasionar, precisamente malos puentes también que se congelan.
0: Sí. ¿Para qué que tiene que viajar Uspallata? ¿Es obligatorio la aportación de cadenas en este momento?
3: La aportación de cadenas es obligatoria.
0: Bien.
3: Es obligatoria. El uso de cadena es otra cosa, se usa cuando ya está en lugar ya con nieve.
0: Claro.
3: Pero la aportación de cadena es obligatoria.
0: ¿Cuánta nieve hay acumulada, comisario, en la zona, en Horcones, por ejemplo?
3: Mire, en lo que es Cuevas, que es el límite ya con el túnel internacional, ya llegando a Boca Túnel,
0: sí.
3: Tenemos aproximadamente 4 metros y medio, con la nevada que está cayendo en estos momentos, que era de aproximadamente 1 metro más, va a llegar a los 5 metros y medio.
0: Sí.
3: En sector de Puente del Inca, ayer cuando estuvimos eran de 2 metros en la acumulación. Uh-huh. Y de ahí que vamos bajando, en Penitente ya tenían 1 metro y medio, en Punta Vaca ya había 80 centímetros, y más abajo en Polvarea ya ahora desde Potrerío.
0: Sí.
3: Uspallata y alta montaña está nevando.
0: En este momento
3: acá
0: ni no.
3: Acá en Uspallata ya hay 20 centímetros de acumulación.
0: Bien. La zona de Potrerillos, El Salto, todo eso está nevado en este momento. Digo, más allá de si se puede transitar o no, que se puede.
3: Sí, se puede transitar. También estuvo nevando en lo que es la jornada de anoche.
0: Uh-huh.
3: Así que con mucha precaución, porque también hay formación de hielo. Más que esto, aparte de subida, con mucha precaución, porque también está cayendo precipitación nívea.
0: Comisario, veíamos imágenes de este fin de semana de los operativos de rescate. ¿Dónde se llevaron a cabo y cuánta gente fue rescatada o fue retirada del lugar?
3: Se coordinó con un grupo que tenemos de Comité de Crisis de Alta Montaña. Ahí están integrados todas las instituciones: Vialidad Nacional, Hospital, Gendarmería, Policía, Guardia Urbana. Todas las instituciones que actuamos, actores principales que ante una contingencia. Ayer se abocó precisamente con personal de Vialidad Nacional, movilidades de Gendarmería Nacional, de Policía, de acá la camioneta mía. Llegamos hasta Puente del Inca.
0: Sí.
3: En Puente del Inca teníamos aproximadamente, lo que pasa que ya la habíamos, se había dejado sin efecto esa evacuación desde el viernes. El viernes intentamos llegar, pero por la acumulación Nivia, personal de Gendarmería Nacional que tiene el Sanlum, que es un vehículo a oruga,
0: sí,
3: llegó hasta un cobertizo antes de llegar a Puente del Inca. Imposible porque ya lo topaba los 2 metros, o sea, no podía transitar. Así que se abortó esa evacuación, se continuó personal de vialidad haciendo despeje con las maquinarias,
0: sí,
3: hasta que se hizo una brecha sanitaria hasta Puente del Inca. Esa brecha sanitaria la aprovechamos en el día de ayer, que subimos con una máquina de ellos, con una motoniveladora, nos iba haciendo camino, iban 3 móviles de gendarmería y 2 móviles de la policía y una de la Guardia Urbana. Se trajo a aproximadamente 20 personas, y eso fue el día de ayer. Antes de ayer también se evacuaron gente desde penitente,
0: sí,
3: y el día viernes también se evacuó gente de penitente.
0: ¿Cuántos en total, más o menos, comisario?
3: En total, 54 personas se ha evacuado de lo que es Alta Montaña.
0: ¿Qué son personas que viven allí? ¿Son trabajadores? ¿Son turistas? ¿Qué son?
3: Exactamente, Santiago. Son todos residentes de la zona. Todos residentes de la zona, no es turista. Hubo una sola familia turista de 4 integrantes que se evacuó de penitente. Esta familia, una semana antes de que empezara el temporal, había alquilado un departamento en penitente.
0: Sí.
3: Y bueno, lo agarró, sí, el temporal ahí.
0: Comisario, ¿y esas personas evacuadas, a dónde van? Digo, pues se las está sacando de la casa, de su vivienda. Digo, ¿a dónde las llevan?
3: Y esas personas, toda la mayoría, tienen familiares acá en Upayata. Las que no tienen acá son oriundas, tienen familiares en Mendoza. Así que todas venían a Upayata y otras a la terminal de ómnibus y bajaban hacia la ciudad de Mendoza. Uh-huh.
0: Comisario, teniendo en cuenta la nieve acumulada y el pronóstico que hay, ¿cuánto tiempo estima que va a permanecer cortado el tránsito?
3: Mire, eso lo va a evaluar la gente de Vialidad Nacional, con gente del Escuadrón 27 de Gendarmería Nacional. Ellos van a ser los que van a evaluar la transitabilidad y las habilitaciones y hasta dónde se puede habilitar para preservar la seguridad vial de los ocupantes del corredor internacional.
2: Uh-huh. Comisario, que, sí, le consulto, sí, en el contexto de todo esto que está contando, llega esta noticia de este adolescente de 17 años que murió, de uno de 20 años que tuvo que ser trasladado también en grave estado. Digo, ¿cómo fue con todo esto que nos está graficando allí de Alta Montaña, de la cantidad de nieve y del trabajo que se está haciendo? ¿Cómo fue este traslado y esta atención a esta situación que hubo allí en Polvaredas?
3: Mire, eso es muy poco lo que le puedo comentar porque está todo bajo secreto y la órbita de la oficina fiscal, secreto sumario, pero sí se actuó, personal policial sacó a las víctimas del lugar para trasladarla al hospital y en el trayecto de Upayata a Polvareda se encontró con la ambulancia, hizo el trasbordo y se lo trasladó al hospital donde lamentablemente ya había llegado sin vida.
0: Contemos, Anita, que a la gente qué pasó, que no, sí, no tiene que ver con el temporal lo que ocurrió allí.
2: Exactamente.
3: No, fue un problema, una riña que hubo en la localidad de Polvaredas y, bueno, un grupito de adolescentes, bueno, ya venían con problemas de hace rato y

0: integrantes ocupan, tienen un barrio ahí.
1: Sí.
0: Sacando eso, son 5 o 6 familias que viven aparte, civiles. Después Puente del Inca, que llega, son unas 15 familias. Y Cuevas, que tenemos aproximadamente, que son los prestadores de servicios turísticos, 8 familias, 8 habitantes más.
1: Bien. Bien, comisario, muchas gracias.
0: No, por favor, a usted.
1: Bien, hablábamos con el comisario Mario Lucero, coordinador del paso internacional, del corredor internacional, primero de toda la incertidumbre que vivieron muchas familias allí por el tema del temporal, y después este hecho policial, Anita.
2: Sí.
1: Y lo contamos un poco.
2: Dale.
1: Sí.
2: Lo que dicen es que en la mañana descubren un camión que estaba en la vía pública, que tiene algún cristal roto, alguna cuestión allí. Esto desencadena en una pelea, en una discusión entre estos dos adolescentes, uno que fallece y el otro que termina gravemente herido, de hecho está en el hospital central, y otras personas. Esto es en la mañana. Pasa el partido y cerca de las 9 de la noche es cuando se hace esta alerta. Llega la policía allí y se encuentra esta persona, este joven de 17 años entonces, que ha sido herido con un arma blanca y termina falleciendo.
1: Bien, 18 minutos pasan de las 11 de la mañana.
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1: Nos vamos a la calle con Julián Chávez. Juli, ¿cómo andamos?
4: Santiago, querido, el gusto de saludarte a vos y a todo el equipo. Bueno, ustedes han estado atentos, yo estuve de vacaciones, pero ustedes han estado atentos a dos supuestas estafas de casas industrializadas. Una de las casas chinas que se hizo bastante conocido, y este no se hizo tan conocido. La empresa se llama EIM, y supuestamente, o sea, hay 130 familias mendocinas, unas 130 familias que dicen, mirá, pagamos las casas industrializadas y no nos las han dado, y acá tenemos unas 10 familias que se están juntando en este momento. Yo estoy acá en la puerta de la empresa que se llama EIM, repito, estoy en Pedro Molina y Usares, y bueno, vamos a escuchar a esta gente, no se pone en su lugar, y la verdad que lo que les ha pasado es tremendo, porque me están hablando de que han pagado casas que en su momento salían 2, 3 millones de pesos, que ahora están en unos 30 millones o 20 millones de pesos, me están mostrando. Y claro, hace 3 años que la pagaste, por ejemplo, vos, y nunca te le dieron.
5: 3 años, mira, el valor.
4: ¿Tu nombre?
5: Rubén Núñez.
4: Rubén, ¿de dónde sos? De La Acera.
5: La Acera, frente a la puerta.
4: Estoy viendo acá, has pagado 2.692.000.
5: Ese es el valor total de la casa.
4: Sí, y pero yo, hace 3 años lo pagaste.
5: 3 años.
4: Ahora, la pregunta que yo te hago, y que te hacía antes, ¿qué te dicen?
5: Y te dicen que estás en la lista, que tenés que esperar.
4: Pero estoy viendo un contrato que dice 120 días te la tienen que pagar, y he estado 3 años.
5: 120.
4: Déjame seguir preguntando tu nombre.
6: Erika.
4: Tu caso, Erika.
6: Yo en el año 23 contraté una casa y me dijeron que me la entregaban pagando el 70%. Pagué el 70% y hasta el día de hoy no me la entregan. Cuando vine de nuevo a reclamar, me subieron el monto a casi 5 millones, me la subieron. De 1.300.000, que me está
4: 3 años
6: atrás también. Y hasta el día de hoy quiero que no me entregan, y me dicen que hay demora, que están entregando una casa por mes. Me dicen que también en su momento, por el cambio del presidente, que las cosas suben. Y claro,
4: a todos le dicen lo mismo. Y estoy viendo, vos me mostrabas en el contrato donde dice que 120 días te la tienen que dar.
6: Claro, en el primer contrato decían que entre 90 y 120 días me la entregaban. En su momento, como te digo, ellos me cobraron, me hicieron, salía eso, y justo estaba el dueño y me dice, bueno, si la contratás ya, te la dejo en 1.260.000. El 70% son 882. Yo pasé el 70%, yo pagué casi 1 millón, pagué en eso.
4: Es lo que pienso, y ya veo otros casos porque hay gente que ha puesto mucha plata, casi 20 millones. Sí. Claro, juegan con la necesidad de la casa propia, entonces vos pusiste lo que no tenías.
6: En el 24 me renovaron el contrato y me lo subieron a 4.260.000.
4: ¿Cuánta plata has puesto en total?
6: En total he puesto 3 millones, ya. Pero ellos a esto me aumentaron, que supuestamente me iban a poner las rejas, que en su momento yo no contraté rejas y todo eso. Y hasta el día de hoy no tenemos nada. Yo ya pagué el 70%.
4: ¿Ya han hecho la denuncia? ¿Ya están con abogados?
6: Estamos con denuncias en el polo, ya tenemos al defensa del consumidor, ya tenemos todas las denuncias.
4: Aquí sigo preguntando y después quiero preguntarle.

0: por los dueños. Estoy hablando con una pareja de chicos muy jóvenes. ¿Ustedes están comprando su propia casa?
1: Claro, sí. Nosotros somos hermanos. Bueno, él compró una vivienda.
0: Ah, perdón. No. Bueno, no pasará. Sería incesto, sería tremendo.
1: Claro, no.
0: A hermano. No pasará. Sería incesto, sería tremendo.
1: Claro, no.
0: A hermano. Cada uno compra su propia casa.
1: Claro, él de 52 metros cuadrados, yo de 36 metros cuadrados, porque era para mí sola. Y bueno, nosotros entramos por una bonificación especial que nos daba cada día Televida.
0: Sí.
1: O sea que nos pareció bastante confiable. Claro.
0: Hacían publicidad en Canal 9.
1: Claro, acá está el,
0: ay, qué tremendo,
1: el boleto.
0: Sí.
1: Y bueno, nosotros confiamos, fueron a nuestra casa, vinimos a la empresa y veíamos que se hacían casas en su momento. Pero luego de pagar el 70%, como que te decían, bueno, en tres meses hábiles, después te decían en un año, y después nos cambió el contrato a 120 días y resulta que, bueno, no ha llegado.
0: ¿Cuánta plata pusiste y hace cuánto tiempo?
1: Y en el 2022 nosotros la financiamos. Y en su momento fueron algo de 1.200.000 pesos.
0: En esa época era mucha plata.
1: Era una cuota alta.
0: Hace 4 años que no tenés noticias, o sea, más
1: claro,
0: te van peloteando.
1: Claro, venimos seguido, pero no ha habido ninguna respuesta.
0: ¿20 millones pusiste vos?
2: Es lo que vale la acción en días.
0: Ah, claro, ¿vos cuánto pusiste?
2: En ese entonces pusí...
1: como 2.5 millones.
2: 2.5 millones.
0: Y seguí sin respuesta.
2: Y seguimos.
0: Último caso, iba, hablamos de los dueños.
3: Sí.
0: ¿Vos
3: yo soy de Tupungato de la Carrera, también me inscribí en el año 23 en la empresa, también a través de Canal 9, en la propaganda. Lo creí muy muy confiable, muy segura la empresa, entonces vine y adquirí la carpeta de dos casas, de dos viviendas. El año pasado yo adelanté por necesidad, adelanté el 70% de las dos viviendas para que de las dos me hicieran una, pero me dijeron que tenía que esperar porque tenían que sacar turno por el albañil que me fuera a ver el terreno para ver hacerme la platea, en donde me la van a ubicar, y bueno, tenía que esperar el turno. Y pasó, ya pasó el año pasado y no he tenido noticia, no llaman, no dan información. Es más, yo vine el martes pasado a buscar información y me dice que ahora hay todo personal nuevo, el cual a mí, ese personal nuevo no tiene información de nada, que no saben nada y que les va a llevar tiempo ponerse al día en cada caso de cada familia. No hay información.
0: Pienso esto y hablo con usted. Bueno, acá ya más damnificado.
4: Sí.
0: Ya no están haciendo publicidad en los medios, me imagino.
5: Sí, siguen haciendo publicidad.
0: ¿A dónde?
5: Siguen haciendo.
6: El 95 lo acabo de escuchar hace 5 minutos.
0: No sé qué radio es, perdón,
6: 95. De acá, de Guaymallén.
0: Ahora ya está la denuncia hecha, qué raro que tenga publicidad en los medios.
6: Es lo que me llamó.
0: Hay que avisarle esa radio, obviamente.
6: Nunca la había escuchado.
0: Ah. ¿Quiénes son los dueños?
7: Andrés Emens y Matías Moreira.
0: No los conozco, pero es gente conocida, es gente de...
7: Antiguamente trabajaban para Jacopini como vendedores y los echaron por lo mismo que están haciendo ahora.
0: Ah, ¿no sería el primer caso?
7: No es el primer caso.
0: Ahora, chicas...
7: Es más, otra cosa, crearon una SAS nueva en febrero del 2025, ¿sí? Que se llama Serpinterno, a nombre de los dos.
5: Las cooperativas que van a hacer ahora, hay una cooperativa que están, nos vimos hace poquito, y van a hacer 200 casas.
0: Bueno, pero si hay una denuncia, me imagino que eso se...
5: Eso tiene... dio justo una casualidad, que una de las chicas que fue a denuncia del consumidor y se encontró esta chica de la cooperativa que está pagando, y dio la casualidad que entre hablar y hablar, los que están haciendo, los que van a hacer la casa, son los de IEM.
0: Mira.
5: 200 casas. Y nos mostró el video de todo y que salían los dueños, salen ofreciendo.
0: Ese número de 130 familias damnificadas, ¿de dónde lo sacan? ¿Lo tenía tu abogada que estuvo investigándome?
5: No, mira, eso fue por el Facebook que empezamos a publicar. Después, cuando se hizo la protesta acá en la puerta, empezó a dar todo. Empezaron a pasar gente diciendo, sí, si a mí me está pasando, si yo tengo. Y en el Facebook, si vos te metes en las publicaciones que estamos haciendo, que estamos diciendo que esta empresa son estafadores, empiezan a salir un montón de familias. Yo pagué, no me la entregan, no me la hicieron en mal estado.
0: La última que les hago y cerramos, ¿alguna posibilidad o alguna esperanza de que le den la casa, que le devuelvan la plata? ¿Qué?
5: Mira, yo... Y por lo que yo me estaba averiguando con mi abogado, no.
0: ¿Ni una ni otra?
5: No, ni una ni otra.
7: Lo que nosotros queremos es que la fiscal la señora Susana Mucianici, que está a cargo del caso, se mueva. Porque desde el 25 de junio, mi denuncia la tiene de marzo, ¿sí?
0: Bueno, es muy buena esa fiscal la que estás nombrando, Mucianici.
7: Se mueva.
0: Tiene varios casos y le...
7: Se mueva porque no tengo concretos resultados. Y el día que a mí me toman hace 2 semanas la declaración, el secretario me dijo, antes de vos le tomé a 4. Al lado están con 19 familias de La Valle. ¿Qué está esperando esta señora para moverse? Que tiene que demostrar una estafa. Cuando ella misma nos dijo, esto es claramente una estafa.
0: Bueno, gracias a todos. Estamos hablando de una empresa mendocina, se llama EIM. En Facebook más o menos hay 130 familias que han pagado sus casas industrializadas, han pagado 3, 4, 5, 8 millones de pesos y la plata no aparece y las casas tampoco aparecen, chicos.
4: Bien, bueno, Juli, nos quedamos atentos al tema. Muchas gracias.
0: Abrazo, hasta luego.
4: Tema de la casa propia, ¿no? Pasa ahora con esta empresa, EIM, una empresa que te ofrece soluciones habitacionales, queda más bonito decir soluciones habitacionales, claro, que casa prefabricada. Pero es una empresa que estuvo mucho, hablaba una señora recién que tenía publicidad en algunos medios, uh-huh. Había un programa de Canal 9 que casi todos los días tenía una columna con el dueño de esta empresa y te contaba las maravillas de contratar casas con ellos. Pero pasó hace poco también con otra empresa que incluso montó un sistema de medios en Mendoza para legitimar su negocio. Era una empresa que ofrecía no casas prefabricadas, sino que hacía loteos y te vendía el lote y eventualmente te construía la casa. Esa empresa también dejó en tiradas a cientos de familias. Y esa empresa había montado un diario, El Editor. Acá en Mendoza hubo un diario, para ustedes que están del otro lado, si se han cruzado en algún momento con alguna nota de El Editor, ese diario no existe más. Era un diario que había montado esta gente, denunciada por estafas, una gente que vino de La Plata, la gente que presentó acá en Mendoza, en algunos municipios, un asesor de Anabel Fernández Agasti. No estoy diciendo que lo presentó Anabel, porque uh-huh. Ya me van a... No, una persona que trabajaba haciéndole prensa a Anabel Fernández Agasti, que no era de Mendoza, fue la que presentó a estos empresarios o pseudoempresarios en distintas municipalidades, porque era una empresa que venía a otorgar viviendas a la gente con distintas facilidades. Y esa gente también armó un medio de comunicación, estafó, fue denunciada por estafas y se fue. Se fue con el diario. De hecho, ese diario ya no existe más. Qué Pero barro. Tenía esa intención el diario de legitimar el negocio que terminó siendo, a la luz de las denuncias que se le han hecho, un negocio fraudulento. Estén atentos. Sé que la casa propia es una obsesión para el argentino. Sí, estén atentos. Claro. Cuando hay una... cuando la limosna es grande, digo, desconfíen. Cuando aparece, ahí recién alguien decía, ¿cuánto? 5 millones. ¿Qué vivienda te sale 5 palos?
8: No,
4: ninguna. No le estoy echando la culpa tampoco a la gente que está desesperada por una casa propia. Pero estén atentos, porque esta gente te duerme y está lleno de estos. Así como los que están denunciados ahora. Conté el caso de los que tenían el diario El Editor, pero hay muchísimas otras gente que están dando vueltas. En el mejor de los casos te dan la casa, pero años después.
9: Hay mucha gente que dice que obviamente que es su sueño. Sí. Y bueno, obviamente que si te aparece una oportunidad y a un número tan chiquitito, tan raro, ¿viste? Bueno, se meten y dicen, bueno, vamos a confiar en esto, vamos a meterle. Es muy parecido a los que meten guita en algunos lugares y te dicen, vas a tener una rentabilidad de tanto, ¿viste? Y también termina todo mal. Es verdad que hay que tener cuidado con tomar decisiones así.
4: Las 11:30.
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0: No caigamos en lo cursi, ¿eh? No caigamos en lo cursi. Porque es el Día del Amigo, ponemos este tema, señor operador.
1: Lo han puesto en Netflix.
2: Pónganse las pilas.
0: Ah, vieron que está en Netflix otra vez.
1: Yo dije que esto estuvo siempre, dice, no, recién agregado.
0: No, bueno, está bueno, porque podés volver. A mí, vos me pones Doctor House y yo lo veo siempre.
2: Está.
0: Ahora descubrí que en HBO, no sé qué coso, están dando. Yo nunca la podía ver, pero.
2: ¿Cuál?
0: La del. Pero que eran de R, emergencia, un médico, que ahora se llama Pic, igual, Tip, Pic, Quick.
2: ¿Qué?
0: Una serie que se llama así, que también es de hospital. A mí me gusta mucho la serie de hospital.
2: R, emergencia, estaba George Clooney ahí.
0: Claro, en los primeros. Pero después, ahora, un médico que laburaba ahí en R, emergencia. Ahora hay una serie que también lleva sus años. Yo no la había visto, porque no tenía HBO. No sé cuánto, que lo tenés que pagar también. No sé cómo la hueá.
1: The Pit, dicen que
0: The
1: se Pit. Llama.
0: Bueno, y estoy viéndola.
1: Tremenda.
2: Ahora, ¿y para qué el marciano que no sabe que estamos escuchando?
0: Estamos escuchando The Rembrandt. The Rembrandt. Este tema es justamente de la serie Amigos,
1: Friends.
0: Friends y Beruti, que es un tema muy lindo. I'll be there for you.
2: Clarísimo.
0: Es el tema, y muy arriba el tema, ¿no es cierto? De esta serie tan bonita de Amigos.
2: Es la segunda, si querés, más emblemáticas de series que tiene que ver con la amistad, la segunda.
0: Sí, pero no caigamos los cubos. El operador, no sé. Póngase otro a tema. Ponete algo de los decadentes, alguna cosa loca, que no tenga nada que ver con el. No caigamos los cubos.
3: Tengo que cuidar tu cariño.
0: No tiene nada que ver. No tiene nada que ver con los amigos.
1: Bueno,
0: pero lo ponemos igual.
1: Puede ser con un amigo.
0: Ah, sí, porque habla de una persona chanta. Habla de. Amigo vividor.
1: Claro.
0: Ponelo. ¿Quién no tiene un chanta vividor en un grupo de amigos, ¿eh?
1: Siempre está ahí.
2: A lo mejor uno es el chanta vividor para el otro amigo.
0: Claro, vale. Bueno, dedicado a mi grupo de amigos. Y acá es mi retrato, señor.

0: puede poner la otra. ¿Cuál? La de Sabalero.
1: ¿Qué pasa? Que esto es... ¿Quién no tiene un amigo que te arrastra al mal?
0: Sí.
1: ¡Qué lindo! Que no quiere volver. Se va rápido y no quiere volver. Él quiere divertirse, pasandear. Quiere pasandear. Bueno, muy bien. Feliz día para todos los amigos.
0: Está llegando España a Madrid.
2: Planté. ¿Qué?
0: ¿Cómo no se cayó el avión?
1: ¿Qué onda? No, no, no. No me gusta lo que están diciendo. Ahí tenés a Valero.

0: Tenemos que volver a esto, gente. Se acabó el mundial.
1: Viva la amistad, gringa.
2: Viva la amistad.
3: Yo soy sabalero.
1: Cortame la música, cortame. Hoy, chicos, en 1824, que salió campeón de España, Colombia consigue la independencia de España.
0: Perdió España, un día como hoy.
1: Míralo cómo es, ¿no?
0: Ahí está.
1: Después ellos son buenos.
3: Habrá al soldado heroico, cubriéndose de gloria.
0: Se emocionó. Cucurela, ahí tenés, Cucurela. ¿Sabes qué faltó ayer? Pegar un poco más.
1: Claro.
0: Como Paredes al final, ¿vio?
1: Claro. Pero antes. Eso es el ejemplo que queremos para nuestro hijo. Hoy se publicaba en San Juan el periódico El Sonda. En 1839, redactado por el mismísimo don Faustino, ¿no es cierto? Sarmiento. No tenemos una canción del Sonda.

0: Esa vieja está muy flaca. Peligra su situación. Cuando sopla, sopla fuerte. Puede ser una explosión. Esa vieja está muy flaca. Que alguien la agarre y la esconda. Dale, cuídenla. Que ya está llegando el sol.
1: ¡Qué bien, Antonio!
2: Cuando el álamo se retuerce y las raíces se enroscan, cielo, tierra, viña, hombre, todo San Juan es un grito. ¡Ya viene soplando el sol!
1: ¡Qué ganas tengo de tomarme un vino!
3: Le busco uno.
1: Hoy nacía Juan Bucetich, creador del sistema de identificación por huellas dactiloscópicas, cuando era jefe de estadísticas de la Policía de La Plata. Esto era en 1858.
3: Ya lo dijo la Versuit, profe. Huellas digitales,
1: las huellas digitales, la virome y la pizza de Capri. Sí. Todo te lo dice. Claro. Sí, eso. Muy bien. Hoy nace un guitarrista. No sé si tengo el tema de este chico.
3: Siniestro vial en Albardón, titula a esta hora el Sonda. Diario que cumple años.
1: Mirá vos, Albardón. ¿Sabe que en Albardón yo tengo familia?
3: ¿Ah, sí?
1: Y hay un restaurante ahí.
3: ¿Por qué no me dice dónde no tiene familia?
4: Está bien.
3: Hay un restaurante.
1: Claro, que puede ir a comer, es muy de un familiar mío. ¿Usted va de parte mía?
3: No. ¿Cómo se llama?
4: La jamonada. Decirle que sí, no va.
3: La jamonada.
1: Y de ahí se va después a meterse a Las Lajas, está muy cerca. Sí. La terma de Las Lajas, sufrada, un olor a pedo, pero es hermoso el pasaje que puede hacer. Así que vaya.
3: De parte suya.
1: De parte mía. Muy, muy bien. Hoy, chicos, nacía el guitarrista de Pearl Jam, el señor Gossard.

0: Me gustaría que escucharlo mucho. No sé cuál, este es Alive, no sé, Alive. Hoy el cóndor.
1: ¿Cómo? Se cayó.
0: El conde.
2: Ah, el conde.
0: El señor Zeppelin realiza el primer vuelo a bordo de este globo de su mismo nombre, ¿no? ¿Y para qué le pone el mismo nombre? Claro, te da bronca. Qué gana, acá tendríamos que haber puesto volaré, cantaré. Fue la producción, ¿viste?
1: No. Luquita, mirá.
0: Está en otra, no te lo busca, los temas.
1: O vuela, vuela.
0: Claro, vuela, qué sé yo. Hoy nacía Carlos Santana.
1: Oh, gran.
0: Qué guitarrista. Dice para uno, un prodigioso, prodigioso guitarrista.
1: El mejor de todos.
0: En 1947 nacía este señor. ¿Sabe qué?
2: ¿Qué?
0: No sé, ¿es mexicano Santana?
1: Sí, mexicano.
0: Ah, mexicano.
1: 79, pero. ¿Este?
0: Y claro. Esta guitarra es maravillosa. Oye, cómo va. Acá se destaca mucho también Tito Puente, ¿no? Para muchos debe estar en el top 10 de los mejores guitarristas del planeta.

0: Mulaca, dice.
1: Mulata. Chicos, no. Hoy yo no hablo de muertes, pero es un día triste para todos nosotros porque hoy se moría Bruce Lee. ¿Y no, cómo lo tenemos
2: ¿cómo,
1: acá? ¿Cómo
2: que moría Bruce Lee hoy?
1: Porque debe ser el hijo el que viene acá.
2: No, es él.
1: Es él que reencarnó en Mickey.
3: No está más.
2: Ya lo contamos, que lo contemos de vuelta. Claro, el primer Bruce Lee muere.
1: Y
2: reencarna el día en el cual muere también...
3: Qué raro todo.
2: Disney.
3: Qué raro.
1: Muere Walt Disney.
2: Walt Disney.
1: El señor del el cachete congelado.
2: Había dibujado Mickey antes.
1: Claro que
2: entonces,
1: sí.
2: Entonces esa mezcla rara...
1: Qué loco, ¿no?
2: Y ese dibujo de Mickey vino a la Argentina, por eso habla español.
1: Exactamente, qué bien.
2: Sí.
1: Ni yo me acordaba. En 1973 se nos iba. Pero hoy nacía Paul Cook, el baterista de Sex Pistol, pero también nacía Julio César Falcioni.
2: Ah, el técnico.
1: El técnico. Sí, señor.
2: Sí. Campeón con Boca, el último técnico campeón invicto del fútbol argentino, Falcioni.
1: Sí,
2: con Boca en el 2012.
1: Sí, señor. Pero hoy nacía Chris Cornell.
3: Qué bien.
1: De Soundgarden. También ha muerto.
2: Murió hace poco. Sí.
1: Murió.

0: ¿Le gusta Gringa este tema?
1: Me gusta.
0: No es feliz este tema tampoco.
1: No,
0: es
1: bueno.
0: Ya van a escuchar cuando explota este tema.
1: A ver.

0: se consagraba pentacampeón Schumacher.
1: Schumacher, pentacampeón. En el 2002. Uh-huh. Ganaría dos títulos más. 2003 y 2004.
0: ¿Está confirmado esto?
1: Sí, sí. Después lo cortó la racha Fernando Alonso. Ganó 2005, 2006. 2007 Raikkonen, profe.
0: ¿Con qué está corriendo Alonso ahora?
1: Con un auto de mierda.
2: ¿Cómo? No te pregunto.
1: Con un Aston Martin.
2: Claro. Eso
1: Aston
2: te pregunto.
1: Martin, que tenía cierto nivel, pero se ha quedado atrás. En realidad, Aston Martin era un equipo que iba a desaparecer. Tenía otro nombre. Lo compra Stroll y hace que eso le da una butaca a su hijo. Entonces corre Alonso y el compañero de equipo
0: le va
1: es el
0: mal
1: hijo
0: Alonso
1: del dueño.
0: Esto, le va re mal.
1: Le está yendo mal al equipo. Llevaron a Adrian Newey, que es el mejor diseñador de autos de Fórmula 1 de la historia, y no anduvo.
0: ¿Está mejor Colapinto que Alonso hoy?
1: Es que Alonso no tiene con qué competir. O sea, hoy Alonso no compite, hoy Alonso da vuelta a un autódromo, pasea. O sea, pasea.
0: Tan
1: claro.
0: Buena persona que es, ¿no?
1: Sí, es muy bueno, muy bueno. Estuve con él, diría el flaco. Desayuné con él ayer.
2: ¿Almorzaste?
1: Sí.
2: ¿Qué hiciste? ¿Te escribió? ¿Te
1: nos escribimos
2: mensajito?
1: A la tarde, sí, sí, sí.
0: Cadillac es buena.
1: Es nueva, no, está en construcción, anda peor que Aston Martin, pero es lógico, es una performance lógica para un equipo que recién debuta en la Fórmula 1.
0: Alpine es mejor.
1: Alpine mejoró con respecto al año pasado. Un equipo con, ¿se acuerda que yo le dije recién que Fernando Alonso salió campeón en 2005-2006, sí, justamente con la escudería que hoy en día es Alpine. Exacto.
0: Hoy en 2009 condenan al expresidente peruano Fujimori.
1: Uh-huh. Después sería indultado por Pedro Pablo Kuczynski.
2: Y hoy su hija es presidenta.
1: Claro, exacto.
0: Si te pones a pensar, hermano.
1: ¿Qué? Sí, hermanito.
0: ¿Qué? Me están pasando una nueva adquisición y es un auto muy lindo. Si te pones a pensar, hermano, hoy, ¿quién es el presidente en Perú?
1: Ay.
0: ¿Pero quién va a ser?
1: Keiko.
2: Keiko Fujimori.
1: Sí, pero no asumió todavía.
0: No, creo que todavía no.
2: No,
1: no, no. No.
0: Entonces,
2: eso,
0: hermano.
2: No, asume ahora por estos días porque de hecho va a estar el presidente Milei.
1: Sí, pero ¿cómo se llama el actual? Me mataste con eso.
0: Pero es Fujimori, hermano.
1: Claro, fue primera dama Keiko. Mierda, ya en su momento.
0: Uh-huh. El mundo no cambia.
1: No.
0: Hoy, chicos.
1: Es un péndulo, profe.
0: No.
2: El 28 asume.
1: 28.
2: Keiko Fujimori.
1: ¿Y cómo se llama el actual?
2: Bueno, también.
1: ¿Cómo se llamaba?
2: A ver.
1: Que no es el presidente que fue votado en su momento. Es como el tercero en la línea de sucesión. Uh-huh.
0: Hoy sale un single. ¿Qué? Hoy sale un single en el 1965 que se llama de Bob Dylan, ¿no? Like a Rolling Stone. Una de las canciones más importantes en la historia del rock.
1: Como una piedra rodante.
0: Prácticamente como una piedra rodante. Esto, a ver, si la llevamos a nuestro lenguaje, ¿no? Es como una piedra rodante, es como una persona sin rumbo sería, ¿no es cierto? Una persona como un vagabundo, yo diría, ¿no? Una piedra que va ahí como una bala, perdida. Una bala perdida. Like a Rolling Stone. Un tema que realmente lo vamos a escuchar.
2: ¿Eh?

0: mucho tema. Hoy España y Marruecos alcanzan un acuerdo sobre la isla de Perejil en 2002.
1: Mire usted.
0: La
1: ¿linda isla?
0: No, una isla rocosa que creo que ahora está más al pedo.
1: Sí.
0: Porque llegaron a un acuerdo que dice, no la usé vos ni la uso yo, oh, que queda ahí, hermano.
1: La isla
0: y está como el perejil, viste, que el perejil vos lo echás, si lo echás, cuando la cocción todavía está en su ebullición, se pierde. No tiene gusto a nada el perejil. Pero cuando el perejil lo echás fresco, ahí está la...
1: Sí, a la milanesa.
0: La cosa. La cosa es que son, ¿sabes cuánto creo que son? 15 hectáreas la isla.
1: Bueno, es interesante. Las cosas que deben pasar. A usted le han dicho que no pasa nada, que nadie la ocupa, pero las cosas que deben pasar ahí.
0: Está deshabitada. Está deshabitada. No tiene soberanía.
1: Y con más razón, una isla sin soberanía, profe.
0: En cambio, el perejil, hermano, es digestivo, es antioxidante, el perejil es argentino. ¿Saben por qué? Porque el chimichurri sin perejil no es perejil.
1: No es chimichurri.
0: Es bonito, chicos.
1: España.
0: No tenemos canción de perejil.
2: Bueno.
0: Hoy es el día de la... El 20 de junio en la Argentina se celebra...
2: ¿Qué?
0: No el Día de la Bandera.
2: No.
1: Dijo 20 de junio.
2: Sí, dijo de junio, pero bueno.
0: El 20 de julio.
1: Sí.
2: Hoy.
0: El 20 de junio es el Día de la Bandera.
1: Sí, el 20 de julio.
0: ¿Y el 20 de julio?
2: Sí. Ensalada.
0: Algo pasa con la bandera.
1: Algo pasa con la bandera. Gringa, por favor.
2: ¿De qué año sería eso?
0: El 20 de junio no es el momento que se adopta legalmente, digamos. Se aprueba, se consagra como una bandera. Pero, claro, el 20 de junio muere, ¿quién muere? Belgrano.
1: Belgrano, claro.
0: Entonces dicen, sea la bandera.
2: Se conmemora la fecha en que el Congreso de Tucumán adoptó oficialmente la bandera celeste y blanca como símbolo patrio en 1816.
0: Ah, bueno. Gringa, yo algo estudié, pero no me acuerdo.
1: ¿No debería ser ese el Día de la Bandera?
0: Y por ahí sí.
1: Y la muerte de Belgrano, que sea el Día de Belgrano.
0: Belgrano.
1: El Día de San Martín.
0: Se mueren, ¿viste? Cuando se mueren.
1: No, tiene sentido. Bueno, pasa la inmortalidad.
0: No, está bien. Hoy es el Día Internacional de la Luna.
1: ¿El Bermejo?
0: No, el satélite.
1: Ah, y sí.
2: Sí, claro.
0: Pero, ¿por qué?
1: Y porque
0: por el día de la mina.
1: Ah. No, porque llegó el ser humano a la luna.
0: Ah, Neil Armstrong.
1: Claro.
0: Y los otros dos vagos que no me acuerdo.
1: Aldrin y Collins.
0: Ah.
1: Collins es el que se quedaba en la nave dando vueltas.
0: Poniendo la pava.
1: Los otros dos caminaban.
0: ¿Tenemos tema de luna?

0: tenés los ojos como... Tenés los ojos como puñalata, yo, ¿verdad? Te digo. Estás hecha vos.
1: ¿Qué hiciste anoche? ¿Son lágrimas de no, la derrota
0: tanto,
1: o qué?
0: Tanto, tanto estuviste.
2: Mucho, mucho ya.
0: Día Mundial del Ajedrez hoy. Día del amigo, no olvidemos. Día de las piruletas.
2: Piruleta.
0: Digamos que las piruletas sería el chupetín para nosotros, claro, ¿no es cierto? Los argentinos. Los paraguayos. ¿Sabe cómo se dice en México? ¿Se acuerdan el chavo? La paleta, ¿se acuerdan?
1: Sí,
0: claro.
1: Sí.
0: La paleta. La chupeta para Venezuela. Chupete para chupeta. Los chilenos. Tomá, son chupete. Nos vamos. Tenemos tema de chupetín, quizá o no. ¿No hay chupetín? Ah, escuchen esto, les va a encantar.

0: la prima, esto.
1: Parecía cachaca, cachaca, parecía la paisa, vale.
2: Se come una paella.
1: Se saca de también.
2: Se me ve una estrella.
3: La porquería esa, hombre. Milei confirmó o no confirmó lo del feriado, chicos.
0: Confirmó un feriado si se dan ciertas condiciones que parece que no se van a dar.
3: Hoy a las 17 llega la selección, por una ahí, selección blue.
0: No, selección blue.
1: Es la selección. No.
3: Vienen triste y el Messi de Paul no viene.
0: No,
3: entonces dejémonos joder. Es muy probable que si se hace el feriado, están organizando ya sindicatos.
0: Ajá.
3: Como el...
0: ¿Qué?
3: Está la...
0: Se politiza el festejo. ¿Cómo?
3: Claro, no, está la CGT, la OGT está.
1: Ajá.
3: Que serían Organización Jodete Corten Toda Unido. Y van a tratar de que el micro de la selección venga a paso de tortuga.
0: Sí.
3: A ver si logran que el feriado sea puente con el viernes.
1: ¡Qué lindo, qué lindo!
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16: Del éter. Bueno, quiero comunicarles de que le faltó un astronauta. Es el que filmaba abajo. Que el que tenía la cámara cuando bajan de la nave, se olvidaron de ese astronauta que nunca se supo el nombre. Y con respecto a la selección, más que gratitud, orgullo, y bueno, los chicos para mí dejaron todo contra Inglaterra y ayer fue un partido para jugarlo, nada más. Pero para mí dejaron alma y vida y sangre, todo contra Inglaterra. Y bueno, es lo que se vio ayer.

¡Feliz día, gente! ¡Feliz día, gente! ¿Cómo me hacen reír, hermano? Empezamos riéndonos. Fue muy triste lo de ayer. Pero bueno, nada. A los pibes, agradezcan lo que vieron. Yo tengo 40 años. Y es la primera vez que vi con mis propios ojos salir a Argentina campeón del mundo. La vi campeona de América, matándose por usar la camiseta de la selección, cosa que en los 90 no pasaba. Así que, nada, disfruten, chicos, disfruten esto, pues se lo van a poder contar a sus hijos.

0: ¿Saben qué es más triste que no ganar? Festejarle las victorias a otros países, como nuestros vecinos o nuestros hermanos sudamericanos, latinos. ¡Eso es triste! ¡Qué feo!
1: Para los chicos que van en el auto con papá o mamá escuchando, Sergio, imagino que le dijo en broma, no hubo una cuarta persona en el Apolo 11, eran tres, se filmaban entre ellos, digo, Collins, Aldrin y Armstrong. Número dos, no concuerdo con el oyente que dice que en los 90 no dejaban la vida a los jugadores de la selección. Todavía me queda la imagen no solamente de Maradona, desde el Mundial de la final del 90, que yo era muy chico, no me acuerdo mucho, pero la vi muchas veces. Me acuerdo de Néstor Lorenzo, después de desafinar con la Alemania, saliendo de la cancha llorando y con el labio roto, sangrando. O sea, el Pepe Basualdo, el propio Calderón en su momento. Me parece que no va por ahí el tema. La selección del 94 también, no, nos pasó lo del Diego, pero ni hablar la del 98, que nos fuimos sobre la hora con Holanda. No me parece que en los 90 la selección no haya dado la vida por la camiseta. Ganó dos Copas América la selección, jugó una final del mundo. Y después en el 98 y 94, bueno, dejó todo, pero no se pudo. 2613-29-2234, escuchamos uno más.
2: Oye, guatón, puta, hola, guatoncito, feliz día, amigo, guatón rico, puta, guatón, pebre, weón, cómo te gusta comer, coche, toma, bueno, sí. Te mando saludos, weón, ¿eh? Oye, no comprimos empanada, comprimos, tiremos una carnecita, algún perrito a la parrilla.
1: Iba a llegar este mensaje.
2: Como empanada, weón, estos paparicones, weón.
3: No, ya, no, no.
2: Hagamos ahí una vaquita, weón, tenemos algún perrito, un conejito, algo en la parrilla, al fuego. Ya, guatoncito, te hablo ya, chaito, ya.
3: Chaito, sí, qué bonito.
1: Sí, iba a llegar la vuelta. Y esto pasa, cuando uno picudea, y cuando te va mal, aparece. Bueno, Anita, ¿qué más nos dicen?
4: Hay más mensajitos que nos dicen por aquí, acompañamos con el corazón en cada partido, y el hincha no solo masticaba la derrota, esperaba ver a su capitán acompañando al país. El cariño fue incondicional, la presencia también debía serlo. Nos dicen también, está bien que no venga Messi, no lo merecemos, dice este oyente por aquí.
1: ¿Por qué?
4: ¿Por qué no contamos cómo Macri gaseó y golpeó a la gente en el obelisco por festejar el segundo puesto? También Mauricio. Oscar.
1: No, pará, vamos a poner un poco de letra chica. Sí, lo que quiere decir el oyente, imagino, es contra Jorge Macri, claro, por lo que pasó en el obelisco. Uh-huh. No es que Macri salió con un Mauricio que estaba en la cancha.
4: Creo que no. Bueno, ayer España nos hizo precio por mérito del Dibu. No fue así. Jugaron el peor partido del Mundial justo en la final. Creo que es un ciclo cumplido. Tiene que venir la renovación y meter preso Tapia.
1: No.
4: Fuerte. El actual diario El Sonda de San Juan no tiene nada que ver con el creado por Sarmiento. Este es de Los Gioja desde hace varios años. Uh-huh. Nos dice también por aquí este otro oyente.
1: ¿Qué dice?
4: No lo voy a leer. No lo voy a leer porque hablan de un oyente. Feliz día del amigo, nos saludan por acá.
1: El diario es el mismo, o sea, pasa como acá con los Andes, va cambiando de dueño.
4: Va cambiando de dueño, claro.
1: Según este oyente es de, bueno, pero
4: hoy festejo con mis amigos a la noche, con su compañía ahora. ¿Qué más se puede pedir? Nos dicen por aquí. Buen día, chicos, ¿qué pasó con el flaco? ¿Todavía está llorando, desconsolado? Nos dicen.
3: Che, pobre flaco, está... Está enfermuche.
4: Póngale algo para que coordine la gringa. No sabe para dónde arrancar con el baile. Se descoordinó con el tema del chupetín.
3: Es que hoy no está bien. Hoy no está bien la gringa, ¿eh? No la veo bien. No la veo al 100, gringa. Sí.
4: Algunos.
1: La gringa dijo 5 metros de nieve. Acá el flaco se murió de la risa y recién.
4: Y vos buscaste fotos y las mandaste.
1: El encargado del coordinador dijo que va a llegar hasta 5 metros y medio la nieve acumulada en la alta montaña. Sí,
3: pero primero que
1: ríanse ahora.
3: Primero que llegue.
4: A ver, en las leñas no está pasando. Bueno, mandame una foto recién. Ha nevado, pero. Ustedes se burlaron cuando yo dije esa cantidad.
3: Es que
4: y está nevando.
3: Leña,
4: y está nevando.
3: Las leñas.
4: ¿En qué?
3: No mientan.
4: No,
3: entonces.
4: Ustedes se burlaron de los 5 metros.
1: Sí.
4: Llegué de Buenos Aires hoy en colectivo. Preciosa la montaña nevada. Se veía desde la zona este. Qué bonita es mi Mendoza. Hay varios que no vienen. Los de Europa se vuelven casi todos. No, bueno, les decimos que.
1: No, vienen para Buenos Aires.
4: Claro.
1: O sea, la última información con la lista de pasajeros que subieron al charter indica que los únicos que no subieron fueron Messi y De Paul. Uh-huh. Eso es lo que nos dicen ahora. Vamos a ver. Llamemos a alguien que sepa. No, no al flaco, llamemos a la Débora. Alguien que sabe.
4: No, eso está chequeado.
1: A ver qué nos diga. Bueno, más mensajes al 2613-292234, Anita.
4: No sé por qué dicen que la policía no los dejaba pasar. Fuimos al centro en auto y en la peatonal y alrededores había muchas personas caminando y hasta tiraban fuegos artificiales. El Aristides también nos dice.
1: Tiene que ver con la hora esto. También, por ahí no dejaban pasar a las personas a tal hora y en otro momento sí.
4: Buen día, siento que estamos felizmente deprimidos. Hoy los clientes no me han dado bolillo, dice. Están todos tristes pero orgullosos. Bolilla debe ser. Están todos tristes pero orgullosos.
1: Bueno, Débora Puebla, ¿qué tal? Buen día, ¿cómo andamos?
5: Así que
3: chequeamos
5: un saludo. ¿Cómo le va,
3: profe?
5: ¿Cómo le va,
3: Anita? Ah, qué tal, buenos días.
1: El Apolo 11, se te escucha medio raro.
3: Buen día, ahí.
5: Hola. Buen día. Bueno, estoy recién aterrizando. Hola, ¿y ahí me escuchan o no?
1: Perfecto, Debbie, ¿todo bien?
5: Todo bien, bueno, descarta entonces festejos el gobierno y organiza una recepción protocolar. ¿De qué estamos hablando? De la recepción de los jugadores, de lo que venga del plantel. Puede ser cuerpo técnico, puede ser la delegación mínima, pueden ser los utileros, pueden ser lo que venga. Obviamente que, bueno, es más, de noticia de último momento, si se quiere decir que obviamente tiene que regresar a la Argentina Leandro Paredes, uno de los que está en el fútbol local dentro de la selección argentina, que pareciera que lo que dicen es que jugó 3 partidos con una fisura.
1: ¿Ah, sí?
5: En sus costillas, y que por eso le costaba respirar, que eso se filtró ahora, o que se acuerdan que ¿cuándo fue? Usted que tiene más memoria, Monty, en la Copa América fue que se recalentó, no, pará, en el otro mundial, que se enojaron, por no decir la otra palabra, la lesión de De Paul.
1: Sí, para cuartos de final con Holanda, se filtró la lesión, y muchos dicen que el que lo filtró fue el Papu Gómez, que ese es el motivo del enojo con el Papu Gómez.
3: Ay, Dios, pobre Papu.
5: Bueno, ahora habrá que averiguar quién es el nuevo topo, porque en realidad no pasó nada, no se filtró esa información o esa lesión durante el Mundial, parece que ahora sí se sabe. ¿Y por qué? Porque ahora, ¿qué es lo que viene? El inicio de la liga profesional. Claro. Entonces, si viene Leandro para, y lo peor de todo no es eso, usted, Monty, sabrá entender mi preocupación, Boca juega los 16avos de final de la Copa Sudamericana. Hay que volver a la realidad de lo que, de lo que pasa en el fútbol argentino.
1: Encima sin Paredes.
5: Sí. Encima sin Paredes, y encima que si viene, ¿para cuándo lo pueden utilizar? Lesionado. Bueno, hay que ver esta información, obviamente, si dan un parte médico que lo suele dar Boca, oficialmente hablando. Hablando de Boca un poco, bueno, usted estuvo al tanto, y ya lo hablamos la semana pasada, y lo hablaron ustedes también, de la Copa Argentina, que Boca hizo lo suyo frente a Sarmiento de Junín, pero que el viernes también hubo otros partidos interesantes en donde River y San Lorenzo quedaron afuera.
1: Sí, tremendo.
5: Y River... que. Sí. Tremendo, ¿usted lo vio el partido de River?
1: Sí, el de River, sí, raro, partido raro.
5: Raro, hay que decir raro, guión, le hicieron una cama a Coudet.
1: ¿Vos decís?
5: Y a mí me pareció como demasiado, sobre todo por lo que dijo después el Checho Coudet en declaraciones en conferencia de prensa post partido, que la decisión de dejar descartada esa larga lista de jugadores, que algunos están jugando el Mundial, sorpresivamente hablando de eso, fue totalmente decisión de la dirigencia, que él no tuvo intervención ninguna sobre esos jugadores. Raro, rarísimo, y ahora tiene una interna picante dentro de River, nada del comienzo de la liga profesional, y ellos, ojo, que ellos ya están clasificados directo a la Copa Sudamericana.
1: Claro, a los octavos.
5: Boca a está los octavos. Sí, Boca está en ese limbo. No sos Libertadores, no sos nada. Por eso Boca preocupado y encendido. ¿Con quién juega Independiente Rivadavia? Bueno, con Aldo Civi, porque fue el que eliminó a River de la Copa Argentina. Y en esa llave está interesante, porque le tocaría el ganador de Aldo Civi Independiente Rivadavia al ganador de Atlético Tucumán Rojo Avellaneda.
1: Ajá.
5: Interesante llave, muy interesante. Hablando tú un poco de la lepra, para hacer un popurrí de temas.
1: Se le fue Villa.
5: Se suspendió, bueno, primero que ya se fue Villa, no sé si vieron el video, muy emotivo, está perfecto lo que hicieron.

0: estar, no sé si como triste, no sé cómo lo habrá tomado. No,
1: ¿está enojado con Villa Maldonado o no? ¿Está enojado, molesto, desilusionado? No, dice que no, tampoco se lo ve muy contento. Con el Chiqui Casaban, dice. Ah, no, Chiquitapia. Sí. O Chiquitapia. Sí,
0: sí. Arriba la ley, bueno. Hablando de arriba la ley, mañana entonces nos quedamos sin final de Supercopa Argentina. Ya algunos tenían planificado el viaje a Córdoba, que era Supercopa Argentina Independiente Rivadavia versus Estudiantes, el ganador del torneo local con el ganador de la Copa Argentina, y resulta que puff, le rompieron todo ese. Era mañana el partido a las 6 de la tarde. Claro. No entiendo si la Argentina ni siquiera viene con Messi, ni siquiera viene De Paul, ni siquiera vienen las figuras. No entiendo la suspensión de la final, pero bueno, y es más, mañana jugaría Godoy Cruz con Deportivo Madrid por la fecha de la Primera Nacional. Tampoco se juega, se sí. suspendió todo. Bueno, el que sí estuve cerquita el viernes, sí, el viernes, bueno, 0-0 Deportivo Maipú, San Martín de Tucumán. La gran novedad que fue el debut de Enzo Pérez.
1: ¿Y cómo lo viste?
0: Le dieron bien, físicamente bien, jugó hasta 70 minutos del partido, muy bien. El tema es que le dieron para que tenga, le dieron en serio, pero nosotros en partido liquidado en las redes sociales mandando chivos, subimos un compilado de los golpes que le dieron. En un golpe lo dieron vuelta en el aire de verdad, literal. Sí. Digo, como para que él vaya viendo, y él lo dijo en conferencia de prensa, me dieron una calurosa bienvenida. Me pusieron la patita por todos lados y se había olvidado, dijo así como chistoso, cómo era jugar la Primera Nacional en el fútbol argentino. Pero bueno, 0-0 Deportivo Maipú en un durísimo partido. Ya después vamos a ampliar cómo sigue la Primera Nacional, cuándo jugaría Godoy Cruz ahora el partido de mañana y dónde van a meter el partido de la Lepra. ¿Por qué? Y esto también es otra cosa. Mientras más se va postergando cosas, finales, es peor. ¿Recuerdan ese torneo? Y usted, Monti, lo debe tener en cuenta. El trofeo de campeones jugaba. El que salía campeón de la Supercopa, el que salía campeón de la Copa Argentina, que era un torneo de campeones, ¿no? Sí. Bueno, y si no hay campeones, ¿quiénes juegan? Claro. Digo, hay que ver cómo van a, cronográficamente hablando, inventé una palabra, ¿cómo van a poner partidos en el medio? Porque
2: perdón, no puedo seguir. ¿Cómo es la palabra?
0: Cronográficamente. Cronográficamente, claro, quise decir orgánicamente y cronograma. Me salió un, bueno, ni tú me sabes.
1: Una palabra posible.
2: Sí, obvio.
1: Bien, ahí estoy viendo, Debbie, que Godoy Cruz, o sea, no se sabe, por lo que decís, cuándo se va a jugar la fecha suspendida, reprogramada de este fin de semana. No. Tampoco la final de Independiente Rivadavia. Pero el fin de semana que viene, domingo, Godoy Cruz con Central Norte. Lo estuve viendo a Central Norte el otro día en Salta. Fui a la cancha.
3: Qué bien juega.
1: 1-1 con San Miguel. Yo creo que Godoy Cruz tendría que ganar cómodamente acá en Mendoza, en el Gambarte.
0: ¿Usted ha visto partidos de Godoy Cruz?
1: No,
0: Godoy Cruz es el enemigo problema. Es Godoy Cruz, primero y principal. ¿Cómo juega Godoy Cruz? Claro, internamente, aparte que no llegan refuerzos, bueno, han llegado refuerzos. Digo, mira que volvió, pero llega, es un refuerzo que le puede dar jerarquía, sí, pero es un hombre que hace 7 años que vuelve a Godoy Cruz. Pero aparte de todo eso, es que Godoy Cruz no suma de visitante. Chicos, no suma de visitantes, no hace nada. De local, sí, saca puntos, un empate, una victoria, bueno, ahí es un colchón interesante. Pero si es mitad y mitad esta Primera Nacional, vos no podés desperdiciar tantos partidos de visitantes.
1: Claro, ¿sabés quién es el 9 de Central Norte? ¿Te acordás Boca año 2021? Por la pandemia, por un protocolo roto en Brasil, juega la reserva de Boca frente a la primera de Banfield y también la reserva jugó con San Lorenzo. El 9 de Central Norte es el 9 de esa reserva, Bodenser. Eric Bodenser. Más o menos, un 80, ponele. Uno que era tenido, alto, platinado. Estuvo dando vueltas por Colombia, en la primera, en la segunda de Ecuador y cayó a Central Norte hace poco. Ese equipo es el que va a enfrentar a Godoy Cruz el domingo. Nada, dato. Nada.
0: ¿Qué tal la cancha? Dato importante. ¿Qué tal la cancha?
1: Jugó en la cancha de Gimnasia y Tiro. Porque la cancha Central Norte no está en condiciones.
0: Claro, pero usted estuvo en Gimnasia y Tiro, claro, en la cancha, por eso le pregunto, ¿qué tal la cancha?
1: No, bien, la de Gimnasia y Tiro, bien. Tema que Central Norte no tiene cancha.
0: No tiene nada. Claro. Bueno, recuerden que ya vamos a hablar esta semana de lo que viene para Boca, de mañana para los hinchas de la Lepra, que eso me faltó el dato contarles. En la Secretaría del Club, en horario de mañana y en horario de tarde, van a atender a los hinchas que compraron el paquete que no lo van a poder utilizar. Hay gente que hasta pidió día laboral, bueno, podrían hacerse los enfermos, pero pidieron día laboral. Y aparte, para ver el partido de la Lepra, gente que compró...

0: que alquiló lugar para quedarse, porque el partido es a las 6 de la tarde, estos partidos se pueden llegar a extender si hay alargo penales, entonces vos no volvías ahí nomás al toque para laburar el otro día, vos te quedabas o pedías permiso. Bueno, ¿qué va a pasar con toda la logística que hizo esa gente? Nada, lo lamento muchísimo, chicos, van a tener que pedir todos el reintegro. Y también, aparte de Boca que juega en la semana, vuelve el fútbol grande de la Argentina, chicos. Me imagino que la Anita está como loca. Uf. Porque el fin, bueno, para poner un poquito más de onda, porque la verdad que el viernes, por ejemplo, bueno, es más, Monty, el jueves ya viene.
1: Ah, bien, el jueves
0: ya tenemos. El jueves arranca el torneo con un Sarmiento Argentino Junior. Argentino. Sí, yo me muero.
2: ¡Ay, chicos! ¡Qué bueno! Para tener este vacío.
1: Hermoso.
0: Bueno. Me encanta la ironía de la Anita, la amo. Pero el viernes juega Gimnasia y Esgrima de Mendoza en el Víctor Legrottaglie. Recibe a Central Córdoba el viernes a las 16:45 y ahí también vamos a estar. Así que, ¿y cuándo juega Independiente? Domingo con Atlético Tucumán de visitante a las 3 de la tarde. Pero vuelve nuestro amado y querido fútbol argentino. Estoy como loca.
1: Bueno, Debbie, la seguimos. No sé si mañana te convocamos también. El flaco está con una indisposición ahí. Veremos si se mejora ya para mañana. Si no, te volvemos a llamar.
0: ¿Qué se tomó ayer?
2: ¿Qué pasó? No sé, mañana.
1: Bueno.
2: No, pará, no te gastas. ¿Dónde está tu detalle?
1: Un abrazo grande, Debbie. Gracias.
0: Abrazo, chao, chao.
1: Débora Puebla.

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1: Veinticuatro minutos pasan de las 12 del mediodía. Como decía, recién abrió la legislatura este lunes. Se terminó la feria de invierno. ¿Tenés frío, Anita?
2: Ay, ¿qué le pasa?
1: ¿Querés poner calefacción?
2: Si algo le pasa.
1: El control de DirecTV.
2: No la veo bien.
1: ¿Está bien hoy o no?
2: No, extraña
1: el flaco. Falta el flaco.
3: Sí, pero... Chicos, hemos estado con esto abierto, medio frío.
1: ¿Saben por qué se volvió el flaco de Estados Unidos? Por la gringa.
2: Por la gringa.
3: No, no digas eso.
2: O sea, gringa, yo la remo, a mí no me da bola. El otro
4: es que está enfermo.
3: El flaco puso excusa que está enfermo. ¿Por qué?
4: Gringa, el flaco puso excusa que está enfermo.
1: Sí.
4: Cara de piedra, ¿sabes por qué no fue?
3: ¿Por qué?
4: Porque como es hoy el Día del Amigo y yo la otra vez te dije, para el Día del Amigo regalarle un chupetín ácido. Por eso no fue el flaco.
3: No sé, arrobó.
1: Chupetín ácido.
4: No fue, no tiene amigo el flaco.
2: No.
1: Bueno, abrió la legislatura, se acabó la feria de invierno, las vacaciones de invierno, no así la feria en los tribunales. Sigue la feria judicial hasta fines de julio. ¿Qué es una de las cosas, de las primeras cosas que va a ver en su escritorio el presidente de la Cámara de Diputados? Hoy no hay sesión. Hoy hay reuniones de comisiones, tendrían que ir a sus oficinas.
3: O sea, hoy no
1: va
3: nadie.
1: Bueno, pero si va el presidente de la Cámara de Diputados en su oficina, es Andrés Lombardi.
3: Uh-huh.
1: En su escritorio va a haber un pedido de juicio político para Eve Casado.
2: Es el futuro gobernador, Peti Lombardi, ¿eh? ¿Qué le pasó a ese río? ¿Qué le pasó?
1: Para tanto, ya lo da por sentenciado al tema. ¿Por qué? Claro, ¿por qué ese...? ¿Por qué sale con esa afirmación tan contundente?
3: ¿Tiene información usted?
1: ¿Maneja información?
2: Yo les dije, el Mundial...
3: ¿Información usted?
1: ¿Maneja información?
2: Yo les dije, el Mundial, España sale campeón, subcampeón Argentina, y se los dije a todos. Acá, la pelea es entre Petri. ¿Está Tadeo en el medio? ¿Está también Yayo?
1: Mema también.
2: ¿Mema? Sí. ¿Está el petizo?
1: No,
2: Peti?
1: Sí, el Peti está también.
2: Bueno, ojo que hay quilombo.
1: Bueno, hablando de
2: algo
1: quilombo.
2: Algo le pasa a Petri.
3: Ay, Dios.
1: Hablando de que a Petri le pasa algo. ¿Tiene a información?
2: Petri. Ojo que algo le pasa a Petri.
3: No podemos.
1: ¿Cómo puedo eu saber? Te iba a decir eso. Hablando de quilombo, hay un pedido de juicio político contra la vicegobernadora. Adivinen por qué.
2: Por lo que le di, porque le trató mal a la gente con problemas raciales.
1: Exacto. Hay un pedido de juicio político que han hecho distintos dirigentes políticos, sociales, economistas. Lo han firmado, son 15 personas que lo firman y le piden formalmente al presidente de la Cámara de Diputados que avance con la destitución de la vicegobernadora.
3: Opa.
1: ¿Por qué ingresa por la Cámara de Diputados? Porque en un juicio político el que acusa es la Cámara de Diputados, sería como una especie de fiscal, y el que tiene que definir después si la destituyen o no es el Senado, sería como el tribunal, el Senado. ¿Quiénes son los que piden el juicio político contra la vicegobernadora?
3: ¿Quién? Sorpréndeme.
1: Son dirigentes que en su momento han tenido cargos importantes, pero que últimamente no. Por ejemplo, el primero en la lista es Fernando Armaniague, el exdiputado nacional. Dirigente radical, hace tiempo, décadas diría yo, que está enemistado con la conducción radical. Sea Cornejo, sea Cobos, el que sea, él está en el lado de enfrente, la vereda de enfrente. Pero sigue siendo radical, sí, profe.
2: Es, digamos, ponele, pueden haber un montón de grupos radicales, pero este es, ¿cómo se dice cuando sos de otra?
3: ¿Qué?
2: Sos radical, pero sos de otra.
1: Díscolo.
2: No.
1: Sería un radical díscolo, de otra línea interna.
2: De otra línea.
1: Claro, esta era la línea. Bueno, no me acuerdo ahora.
2: Pero es de otra línea interna donde hay discusiones.
1: Exacto. Pero me llamó la atención uno de los nombres que aparece avalando este pedido de juicio político.
2: Decime despacito.
3: Despacito.
1: Miguel Matos Escorihuela, que también fue legislador en su momento, fue presidente, creo, de la Cámara de Diputados.
2: De la Cámara de Diputados.
1: ¿Por qué me llama la atención? Porque estuvo trabajando con el gobierno en los últimos meses en la redacción, elaboración del Código de Aguas. Hay una idea que ya anunció Cornejo, se viene postergando. Uh-huh. La elaboración de una única legislación del tema agua. Hoy en día tenés el Código de Agua, tenés un montón de leyes que hacen al uso del agua en Mendoza. El gobierno propuso hacer todo en un mismo código, unificar todo, y para ello lo convocó a Miguel Matos Escorihuela, y es uno de los que aparece en ese documento. Pregunté en el radicalismo, me dicen, no estoy seguro, bueno, pero sale el nombre de Miguel Matos Escorihuela y no ha salido a desmentirlo. ¿Qué va a pasar con este pedido de juicio político?
3: Nada, ¿qué? No, nada.
1: No va a pasar nada, pero... no todos los días se presentan pedidos de juicio político contra algún dirigente, en este caso contra la vicegobernadora. Una de las cosas positivas que tiene el Mundial es que ya no vamos a ver más tuits de Ebe Casado riéndose de Francia. Aparte se reía en medio del tercer y cuarto puesto cuando le hacen cuatro. También posteó contra Francia, etcétera, etcétera. Bueno, capaz que esté contento ahora festejando el título de España. No sé.
2: Una cosa es que Ebe Casado diga esto con respecto, desafortunadamente, quizás porque ella, al ser una mujer que representa a la provincia a través de su vicegobernación, como autoridad, quizás ella debería tener cuidado con lo que postea. Después nosotros en las comidas como amigos podemos decir lo que queremos. No te olvides que vos también estás frente a un micrófono y también te tenés que cuidar. Pero lo que te quiero decir es que ahora, eso no significa que no sea Argentina. Claro, no va a estar alentando España. No va a estar alentando España. Usted tampoco.
1: No la veo muy futbolera, que ella se vende muy futbolera.
3: Ella dice que sí.
1: Ella es, y yo en un ping pong, y hay archivo, es fanática de Godoy Cruz, en un ping pong del año 2023, vayan a mi Instagram si quieren, le pregunto por un jugador de Godoy Cruz. ¿Cuál fue su respuesta? El ruso. No sabía otro. Y ni siquiera dio el apellido. Era el ruso, el arquero. El ruso Rodríguez en aquel momento. Digo, no es tan futbolera tampoco.
3: Bueno,
1: tampoco es tan futbolera.
2: Puta madre, con esto te cago. No es por defender a la señora Ebe Casado.
1: No me da un
2: mate. ¿Sabés cómo te destruyo con esto? Perdón, ¿vos sos periodista?
1: Antes de destruirme, ¿no me puedo dar un mate?
2: ¿Vos te dedicas al periodismo?
1: Me dedico al periodismo.
2: Bueno, hermano.
3: Casi siempre.
2: ¿Sabes algo también de historia? Porque me imagino que cuando estudiamos periodismo y todo ese tipo de cosas, tenemos que también no solamente ir a la práctica directa, hay mucha teoría.
1: Sí.
2: No podés ser una persona inculta cuando estás frente a un micrófono, me da la impresión.
3: ¿Se está diciendo inculto?
2: No.
1: 1231, profe.
2: ¿Cómo se llamaba el hermano de Bonaparte, de Napoleón Bonaparte?
1: José. Al ángulo, sacalo.
3: Bueno,
2: buscalo.
3: Entonces, ¿qué es?
2: ¡Buscalo!
3: Sea... No, lo voy a buscar.
2: ¡Buscalo!
3: Peínese primero y después.
2: Gringa, no me
1: bueno, decías. Y hablando de Ebe Casado... Ah, no estamos hablando de Ebe Casado ahora, lo que va a venir.
3: A ver,
1: pero
3: ¿de quién vamos a hablar?
1: La semana pasada hablamos de una diputada que le había dado positivo un control de alcoholemia, la primera radical que siguió en el cargo, y ahora que se le acabó el mandato, le dieron otro, un cargo de asesor.
3: Sí.
1: Bueno, me dicen, me dice alguien, el árbol te está tapando el bosque. ¿Por qué? Porque te quedás con el tema de la alcoholemia, pero mirá el bosque, claro, y uno amplía el panorama, y en el Ministerio de Gobierno que conduce Natalio Mema, que quiere ser gobernador, aparece.
3: Nos dicen acá Natalio Mema que es jucurela. Que se parece, que tiene una...
1: Y ahora se ha cortado el pelo.
3: Claro, con el pelo más largo.
1: Aparece la diputada Flavia Dalmau, aparece también Ángela Floridia, aparece Alejandro Diumenjo, aparece Carlos Sala. ¿Por qué lo menciono? Porque, claro, tiene razón esta persona con la que hablé. Mema está armando territorio con los asesores. Flavia Dalmau es una dirigente del Valle de Uco. Ángela Floridia, la ex esposa de Néstor Párez, maneja en lo partidario Las Heras, ni más ni menos que Las Heras. Alejandro Diumenjo es del radicalismo de Capital. Carlos Sala es de Luján. Claro, si uno amplía, ¿no?, el panorama y ve que los asesores que van nombrando son de distintos territorios. Traducido, está armando territorio para la campaña.
3: Claramente,
1: o sea,
3: no
1: me parece. ¿Qué le puede aportar? A lo mejor, como diría Guillermo Nimo, es una excelente madre de familia, o el otro es un excelente padre de familia. ¿Pero qué le puede aportar Flavia Dalmau al Ministerio de Gobierno? O Alejandro Diumenjo al Ministerio de Gobierno. ¿Territorio?
4: Solo territorio.
1: Y miralo,
3: habla el micrófono.
1: ¿Es José o no?
2: José.
1: ¿Viste? Da un abrazo.
3: ¿Pero en serio lo googleó?
2: No, porque los otros también tienen más hermanos, pero uno se llama José. Felicito, son un capo, son mejor que montar
3: cultura. No, bueno, che, ese mate.
1: Ese mate mío. No, pero bueno, lo mismo pasa, si querés, con Tadeo García Salazar. Si vos ves los que ha nombrado asesores, está la Jola Sanz, Daniela García, Valdés también, uno del norte, del centro, del sur de la provincia. Están armando territorio pensando en la campaña. O sea, está bien, con gente que se ha quedado sin laburo, pero cuando te nombran de asesor, ahí ya hay algo, ¿viste? Distinto es el caso, por ejemplo, Natalia Omema tiene un acuerdo con Eve Casado, claramente. Le ha nombrado dos funcionarios en el Ministerio de Gobierno, pero no como asesores. Ha nombrado a Agustín Píscopo como director del Registro Civil y recientemente a Guillermo Fuentes Riva, que también tiene otro cargo de coordinador, pero con nombre y apellido el cargo que tiene en el Ministerio de Gobierno. Quieren, hablando de territorialización... Me falta el flaco, estoy rengo. ¿Cómo le metemos?
2: Y pero la gringa, si no te apoya gringa, también en esta, vino dormida.
3: No, que
2: dormida.
3: ¿Sabes qué pasa? No me mira a mí. Miró la silla vacía.
1: Por eso, miro la silla vacía.
2: Estás dormida hoy.
1: Hay que meterse también en otros lugares del mundo para insertar la producción mendocina. ¿Cómo en dónde, gringa? Dale, tiralo.
3: Como en Hong Kong, Hong por Kong, ejemplo.
1: Claro,
3: ¿no?
1: Como Hong Kong. Oh.
0: Disculpen el tono. Argentina no es campeón.
1: Está triste. Sí.
0: Pero no importa. Yo traigo la alegría porque soy Bruce Lee. Hoy moría.
1: Hoy moría Bruce Lee.
3: Por eso lo tendrías que haber metido. Porque imagínate.
0: Pero reencarné con Mickey Mouse. Soy Bruce Lee Mickey Mouse.
3: Qué suerte que tenemos, la verdad.
0: Y el amigo de Bruce Lee.
1: Aparte me la perdí, no me acuerdo cuál fue el motivo de la amistad con los niños, pero bueno.
0: No, solamente porque traigo buena energía y los niños les gusta mucho lo que hablo.
3: No con el niño y a vos. Ahora se ahogó.
1: No, para que no.
3: Uy, se
1: le complicó la transición.
3: Pasale el agua, digo el mate.
0: ¿Cómo? Mataré a Petit Lombardi. Los mataré. ¿Cuánta gente pudo pagar la final? Mucha gente adinerada.
3: Sí. ¿Conoce a alguien?
0: Hay uno que maneja una cueva. Crocante se la lleva el hijo de puta.
3: Después
0: escondida en el pecho con una cinta escocho. Hablando de cueva. Se me está ocurriendo algo.
1: Construyendo.
3: ¿Me tengo que ir?
0: No.
1: A ver, hablando de cueva.
0: Hablando de cueva. Sí. Quisiera hacerle bueno. Le di me junto con una persona que tiene una cueva en la galería.
1: Póngale el nombre que quiera.
3: Una galería.
0: Una galería que dice que vende reloj.
1: Menos Piazza, el resto es.
0: Ponele que vende reloj y que lo arregla. Y cuando vas, te guiña un ojo, te hace la cuenta y vamos, que me meto para atrás.
1: A pagar.
0: Ajá. Entonces, bueno.
1: Está más fino que costumbre.
3: Acá dicen que la cueva se llama Crocante.
0: Llego a la cueva y le digo, me dice el hombre, le comento.
2: No, gringa, que no encuentro. ¿Qué querés que te diga? Vos también no me ayudás.
1: Llega a la cueva.
0: Llego a la cueva y le digo, hola, señor de la cueva.
1: Iba, ¿qué quería comprar? ¿Dólares?
0: Claro, porque quería cambiar. Había estado en otro. Venía de China. Venía de China y le digo, bueno, hola. ¿Cómo le va?
2: No puedo rematar. No,
1: se la chido si quiere.
0: Bueno, le digo. ¿Cómo le va, señor de la cueva? Hola, bueno. Bueno. Me dice, bueno. ¿Qué tal, Bruce?
2: Que no me sale la puta.
0: Entonces me dice, bueno. ¿Qué necesita Bruce? Bueno, le digo, bueno. Entonces.
1: ¿Qué le pasa a la gringa?
2: Gring.
1: Perdón a la gente que se está queriendo bajar del auto y no puede, pero dale, sale.
0: Está llorando la gringa. ¿Cuántas veces va a decir bueno? No,
2: ¿qué es lo que pasa? Que no llego al remate.
5: Hola, chicos. ¿Cómo están? Yo soy muy triste hoy, pero soy con mi amigo Bruce Lee.
0: Bueno, entonces me detengo. Me detengo en la cueva. Me detengo en la cueva. Y me dice el hombre, bueno, te diré, bueno, le digo, dígame usted. Entonces, dice, bueno, y me dice, Bruce.
6: Las noticias locas.
0: No, Bruce, ¿qué tienen en común?
2: Claro, va directo al grano, porque no me sale el.
1: ¿A qué fuiste la cueva? ¿A que bueno, me cuente un chiste?
0: Y me dice, bueno, le digo, ¿qué me quiere decir? No,
1: ¿qué tienen en común? ¿Qué tienen
0: en común? Una cueva.
1: Sí.
0: Una despensa y una familia. Bueno, le digo, qué difícil. Bueno, me dice, bueno, te diré. La cueva tiene estalactitas y estalagmitas. Y la despensa. Está la tita de atún, está la tita de picadillo y está la tita de arveja.
1: ¿Y la familia?
0: Bien, gracias, pelotudo.

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0: 15 minutos faltan ya para la una de la tarde. Ayer, más allá de la derrota, hubo manifestaciones de apoyo, si querés. Yo no lo llamaría ya festejo, por más que haya habido gente festejando.
1: Había un oyente ahí que lo decía muy bien. Cuando tenés hijos, a vos te pasó, a mí me pasó. Bueno, quizás el tuyo estaba en una situación donde, y vos tampoco estabas. Yo sí salí, no a festejar, pero sí a mostrarle que había otra, que se podía respirar otro aire también, bueno, que el de tristeza.
0: Hubo también incidentes ayer, con algo de eso está Julián. Ahora, Juli, nuevamente, buenos días.
2: Queridos, bueno, corriendo lo que dejaron las manifestaciones de ayer, y es cierto que la gente se juntó a ver el partido, sobre todo sobre kilómetro cero y en la Aristide. La Aristide era un mar de gente. Yo pasé segundos antes de que empezara el partido y realmente había muchísima gente para ver el partido. Y bueno, después se quedaron, es verdad lo que decís, Santi, ya la palabra festejo ya no corre, porque además el clima era muy malo. Yo estaba en la casa de mi suegra, que está ahí cerquita, y pasaba la gente y le era un velorio realmente, pero mucha gente se manifestó, apoyó a la selección como corresponde. Pero lo que ha pasado este festejo, y que inclusive generó una la Dirección General de Seguridad, va a hacer una investigación, porque hubo muchos enfrentamientos entre manifestantes y la policía, no solo ayer, sino en partidos anteriores. Hubo detenidos, bueno, lo decían más temprano, que Mendoza tiene un número de detenidos más grande que el de Buenos Aires, 37 en Mendoza, y la Inspección General de Seguridad va a iniciar una investigación, sobre todo por un video que se conoció en Maipú, donde se ve a los policías pegándole a dos personas que ya están reducidas, una mujer y un hombre. Y también lo que explicó Relaciones con la Comunidad del Ministerio, es que, bueno, lo que no se ve en el video es que estas personas primero le habían pegado a la policía, que inclusive se alcanza a ver en el video una mujer pegándole a una policía mujer, y que después, cuando la reducen, primero viene un policía y le pega una patada, y después la mujer que había sido golpeada le pega a esta mujer que ya está reducida en el piso. Así que, bueno, una investigación que se viene, porque más allá de que si le pegas a la policía te detienen, no le podés pegar a una persona reducida. Claro. Pero bueno, fue muy llamativo, y hablamos con gente de seguridad que nos decía, hubo un grupo de personas en las distintas manifestaciones por los partidos que iban a pelearse con la policía, que iban a pegarle a la policía. También está el video que vimos en San Rafael, que fue del partido con Inglaterra,
0: si no me equivoco. Juli, sí.
2: Claro, de Villatuel, y que directamente van a pegarle a la policía. Sí. Así que, bueno, detenidos por un lado los que se pelearon con la policía, y una investigación de la Inspección General de Seguridad para ver si este accionar de la policía correspondió o no, y si caben sanciones para esos policías que intervinieron.
0: Claro, es como decís vos, una cosa no quita la otra. Digo, no. En San Rafael se vio la imagen, se vio la secuencia completa. Está el video de la camioneta metiéndose a la plaza, y está el video donde queda en evidencia que el que inicia la pelea es el hombre que manejaba la camioneta. Digo, acá lo que falta es el video de quién inicia la pelea, si querés. Para el gobierno es la persona que termina siendo detenida, veremos qué dice la otra parte, pero en cualquiera de los casos me parece, no sé si es el protocolo que corresponde a un policía agarrándose a golpes de puño con una persona, digo.
2: No corresponde, y pueden caber sanciones. ¿Te acordás cuando detuvieron esas personas que estaban en la marcha por el agua y las meten a la legislatura?
0: Sí,
2: y
0: me acuerdo. También,
2: bueno,
0: sí.
2: Esos policías recibieron sanciones. O sea, no le puedes pegar a un mapa. Por más que haga lo que haga, ya una persona que está reducida, el policía no puede pegarle, digo, va más allá de su función, digamos.
0: Yo lo que voy, la pelea previa a ser reducido, no sé si tiene otras herramientas, obviamente, lógicamente no va a sacar un 32, un 20, no, pero uno se imagina que tiene la capacitación correspondiente el policía para reducir una persona sin terminar a golpes de puño. Aparte, son imágenes donde se ven a varios policías. No es que había un policía que se vio desbordado por la cantidad de gente que lo estaba. Eso es lo que me llama la atención, la desprolijidad, si querés,
2: del accionar tal cual. De la policía. Y otra cosa que se ve en el video es esta mujer policía que primero es golpeada por una persona civil, una mujer, y cuando logran reducirla, esta mujer policía va, ya sobre la persona que está en el piso y le empieza a golpear trompadas en la cara. Otro dato que dio Anmat es que hay 7 policías lesionados de producto de lo que fueron los enfrentamientos entre la policía y los manifestantes ayer. Así que bueno, vamos a ver cómo avanza esta investigación de la Inspección General de Seguridad y con qué nos dice, o sea, si hay algún policía sancionado.
0: Bien. Bien, Juli, muchas gracias. Hasta mañana.
2: Chicos, un abrazo gigante. Hasta luego.
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0: Le mando un saludo a Iván Noble,
1: No te está escuchando, creo.
0: Le mando un saludo a Iván Noble porque cuando viene acá, a él le gusta también meterle mano en las brasas, ¿eh?
1: ¿Así?
0: Ojo, ¿eh?
1: Ha ido a tu casa.
0: Ha estado comiendo, come un asadito, todo. Le gusta la cerveza más artesanal, que a mí no me gusta. A mí me gusta la más industrializada, pero me gusta más el vino.
1: ¿Esta es oxidado?
0: Oxidado.
1: Bueno, así estábamos todos ayer. Ayer a la tarde después del partido.
0: Cada vez que viene Iván Noble a Mendoza, mi mujer me dice, invítalo a la casa.
1: Epa.
0: Yo no soy boludo.
1: Claro, después te lleva.
2: Claro, invítame a mí.
1: Después también te invita a Carolina.
0: Exactamente.
1: Que la tuvimos el otro día con nosotros acá. Que contó que conocía tu casa.
0: Y chiquitita el tío.
1: No,
0: y él sabe qué hace cuando mi mujer va. Comemos, ¿no es cierto? Unas cositas. A mí me gusta mucho, a él le gusta mucho lo que es la bondiola. Hago una bondiolita a la cerveza, qué sé yo. Y mi mujer aprovecha cuando él no está viendo y le saca foto y se la manda a las amigas. A mí no me gusta. Me parece una falta de respeto.
1: Este es uno de los mejores discos de la historia reciente del rock nacional, 90 para acá. Póngale La Paciencia de la Araña.
0: Paciencia de la Araña.
1: Un discazo de los Caballeros de la
0: Excelente,
1: Quema.
0: Excelente.
1: Confirmado, no habrá feriado nacional. Ya está confirmadísimo. Por si quedaba alguna, si había alguna duda, no va a haber feriado nacional, tal como anticipó recién Débora Puebla. Va a haber una recepción protocolar a los subcampeones del mundo. No viene al país Messi, no viene al país.
2: Están hablando de que Messi a lo mejor va a Rosario directamente. No ahora, en las próximas 24, 48 horas. Claro. No, pero digo, o sea, en estas horas.
1: Bien.
0: Al final, Mengolini y Brancatelli tenían razón.
1: ¿Por qué? ¿Qué
0: habían dicho? Son tan chipados.
1: Los desclasados, ¿se acuerda? Sí. Bueno, no habrá feriado nacional, más allá de que ayer el presidente de la nación tuiteó, posteó en X, que a la espera de que le confirmen los jugadores o el plantel la fecha del regreso, ese día del regreso iba a decretar feriado nacional. No va a haber feriado nacional y no habrá festejos tampoco masivos como hubo en Qatar 2020.
0: Ahora sí, para el Día de la Bandera, para el día de la independencia argentina, ahí se hagamos feriado. Pero ahora no, levantan.
1: Aparte no ganamos.
0: ¿Qué pasa con nuestro país?
1: Profe, no ganamos nada.
0: Es verdad.
1: Sí, salimos segundos, perdimos.
0: Está el feriado.
1: Bueno, sacamos unos últimos mensajes, Anita.
2: Unos últimos mensajes. Dice, hola, digan las cosas como son. Policía le da una patada asesina a una chica que está en el piso y después le siguen pegando a la misma mujer. Es un desastre el accionar de la policía. ¿Y qué hacemos con las figuritas ahora? Más el Julián que compró las Blue.
1: Bueno, eso excede al rendimiento de Argentina en el Mundial.
2: Mundial en general, digo, se terminó el Mundial, ¿qué haces con las figuritas?
1: Hasta este sábado hubo mucha gente en Plaza Independencia cambiando. Yo participé.
0: ¿Las llenaron ustedes?
1: Yo llené. Sí,
0: ¿vos,
1: sí. Yo en Salta lo terminé de llenar.
2: Solo paquete de figuritas.
1: No, sí, yo lo llené.
2: Ni uno. Las que tiene mi hija, las consiguió no sé cómo. Tengo algunas para preparar al flaco.
1: Para el flaco.
2: Y ayer cayó mi sobrina con un toco así de figuritas que se las regaló toda mi hija.
1: No, pero las figuritas se pegan y el álbum se llena. Habrá que ver si después
2: ya. Se siguen cambiando, vos decís.
1: Y hay que ver el sábado que viene. Sábado, Plaza Independencia. Perdóname, un relojito.
0: Te quiero decir algo. Sí. Llenaste el álbum, ¿no? Sí. ¿Y qué lograste con eso?
1: Satisfacción de llenar el álbum, profe. ¿Por qué lo compré?
2: Increíble.
1: Mi hijo ya tiene su primer álbum. Ahí
2: pará,
1: lo guardará.
2: No podemos ir los dos. También me quiero ir.
1: Montivero,
2: no todos piensan como vos. Para muchos fue un festejo.
0: Muy bien, señor.
1: Ahí está el saltimbanqui aquel.
2: Dice Javier Mufase de Olivo, se quiso hacer el peronista haciendo un feriado. No le da el cuero,
1: sí,
2: dice.
1: Es verdad, por aquí. Es verdad.
2: Algunos oyentes dicen: ¿en serio no controlan bajo qué sustancias entran a trabajar? Dice este oyente.
1: Bueno, es muy caro el alcoholímetro. Imagínese el resto.
2: Oiga.
1: Vamos.

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1: Ahí está. ¿Cómo le va, señora?
2: Hola, ¿cómo te va, Mariano? Oh, espero que estés muy bien. Santiago. Te saludo a vos. La saluda a la muchachita gringa.
3: ¿Qué tal?
2: Que es como le dicen los oyentes. Me dice mi hija, ella trabaja en el Chestacón. Me dice, estoy escuchando, tuve un momentito de para que tomarme un tecito y lo estaba escuchando a los chicos y me gusta mucho la gringa. Bueno, le digo. Bueno, hija.
1: Pero a usted no le cae muy bien la gringa.
3: ¿Cómo?
2: No me caiga bien.
3: Puso palabras en su boca, señora.
2: No, déjame hablar, por favor.
1: ¿Vio?
2: La música, por favor, está muy fuerte. ¿Qué pasa? ¿Quieren seguir con el bochincherío? Por favor.
1: Claro, ya terminó el mundial.
2: Si quieres. Hasta tu casa. Tirar bombas ahora, como han hecho con las bombas Motorola.
1: Molotov.
2: Por favor.
1: Señora, dígame.
2: Déjame hablar, gringa, también. No,
1: yo le dije.
3: Pero sí sé el esquino para hablar.
1: Dígame que cumplió con la cábala, porque no quiero pensar que la final que perdimos ayer fue porque usted no cumplió con lo que tenía que hacer.
2: Mira.
1: Que se humanizó a último momento y no mató ningún gato.
2: Te comento cómo fue. Me recapacité porque Inglaterra maté dos gatos, claro, que les di carne molida con vidrio. Y insulté a un albañil que trabaja en la casa enfrente mío que estaba haciendo la porla.
1: ¿Por qué lo insultó?
2: Porque salpica con la porla. Sí, a mí no es de este país. Pues le digo, ¿de dónde sos, paraguayo? Me dice, ¿por qué no te vas a tu país a operar?
3: No, ¿qué
1: tiene que ver?
2: Se lo dije así, ¿eh?
1: ¿Qué tiene que ver?
2: Entonces esta vez digo, me voy a tranquilizar. Bueno, ¿puedes creer que sí le puse morida con vidrio? ¿Y? El gato lo olfateó y se fue.
1: No, ahí está.
3: No.
1: Ahí está.
2: ¿Podés creer? Digo, Michi, coma, Michi. Venga, Michi.
3: Alzó y todo para
2: el
3: que comiera.
2: El gatito nada. No. No lo comió. Se ve que el vidrio era malo. O no lo molí bien.
1: Mucho
2: algo
1: olor
2: pasó.
1: El vidrio.
2: Sí,
1: mucho olor.
2: Sí,
3: mejor la carne estaba fea. La carne en la que volvió.
2: No me faltes el respeto. Yo la compro en la pradera, nena. Y cuando voy,
3: si la compro en la pradera, entonces no. Si
2: ¿cómo
3: era
2: le
3: otra carnicería?
2: Yo, carnicero, le digo, ¿me puedes moler carne para matar gatos?
3: Re normal lo que
1: ¿cuál es la
3: todos?
1: Particularidad de la carne que se usa para matar gatos?
2: Tres pasadas de carne. Tres pasadas por la molienda. Y tiene que ser una carne que no sea ni de primera ni nada. Al gato le gusta mucho que tenga un toquecito de grasa.
1: Ah, bien,
2: como
1: bien.
2: El blend de la Burgan.
3: Increíble.
2: ¿Increíble qué? Por favor, ¿qué te crees? ¿Que sos Máxima Sorrayeta?
3: No, señora.
2: Por favor, no tampoco. Te hagas la viva.
1: Falta respeto.
2: Y ayer, bueno, lloraban. Le digo a mi hijo, no llores, vos naciste en el Hospital Español, no seas tan boludo.
1: Ah, claro. Y sí, por eso perdimos.
2: Bueno, y entonces le digo, y estoy así en la casa y escucho que ya no tiran más cohetes. Digo, bueno, se terminó la Argentina, la mierda. Y salgo así en la plaza, camino un poquito, veo una plaza. La prostituta que anda siempre, una prostituta todas las veces. Le digo, nena, ni siquiera dejas de hacer la porquería después de lo que ha pasado con el partido.
1: Está prohibido igual hace tiempo eso que hace.
2: ¿El qué?
1: Acá en Mendoza se prohibió, ¿no?
2: ¿El qué, nena?
1: La prostitución.
2: Anda, todos los... Pero siempre anda.
1: Digo, dígale.
2: Todos la pasan a buscar en auto. ¡Es prostituta!
1: ¿Y cuál es el problema en todo
2: y
1: caso?
2: Y le digo, ¿no te sentís sucia? ¿Qué pasó, nena?
1: Después del partido que perdió Argentina.
2: Después del partido. Estaba un frío y estaba con una minifalda.
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7: Llovió anoche también. Ah, llovió, sí, sí, estaba sí, tapadita sí. Bajo la parada del micro se había puesto. Le digo, ¿te vas a tomar el micro?
8: ¿Y usted qué salió? ¿Ah? ¿Por qué salió de la casa?
9: Para ver cómo la gente que hacía con este mundial. Ajá. Para ver qué hacía la gente con este mundial. ¿Cómo? Y me dice, mire, presbicia, porque me conoce.
8: Sí.
9: Le digo, mira, nena, no hagas comentarios, por favor. Y le digo, mira,
8: me dice
10: otra vez.
8: Hola.
10: Pásalo nafta.
9: Me dice, mi tía
11: era prostituta.
8: ¿Por qué llora? ¿Por qué llora?
9: Lloraba.
8: Ah, ella lloraba.
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0: Buenos días, amigos, ¿cómo están? Bienvenidos. El día sigue acá en Radio Post, arrancando, como siempre, con toda la información que deja la mañana y el mediodía. Anita Martínez, ¿cómo te va?
1: ¿Qué tal? ¿Cómo estamos? Buen
0: muy
1: día.
0: Muy bien.
1: Bueno, me alegro.
0: A pesar del fin de semana con sinsabores, sí. Pero bueno, fuera de eso, bien.
1: Y arrancando una semana que tiene como protagonista la lluvia, ¿no?
0: Sí.
1: Llovió bastante.
0: Llovió la madrugada.
1: Llovió un rato interesante, sí. Justamente durante la noche, durante la madrugada. Y el pronóstico sigue un poco en esa sintonía, con lloviznas aisladas o lluvias aisladas en la tarde y en la noche para hoy, uh-huh. Para mañana miércoles también, en temperaturas que van a estar un poquito más frías que la semana pasada, menos amplitud térmica, 5 de mínima para hoy y 11 de máxima, uh-huh. Estamos en 8 en estos momentos, para el martes 6 de mínima y 10 de máxima, el miércoles 4 de mínima y 13 de máxima, vamos a estar más o menos en esa sintonía.
0: Entre 10 y 14.
1: Más o menos es lo que vamos a estar teniendo durante los próximos días.
0: Bueno, estaba mirando que mañana continuidad de las lloviznas, ¿eh?
1: Uh-huh.
0: Mañana, sí. Ya el miércoles no. Bueno, está bueno. Bueno, ahí está Pipi Espinosa en los controles, está Juan y Llor en la producción. Bueno, de ustedes del otro lado, mis amigos, los oyentes de Radio Post, que tienen un WhatsApp habilitado, que está habilitado, bueno, todo el día, para contactarse con la radio, el 261-329-2234. Vamos a compartir los primeros temas del mediodía.
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0: A las 13:12 arrancamos con Mendoza Post.
1: Dolor por la muerte del joven policía y futbolista que murió en un choque tiene en la portada nuestro diario Mendoza Post. El mendocino que fue parte de la final también dice en la parte de espectáculos, además imputaron por homicidio transversal al acusado del crimen de Maipú. Uh-huh. Sigue la suspensión de clases en Uspallata y zonas de alta montaña. Y también después de la final, más de 30 detenidos y 7 policías lesionados. La Caja de Mendoza llegó a mitad de año con 450 mil millones a favor y además festejos violentos en Maipú investigan el accionar de la policía. Convocatoria, audiencia pública del gobierno de Mendoza y además el quincho, piedra libre para uno en Estados Unidos y pedido de juicio político a EVE.
0: Bueno, perfecto, nos vamos a Memo. El gobierno nacional modificó la reglamentación de la reforma laboral, dice el primer título. La medida excluye del tope del 2% a los aportes patronales extraordinarios. Gremios y cámaras empresarias podrán negociar libremente esos montos, que luego deberán ser homologados por el Estado. La norma también define qué conceptos integran la base del cálculo para aportes sindicales. Más abajo, sector izquierdo de Memo, los pagos con QR superaron los 100 millones de operaciones. El déficit de junio dejó al gobierno por debajo de la meta fiscal con el Fondo Monetario Internacional. Las redes aún no compran la recuperación económica de Milei. En el sector central, con foto, minería, Australia, cómo transformó el boom minero en desarrollo. Después, en el sector derecho, poder, ¿valió la pena el Mundial para Estados Unidos? Chile, La Serena pide declarar zona de catástrofe tras el temporal. Más abajo, primer semestre en el Congreso, avances selectivos para un oficialismo con agenda incompleta. Suspensión de clases presenciales en Uspallata y Tupungato. Mercado inmobiliario, crece la oferta de alquileres y se estabilizan las ventas. Cornejo renovó el reclamo de justicia al recordar el atentado a la AMIA. La Uncuyo lanza una nueva maestría en investigación educativa. La Orquesta Filarmónica de Mendoza presenta Luces del Norte. Con 4 metros de nieve continúan las evacuaciones en la cordillera mendocina. Los títulos, primero de Mendoza Post y después de Memo.
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0: Bueno, 13-15 minutos, se mantiene la temperatura, han actualizado el registro a las 13, pero es la misma, 8 grados.
1: Bueno, vamos a repasar el estado del tránsito. Este lunes, comienzo de semana, Día del Amigo, en la ciudad de Mendoza con Luis Jofré.
3: Datos actualizados del tránsito en la capital. Atención a gente que está circulando en este momento por el sector de Alameda. Hay un incremento importante del transporte público que va hacia el norte. Tenemos cargado el tránsito Rondó a la altura del viaducto para quienes egresan a Guaymallén. Destacamos también que hay algunos inconvenientes en cuanto al movimiento que se da en este momento sobre 9 de julio, conexión con Irigoyen hacia el sur. Y atención porque permanece el corte de tránsito, tramo de calle Brasil entre San Juan y Avenida San Martín por la tarea que lleva adelante en ese punto la empresa Aguas Mendocinas. También recordamos corte parcial de tránsito, tramo de Fragata Moyano entre San Martín y 9 de julio. La gente que transita en este momento por Martínez de Rosas va a encontrar reducido el tramo desde Puerredón a Mariano Moreno. Pedimos en ese sector transitar con mucho cuidado, ya que queda solamente un carril habilitado mano al sur. Pavimento en condiciones y la red semafórica en la capital, que opera sin inconvenientes a esta hora del mediodía.
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0: Las 13:16. Bueno, después de la derrota de la selección, la duda estaba en si los futbolistas iban a festejar en la Argentina este subcampeonato. Bueno, Milei había dicho anoche que iba a decretar feriado nacional. Finalmente, el gobierno descartó decretar un feriado nacional tras la llegada de la selección. En la Casa Rosada sostienen ahora que la decisión responde a la determinación del plantel de no festejar el subcampeonato. Sin Lionel Messi, la delegación argentina va a arribar al aeropuerto de Ezeiza cerca de las 18, según están indicando. Fuentes oficiales dijeron que el Ejecutivo se va a limitar a planificar un recibimiento de honor en la pista del aeropuerto de Ezeiza, donde el conjunto va a arribar a las 6 de la tarde aproximadamente. Allí se les dará la bienvenida, las autoridades de la

0: trasladarse a las instalaciones de la AFA en Ezeiza sin participar de mayores festejos. El deseo de los jugadores no es hacer nada, hay cosas que ya exceden cualquier decisión o propuesta, explican fuentes oficiales. Bueno, y la gran duda a nivel deportivo, más allá de esta derrota de ayer del partido en sí, es si Scaloni va a continuar o no al frente de la dirección técnica. Scaloni y su cuerpo técnico, ellos tienen contrato hasta el 31 de diciembre, pero se estima que por algunas cosas que él dejó deslizar en la conferencia de prensa post partido ayer, como que ya no hay motivación para seguir manteniendo el nivel de optimización del partido, o del plantel de futbolistas. Es como que ya la vara está muy alta y va a costar volver a llegar al mismo nivel. Entonces, a ver, no lo dijo, pero medio lo dio a entender, que esto va a ser una empresa imposible y podría dar un paso al costado de un momento al otro Scaloni. Veremos, el contrato está hasta fin de año, pero si él piensa que más allá de ese tiempo no va a seguir, no va a continuar, sería muy coherente que diera un paso al costado ahora.
1: Bueno, analizabas vos lo que va a estar ocurriendo en Buenos Aires con la llegada de la selección, pero ahora vamos a compartir qué es lo que ocurrió aquí en Mendoza durante las últimas horas. Okay. Porque, bueno, hay gente que dice sí, festejamos, estamos agradecidos y festejamos. Hay gente que dice, bueno, salí a compartir tristeza. Bueno, hubo allí accionar policial durante estas últimas horas y tenemos un saldo de más de 30 personas que han sido detenidas durante estos festejos o en los minutos previos, durante y posteriores justamente del partido. 23 personas fueron aprehendidas por infracción a la ley 6.722, 6 quedaron a disposición de la justicia por contravenciones y 8 fueron detenidas por la presunta comisión de distintos delitos. ¿Cuáles son las causas registradas? Riñas, resistencia a la autoridad y otros hechos delictivos que ocurrieron durante los operativos. Esta información la da Hernán Amat y habla de que cerca de las 21:30 y las 22 ya se había producido la desconcentración en la mayoría de los puntos donde se habían reunido los simpatizantes. También de esta manera tenemos que decir que si dividimos entre las diferentes regiones de Mendoza, hubo 19 detenidos en el Gran Mendoza, 7 en el Este, 6 en la zona sur y 5 en el Valle de Uco. También tenemos que hablar de 7 efectivos de la policía que sufrieron lesiones durante este domingo, 4 en Gran Mendoza, 2 en la zona sur y 1 en la zona este. Y otra situación que se está investigando y que hay videos que están dando vuelta y que ustedes las pueden ver en nuestros medios también, por supuesto, tiene que ver con esta pelea que tuvo lugar en el departamento de Maipú, donde se observa a efectivos policiales reduciendo a una persona y además donde se registraron agresiones. La Inspección General de Seguridad inició un expediente para analizar el accionar policial, y determinar si corresponde aplicar sanciones. Hay una actuación iniciada, pero también hay que decir que el video es parcial. Esos policías habían sido agredidos previamente por estas personas. El funcionario agregó que en este episodio 3 efectivos resultaron lesionados, algunos corte en el rostro, y remarcó que será la investigación administrativa la que determine si existió un exceso por parte del personal policial. Además, destacaron desde seguridad que, a diferencia de otros festejos masivos, no se registraron roturas de colectivos ni daños en las unidades del transporte público, gracias al trabajo que realizaron de manera coordinada entre la Subsecretaría de Transporte y las empresas prestatarias. Bueno, un poco el resumen de lo que ha sido en materia policial este último domingo y esta final del Mundial de Fútbol.
0: Está bien, bueno, agregamos algo a la llegada de la selección a las 6 de la tarde, y es que no van a venir todos los futbolistas. Lionel Messi y Rodrigo De Paul, por ejemplo, que viven en Estados Unidos, en Miami, porque juegan en Miami, en el club de Miami, obviamente no vendrán para acá y se quedarán en su casa. Algunos ya están por las redes sociales diciendo que por qué no viene, pero bueno, hay que entenderlo, ¿no? Sería venir para acá, ¿para qué? Para saludar desde el avión y después volver a irse. No es muy coherente que digamos. Así que va a venir el plantel completo, salvo algunas figuras que optan por irse directamente a sus hogares. Bueno, ¿y qué pasó en España? La selección llegó a su país, llegó a Madrid con la Copa del Mundo y preparan una celebración histórica para más o menos

0: somos un millón de personas. La selección llegó a Madrid con el trofeo más preciado. El capitán Rodri fue uno de los encargados de mostrarlo, junto al entrenador Luis de la Fuente y el presidente de la Real Federación Española de Fútbol, Rafael Louzán. Tras la llegada, la delegación campeona del mundo tiene una agenda cargada de celebraciones. El primer destino es el Palacio de la Zarzuela. Allí los futbolistas y el cuerpo técnico serán recibidos por la Casa Real. Luego se trasladarán hasta el Palacio de la Moncloa antes de comenzar el tradicional recorrido en colectivo descubierto por las calles de Madrid. La Rúa de los Reyes del Mundo, como fue denominada por el delegado del gobierno de Madrid, Francisco Martín, promete ser una fiesta histórica y se espera que reúna cerca de un millón de personas. Los campeones del mundo van a recorrer algunos de los puntos más emblemáticos de la ciudad y llegarán finalmente a la Plaza de Cibeles, escenario elegido para el gran festejo. Habrá espectáculos con música, animación, diferentes artistas en el escenario, junto con el Palacio de Comunicaciones. El recorrido tendrá como punto de partida la Moncloa, pero luego continuará por distintas calles emblemáticas de Madrid. Como es de esperar, están todos muy, muy contentos y exultantes los españoles que llegaron a su segunda estrella. 13:24.
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0: Bueno, 13, 26 minutos, mis amigos. Buena música en el mediodía, ¿eh? 8 grados la temperatura, 87% la humedad, 11 la máxima a esperar para hoy.
1: Bueno, hay muchos análisis en torno a qué dejó el Mundial, más allá de una España campeón y una Argentina en segundo lugar, que tiene que ver con si fue exitoso o no fue exitoso, ¿no? Esta decisión de hacer un mundial entre sedes en un país como Estados Unidos, que posee una gran infraestructura pero muy poca pasión por el fútbol, ¿no? Esto hay que decirlo. Hay algunas cuestiones que se miden en torno a lo que dejó este mundial, y no solo los millones de espectadores, sino un fuerte crecimiento de los mercados de predicción y de las apuestas deportivas, que registraron niveles récord de actividad durante todo el torneo. Sí. Según un relevamiento publicado por CoinDesk, las principales plataformas de mercado de predicción negociaron más de 50 mil millones de dólares en contratos vinculados al campeonato, consolidando un segmento que comenzó a disputar protagonismo frente a las tradicionales casas de apuestas deportivas. La mayor parte del volumen se concentró en Kalshi, que durante junio alcanzó operaciones por 31 mil millones de dólares, un incremento superior al 70% respecto del mes anterior. Solo los contratos relacionados con el Mundial representaron 22.420 millones de dólares, mientras que cerca del 85% de toda la actividad de la plataforma estuvo vinculada a eventos deportivos. A ese desempeño también se sumó Polymarket, que registró un récord mensual de 10.800 millones de dólares negociados en su plataforma internacional, y en paralelo su versión regulada para Estados Unidos sumó otros 3.500 millones de dólares, prácticamente el doble que en mayo. El crecimiento también alcanzó a Rodera, que es la plataforma impulsada por Robinhood International Group, que comenzó a operar en junio y procesó 2.000 millones de dólares durante su primer mes de actividad. Bueno, parte entonces de lo que también ha existido a nivel internacional en torno al Mundial, en este caso lo que tiene que ver con las apuestas. Bueno, un lindo movimiento el que se ha registrado allí durante estos últimos días, durante este último mes.
0: Menos mal, porque con todo lo que invirtieron en publicidad, te digo, en cada espacio comercial de los canales que vos pusieras para ver algún partido mundial, habían como tres o cuatro avisos de casas de apuestas, o de apuestas online. La verdad que mucha publicidad a algo que es lindo en el momento, pero bueno, tiende, ustedes saben lo que es la ludopatía, ¿no? El apostar fácil es también el perder fácil. Así como se puede ganar, se puede perder también muy fácil. Así que no es recomendable. Humildemente desde este puesto lo decimos. 13:29 nos vamos a ir a la pausa del momento, Pipi. Ya volvemos con la segunda parte del Día Sigue Acá.
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0: 13:34, amigos, el día sigue acá en Radio Post, ¿eh? Estamos en vivo hasta la hora 14. Y lo decíamos en los títulos de comienzo del programa, este turno tarde no tendrá clases presenciales en algunas zonas, por ejemplo, Uspallata, alta montaña en general, y en las zonas altas de Tupungato. ¿Por qué? Por el temporal, ¿eh? Temporal, intensas nevadas, que van incluso más allá de lo que se preveía hasta 3 metros de nieve, y ha superado ya esa marca. Bueno, la Dirección General de Escuelas informó que hoy se suspenden las clases en el turno tarde en esos lugares que les acabo de mencionar. Ya por la mañana habían sido suspendidas en alta montaña Malargüe, y ahora se sumó esta zona de Tupungato, consecuencia del fuerte temporal. No obstante, la Dirección de Escuelas confirmó que las clases se van a dictar de manera remota y por medio de actividades online. Además, aclararon que en los establecimientos educativos de Malargüe retornarán durante la tarde a las actividades presenciales. Bueno, queda claro entonces. 13:35.
1: Bueno, decís sobre esta nevada, nos anunciaba, ¿no?, de los Puquios, que no era una nevada más, uh-huh, o una nevada normal la que se venía. Importante. Y efectivamente esto se está sintiendo. Durante estas últimas horas tuvieron que rescatar a cerca de 50 personas, uh-huh, en diferentes operativos que se dieron allí en alta montaña, en un trabajo en conjunto con Gendarmería Nacional, Vialidad Nacional y la Policía de Mendoza, para poder evacuar personas que vivían en alguno de estos lugares, uh-huh, y otras que estaban de turismo, ¿no? Allí, sí, como por ejemplo en el caso de Penitentes. Vamos a compartir un poco cómo ha sido el trabajo que se ha llevado a cabo durante este fin de semana, porque dialogamos en Tenés que Saberlo con el coordinador del Corredor Internacional, el comisario Mario Lucero, en que nos cuenta que hasta Uspallata está habilitado con mucha precaución, y nos describe un poco cómo es la situación en la ruta en alta montaña.
2: No, está habilitado hasta Uspallata, en sentido Mendoza, Uspallata. Con mucha precaución, desde Potrerío para hacia Uspallata, hay precipitación nieve, sí, así que para que recomienden el tránsito con mucha precaución, por alguna formación de lengüetas de hielo, por algún despiste que pueden llegar a ocasionar, precisamente malos puentes también que se congelan. La aportación de cadena es obligatoria, de es obligatoria. El uso de cadena es otra cosa, se usa cuando ya está en lugar ya con nieve. Claro. Pero la aportación de cadena es obligatoria.
1: Estamos escuchando entonces al comisario, coordinador de este corredor internacional. Bueno, ¿qué vamos a escuchar a continuación? Sí. Vamos a compartir más audios justamente de este coordinador, que nos dice que en las cuevas tenemos 4.5 metros de nieve y que con la nevada actual podría llegar hasta 5.5 metros. Uh-huh.
2: Mire, en lo que es Cuevas, que es el límite ya con el túnel internacional, ya llegando a Boca Túnel, sí, tenemos aproximadamente 4.5 metros con la nevada que está cayendo en estos momentos, que era de aproximadamente 1 metro más, va a llegar a los 5.5 metros.
3: Sí.
2: En sector de Puente del Inca, ayer cuando estuvimos eran de 2 metros la acumulación, uh-huh, y de ahí que vamos bajando. En Penitente ya tenían 1.5 metros, en Punta Vaca ya había 80 centímetros, y más abajo en Polvarea ya ahora desde Potrerío, sí, Uspallata y alta montaña está nevando.
1: Un último audio que vamos a compartir del coordinador del Corredor Internacional, que tiene que ver justamente con estas evacuaciones que se hicieron en las últimas horas, y nos explica un poquitito, uh-huh, bueno, quiénes son residentes, una familia de turistas como reciente mencionaba en Penitentes. Sí. Compartimos entonces lo que dice Mario Lucero, el comisario Mario Lucero.
2: Exactamente, Santiago, son todos residentes de la zona, todos residentes de la zona, no es turista. Hubo una sola familia turista de 4 integrantes que se evacuó de Penitente. Esta familia, una semana antes de que empezara el temporal, había alquilado un departamento en Penitente.
3: Sí.
2: Y bueno, lo agarró, sí, el temporal ahí. Y esas personas, toda la mayoría, tienen familiares acá en Ucayata. Las que no tienen acá son oriundas, tienen familiares en Mendoza. Así que todas venían a Ucayata y otras a la terminal de Ómnibus y bajaban hacia la ciudad de Mendoza.
1: Hasta allí entonces el coordinador del Corredor Internacional, comisario Mario Lucero, contándonos cómo fueron los trabajos que se realizaron durante este fin de semana allí en alta montaña. Y te sumo algo chiquito, sí. Fernando, que también ocurrió en la montaña durante estas últimas horas, después justamente del partido, que tiene que ver con el asesinato de un joven de 17 años. Uh-huh. Es información policial que tenemos para compartir con ustedes. Más allá de que llama la atención la riña y la violencia, porque muere este joven de 17 años, sí. Y su hermano de 20 ha sufrido graves heridas de arma blanca y está en el hospital central. Lo que llama la atención es que estamos hablando de 4.5 metros allá arriba. Y esto fue en Polvaredas. Esto fue en Polvaredas, esta riña que terminó con esta situación. Hablan de un conflicto que comenzó en las horas previas a que fuera este suceso, uh-huh. En donde, se habría... había un camión y habría tenido algún cristal roto, alguna cuestión allí, y esto genera un primer conflicto verbal que se va recrudeciendo, evidentemente, con el paso de las horas. Estos hermanos regresan al domicilio de la otra familia y allí, uh-huh. Se produce una nueva confrontación que termina con esta manera trágica. Según la investigación, en la pelea participaron un hombre de 25 años, una mujer de 26 y un tercer sospechoso conocido con el apodo de Chucky Videla. Quien permanece, uh-huh. Prófugo y es intensamente buscado por la policía. Bueno, cuando los efectivos policiales llegaron al lugar, encontraron al adolescente de 17 años, inconsciente y tendido en el suelo, mientras que su hermano presentaba estas múltiples heridas de arma blanca. Ambos fueron asistidos por el personal del Servicio de Emergencias Coordinado y trasladado al hospital de Uspallata. Allí los médicos confirmaron el fallecimiento del menor como consecuencia de una puñalada en el tórax a la altura del corazón, y en tanto el joven de 20 años fue diagnosticado con 10 heridas cortopunzantes y posteriormente derivado al hospital central debido a la gravedad de su estado. Por disposición del ayudante fiscal de turno, los dos sospechosos que permanecían en el lugar fueron aprehendidos. El hombre presentaba una lesión cortante en un pulgar, mientras que la mujer tenía una herida en la nariz. Además, se dispuso una consigna policial permanente en el domicilio de los imputados mientras avanza la investigación, que quedó en manos de la Oficina Fiscal de Las Heras, con la participación de la División de Homicidios y Policía Científica, que trabajan para esclarecer las circunstancias del homicidio e identificar la responsabilidad de cada uno de los involucrados, y paralelamente se continúa con la búsqueda de este tercer sospechoso que recién les estaba mencionando, y esta es la información que llega de manera policial allí, uh-huh. Desde alta montaña.
0: Muy bien, Ana, la hora 13:42.
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0: 13:43 minutos, mis amigos, 8 grados la temperatura. Bueno, después del subcampeonato de la Argentina en el Mundial, Claudio Chiqui Tapia aterriza en Ezeiza para volver a enfrentar la realidad aquí en el país, ¿no? Que es su situación procesal, con la expectativa que el Mundial no logra detener. Por allí, si la Argentina hubiera salido campeona, por lo menos se hubiera dilatado un poco, pero no fue así. Y con el fin del ciclo de Messi y la incertidumbre con la continuidad de Scaloni, el presidente de la AFA queda sin sus principales sostenes mediáticos frente a una serie de causas que avanzan en los tribunales argentinos y también de Estados Unidos. La causa más avanzada en los tribunales nuestros es la que apunta contra Tapia y Tobillino, actual tesorero de la AFA, por retención de aportes en la Asociación del Fútbol Argentino, donde la Agencia de Recaudación y Control Aduanero ARCA denunció que el ente futbolístico retuvo aportes previsionales e impuestos, ganancias e IVA, de sus empleados y que no los depositó. En esta, el último revés recibido fue que la Cámara, en lo penal económico, dejó firme la decisión que declaró desierto el recurso de apelación presentado por sus abogados en la causa que investiga la presunta retención indebida de impuestos y aportes en la Seguridad Social. La resolución, firmada por los jueces Roberto Hornos y Carolina Roviglio, sostuvo que la defensa de Tapia no cumplió con los requisitos procesales para sostener la apelación. Según el fallo, la inasistencia del recurrente a la audiencia dispuesta y la falta de presentación de un memorial sustitutivo resultan asimilables a una deserción del recurso, por lo que la Cámara va a analizar el procesamiento sin considerar los argumentos planteados por el dirigente. Por esta causa, Tapia mantiene embargos por 350 millones de pesos sobre sus bienes. Una extensión de esta primera causa también significa complicaciones judiciales para Tapia y Tobillino, para ambos. En este caso se los acusa por el presunto uso de 24 proveedores presuntamente falsos o sin capacidad operativa para emitir facturación apócrifa por más de 829 millones de pesos. A principios de este mes, el juez federal en lo penal económico, Diego Amarante, rechazó un planteo de la defensa que buscaba que estos hechos se investigaran en un juzgado diferente. El magistrado unificó el expediente al considerar que existen puntos de conexión relevantes y ahora se investiga la posible configuración de una asociación ilícita fiscal. Bueno, el FBI también está investigando la situación de Tapia. Las autoridades federales allá se centran en una investigación preliminar sobre el manejo de fondos internacionales de la AFA, hasta el momento no existe una imputación formal contra él en ese país, hay que decirlo. La lupa del FBI está puesta sobre la empresa Turprod Enter LLC, creada por el empresario Javier Faroni, persona vinculada a Tapia, y su esposa Erika Gillette. Según la acusación, la AFA designó esta firma para administrar el cobro de contratos comerciales internacionales, incluyendo patrocinios globales como Adidas, Warner, partidos amistosos y derechos comerciales de la selección argentina, pero todo con el objetivo ilícito de usarlo de pantalla en Miami para retener aproximadamente el 30% de los ingresos que originalmente debían llegar a la AFA. La cifra, bajo análisis, supera los 300 millones de dólares.
1: Vamos a ampliar uno de los títulos que tiene nuestro diario Memo y tiene que ver con los pagos con QR que superaron 100 millones de operaciones. Esto lo informó el Banco Central, que entiende que los pagos digitales continúan expandiéndose en Argentina y alcanzaron un nuevo hito durante el mes de mayo. Según el informe de pagos minoristas del Banco Central, las transferencias inmediatas en pesos sumaron 759 mil millones de operaciones, lo que representó un incremento interanual del 26,6%, impulsados por la creciente utilización de billeteras virtuales y códigos QR interoperables. Dentro de ese universo, los pagos realizados mediante QR alcanzaron un récord histórico y por primera vez las operaciones iniciadas bajo el esquema interoperable sumaron los 100 millones de transacciones mensuales. El Banco Central registró 103.7 millones de pagos interoperables, de los cuales 102.5 millones se realizaron mediante los QR. Estas cifras muestran la consolidación del QR como uno de los principales medios de pago del país y reflejan un cambio sostenido en los hábitos de consumo, con una creciente sustitución del efectivo y, en algunos casos, de las tarjetas tradicionales por transferencias inmediatas. Además, Esta tendencia se observa en el comercio, de acuerdo con el Global Payments Report, que está elaborado por Worldpay. Durante 2025, las billeteras digitales concentraron el 33% de las compras presenciales realizadas en Argentina y el 39% de las operaciones de comercio electrónico, convirtiéndose en uno de los medios de pago preferidos por los consumidores. Uh-huh. El avance de estas plataformas viene acompañado por una demanda sobre la infraestructura tecnológica que sostiene el sistema financiero. Cuando un usuario escanea un código QR, el sistema identifica la cuenta de la cual se realizó el pago, verifica la disponibilidad de fondos y procesa la autorización en apenas milisegundos, permitiendo concretar la transferencia de manera inmediata. Bueno, ¿cómo se viene utilizando y creciendo el QR y la transferencia como método de pago en nuestro país?
0: Sí, sí, muchísimo. Bueno, vamos a ir a otros temas. La hora 13:49 minutos. El gobierno dio marcha atrás con un punto de la reforma laboral y habilitó mayores aportes de las empresas a los gremios. Bueno, ¿de qué se trata esto? Es uno de los aspectos más sensibles de la reforma laboral y flexibilizó el esquema de financiamiento a los sindicatos. A través del decreto 612, el gobierno eliminó el tope del 2% que limitaba los aportes extraordinarios de las empresas a los gremios y amplió la base sobre la que pueden calcularse esas contribuciones. La medida es un guiño, en cierta forma, a la CGT. En los hechos, el gobierno devuelve a los gremios una parte del margen de negociación que la reforma laboral había restringido y les permite discutir con las cámaras empresarias aportes de mayor magnitud. El decreto lo firmaron el día viernes el presidente Milei, el jefe de gabinete Diego Santilli, la ministra de Capital Humano Sandra Petovelo, y también fue publicado hoy en la mañana en el boletín. El cambio central es ese, la eliminación del 2% para las contribuciones extraordinarias que las empresas pueden realizar a los sindicatos. De esta manera, el monto de esos aportes podrá ser acordado entre las organizaciones sindicales y las cámaras empresarias en el marco de los convenios colectivos de trabajo, sin quedar sujeto al tope que había sido establecido de manera previa. 13:50 minutos.
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0: 13:51 minutos. Ayer estábamos viendo la premiación de los equipos después del partido. Primero la Argentina, después España. Obviamente todos los argentinos tristes, cabeza abajo. Todos los españoles eufóricos miraban a los ojos a quienes sentaban la mano, a quienes nos saludaban. Entre ellos estaba el titular de la FIFA y Donald Trump. Bueno, al pasar Cuti Romero por Donald Trump, que era el encargado de dar las medallas, de colgarle las medallas a los jugadores, bueno, él pasó de largo para no saludarlo, de hecho no lo hizo, y fue directamente a la persona de al lado a darle la mano. Alguien le dijo después a Romero, esperá que falta la medalla, se vuelve Romero, y Trump le coloca la medalla y pasa. Bueno, ese es uno de los, una de las perlitas. Otra perlita que estamos viendo aquí en un matutino porteño, y que la verdad que no nos dimos cuenta porque la televisión no lo enfocó, es cuando se produjo el cambio de Molina por Montiel. Muy curioso porque Montiel estaba jugando muy bien. Uno no sabe si realmente estaba todavía con complicaciones físicas o qué, pero estaba haciendo un partidazo y eliminando prácticamente a su marcador que tenía por esa banda, ¿no? Al delantero que tenía por el lado derecho. Bueno, sobreviene el cambio y dice este periódico, dice La Nación, que no saludó a Lionel Scaloni. Raro porque todos saludan al técnico. El técnico, claro, es muy, muy querido. No hay enfrentamientos en el equipo, en el grupo. Pero bueno, dicen acá que hubo una mini polémica ahí con este cambio que no le gustó para nada al jugador. Bueno, y lo otro es que trascienden también motivos por los cuales no viene Messi ni De Paul. Y es porque, más allá de que viven en Estados Unidos, que sería lo que uno a priori puede pensar, es que ya los han convocado desde el Miami para empezar a reincorporarse y entrenar con miras a la próxima MLS. Por eso, por el apuro de los tiempos, ellos prefieren no venir a la Argentina y quedarse directamente allá. Vos me contabas que habían algunos jugadores que también iban a ir directamente a Europa.
1: ¿Sí? Bueno, eso por lo menos eso es lo que están allí dando vueltas. La realidad es que la nómina de los que se subieron solo marcaban que De Paul y Messi son quienes no están en este avión que va a llegar justamente a Seiza.
0: Tal vez entonces los europeos vienen para acá y después se van con más tiempo a su destino europeo, ¿no?
1: Bueno, vamos a hablar de la carne, porque el consumo de carne vacuna cayó más del 11% en el primer semestre del 2026 y las exportaciones ganan impulso. El mercado de carne vacuna volvió a mostrar dos dinámicas opuestas durante el primer semestre del 2026. Mientras las exportaciones continúan creciendo y ganando participación, el consumo interno volvió a retroceder como consecuencia de la menor oferta y del impacto de los precios sobre el poder adquisitivo de los hogares. Según un informe de la Cámara de la Industria y Comercio de Carnes y Derivados de la República Argentina, la producción de carne vacuna alcanzó 1.428 millones de toneladas res con hueso entre enero y junio, lo que representa una caída interanual del 6,2%. En términos absolutos, la industria frigorífica produjo 93.860 toneladas menos que en igual periodo del 2025. La menor disponibilidad de hacienda para faena volvió a ser el principal factor detrás de la reducción de la oferta, aunque el mayor peso de los animales, favorecido por la recría a campo, permitió amortiguar parcialmente esa caída. En contraste, con el mercado doméstico, las exportaciones mantuvieron una tendencia positiva. Durante el primer semestre, los embarques de carne vacuna habrían alcanzado 408.600 toneladas res con hueso, un incremento del 10,2% respecto del mismo periodo del año anterior. Y este crecimiento estuvo impulsado principalmente por la mayor demanda de Estados Unidos, luego de la ampliación de la cuota de exportación destinada a ese mercado, lo que permitió compensar parte de la menor producción local. Como resultado, entonces, el sector exportó cerca de 38 mil toneladas adicionales frente al primer semestre del 2025.
0: Muy bien. La hora 13:56 minutos.
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0: Una última información, por lo menos de mi parte, es internacional. La guerra del Medio Oriente. El ejército libanés comenzó a tomar el control de zonas piloto en el sur del Líbano, dice este último despacho. Irán advirtió hoy que afronta una guerra a gran escala contra Estados Unidos, que lanzó por novena noche consecutiva una nueva ola de bombardeos contra su territorio, incluida la ciudad de Bushehr, sede de la única central nuclear en funcionamiento en el país. La realidad es que hoy la República Islámica de Irán está inmersa en una guerra a gran escala, dijo el presidente iraní Masoud Pezeshkian, y los ataques dejaron un muerto y varios heridos en Tabriz, a más de 1000 kilómetros del Golfo, y heridos adicionales en la ciudad de Urmia. Según el último balance oficial, la guerra ya deja 50 muertos y más de 500 heridos del lado iraní, y 17 militares estadounidenses muertos desde su inicio el 28 de febrero. En un nuevo giro de la escalada, los hutíes del Yemen, alineados con Irán, anunciaron un bloqueo naval a Arabia Saudita en respuesta a lo que calificaron como un cerco injusto saudita contra Yemen. Bueno, esto es lo que viene desde aquella parte del mundo, lo más importante de las últimas horas.
1: Bueno, y un poco más de información internacional, y es que el Reino Unido tiene un nuevo primer ministro. Estamos hablando del séptimo líder en menos de una década. El líder laboralista fue invitado por el rey Carlos III a formar gobierno y asumió oficialmente como nuevo primer ministro del Reino Unido. Estamos hablando de Andy Barham, que se convirtió entonces este lunes en el nuevo primer ministro. Asumió el cargo con la promesa de impulsar cambios en el funcionamiento del Estado, fortalecer los servicios públicos y avanzar en un nuevo modelo económico para el país. No tuvo rivales en la elección interna para conducir el gobernante Partido Laborista, y su regreso al Parlamento se produjo hace apenas unas semanas, luego de imponerse en una elección parcial en una circunscripción del norte de Inglaterra, condición indispensable para poder postularse al liderazgo de la fuerza. Con una extensa trayectoria política, fue durante años diputado laboralista, ocupó distintos cargos ministeriales en los gobiernos, por ejemplo, de Tony Blair o de Gordon Brown, y más recientemente se desempeñó como alcalde de el Gran Manchester, que es una de las áreas metropolitanas más importantes del Reino Unido. Esa gestión le valió el apodo de Rey del Norte dentro del partido, y es lo que de alguna manera hoy lo hace que esté ocupando justamente este lugar, nada más y nada menos que de primer ministro, el séptimo en la última década.
0: Muy bien. Nos vamos, las 13:59 minutos. ¿Con qué temperatura? La misma, ¿no?
1: 8 grados. Sí, estamos en 8 grados.
0: Bueno, la máxima para hoy 11, y no se descartan nuevas lluvias en la ciudad de Mendoza y zonas adyacentes. Nos vamos con El Día Sigue Acá. Mañana a las 13 estamos nuevamente juntos. Ahora llega Tarde Random para hacerles compañía. Chau, chau.

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0: buenos días, amigos. ¿Cómo les va? Bueno, arrancamos una nueva semana de Tarde Random aquí en Radio Post. Con el Mundial ya terminado. ¿De qué vamos a hablar ahora, eh? Que no es el Mundial, que no son los partidos del día, que no es la Argentina.
1: No, si no pasa nada en la Argentina. ¿Cómo
0: no
1: le va? Perdón, que me metí.
0: ¿Cómo le va, Nati?
1: ¿Cómo anda?
0: Ah, no. Ah, ¿habían otros temas acá también?
1: ¿Sos?
0: Tengo un tema seleccionado ahí que lo vamos a comentar. Pensé en usted más tempranito. Digo, lo vamos a comentar.
1: ¿Y en serio?
0: Sí. Marce, ¿cómo va, querido?
2: Muy bien, muy bien. No sé qué temas hay, pero bueno, hay.
0: No, hay dos o tres. Mira, si vos te recorres los portales nacionales, tenés que ir abajo, abajo, abajo, bien abajo para encontrar algo que no sea de mundial. Este es todo un desafío. Bueno, no, digo, a ver, nos cambia todo en este mes, pero bueno, ahora lo que reflexionábamos ayer con nuestro próximo columnista, con Edgardo, ¿no? La vida sigue ahora. Los problemas siguen estando. Las obligaciones siguen estando. Bueno, si vos tenés que salir a ganarte el pan, lo tenés que seguir haciendo. O sea, el Mundial fue un detallito ahí, ¿no? Algo que pasó, ya está, listo. No se habla más del tema. Sí, ya vamos a hablar un poquito del Mundial. Pero digo que no... No pasó nada con este mes.
1: ¿Cómo no
0: mes
1: vamos
0: y medio,
1: a hablar del Mundial, señor? ¿Eh?
0: Con este mes y medio, no pasó nada, la vida sigue.
2: Claro.
0: La vida sigue y todo está igual. Bueno, 14:09 minutos. Ahí está Juan y Yor con el teléfono en la mano, haciéndonos un vivo para el Instagram. Bien ahí, saludamos a todos nuestros oyentes. Y también al Pipi Espinosa, que es nuestro operador. Qué día, dice el Pipi, ¿eh? Bueno, la verdad tiene razón, qué día. El día después de... Hoy es el Día del Amigo, vamos a ponerle onda, ¿eh? Es el Día del Amigo, así que felicidades a todos, a mi compañero de trabajo, que ya los saludé a todos.
1: Felicidades.
0: Gracias, gracias.
2: Igualmente.
0: A nuestros amigos oyentes, que también los aprovechamos ahora y lo hacemos a través de la radio.
1: Claro.
0: 2613-292234 es nuestro teléfono. Quiere mandar mensajitos, quiere mandar saluditos. Está permitido hoy el Show del Cariño, ¿lo podemos habilitar? Sí, lo habilitamos. ¿Te acuerdas del Show del Cariño de los Muppets?
2: Sí.
0: Ah, esto es el Show del Cariño. Cuando Calabroma se iba a la pausa.
2: Exactamente.
0: Salían los... Esto es el Show del Cariño. Vicky le manda un besito a qué sé yo. Así. Y saludaban y se iban a la tanda.
1: Ah, mira, usa.
0: Ah, bueno, vos eras tan joven.
1: Uf.
0: Vos usabas pañales cuando estaba Calabro.
2: Claro.
0: Sí. No recuerda, pobre Nati.
1: No.
0: Ah, las cosas lindas que te has perdido la tele. Porque la tele de ahora no es la misma la de antes.
1: No, por supuesto.
0: Ahora casi no existe la tele.
1: Bueno, hay cosas.
0: Salvo que quieras reality.
1: Tampoco es que estamos tantos años de diferencia, pero
0: si querés, programas divertidos, si querés programas de comedia, si querés más ficciones, eso tendrías que ir a buscar 20, 30 años atrás.
1: Claro.
0: Ahora, si vos querés realities, los realities antes no existían y ahora están todos realities.
1: En todos lados.
0: Todos realities. Bueno, hasta los noticieros, que ya son programas con noticias, ya no son noticieros ahora, ¿vieron eso? Son programas con noticias.
2: Y algo más.
0: Y algo más, claro.
2: Ese algo más a veces es más que las noticias.
0: muchas veces, tenés razón. Bueno, 2:10 de la tarde, un poquito de música y ya entramos en Más Tarde Random.

0: Desde las 12 que no se ha movido la temperatura, está en 8 grados.
1: Así es.
0: 8 grados, 87% la humedad, estuvo lloviendo en la madrugada, después paró, pero está como que quiere en cualquier momento volver. Está anunciado que sigan las lluvias para hoy. 11 la máxima que está prevista, 3 graditos más, veremos si llegan. Nati, bueno, arrancamos la semana de sorteo.
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0: Perfecto, perfecto. 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
0: 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Yo no sé si ya a esta altura habrán llenado el salón, ¿viste? Porque era por reserva.
1: Más tarde le cuento.
0: Por las dudas habría que... Bueno, pero a esta hora, 14:12, bueno. Habría que...
1: Sí, por las dudas
0: tener un
1: se
0: contacto
1: tienen que comunicar,
0: ahí con la gente para ver si ya está lleno los... No sé si lo habrán llenado o no. 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
3: Hola chicos de tarde random, ¿cómo les va? Acá Luis Elover, empezando la semana laboral y con toda la alegría del mundo. Excelente campeonato de nuestra selección. Aguante la celeste y blanca a morir. Bueno chicos, les dejo un gran abrazo, excelente programa y nos estamos escuchando.
0: Gracias Luisito, Luisito siempre está ahí con mientras trabaja, escuchándonos. Bueno, dos líneas del Mundial. Realmente yo cuando empezó el Mundial no pensé que Argentina fuera a llegar a la final primero. No sé si yo era muy pesimista o qué, pero después de a poquito fuimos progresando y uno se va como engolosinando, ¿no? Y dice, vamos a llegar a la otra instancia, bueno, llegamos a la final.
1: Y llegamos a la última.
0: Ahora, ¿cómo llegamos en la cosa? Pues llegamos cansados, a lo mejor del partido con Inglaterra, a lo mejor con la satisfacción del deber cumplido por eso, porque ya le habíamos ganado a los ingleses, estábamos en la final, y nos tocó enfrentarnos con la más fea, No podría haber equipo peor que enfrentarse que España. España que le ganó así, en un chasquido de dedos a Francia, por ejemplo.
1: Pero es que llegaron los dos mejores.
0: Los dos mejores. Claro.
1: O sea, no se puede decir otra cosa. Es así.
0: Creo que sí. Bueno, y Francia e Inglaterra que animaron un partido de tercer puesto hermoso, tan 6-4, una cosa. Iba ganando 4-0 Inglaterra al término del primer tiempo. Después Francia lo dio vuelta, o trató de darlo vuelta, casi llega, y fue 6-4. Uh-huh. Bueno, y después, bueno, el partido de ayer. El partido de ayer donde Argentina se notó que estaba más cansado que su rival.
1: Sí.
0: Y España, además, tácticamente lo planteó mejor el partido, me parece. ¿Cómo lo vieron ustedes?
4: ¿Sí? Pero por supuesto, sí.
1: Sin duda.
0: Creo que fue justo ganador.
5: Pero bueno, yo creo que Argentina podría haber hecho un poco más. Es decir, a mí me duele la forma en la que jugó. El planteo táctico no me gustó para nada. No,
0: lo de Nico González ahí en el medio.
5: Amo a la selección. Hay que hacer una estatua a todos los muchachos. Scaloni, sí, primero, sí. Messi. Pero fue horrible. Digámoslo así.

0: una que patearan al arco.
1: Yo creo que el único
2: cero
1: que
2: tiro al arco.
0: Cero.
3: Pero eso cero. Habla más de la Argentina que de España,
0: sí,
3: perdón.
0: Sí, sí, sí, no, pero quiero, absolutamente anulados en el, desde el medio campo del
1: para el medio campo no existió, no existió. Messi fue 5 puntos, raro un Messi, pero bueno.
0: Y es que si tenés anulado el medio campo, listo, ya está. O sea, supuesto, seamos realistas de que no.
1: Y España te no digo funciona. Te digo algo que no anduvo en España, que le faltó pasar la frutillita del postre. Lamine Yamal, desconocido totalmente.
0: Bueno, pero es que Lamine Yamal.
1: Dos jugaditas, nada
0: la
1: más.
0: Yamal,
1: bien tapado por
0: desde ya varios partidos
1: no
0: que no
1: mundial.
0: Se notó.
1: Yo creo
0: que ahí juega en varias cosas también, ¿no? Es un pibe, 19 años solamente. La ansiedad. Me imagino que también debe jugar la perspectiva que le habían puesto el mundo a ese chico, sí, porque obviamente sí, que duda. Uno lo ha visto jugar más relajado y por favor que da miedo,
1: su club
0: porque
1: juega mucho.
0: Impresionante. Sí. Sí. Eso yo creo que acá hubo también un poquito de él en cuanto a eso, a la ansiedad, porque pase que hacía y a veces era como revolearla y era como demasiada energía para algo que tal vez era mucho más sencillo. Me parece que viene por ahí. Creo que lo superó un poco la ansiedad dentro de lo que ha sido el Mundial. No deja de ser también, ya de por hoy o por sí, para mí, una promesa absoluta y ya casi uno de los mejores,
1: seguro, sí,
0: lejos.
1: Sí, sin duda. Mbappé tuvo un buen Mundial, por ejemplo, ¿no? Que por ahí en el Real Madrid no lucía tanto, increíblemente no lucía tanto. Bueno, era un Mundial, goleador del Mundial.
3: Histórico,
1: el máximo goleador histórico que va a seguir siéndolo porque tiene por lo menos 2 mundiales más.
3: Sí,
1: tiene.
3: Por supuesto.
0: Por lo menos.
3: Va a agrandar su leyenda en ese sentido.
1: Me parece que va a ser un récord difícil de alcanzar. Porque imagínense que en estos 2 mundiales que le quedan por delante en su vida, logre 6 goles. Ponele.
0: Sí. ¿Y
1: más los que ya tiene?
0: De los que están, ¿no? Y de los que van a continuar el próximo mundial, ¿quiénes son los que están ahí? Digamos, Haaland.
1: Harry Kane.
0: Kane.
1: No, pero
0: Kane.
1: No tiene un mundial más, Harry Kane.
0: No, Kane me parece que
3: no sé,
0: ya.
3: No sé.
1: ¿Qué tiene Harry Kane?
3: 32, 33 tendrá.
1: Sí,
0: me parece un poquito más.
3: Poner uno más. Pero no, el único que puede hacerle sombra es Yamal. Sí, está inspirado, por supuesto.
0: Y Haaland, que sé que Haaland también andaba ahí con Haaland. 5 goles, sí, que había hecho en este
3: tema
0: mundial.
3: El Haaland es el equipo, a ver, sí, qué pasa con esta generación. Es decir, pues Noruega no es una.
0: No es una potencia.
3: No es una potencia
0: absoluta.
3: Entonces, mejor fue una primavera y nada más.
0: Sí.
1: Como aquella Dinamarca, ¿te acordás?
3: Por ejemplo.
1: Que era una máquina y después fue un mundial.
0: Y
1: nomás,
0: después nada más.
1: Chao. Bueno, chicos, ¿y ahora qué pasa? Porque ahora la mirada se pone en Messi. Que no se sabe si se retira ahora o se retirará en la Copa América. Él lo verá.
3: Seguro.
1: Con qué pilas anda. Después de este fracaso, entre comillas, fracaso. Para mí fue muy bueno el segundo puesto.
0: Es que para mí,
1: no
0: es un fracaso.
1: Para mí fue
0: para
1: muy bueno.
0: Nada.
3: Lo vamos a destacar con el tiempo, cuando se pase esta suerte de amargura colectiva, qué sé yo. A ver, ayer la gente salió a la calle.
0: Ayer parecía que hubiéramos ganado.
3: Claro, es decir.
0: Absolutamente.
3: No fue un fracaso.
1: No.
3: Duele perder de la forma en la que se perdió, como una selección chica, como Paraguay, como
1: colgándonos del travesaño.
3: Colgándote del travesaño. Sí.
1: No esperando los penales.
3: No pateando al arco, esperando los penales.
1: Esperando los penales. Eso es terrible.
3: Lamentablemente eso duele. Y bueno, es como que tenés que pasar el duelo.
1: Uh-huh. Bueno, está bien.
3: Pero sin dudas, es decir, el proceso de 8 años de Scaloni ha sido brillante.
1: Impecable.
3: Nadie puede decirle nada.
1: Pero, para nada.
3: Aparte, a ver, podés cuestionar que si hay, ¿por qué siempre sacar los marcadores de punta? ¿Por qué siempre hacer
1: porque
3: lo mismo?
1: Porque el tu amigo, ¿viste?
3: ¿Por
1: siempre,
3: qué
1: siempre
3: no?
1: Lo de siempre.
3: Pero
1: siempre los de Paul, los Paredes, no hay otro.
3: Son ellos los que toman las decisiones, no nosotros.
0: Claro, supuesto. De igual manera, cuando uno ha estado entre las redes y un poco los canales nacionales viendo las repercusiones y todo, a ver, Scaloni es quedarse. Eso es lo que le pide la gente.
1: Exacto.
0: Que se quede.
3: Y la AFA se lo va a pedir.
0: Y tengo entendido que sí.
1: Él ayer dijo.
0: Entendido que sí. Se va a dar su tiempo, va a cumplir el contrato que lo tiene hasta fin de año.
3: Eso dijo.
0: Hasta diciembre. Y se va a dar ese tiempo para analizar cuál va a ser la continuidad.
1: Exacto.
0: Yo creo que, a ver, nada se le puede ni decir ni nada más allá de lo que fue este partido.
3: Si él quiere seguir, va a seguir.
0: Ha conseguido lo que no consiguieron un montón. ¿No? Y figuras del fútbol y con una experiencia atroz.
3: Jugando la escuela Boca a todos, ¿no?
1: ¿Sí?
0: Bueno,
1: sí.
0: Ahí está.
1: Sí, acuérdense que
0: desde el minuto
1: él era
0: uno,
1: interino. ¿Se acuerdan? Él era interino.
0: Exacto. Yo desde el minuto uno dije, bueno, a ver, ¿por qué? Si venimos con un montón de figuras enormes dentro del fútbol y no le atinan ni medio.

0: apostemos a otra cosa. Bueno, ahí está, lo que apostamos nos trajo un montón de alegrías.
1: A ver, estoy diciendo ahora, quizá también un poco dolido, pero ¿quién mejor que él para hacer la renovación post-Messi? Uh-huh. Digamos, claro. Sería genial que estuviera Messi en esa renovación post-Messi,
2: claro.
1: ¿No? Un par de años. Sí. Pero qué mejor que él siendo joven también, ¿no?
0: Eso lo dijo.
1: Va a ir a buscar una estrella de los directores técnicos, ¿y a quién?
0: ¿A quién? Mm. No hay. Para mí, hoy no hay. Claro. Él lo dijo en la conferencia que prácticamente la terminó antes por la emoción que tenía, obviamente. Sí, sí. Y lo dijo, dice, yo no sé si voy a poder armar otro equipo como este. Y creo que no se pide eso, ¿eh? Ojo. Yo creo que no se está pidiendo armar un equipo como ese, porque no van a haber jugadores como esos. Vienen otros.
1: Otro.
0: No, pero sí, él tenemos al Colo Barco, tenemos a Nico Paz.
3: Está bien, pero
0: hay jugadores con mucho peso también.
2: A lo que yo veo es que a él, en lo personal, si no se motiva, porque la vara está acá arriba, ¿no es cierto?
0: Obvio.
2: Si no se motiva para superar esa vara, yo no creo que siga estos 6 meses. Tiene por contrato, pero si él sabe que el primero de enero ya no va a estar, ¿vos te crees que él va a seguir?
1: Creo que tiene unos amistosos ahora.
2: Tiene unos partidos.
0: Sí, yo creo que acá obviamente es un proceso muy interno. Eso sí.
2: Totalmente.
0: Es muy interno. Sí. Pero pero no es que se le van todo el plantel. ¿No? Por la edad. No se va todo el plantel. Entonces yo creo que ahí hay mucho de lo que hoy son los chicos que están y que vienen jugando ya hace muchos partidos, que son jóvenes y que tienen Mundial más, que tienen Copa América, que tienen... Yo creo que va a generar su peso eso, ¿eh?
2: Sí,
0: yo creo que sí.
2: Bueno, veremos qué decide él. Es como lo de Messi, ¿vieron? No podemos decir que Messi se retiró ayer, pero puede que esté hasta la Copa América. No creo que le dé para un Mundial más, no creo, pero...
0: No, son
2: para
0: 4 años,
2: Copa América
0: es un montón.
2: Puede llegar a estar para de acá a la Copa América.
0: Es un montón.
2: Perfecto. Y los que vienen atrás, golpeando la puerta, son muy buenos también. Nico Paz, Mastantuono, que no entró ahora porque venía, no había cupo.
0: Yo creo que todavía creo que hay mucho
2: futuro.
0: Valor. ¿Eh?
2: Tenemos un gran futuro.
0: Hay mucho valor en la Argentina en el fútbol.
2: Sí, sí, totalmente.
0: Y la referencia de los grosos que hemos tenido, Messi, Otamendi, el Fideo Di María, o sea, creo que toda esa enseñanza,
2: camada.
0: Esa camada que enseñó y que motivó, porque recuerdo haber visto fotos e imágenes de Julián Álvarez
2: pidiéndole
0: cuando era
2: chiquitito
0: pidiéndole autógrafos a Messi.
2: Totalmente.
0: Entonces, a ver, yo creo que eso es lo que moviliza. Y si en definitiva, mucho de la decisión, y me animo a decirlo a esto, mucho de la decisión que tome Scaloni para continuar, va a venir con palabras que pueda llegar a cruzar con Messi y con los viejitos de esta selección.
2: Algunos de los viejitos que se van, está Otamendi, por ejemplo.
0: Claro.
2: Yo lo veía entrar, el tipo no parecía que tuviera 39 años, mucho timing, fuerza, marcó bien el nuevo refuerzo de River. ¿Te acordás que hasta lo poníamos en duda nosotros? Va a venir un tipo de 39 años ya con ganas más de jubilarse que de jugar, pero si juega como jugó las veces que le tocó entrar en el Mundial... Te digo que es para ilusionarse, ¿eh? Un hombre que ya no va a estar en el Mundial que viene, obviamente. Pero bueno, ha jugado muy bien todo lo que le ha tocado. Bueno, y hoy vuelve al país la selección a las 6 de la tarde. Se hablaba de un festejo, se hablaba de un feriado. Bueno, no va a haber ni festejo ni feriado. Solo una recepción ahí muy
0: íntima.
2: Vienen
0: algunos nada más, no todos.
2: Y se van a la AFA.
1: Claro, no todos.
2: Y se van a la AFA, sí. Los que no vienen, Messi de Paul, porque dicen que los llaman del club para ya empezar a entrenar para la MLS, que está a punto de empezar. Tampoco viene Enzo Fernández, no viene Lautaro Martínez, no viene Julián, no viene Rulli, no viene Musso, ninguno de los dos arqueros, no viene el Cuti Romero, no viene Nahuel Molina y no viene Nico Paz. Algunos porque, bueno, obligados con el caso Messi de Paul, otros porque consideran que por los tiempos de familiares y de trabajo en sus clubes es mejor irse a Europa directamente. Los que sí vienen, bueno, todos los demás, Dibu Martínez, Licha Martínez, Senesi, Medina, Otamendi. Bueno, el caso de Otamendi y Paredes, porque tienen
0: porque
2: que venir
0: acá.
2: A Boca y River.
0: Claro.
2: Otamendi, Tagliafico viene también. Montiel, bueno, Montiel también de River.
0: También.
2: Alexis McAllister, Barco, Ezequiel Palacios, Lo Celso, Nico González, Thiago Almada, Giuliano Simeone y José Manuel López.
0: Tengo entendido que Messi sí va a viajar, pero directamente a Rosario con la familia por lo del tema de su papá.
2: Claro.
0: Como fue también un mundial muy particular donde la familia de Messi no Estuvo en el Mundial, como pasó la vez anterior, en el 2022, va a viajar con su familia directamente hasta Santa Fe, hasta Rosario, uh-huh. para poder estar con su familia. Sí. Por eso yo sé que ahora, creo que los partidos ahora a fin de mes comenzaban en el Inter de Miami, pero no estaría, digamos, siendo de la partida de estos primeros partidos.
2: Bueno, ranking FIFA de los equipos después del Mundial. Estaba Argentina hasta ayer primera. Bueno, España la pasó, obviamente. Uh-huh. 1.995 puntos, Argentina 1.970 puntos. Uh-huh. Francia está tercera, no Inglaterra. Francia está tercera, 1.948. Inglaterra está cuarta, uh-huh. 1.922. Quinto lugar Brasil, 1.804. Sexto lugar Marruecos, 1.803. Séptimo Portugal, octavo Bélgica, noveno Países Bajos, décimo México. Bastante bien México para haber estado eliminado sí. en instancias previas, ¿no?
1: ¿Y Noruega no subió tanto? ¿No lo tenés?
2: No lo tengo en los primeros 10, no,
1: por eso.
2: No lo tengo en los
1: debería
2: primeros
1: 10. Debería haber estado un poquito.
2: Es que tal vez venía muy de abajo. Si venía muy de abajo, bueno, venía 20, no creo que sume como 10.
1: Y es lo que le pasó a Inglaterra. Estaba la diferencia con Francia era mucha.
2: Eso mismo, la acortó. Acortó la diferencia.
1: Bueno. Obviamente que el ranking FIFA es como el ranking de tenis, ¿viste? Se suma por puntos. Sabés que acá el tercero es Inglaterra. Francia, cuarta.
2: Obviamente. Cuarta cómoda.
1: Ya no es más segunda. Es cuarta.
2: Hotel Francia, ¿viste? Hotel Francia, cuartos cómodos. Bueno. Nos vamos a ir a la pausa.
0: No se termina más.
2: Y dale con Francia, ¿eh?
0: Lo argento.
2: Cuidado que están escuchando en la embajada de Francia, che.
0: Sí, persona no grata.
2: Che, no tenemos nada que ver con Eve Casado.
1: Por la duda.
2: Claro, antes que nos confundan. 14:30, vamos a la pausa y ya venimos con más Tarde Random.
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nuestra décima cubana, con sus notas armoniosas, ya difunden muchas cosas. Ya es algo que nos engalana en la típica faceta, y en la obra, y en la meta. Llevados del mismo afán, hay muchos niños que están aprendiendo a ser poetas.

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Y bueno, cuando vinieron el Mono y dijo, voy a grabar 4 temas de la Mona Jiménez, dijo, ¿cuál es el tema? ¿Con qué tema me tiro, Mona? Y tírate con Me Mata, vieja. Ese tema vas a reventar en toda la Argentina, en todo el país. Y así fue.

0: para Nadia, Nueva Italia.
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